0: Pepe Fernández no para, no hay quien lo baje de la bicicleta. Y ya no solo eso, que no hay quien lo baje de la bicicleta, sino que además no hay quien lo baje del podium. Que eso, claro, para sus competidores, sus adversarios es lo peor, pero para él es una alegría, y para nosotros también. ¿Por qué digo esto? Porque José María Fernández Rodríguez, nuestro buen amigo Pepe Fernández, se ha proclamado campeón del circuito de Diputación de Cádiz de este 2026. Con el de este año, Pepe suma ya 21 títulos de campeón provincial, que se dice pronto. A partir de ahora ya hay que tratarlo de don Pepe Fernández. Bueno, y es que el pasado sábado, 30 de mayo, Estella del Marqués acogió la celebración de la novena edición del Trofeo Bicis Todoterreno Estella del Marqués, Cristalería Joaquín Franco, prueba valedera para el circuito de Diputación de Cádiz de la modalidad BTT y para la Supercopa de Andalucía. El Club de Ciclismo Estella Bike fue el organizador de esta prueba, que tuvo en el Parque Periurbano del municipio estellense su particular campo de batalla. Allí, después de intensas labores tras las fuertes lluvias del invierno, el club local diseñó tres recorridos diferenciados por franjas de edad. Así, para categorías promesa y principiante hubo una de 0,94 kilómetros. Para alevín e infantil, otro circuito de mayor dificultad y una longitud total de 2,17 kilómetros. Y finalmente el recorrido absoluto de 4,59 kilómetros, donde se batieron los bikers a partir de cadete y hasta máster 60. Pepe Fernández se subió al podio en tercera posición en la categoría máster 50, lo que lo sitúa tercero en la clasificación general de la Supercopa de Andalucía, a falta de la última prueba, que tendrá lugar el próximo 20 de junio, sábado 20 de junio, en Villanueva del Trabuco, en la provincia de Málaga. Antes, el sábado anterior, el día 13, pues competirá en el Campeonato de Andalucía en Coín, también en Málaga. Ya nos escucha al otro lado del teléfono don Pepe Fernández. Y ¿dónde os creéis que le hemos pillado? Subido en su bicicleta, obviamente, como no podía ser de otra manera. Hola Pepe, muy buenas.
1: Buenos días Antonio, buenos días Pueblo de Arco.
0: Bueno, don Pepe Fernández, a partir de ahora, cuidado que esto ya... bueno, a partir de ahora, desde hace mucho tiempo ya, lo de don Pepe a nivel deportivo me refiero, a nivel particular tiene todos mis respetos de siempre, pero a nivel deportivo, 21 títulos de campeón provincial. Pepe, la pregunta es, ¿cuándo piensas parar?
1: Pues ahí estamos, este año, como tú sabes, como conseguí el año pasado el triplete provincial, andaluz y nacional, este año me lo he tomado un poco más tranquilo. Pero las circunstancias por el tiempo, eso me han hecho empezar tranquilo, pero después me he puesto un poquito las pilas y el provincial se me ha dado bastante bien, que al final competimos casi lo mismo que el resto, competimos en el andaluz y he podido conseguir otro título más de provincial, que no es poco, porque los rivales que están hoy en día, cualquiera tiene un rival muy, muy, muy fuerte, y después algunos vienen de competir durante el invierno, que compiten en otros provinciales como el de Sevilla y llegan con más buena estado de forma que yo, pero hemos conseguido sacarle un poquito ahí, como quien dice, la tuerca a sus bicis para luego quedar por delante. Y esto, 21, que no es poco. Ahora contándolo para atrás, lo veo una exageración, pero bueno, es lo que lleva tantos años llevan montando otra bicicleta. Y luego ya para la categoría Master 60, como quien dice, dentro de 10 años.
0: Que ya no es tanto el estado de forma, que también, sino la experiencia, porque tú te conoces cada milímetro de todos los circuitos, ¿no?
1: Pues la verdad que sí, la verdad que cada vez que voy a un circuito, sobre todo en este del Marqués, este último, es un circuito que le da 40 vueltas. He sido partícipe dentro de la organización algunas veces del trazado, de cómo se hace. En los demás circuitos provinciales, pues exactamente lo mismo. Conozco cada curva, con el tiempo se lleva volviendo un poco, pero no, que lo practica un poco, que sabe los desarrollos que tiene que llevar, el estado de forma que tiene que llevar, qué tipo de esfuerzo va a hacer, entonces también hay una ventaja. Pero vamos, para todos los rivales de aquí de la provincia de Cádiz, pues casi irán de lo mismo, todos nos conocemos los circuitos de aquí de Cádiz que se repiten año cada año.
0: Bueno, 21 títulos, Pepe está ya ampliando su casa para dejar espacio para más títulos, porque claro, ya no le caben, Pepe. Es que me decía mi compañera María José que ¿dónde colocas ya tanto premio? Digo, pues no lo sé, tendrá su espacio reservado, me imagino yo, claro.
1: Pues la verdad, Antonio, que te has invitado un día de hecho a visitar mi vitrina, que la verdad que no hemos estado nunca, y la verdad que el trofeo, eso es una locura lo que tengo. Perdí la cuenta de trofeo, la verdad que se llena de un orgullo tenerlo. Ahora lo tengo un poquito más resguardado. Tengo una habitación exclusiva nomás que para bicicleta y trofeo, la vitrina llena. Y la verdad que sí, que son muchos años, muchos trofeos, cuando no primero, cuando no segundo, tercero. Paola también tiene alguno que conforma la vitrina. Y la verdad que sí, que pero siempre gusta ganar. Siempre gusta ganar, ya gracias a Dios los trofeos los van dando más pequeñitos, unos son los trofeos típicos, andando unas cositas más pequeñas y caben mejor dentro del vidrio, aunque está un poquito apretado, pero ahí, ya te digo, estás invitado que un día este que te pasas allí con tu perrito, venga, por la puerta, te pasa y lo vemos.
0: Estupendo, muchas gracias por la invitación, Pepe. La prueba de Estrella del Mar, que es el trofeo BTT Estrella del Mar, que es Cristalería Joaquín Franco, al menos desde que yo estoy a cargo del programa de deportes aquí en la radio, es una prueba a la que tú no faltas, ¿no?
1: Pues la verdad que no, la verdad que participé en la primera edición la hicieron un año, fue en septiembre después del verano, me salió el compromiso de incluso participar y fue a cinco huertas, que fue una locura, cinco huertas en septiembre después de un estado de forma, como dice Pésimo, después del verano. Me dieron cinco huertas y la hice la primera edición, ya participé. Durante todos los años lo he hecho, además el organizador, Miguel Padilla, de Rótulo MP, que es un gran amigo mío, que lo organiza todo con XCT, todo el club de Estrella de los Berizos, que son los niños que me apoyan en el club, y estoy adoptado y en el club de ellos, me animan durante la carrera y lo organizan con mucho mismo, pero el alcalde de Estrella también, que es Ricardo, que también pone interés en que se celebre esta prueba, y la verdad que este ya es un circuito talismán para mí. Este año, gracias a Dios, ha sido tres huertas, porque en la Supercopa se hacen tres huertas, en el provincial hemos haciendo dos, que no estoy de acuerdo, porque dos huertas es muy poco para una carrera, dos huertas, todo el mundo sale a hierro, porque dos huertas, quiera que no, durante 40 minutos todo el mundo puede aguantar, cuando ya se complica la cosa, pero bueno, nos vamos a una hora. Hay que pensar hacer un poquito más los ritmos. En este caso, como hace Supercopa Andalucía, fue tres vueltas, de salida salí bastante bien, pero tuve un percance con un espectador que se me puso delante y tuvo que parar y perdí la comba de la cabeza y me tocó remontar y pude remontar hasta la tercera plaza. Más no daba, y más siendo rivales como los dos primeros, como Jorge y Juste, que iban muy rápido y era imposible alcanzarlo.
0: Bueno, de todas maneras, ni tan mal, tercera posición, como decíamos, en la categoría Master 50, en este trofeo BTT Estrella del Marqués, Cristalería Joaquín Franco, y esto te sitúa tercero en la clasificación general de la Supercopa de Andalucía. Cuidado, que estamos ahí entre los tres primeros.
1: Pues sí, ya he conseguido ponerme tercero por punto, empatado también con el que iba tercero, y al yo llevar mejores posiciones que yo cojo el tercer puesto, a la espera de la última, que va a ser en Villanueva del Trabuco, otro circuito que me gusta bastante, allí en la sierra de Málaga. El primero está casi liquidado, porque es muy difícil, tiene que fallar mucho para alcanzar el primero. El segundo puede estar ahí, podemos jugar a intentar, a ver si puede coger puntos para lo menos ser subcampeón de la Supercopa, pero va a estar complicado, y sobre todo se me complicó la cosa cuando en Moclin, la carrera de Moclin, que tenía, me iba bastante bien, tuve el pinchazo que no pude acabar la carrera, tengo una carrera menos, entonces se me ha complicado bastante la cosa con el tema de la puntuación, pero vamos, hoy en día está dentro de un podio en cualquier prueba, al nivel que está todo el mundo, de entrenamiento, de la gente se cuida mucho, lo lleva todo el día, la verdad que es un orgullo para nosotros, y estar una ascensa ahí, dando guerra en los circuitos.
0: Hombre, por supuesto que estamos muy orgullosos del trabajo que realiza Pepe Fernández a nivel deportivo y de promoción también de Arcos de la Frontera, allí donde va, el 20 de junio, como decíamos, Villanueva del Trabuco, la provincia de Málaga, justo antes el Campeonato de Andalucía, el sábado 13 en Coín, también en Málaga, así que dos citas prácticamente consecutivas, digamos, en esta provincia. A ver qué tal se nos da, ¿no, Pepe?
1: Pues sí, la verdad que Coín más ilusión. Coín, otro circuito de este a nivel andaluz, también competí en competición nacional también en Coín, uh-huh. Un circuito que también me conozco. Y ya en el año, en el año 2004, fui campeón de Andalucía también en este circuito, en el circuito de Coín. Para aquel tiempo era categoría todavía Master 30, ahora la cosa. Y volvemos allí a Coín. Intentaremos estar bien porque... después de los cintos de ronda, aparte de la caída que tuve en los cintos de ronda, que lo hice, terminó cintos de ronda, que era un punto de partida para un estado de forma para el campeonato de Andalucía de este próximo día 13, tuve la mala suerte de que a los dos días me mordió un perro que por aquí entrenando, y tuve que hacer mano del protocolo de inyección de tétano. He tenido que estar tomando antibiótico, el antibiótico me dejó un poquito tocado, he estado durante 10 días tomando antibiótico, me dejó un poquito tocado aquí para que vea, he llegado al gusto de esfuerzo, el antibiótico te deja muy mermado cuando hace grandes esfuerzos. Mm-hmm. Me estoy recuperando y ahora me siento bien, hoy estoy entrenando, me siento bien, ayer el entrenamiento también me sentí bastante bien y espero llegar a Coín con las fuerzas justas, como el año pasado al campeonato, cada campeonato, tener las fuerzas justas para luchar por el campeonato, a ver si nos lo podemos traer barco este año también, en un circuito, ya digo, esperemos que le hagamos sacado. Y intentaremos llegar a lo justo. Tenemos dos semanitas ahora, esta semana de carga, de entrenamiento más fuerte, y la semana que viene te da un poquito de acá, más light, y ya te digo, sábado por la tarde, va a ser sábado por la tarde, y a ver cómo se me da. Esperemos que bien.
0: Pepe, ¿cómo te atacó el perro?
1: ¿Cómo?
0: ¿Cómo te atacó el perro?
1: Pues nada, el simple, por un sendero aquí, por Girasol, iba una familia con dos perritos de agua y me paré a que pasara. Se ve que el perro en un momento se asustó al pasar por mi lado y me dio un bocado en el gemelo. Me hizo un bocado en el gemelo y empecé a faltar sangre, me clavó los colmillos. Me hizo una herida bastante profunda, no tan grande, pero profunda. Entonces, pues claro, eso lo lleva un protocolo. La mujer llega a mi casa, mi Paola, papá, eso tiene un protocolo que tiene que poner. Digo, sí, es una herida normal que... No, que eso, y es verdad, cuando fui al ambulatorio, del tirón, los médicos se tiraron claro, indicen del tétano y antibióticos durante 10 días, una caja de antibióticos, que con los antibióticos te digo, te habían tocado para entrenar, pero fue mala suerte. El animal pasó, que no se ensañó conmigo ni nada, se nos fue pasar por el lado, que se veía en otro momento, y fue darme el bocado así de pronto. Cualquier perro más agresivo no te da un bocado y ese, sin embargo, yeah, pasó por el lado. Y eso el apaño. Entre las costillas que le tenía dolor y de los cinturones, más la mordida del perro, más los antibióticos, pues está ahí, por esta semanita, un poquito fastidiado. Pero bueno, ya estamos bien.
0: Bueno, el perro te vio muy fuerte y dijo, por este. O sea, aquí no me hace sombra. Pues,
1: la verdad es que todo el mundo me decía, está mordido en el MLS, al perro se le han partido los dientes. Y el segundo perro se le han partido los dientes. Digo, que va, ahí se ha quedado la seña, pero vamos, una excelente importancia. La verdad que por parte de la dueña me habló el otro día, se preocupó de cómo estaba, decía que no le diera mayor importancia, que no tenía importancia ninguna. Que cualquier caída que me caigo, una piedra o cualquier paso o cualquier rama, me hago más daño que lo que me hizo el pobre animal, que no tenía culpa de nada, en un momento yo, no era su intención.
0: Seguro, es que Pepe igual que yo es muy amante de los animales, de los perros en este caso, entonces pues claro, la culpa al perro no se la vamos a echar nunca, eso está claro.
1: Nunca, nunca, nunca, nunca. El animal se soltó un momento dado.
0: No hace mucho estuve hablando con Fernando Luis Tardío Márquez y Antonio José Márquez Saborido de Degamos Team, y en esa entrevista salió tu nombre, porque tú algunas veces me han dicho que tú algunas veces los acompañas en la ruta. Bueno, tú vas en la ruta, ellos van detrás, siempre. O eso me han dicho, Pepe.
1: No, la verdad que lo vamos a otro club que es adoptivo y se va la verdad, vi la entrevista, me hizo ilusión que hice la mención de mí en la entrevista, y la verdad que está bien que haya gente con esa afición que tenga ganas de hacer cositas, sobre todo lo vi por las calles de Arco entrenando en el vídeo y me gustó bastante, cosa que yo también hago algunas veces, irme por Arco, un sitio que se puede hacer bastante técnica con los escalones, y la verdad que sí, con los gamos voy. Lo que pasa es que últimamente está puesto de moda la bicicleta eléctrica. Ellos van con eléctrica, yo voy sin la bicicleta eléctrica, y me hacen sufrir un poquito durante la ruta. Ellos no tienen altura y tengo que ir con ellos, con bicicleta, como dice Pulmona, y ellos van con la eléctrica. Pero hay un buen grupo de aficionados aquí de Arco, los Gamos, el Capi, el Culi, el Sato, toda esta gente, vamos, el Titi, esta gente son unos aficionados el visto, que no se me quede ninguno, son aficionados aquí de Arco que tenemos al ciclismo, que si queréis salir con ellos los domingos, eso no, la cita es segura de salir por aquí por Arco. La verdad que los Gamos tienen su sede ahí en el Retiro, si vais a pasar por el Retiro, hay una bicicleta de carretera ahí en lo harto, en los Gamos, y yo te digo, y este chaval, pues, si algún día vos si quieres poner en serio, que esto es duro, porque el ciclismo de competición a nivel físico es duro, que entrenamos ahora. Técnicamente es más fácil, porque lo que es la técnica es más light, pero si algún día se pone en contacto conmigo, encantado de salir con él y poder entrenar con él.
0: Bueno, Pepe, vamos terminando, que estás en pleno entreno y no te quiero robar más tiempo. Lo último que quiero que me digas es, tenemos el día 13 COIM Málaga, el día 20 Villanueva del Trabuco Málaga, y después vacaciones a nivel competición, ¿o hay algo ahí en el horizonte?
1: Pues la verdad que después tocaría el día 19 de julio, no sé si 18 o 19 de julio, que son los campeonatos de España en Arroyo de Molino, en Madrid, uh-huh, este año. Y entonces este año creo, por ahora mi intención es no ir a los campeonatos de España, tomármelo, correr Villanueva del Trabuco y ya descansar al año que viene, puesto que el año pasado hice un esfuerzo bastante grande para llegar al campeonato de España después de que corre en junio. Hasta julio te pega un mes, depende de los calores que venga, porque el año pasado fue horrible la calor que hice, entrenando a las 6 de la mañana, haciendo el esfuerzo que hay que hacer durante un mes después de toda la temporada. La verdad que cuesta bastante para intentar otra vez revalidar el título, que todo el mundo me dice que vaya, intentar ir. Veremos a ver. Por ahora no tengo intención, y conforme vayan pasando estas 3 semanas, ya veremos, porque esto es como siempre, no voy, después cuando, pues ya la última, ya esto, ya que esto, ya voy, y así estamos, a ver cómo se nos va. Pero bueno, por ahora, ya me tengo que la última, por ahora de la, antes del verano.
0: Por lo menos lo has reconocido tú, yo digo, ¿para qué lo voy a decir si lo he reconocido el mismo? Cuando se acerque la fecha, pues se calentará y al final, pues...
1: Claro, esto es como siempre, esto es que nunca acaba, un poquito más, y ya, te voy a tener el lío.
0: Bueno, 21 títulos de campeón provincial tiene ya Pepe Fernández, el ciclista arcense del que nos sentimos muy orgullosos, 21, y no se va a quedar ahí la cosa, porque vamos, Pepe, ya te digo yo a ti que 21 más, todavía le da tiempo a conseguirlo, fácilmente, vamos, fácilmente. Bueno, estaremos muy pendientes de las pruebas del día 13 y del día 20 de este mes en la provincia de Málaga, el 13 en Coín y el 20 en Villanueva del Trabuco. Pepe, pues que vaya bien ese entreno. ¿Te queda mucho o qué?
1: No, yo voy llegando ya a Arco. Ah, ya me queda, de aquí a Arco me queda media hora por los senderos por aquí. Estoy allá arriba en Arco ya. Ya voy de vuelta. Hoy toca un día de descanso, hoy son 2 horitas y media tranquilo. Y pues mañana sí toca un día duro. Mañana toca el día duro. Entonces ayer fue día duro, hoy un poquito de relajo, 2 horitas y media de sendero, de técnica. Hemos estado aquí en Barranco haciendo bala de piedra, hemos estado ahí las abiertas, los senderos, y yo voy de vuelta hacia Arco y me queda poquito.
0: Porque te sea leve y coge por la sombrita y cuidado con los perritos. Sí.
1: Exactamente. Cuidado a todo el mundo con los perros.
0: Venga, gracias, Pepe. Un abrazo.
1: Estás por Arco. Un abrazo a todos.
0: Hasta luego. Don Pepe Fernández, hoy en la sintonía del Deportivo de Radio Arco. Qué grande, Pepe. Como deportista, pero como persona, todavía lo es más. A buena gente no hay quien le gane. 21 títulos de campeón provincial, y a la espera de saber qué pasa con la Supercopa de Andalucía y el Campeonato de Andalucía de bicis todoterreno. Y vamos a cambiar la bicicleta por la natación, otro gran deporte, no cabe duda. Cursos de natación para este verano en la piscina municipal de Gédula. Te cuento todo lo que tienes que saber en nada, en un ratito, un momentito.

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0: un verano más, la delegación municipal de Gédula que dirige Beatriz Morón y la de deportes con Oliver Berbe Fernández al frente vuelven a apostar por una programación de cursos de natación amplia y adaptada a diversos niveles y edades. Se impartirán cursos de natación para niños y niñas de 2 y 3 años, para adultos, mayores y natación terapéutica, sin olvidar el nado libre, en horario de mañana y de tarde. Hasta este viernes, 5 de junio, estará abierto el plazo de preinscripción online para iniciación infantil y niveles 0, 1, 2 y 3 a través de un código QR que aparece en el cartel anunciador, en el cartel informativo. Y este mismo viernes se realizará un sorteo para establecer el orden alfabético de inscripción, pero no será hasta el día 9 cuando se contacte con los interesados para asignar citas. Del 9 al 12 de junio se formalizarán las inscripciones. Para los cursos dirigidos a personas mayores, niveles 1 y 2 y natación terapéutica, la inscripción será únicamente presencial. Del 9 al 12 de junio. Esto es del martes al viernes de la semana que viene, con el abono de la tasa a través del datáfono, como en años anteriores. Habrá descuentos y tarifas reducidas, al igual que bonificaciones especiales para unidades familiares de 3 o más miembros. Los cursos de natación en la piscina municipal de Gédula se desarrollarán del 17 de junio al 26 de agosto, distribuidos en 5 turnos quincenales, facilitando así la participación del mayor número posible de usuarios. Vamos a escuchar por este orden a la delegada municipal de Gédula, Beatriz Morón Gómez, y a continuación al delegado de deportes en el Ayuntamiento de Arcos, Oliver Berbe Fernández, los dos refiriéndose a estos cursos de natación en la piscina municipal de Gédula.
1: Muy buenos días a todos y gracias a los medios de comunicación por acompañarnos a presentar aquí los cursos de natación 2026 en Gédula. Este año volvemos a apostar por una programación amplia, organizada y adaptada a diferentes edades y niveles. Contaremos con cursos de iniciación infantil para niños y niñas de 2 y 3 años, distintos niveles de aprendizaje, cursos para adultos, mayores y natación terapéutica, además del nado libre, que contamos también para esa opción para aquellas personas que quieran hacerlo por su cuenta. En cuanto a los plazos de inscripción, queremos informar que la preinscripción online para iniciación infantil y niveles 0, 1, 2 y 3 estará disponible desde hoy, día 1 de junio, hasta el día 5, mediante el código QR que aparece en los carteles. Posteriormente, el día 5 de junio se realizará el sorteo para establecer el orden alfabético de inscripción, pero hasta el día 9 de junio no se comenzará a contactar telefónicamente para formalizar la inscripción en la hora y en el día que se le asigne a cada persona. Y ya del 9 al 12 de junio se formalizarán las inscripciones definitivas en la delegación municipal de Gédula. En el caso de los cursos para mayores, los niveles 1 y 2 y natación terapéutica, la inscripción será únicamente presencial del 9 al 12 de junio, con el abono de la tasa a través del datáfono, como hemos hecho en años anteriores. También queremos destacar que seguimos incluyendo descuentos y tarifas reducidas, al igual que bonificaciones especiales para las unidades familiares de 3 o más usuarios. Los cursos se desarrollarán desde el 17 de junio hasta el 26 de agosto, distribuidos en 5 turnos quincenales, permitiendo así también pues que gran parte de las personas puedan tener participación en estos cursos. Mantenemos también el servicio de nado libre, como he dicho anteriormente, con diferentes horarios de mañana y de tarde para adaptarnos a las necesidades de cada persona. Y bueno, agradecer también el trabajo que se ha ido realizando para que todo este conjunto de cursos se pueda llevar a cabo, el personal implicado, la puesta a punto de la piscina municipal, los monitores, los trabajadores que lo hacen posible y bueno, que esta actividad se desarrolle con todas las garantías y mejores condiciones posibles. Animamos a todas las familias, a los niños, a las niñas, a los mayores, a que participen, a que disfruten del verano, un verano activo y saludable. Y nada, y que hagan uso de la piscina municipal, que para eso la tenemos y se encuentra en unas condiciones perfectas. Muchas gracias.
2: Muy buenos días. Agradecer a los medios de comunicación que están presentes en esta rueda de prensa conjunta, de la delegación de Gédula y de la delegación de deporte del Ayuntamiento de Alcalá Frontera. Me gustaría animar a todos los vecinos y vecinas de Gédula a que se inscriban en estos cursos de natación del verano 2026 y disfruten de este verano haciendo deporte en nuestra piscina municipal de Gédula. Pero también me gustaría recordar que la inscripción presencial de la piscina municipal de Alcalá Frontera ya es desde hoy, lunes día 1, hasta el día 5 de junio, que son la presencial para los mayores y la natación terapéutica. También el día 3 de junio se hará el sorteo para todas aquellas personas que han realizado la prescripción, se le diga el día y hora que hagan la inscripción ya en la delegación de deporte presencial. Así que animamos a todas aquellas personas mayores también de Arco, a los que quieran hacer la natación terapéutica, a que se pasen por el pabellón municipal para que hagan la inscripción presencial.

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0: De esta manera genial, fantástica, muy española, muy nuestra, recibimos, cada cita que tenemos con él, con nuestro comentarista taurino, con Ramón Chica, el que hoy está aquí con nosotros. Le damos la bienvenida. Ramón, ¿qué tal? Muy buenos días.
1: Buenos días, un gran saludo a la afición de toda la provincia de Cádiz y sobre todo a mis paisanos de Arco de la Frontera.
0: Bueno, hoy el tema a tratar, porque claro, quedamos antes con Ramón, pues mira, vamos a hablar de tal, pero hoy lo vamos a hacer exclusivamente, por lo menos en esta primera parte, y ahora os comentaré el porqué, primera parte, de una valoración de ese gran festival taurino que tuvo lugar este pasado sábado en su otra localidad, San José del Valle, con motivo de su feria. Octavio Chacón, David Galván, Daniel Crespo, Germán Vidal El Melli y Ángel Pérez. Un gran cartel para una buena tarde de domingo, ¿no, Ramón?
1: Pues sí, y una gran novillada, 5 novillos extraordinarios de Fuente Humbro. Mi más cordial enhorabuena a Ricardo Gallardo, el cual, pues, esa novillada ya fue escogida en febrero o por ahí, que estaba el conocedor, porque yo son mayorales, pero él, Alfonso Vázquez, era conocedor de la ganadería. Y desde el cielo, pues, la habrá visto perfectamente. Los 5 novillos muy bravos. Ha habido un novillo demasiado bravo que le tocó al Melli y el pobre, como el año pasado, pues, le partió brazo, pues, estuvo ahí muy torero, pero el novillo era muy bravo y tenía mucho que torear. El otro incidente ha sido Octavio Chacón, que el primer novillo había que haberlo devuelto porque nada más que de capote se cayó, salió lastimado. Seguramente un golpe que se dio al salir o al echar el tablón, le quedó la parte trasera atrás y le cayó en los riñones, por eso. Pero el gran maestro Octavio Chacón, un gran profesional, un maestro, pues dio una lección de enfermero. Y se le dio a templarlo, y le hizo, tanto de capote como de muleta, le hizo una gran faena. Una faena muy bonita y muy, muy, muy misteriosa, porque te puedes decir, porque cómo el novillo fue a más, lo mató muy bien, se le dieron las dos orejas. Y al dar la vuelta al ruedo iba su hijo, iba 4 o 5 chavales, uh-huh, que quieren ser toreros, dando la vuelta con él. La verdad que la incidente fue ese, que el novillo fue lastimado, pero vamos, el novillo fue extraordinario. Después salió David Galván, un novillo muy bravo, con muchísima fuerza, mucho temperamento, y estuvo sensacional. Puso la plaza boca abajo, estuvo muy bien, y lo mató muy bien, cortó las dos orejas de rabo. Y después salió Daniel Crespo, al ver su compañero, pues dice, ahora voy yo. Y todo otro gran novillo, torero muy toreado, muy preparado, y estuvo sensacional. También lo mató muy rápido y le cortó la doble de rabo. El Melli, como dije, pues el muchacho anduvo allí y estuvo como pudo, uh-huh, y le dieron una oreja, le dio el presidente la segunda y la gente lo protestó, pero vamos, el público lo que quería darle una oreja, pero dio la vuelta al ruedo y de momento soltó las orejas y fuimos obedecerados.
0: Y llegamos a
1: nuestro torero. Estuvo Ángel Pérez, pues estuvo sensacional.
0: Que por cierto, perdone, Ramón, en breve vamos a poder hablar con Ángel Pérez
1: en directo. Entreviste. Sí, ahora sí. Cuando termine ya, que voy a terminar. Estuvo sensacional. Uh-huh. Está muy preparado. Le tocó el novillo más grande. Le faltaban 5 meses para cumplir 3 años. A ese novillo le hubiera necesitado un puyacito. Pero como él asentó los pies en la arena, pues pudo con él, porque era muy bravo. Si no se puede, no sé, porque los animales son muy inteligentes. Si tú no puedes con él puede contigo. Y entonces ya anda a cernetazo.
0: Para y eso no, los animales lo detectan, ¿no? No sé si.
1: Los animales, cuando yo bregaba antes, para embarcar un toro y él no quería salir, pues había que montarse, coger el palo de broche y decir, no, que tú no sales, tú vas a salir ahora mismo. Echarle los huellas y pegarle 2 o 3 puyazos y arrear con él y poderle, porque si no, no había quien lo sacara. Y en la plaza, cuando sale, esto fue una novillada muy brava, al mismo tiempo brava y noble, pero había que poder con ellos. Y entonces, Ángel Pérez estuvo sensacional, desde el principio, con el capote lo tenemos bien, pero empezó con unos cambios por abajo fenomenales, y la faena fue a más, tanto a la izquierda como a la derecha. Y lo que más me gustó es cogerlo por detrás y darle la vuelta, que no se lo hice una vez, se lo hizo cuatro veces. Quiere decir que él tenía al toro dominado, al novillo, y por donde él le ponía la muleta, por allí tenía que pasar, y le pasaba rozándole los muslos. Estuvo sensacional. Le pegó una estocada, con el descabello le dio un toque, lo mareó un poco y le dio el segundo instantáneo, y las dos orejas y el rabo.
0: Póngase el auricular, Ramón, porque estamos hablando de Ángel Pérez, que ya lo tenemos a través del hilo telefónico.
1: Y hay que decir que el novillo, a Juan Rojas lo arrolló.
0: Ahora hablaremos de todo ello.
1: Preguntamos a sí.
0: Muy bien. Ángel Pérez, ¿qué tal? Muy buenos días.
2: Muy buenos días, ¿qué tal?
0: Muy buenos días. Enhorabuena, hombre, por esa gran faena que nos... nos describía el amigo Ramón Chica. Pero me gustaría, bueno, pues...

0: de mí.
1: Que sí. Como siempre, tu público, te sentiste apoyado, ¿no? Arropado por tu público, por el Arcos y alrededores, claro.
0: Pues sí, fue mucha gente apoyarme y la verdad que siempre voy a estar agradecido a esa gente que dedica su tiempo en ir a verme.
1: Bueno, tenemos, digamos, a un Ángel Pérez renovado después, bueno, de esa ausencia de los ruedos. Me imagino que con muchas ganas de volver y, según he visto, publicado en algún medio que con el que has podido tener ocasión de hablar, esta profesión para ti es la más bonita del mundo, ¿no? La del toreo.
0: Es la más bonita y a la vez la más dura, pero... Uh-huh. Cuando uno se entrega en cuerpo y alma, al final la profesión te lo recompensa. Sí. Y al final de eso se trata. Uh-huh. Bueno, entregarte al máximo a lo que a ti te gusta.
1: Claro. Y además es una profesión que también, en declaraciones tuyas, no hay que estar al 100%, sino al 1000%. Es decir, así muy es. Preparado, muy preparado.
0: Yo vivo por y para el toro. Sí. Y pensando las 24 horas en el toro.
1: Bueno, la preparación física es muy importante, como así también la mental, ¿no, Ángel?
0: Sí, la verdad que pasé por una etapa un poco complicada y gracias a Dios ya me encuentro muy bien y se pudo ver reflejado el otro día en San José de los Valles.
1: Vaya, elogios por parte de Ramón, que bien conoces, está aquí hoy con nosotros. No hemos podido contar contigo porque te encuentras entrenando, bueno, junto a un grande también del toreo y que compartías cartel precisamente este pasado domingo, Octavio Chacón. ¿Qué significa pues para ti esta persona?
0: Bueno, pues la verdad que Octavio para mí es un maestro y un amigo. Y la verdad que también estoy agradecido a él por muchas cosas.
1: Bueno, ya lo comentabas, ¿no?, de que vienes como renovado. Te iba a preguntar, ¿cómo es el momento actual de Ángel Pérez? ¿Te encuentras fuerte, con ganas?
0: Pues, para resumirlo en pocas palabras, me encuentro con muchas ganas de querer ser torero y de demostrarlo en la plaza.
1: Vale. Ramón, chica, que está escuchando, no está perdiendo hilo de esta conversación. Una apuesta que ya hizo usted en su día, ¿no? Por Ángel Pérez.
2: Pues sí, Ángel siempre, que lo comenté con él el otro día, estuvo sensacional. Lo vi y me puso muy nervioso, lo vi, digo, aquí hay una gran figura del...
1: Pero desde el principio.
2: Fue la primera vez que lo vi larga. Ajá. Y el mismo día, aquel día, Ramón, yo di el 100%. Estuvo sensacional. Y yo vi los vídeos que he visto de Manolete, estamos ante un torero harto, muy harto, y que ha crecido más. Y que yo creo que aquí hay madera para hacer una gran figura del torero. Uh-huh. Yo, desde luego, ya se lo he dicho, ahora, como sabe todo el mundo, me quedé viudo el día 31, se me murió mi mujer. Para descanse, tengo que dedicarme la vida, no sé los años que Dios me tendrá aquí, le voy a ayudar muchísimo, todo lo que pueda. Quiero hablar ahora con el alcalde de Paterna, porque allí iba a haber una corrida y tal, pero se ahogó para un homenaje a un cantao de Rufino.
1: Rufino de Paterna.
2: Uh-huh. Y quiero hablar con él a ver si podemos organizar algo.
1: Y contar con él, ¿no? Con Ángel.
2: Por supuesto,
1: Pérez.
2: Igual que hemos contado en San José del Valle, lo voy a apoyar y lo voy a poner. Y no solamente eso, en mis amistades por ahí,
1: sí,
2: porque
1: sí.
2: A él lo que le hace falta ahora, que ya lo ha demostrado y lo ha visto, toda la gente del toro, porque había gente muy importante en San José del Valle del Puerto, y me pasó que yo se lo conté anoche. Ayer fui a Jerez y cuando vengo a la Junta de los Ríos, oye, pues no había dormido bien, porque algunas veces de noche no duermo bien, y me tomé un café a las 11 o por ahí, que venía de Huerta de Jerez, para que no me fuera a entrar sueño. Y llegué allí, dice, hay que ver, Ángel, ¿cómo ha estado, eh? Digo, tanto como criticado ahí, el hombre ha pasado una mala racha de males, se ha recuperado, ahí lo tenéis. Está como siempre.
1: Sí.
2: Y ahora sabe lo que me dijo él, que todavía no dio lo que tenía.
1: Sí,
2: que
1: sí, ya la ha comentado.
2: Lo ha comentado él. Pero estuvo desde la... Y él le faltaban 5 meses al toro 118, sí, para cumplir los 3 años. Era el más grande de todos. Sí.

0: Ángel, te sientes apoyado por tu público, pero también con personas relacionadas con el mundo del toro, como ahí hemos mencionado a Octavio Chacón, como también a Ramón Chica, ¿no?
1: Pues sí, la verdad que también estoy agradecido a Ramón porque el hombre está ahí siempre al pie del cañón y me ayuda en lo que puede.
0: Yo desde luego, desde que conozco a Ramón y desde que te conocimos a ti, que tuvimos la oportunidad de entrevistarte también aquí, estuviste en la radio, siempre ha apostado muy bien, ha apostado muy alto por ti, decía, este chico tiene madera, este chico, y bueno, pues así lo, eso se demuestra, ¿no?, en la plaza, ¿no?
2: Como lo demostró el domingo,
0: efectivamente. Bueno, preguntarte, recién acaba de comenzar la temporada, ¿cómo prevé que pueda ser, Ángel? ¿O cómo deseas que sea?
1: La temporada comenzó el domingo en Sao Cervalle un poco tarde.
0: Sí.
1: Y de momento solo tenía eso. Ahora a la espera de que salgan cosas y seguir preparándonos con la misma ilusión, que como si tuviéramos 20 novillas por delante.
0: Muy bien, tú no pierdas nunca el ánimo, porque esto es así, ¿no, Ramón? Yo creo que
2: esta
0: profesión, no sé, hay sus altibajos, pero eres un chico joven, tienes claro a lo que te quieres dedicar.
2: Él lo han visto ya como está.
0: Sí.
2: Y había gente muy importante. Uh-huh. Del puerto de Santa María, que venían a ver a Crespo y se quedaron muy sorprendidos cuando lo vieron a él. Ojo, y ya se está comentando que Ángel Pérez está aquí. Está aquí.
0: Está aquí y es nuestro, es de Arcos de la
2: claro,
0: Frontera.
2: Y como arqueño que soy,
0: sí.
2: Voy a poner la carne en el asador para que sea matador de toro. Mientras que esté aquí lo voy a estar apoyando. Hasta que no sea matador de toro y que ya él rompa, diga, aquí.
0: Bien.
2: Aquí estoy yo.
0: No te queremos quitar mucho más tiempo, Ángel, agradecerte el que hayas estado con nosotros. Y una preguntita, ¿sabes? Porque nos estábamos preguntando aquí, Ramón y yo, sobre, ese revolcón, podemos decir, o de Juan Rojas, el banderillero, ¿sabes acerca de cómo se encuentra?
1: Pues he hablado con él, lo he llamado hace unos 20 minutos y se encuentra bien, pero con molestia, y está a la espera de que le hagan una resonancia y demás.
0: Vaya, bueno. Todo oficio, ¿no? Tiene sus pros y sus contras, y en este caso, bueno, pues el altercado, si podemos denominarlo de esa manera, ¿no? De este pasado domingo en este banderillero. Juan Rojas, le deseamos también una pronta recuperación y muchísima suerte, Ángel. Deseamos dar buenas noticias, Ángel, y digamos aquí la persona que nos lo va a contar va a ser Ramón, y esperemos que sea en breve.
2: Sí, cuanto que yo tenga noticia, pues ya estamos en contacto con él. Y entonces pues espero de que muy pronto toree, pero de una novia. Y otra cosa que quiero decir, y se lo digo al alcalde de Arcos de la Frontera, que de esos cuatro matadores, puedes sacar dos y a él. Ponen una corrida mixta en la feria. Y si hay que hacer rifa, se hacen rifa. Pero el año pasado no hubo toro y este año tiene que haber toro.
0: Bueno, vamos a despedir ante Ángel, que lo tenemos allá al teléfono.
2: Quería que un cartel muy bueno pudiese ser Crespo, Octavio Chacón y él. Cuatro toros y dos novillos.
0: Bueno.
2: Y ya es la segunda novia con peor. Si no se presenta otra novia, pero yo voy a apoyarlo para que este año en la Feria de San Miguel toré.
0: Sabemos que Ángel lo sabe, ¿no? El apoyo que tiene con Ramón. Ángel, lo dicho, muchísima suerte a seguir preparándote y a intentar y ser el mejor en esta profesión. Muchísimas gracias.
1: Muchísimas gracias a ustedes.
0: Gracias. Buenos días.
2: Un abrazo. Adiós,
0: hasta ahora,
2: abrazo,
0: Ángel. Adiós. Bueno, no queremos tampoco quitarle mucho tiempo porque está entrenando. Y esto es un no parar, no se puede bajar la guardia en esta profesión.
2: Estar. Él está en los cinco sentidos puestos. Uh-huh. Y está allí en la finca de Octavio y allí está. Pues llegan, que hay un tentadero. Pues se van al tentadero. No hace mucho que le vamos a entrevistar. Se fue
0: un
2: tentadero, nada menos que a Portugal.
0: Sí, sí.
2: Y estuvieron y no lo pudimos.
0: Aquí no hay kilómetros, ¿verdad? Que no hay ningún inconveniente en hacer kilómetros para.
2: Esto, el toreo es una vida muy, muy dura.
0: Sí.
2: Sí, es dura.
0: Que vemos quizás cuando llega el triunfo, ¿no? Y
2: sí,
0: demás, pero todo tiene una preparación previa y unos sacrificios.
2: Hay que estar muy preparado y muy mentalizado en cómo está ahora mismo. Por eso, cuando le sale un toro bravo, si no está preparado, te come. Y a él se quedó muy quieto y dijo, no, tú vas a pasar por aquí, por aquí, por aquí, por aquí, por aquí. Se lo pasó 4 veces por la espalda. Y aquello crujía. ¿Comprende? La gente crujía.
0: 2 orejas y un rabo, ¿eh? Salió Ángel Pérez de este gran festejo taurino que tuvo lugar el domingo en San José del Valle.
2: Y lo repito, una gran novillada de Ricardo Gallardo.
0: Bueno, pues este apartado, vamos a pasar a otra página y en este caso, Ramón, esta es la segunda parte, como decíamos, había una primera, después de hablar con Ángel, esta segunda, sobre este viernes, creo tener entendido, que se presentan, ¿no?, los carteles del puerto.
2: Se van a presentar los carteles en Puerto de Santa María, al cual me han invitado, estaré allí por la tarde, aquel que quiera ir, porque va a ser la Plaza de Toros donde se van a presentar los carteles. Y tengo entendido que el señor Morante va a torear nada menos que 4 corridas. Va a torear un sábado y un domingo, y otro sábado y otro domingo. 4 corridas de toros. Daniel Crespo, este muchacho que cortó también las 2 orejas de rabo, igual que David Galván, pues va a torear con Morante. Uh-huh. Entonces el viernes pues se van a presentar los carteles.
0: Muy bien.
2: La Plaza del Puerto es una plaza muy grande, muy cómoda, y no es que, para mí, es la plaza de toros más cómoda y mejor de la provincia de Cádiz.
0: Bien.
2: Que tenía que estar proclamada como plaza de primera categoría.
0: Y creo que próximamente vamos a poder dar una grata noticia para la afición taurina y para esos jóvenes que quieran formarse, ¿no? Porque no sé si adelantar ya que en este mes de junio tiene previsto, ¿no?, que se abra.
2: Sí, sí. ¿Sí? Todavía no se sabe, pero que muy pronto, bueno, muy la pronto, escuela de gerencia va a abrir. Uh-huh. En el cual pues va a estar al frente nuestro querido amigo de Cultura Taurina, Rafael Valenzuela.
0: Muy bien.
2: El presidente.
0: Bien.
2: Y ahí estará también la Peña Taurina de Zulín, de Urique, de San José del Valle, apoyando.
0: Bien. Pues nada, esto lo hablaremos, lo comentaremos en la siguiente cita que tengamos con Ramón Chica.
2: Yo quería recomendar, sí, que nos quedan ahora todavía de la Feria San Isidro, hoy por ejemplo, Pepe Moral, Damián Castaño y Gómez del Pilar, con toro de José Escolar. Con Laguna Janda torea José Garrido, Ismael Martín y Samuel Levarón, toreros nuevos. De Gandilla, en Vista Hermosa, Emilio de Justo, Borja Jiménez y Víctor Fernández, el día 4, el día 3, el día 3, Garrido y Ismael Martín y Samuel Balón, el día 4, Emilio de Justo, Borja Jiménez, Víctor Hernández, el día 5, toro de Juan Pedro Mez, Ucea Belea, Clemente y Aguado, el día 6, toro de Vitorino Martín para Morenito de Aranda, Fernando Adrián y Román, y después, el día 2, una corrida de toro. El día 7, una corrida de toro que va a torear Borja Jiménez, toro de Cortés y Domingo Hernández, para Borja Jiménez. Y el día 14, la corrida de Beneficencia, toro de Veterano del Río para Talavante, Roque Rey y Víctor Hernández. Eso se puede ver por el canal 206 de Telemadrid.
0: Muy bien.
2: A las 7 de la tarde.
0: Muy bien, pues Ramón, agradecerle como siempre el que
2: aquí estamos, aquí estamos nosotros, para informar a todos los radio oyentes de Radio Arco de todas las cosas
0: de esa afición que
2: y además se ha portado muy bien porque fueron muchísimos arqueños a ver a Ángel Pérez allí, porque unas 100 personas faltarían para estar lleno.
0: Muy bien, pues muchísimas gracias, Ramón, hasta la próxima.
2: Vale, hasta ahora.

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Alcanzamos ya las 12 y 5 minutos de la mañana y ya es oficial el nuevo cambio de la DGT en el carnet de conducir. Afecta a todos los conductores de Cádiz nacidos entre 1956 y 1961. Los conductores siempre deben llevar a mano el carnet de conducir cuando se dispongan a circular por cualquier carretera de España. Se trata de un documento muy importante que acredita el permiso necesario para poder conducir y que además siempre es requerido por parte de las autoridades para poder identificar a la persona en cuestión. Por eso es fundamental que el conductor, además de poseer el carnet, lo lleve siempre encima y sobre todo no lo tenga caducado, pues en ese caso no tendría validez. Así lo indica la Dirección General de Tráfico, la DGT, el organismo encargado de gestionar los aspectos relacionados con la circulación en nuestro país. Pues en este sentido, la DGT determina una serie de periodos de tiempo para llevar a cabo la renovación, que son diferentes en función, claro está, de la edad del conductor o conductora. Y esto se debe principalmente a que para poder obtener el carnet de conducir es necesario superar un examen médico que determina el estado cognitivo del conductor. Según establece la DGT, la vigencia del carnet de conducir se reduce cuando el conductor cumple 65 años. A partir de esta edad, la revisión médica debe ser más frecuente para poder comprobar que la persona en cuestión se encuentra en buen estado físico y sensorial, con el único objetivo de mejorar la seguridad vial. Por tanto, los mayores de 65 años que tengan un permiso de conducir AM, A1, A2, A o B deberán renovar su carnet de conducir cada 5 años en lugar de 10, que sigue siendo el periodo estipulado para los menores de 65 años. En cuanto a los conductores mayores de 65 años que tengan permiso de conducir vehículos profesionales como camiones o autobuses, tendrán que renovar su carnet cada 3 años. En el caso de que los conductores sean mayores de 70 años, según también estipula la DGT, quedarán exentos de pagar las tasas de renovación del permiso, aunque sí deberán abonar las tasas del reconocimiento médico. La medida, por tanto, afecta a todos los conductores que hayan nacido en 1956 o en años anteriores. ¿Pero hasta cuándo pueden renovar el carnet de esta manera? La DGT no especifica que el carnet de conducir se deba retirar a partir de una edad concreta, no. El único motivo por el que se podría prohibir que una persona pueda conducir es que no cumpla con alguno de los tres supuestos establecidos por este organismo encargado de controlar la seguridad vial. Uno de ellos sería que el conductor no supera el reconocimiento médico obligatorio. Otro sería que el conductor presenta limitaciones físicas, sensoriales o cognitivas. Y el tercero, al conductor se le ha retirado el carné por orden judicial. Para llevar a cabo la renovación del carné de conducir, además, no es necesario acudir a la oficina de tráfico. El proceso se puede llevar a cabo en cualquier centro que cuente con la autorización de la DGT, siempre que la persona supere, volvemos a incidir, en el reconocimiento médico previo, cuya frecuencia a partir de este 2026 será mayor para los nacidos entre 1956 y 1961. Pensar antes de saltar es una campaña para prevenir accidentes graves en las piscinas. Con la llegada del calor y el comienzo de la temporada de baños en las piscinas, la Junta de Andalucía lanza una campaña de sensibilización. Pensar antes de saltar, una iniciativa dirigida principalmente a adolescentes y jóvenes andaluces para fomentar conductas seguras en entornos acuáticos y prevenir lesiones graves derivadas de zambullidas imprudentes. El consejero en funciones de Sanidad, Presidencia y Emergencia, Antonio Sanz, ha subrayado durante la presentación de la campaña, que ha tenido lugar en Sevilla, que muchas lesiones graves pueden evitarse si somos capaces de generar conciencia, información y cultura de prevención, especialmente entre nuestros jóvenes. Ha insistido en que prevenir no es limitar la diversión, prevenir es proteger la vida y actuar antes de que ocurra lo irreversible. Al tiempo también que ha recordado que las zambullidas en zonas poco profundas o desconocidas pueden provocar lesiones medulares, traumatismos graves, fracturas o incluso ahogamientos.
Tamí ha recalcado que la prevención es una línea de trabajo permanente para Andalucía. En este sentido, ha anunciado que en las próximas semanas también se emprenderá otra campaña general de prevención de ahogamientos en el medio acuático que llevará por lema: No esperes a verlo en las noticias.

Les vamos a hablar a continuación de una curiosa oferta de trabajo de un pueblo de Zamora. Alquila la piscina y el bar durante dos veranos por 40 euros. Manganeses de la Lampreana, que es un pueblo de Zamora, con poco más de 400 habitantes, se está preparando ya para la llegada del verano. Y es por eso que su ayuntamiento ha lanzado una curiosa oferta de trabajo. La licitación para gestionar la piscina municipal y el bar durante dos temporadas. Pero lo mejor de todo es el precio del alquiler, 20 euros al año. Según el anuncio, el contrato es para las temporadas 2026-2027, con posibilidad de prorrogarlo a un año más. La piscina y el bar estarían abiertos, bueno, pues entre el 15 de junio y el 15 de septiembre. Los ingresos se obtendrían por la venta de entradas para el uso de las instalaciones, así como por las consumiciones y ventas de productos en el bar. El único criterio de adjudicación será el precio, 20 euros por temporada, que con el IVA ascendería a 48,40 para los dos veranos. No se exige solvencia técnica ni económica, por lo que cualquier persona puede optar a la concesión sin necesidad de acreditar experiencia previa o capacidad financiera. El que consiga la licitación tendrá que depositar, eso sí, una fianza de 1.000 euros. Bueno, pues una localidad zamorana, Manganeses de la Lampreana. Este curioso anuncio, no por lo que en sí ofrece, sino por la cantidad que hay que pagar por ello, 20 euros al año. Aquí estamos hablando de una cantidad más elevada, 60.000 euros. 60.000 euros por una burra. A ver, vamos a explicar un poco de qué se trata el tema. Un homenaje a los hombres y mujeres del campo. Así es el monumento de una pareja con su hijo a lomos de un burro que preside Almensilla, un pueblo de 6.600 habitantes situado a menos de 20 kilómetros de Sevilla capital. A priori, la estampa podría ser la de cualquier municipio andaluz. De hecho, este homenaje se repite de oriente a occidente. Sin embargo, detrás de esta escultura de bronce hay un conflicto que se extiende durante dos décadas, ya que aún no se ha resuelto. Su autor, el artista jienense Luigi Maraes, quiere ser de una vez por todas que se reconozca su trabajo. La escultura hecha en bronce y modelada previamente con 2.000 kilos de barro fue inaugurada en 2008. Antes su autor estuvo más de un año trabajando en ella y sitúa su origen en 2005. Sin embargo, años después, aún no ha cobrado por la obra. El motivo es que el ayuntamiento de Almensilla, según las palabras del artista, asegura que no hay documentación que acredite su autoría. Desde entonces ha habido varios regidores, es decir, varios alcaldes, pero ninguno de ellos ha accedido a la compensación económica. El actual es Rubén Mendoza, independiente de Por Almensilla, con el que el jienense mantuvo una reunión hace tan solo unos días. En ella señala que dice que le trató fatal, pese a ofrecer un pago a plazos. Bueno, esta noticia aparece en La Voz del Sur, que de la que nos hacemos eco, y en esta conversación con este periódico el escultor señala que a pesar de los repetidos ruegos por parte suya y de recibir promesas cada vez que hay nuevas elecciones, siguen, dice, dándome largas y aún ahora negativas en mis derechos como autor de la obra, pues me dicen que no hay papeles que lo demuestre. A pesar de esto, el autor tiene prueba de que realizó la obra, como fotos que inmortalizan el proceso. En todo este tiempo también ha acudido al defensor del pueblo andaluz, pero dice, años después de hacerlo, sigue sin obtener respuesta. A pesar de que debido a la inflación y el encarecimiento de los materiales, el precio debería de haber subido, pero este señor se conforma con recibir lo estipulado. Hay una ley que señala que el escultor debe recibir lo que cobre el fundidor de la obra, más un 20%. Esto supondría, pues, en 2008 alrededor de 65.000 euros. Bueno, pues este artista asegura que él acabó pagándole de su bolsillo al fundidor de la escultura pese a no recibir la contraprestación del municipio sevillano. Ahora lo que afirma a La Voz del Sur es que ya, dice, ya no sé ni qué pedir, que me paguen lo que sea. Su relato es prácticamente de un hombre desesperado, más si cabe para un artista consolidado que ha ejercido su labor en la escultura, la música, la poesía o el teatro.
Por eso lo del titular, ¿verdad? Cuando decíamos una burra de 60.000 euros y un artista aún sin cobrar, porque parece ser que no hay papeles que lo acrediten. Bueno, pues a pesar de los años que lleva este hombre esperando al cobro y parece que no se ve en el horizonte una predisposición por parte del ayuntamiento, bueno, pues llama al optimismo. ¿Por qué? También para que, bueno, pues tenga una esperanza poder cobrar, y porque también protege contra la demencia. Un estudio de la Universidad de Harvard vincula la actitud positiva ante el futuro con una mayor resistencia al deterioro cognitivo. Incluso en mitad de la tormenta de un cielo gris podemos encontrar la belleza de un arco iris. Si esto lo llevamos a la vida diaria, es la filosofía de los más optimistas, encontrar el lado bueno de las cosas. Y el optimismo no solo nos hace la vida más agradable, mirar el lado bueno de las cosas protege contra el deterioro cognitivo. Esa es la conclusión a la que ha llegado un estudio de la Universidad de Harvard en Estados Unidos, tras evaluar durante más de una década a 9.000 personas. Quienes en este tiempo han sido más positivos tienen menos riesgo de desarrollar una demencia, según concluye esta investigación. En concreto, señala que tener una actitud positiva reduce en un 15% el riesgo de demencia. La demencia es la tercera causa principal de mortalidad y la séptima causa principal de discapacidad entre los adultos mayores en todo el mundo. Es una afección frecuente relacionada con la edad que afecta a la calidad de vida de muchos adultos, incluyendo a sus familiares y cuidadores. La prevención es importante y una parte fundamental de ella consiste en identificar los factores de riesgo modificables. Atención a esta otra noticia, salió hace algún tiempo y la tenemos ahí reservada porque es, bueno, pues parece algo, no sé, como diría, bueno, según el país del que viene, cuidado. Rusia recomienda a las mujeres que no quieren ir, que no quieren hijos, ir al psicólogo, cuidado. El Ministerio de Sanidad de Rusia actualizó sus recomendaciones para las pruebas de detección de salud reproductiva y desde ahora recomienda a las mujeres que no quieren tener hijos ir al psicólogo, un consejo que no aplica para los hombres. Sanidad ha cambiado las normas de procedimiento en las pruebas médicas, lo que incluye modificaciones en los cuestionarios a rellenar por el paciente. El documento en cuestión, a ver, describe cómo realizar una prueba de detección de salud reproductiva, un procedimiento voluntario que puede realizarse pues una vez al año. El cuestionario para mujeres contiene 61 preguntas, incluida 3 centradas en la salud reproductiva. Y la última es esta: ¿cuántos hijos le gustaría tener? Incluyendo los que ya nacieron. El procedimiento indica que si una mujer marca que ninguno, entonces se recomienda que sea remitida a un psicólogo clínico. Las autoridades sanitarias advierten que esto tiene como objetivo prevenir los abortos y fomentar una actitud positiva hacia la maternidad. El cuestionario para varones consta tan solo de 26 preguntas, con 3 delicadas a la salud reproductiva.

Además de que ante la negativa el hombre no se le recomienda la consulta de un psicólogo, la propia pregunta se formula de forma diferente. ¿Cuántos hijos le gustaría tener, teniendo en cuenta los que ya tiene, dadas sus circunstancias actuales? El jefe del Comité de Salud de la Duma Estatal de este país comentó a un periódico también de este país que dicha iniciativa es una manifestación de preocupación por las mujeres y no debe percibirse negativamente. Dice, una mujer tiene derecho a decidir cómo vivir su vida. Sin embargo, si por alguna razón no se desea tener hijos, un psicólogo puede ayudarle a comprender los motivos. Quizá tenga dificultades en sus relaciones con el sexo opuesto o algún otro problema. Las autoridades rusas, cada vez más envueltas en la biopolítica, tratan desde hace años a aumentar la natalidad en el país, tradicionalmente despoblado y de vastos terrenos deshabitados. Y a finales del pasado año, la justicia rusa impuso la primera multa por incitación al aborto a un hombre que no quería ser padre de gemelo por razones económicas, tal y como él mismo alegó. Al mismo tiempo, multitud de clínicas a lo largo de todo el país sufrieron presiones por las autoridades regionales para desprenderse de sus licencias para practicar abortos. En 2024, el Parlamento ruso aprobó una ley que prohíbe la propaganda de la ideología que busca reconocer el derecho de las mujeres a no tener hijos. Y atención, porque ahí va otra de hijos, enlazamos una con otra. Ese es el número de hijos que podría estar relacionado con tener una vida más larga. Todo esto, claro está, según un estudio. La maternidad no solo cambia rutinas, prioridades o formas de ver el mundo, también podría tener un impacto directo en algo mucho más profundo, la esperanza de vida. Así también apunta un reciente estudio científico que ha puesto el foco en una cuestión tan cotidiana como el número de hijos. La investigación, ha sido ya llevada y publicada en una revista científica, sugiere que la historia reproductiva de las mujeres deja una huella duradera en su biología. El dato más llamativo es que las mujeres con 2 o 3 hijos tienden a vivir más tiempo y presentan patrones de envejecimiento más favorable que otros grupos. Una conclusión que abre nuevas líneas de debate sobre cómo las decisiones vitales pueden influir en el cuerpo más allá de lo evidente. Para llegar a estos resultados, los investigadores analizaron a casi 15.000 mujeres gemelas nacidas entre 1880 y 1957, todas ellas, bueno, las preguntadas en 1880 ya diremos, pero claro, hemos hecho también que es un seguimiento que ha durado décadas. Bueno, pues todas ellas respondieron a un cuestionario en 1975 y desde entonces su evolución ha sido seguida de forma periódica. Este amplio seguimiento permitió detectar que no solo importa cuántos hijos se tiene, sino también cuándo. En concreto, los embarazos que se produjeron entre los 24 y los 38 años se asociaron con un envejecimiento más saludable y una mayor longevidad. Los datos muestran además una tendencia clara. Las mujeres con 2 o 3 hijos obtenían mejores resultados que aquellas con familias más numerosas. De hecho, tener más de 4 hijos se vinculó con una menor esperanza de vida y un envejecimiento biológico más acelerado. Y uno de los hallazgos que más ha sorprendido a los científicos es que las mujeres sin hijos también presentaban signos de envejecimiento más rápido en comparación con aquellas que tenían pocos descendientes. Aún así, los autores del estudio advierten de que este resultado podría estar condicionado por otros factores, como el estado de salud o el estilo de vida, que no pudieron analizar, claro está, en su totalidad.

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0: pues ahí es donde tenemos que mirar esas cosas pequeñitas que pasan desapercibidas y que nos puede hacer, bueno, pues mucho más feliz la vida o el día a día. Para nosotros, gratificante el poder estar una mañana más con vosotros, con nuestros fieles oyentes. Mañana volvemos, como siempre, compartiendo el entretenimiento, la información y esa buena compañía que nos hacemos mutuamente, ¿verdad? Os invitamos a que sigáis en la sintonía de esta casa de Radio Arcos y mañana a partir de las 10 nos tenéis de nuevo aquí en el magazine.
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2: Hola, ¿qué tal? Muy buenas tardes. Es martes 2 de junio, tiempo en Radio Arcos para la información local. Comenzamos con alguno de los titulares del día. El paro baja en Arcos en 64 personas durante mayo y se sitúan en los 2.280 desempleados. 254 alumnos participan en las pruebas de la PAU, de los cuales 169 pertenecen a Arcos. La Asociación del LGTBI iza la bandera de reivindicativa del colectivo LGTBI en la Rotonda del Retiro y también en Gédula. En deportes, dos buenas noticias. El ciclista Pepe Fernández se proclama campeón del circuito de la Diputación de Cádiz de bicis todoterreno y el 17 de junio comenzarán los cursos de natación en Gédula. Ahora sí, comenzamos. Y comenzamos con esa noticia de portada, y es que el desempleo registrado en Arcos descendió durante el pasado mes de mayo en 64 personas, lo que supone una bajada del 2,17% respecto al mes de abril, según los datos difundidos por la Dirección Provincial del Servicio Público de Empleo Estatal. Con esta reducción, el número total de personas inscritas como demandantes de empleo en el municipio queda situado en 2.880 frente a las 2.944 contabilizadas un mes antes. La evolución de Arcos sigue la tendencia positiva registrada en la provincia de Cádiz, donde el paro descendió en 2.096 personas durante mayo, un 1,99% menos que en abril. El número total de desempleados en la provincia se sitúa ahora en las 102.987. Por sexos, las mujeres continúan representando la mayor parte del desempleo en el municipio. De los 2.880 parados de Arcos, 1.967 son mujeres y 930 hombres. En cuanto a la distribución por edades, el colectivo de mayores de 45 años concentra el mayor volumen de desempleados. Pues la noticia es esa, que Arcos vuelve a bajar sus cifras del paro, y precisamente hace escasos minutos el alcalde de Arcos, Miguel Rodríguez, valoraba de forma muy positiva estos datos. Lo escuchamos.
3: Bueno, pues los datos del paro correspondientes al mes de mayo son una noticia extraordinaria para los vecinos de Arcos de la Frontera. En mayo se han contabilizado 64 parados menos en nuestro municipio, una tendencia muy positiva continuada durante los últimos meses, y quiero reconocer, bueno, públicamente el gran esfuerzo que realizan todas las personas que se dedican a generar empleo, autónomos, emprendedores, empresarios de Arcos de la Frontera, que son el verdadero motor de nuestro municipio y los principales generadores de empleo. La capacidad de inversión, la capacidad de seguir manteniendo las persianas levantadas cada día, yo creo que es lo que genera confianza, lo que genera que Arcos de la Frontera esté dando pues muy buenos datos de desempleo en los últimos meses y en los últimos años, también hay que decirlo. También hay que sumar las políticas públicas en materia de empleo, los planes de empleo que se ponen en marcha por parte de la Junta de Andalucía y del Ayuntamiento de Arcos de la Frontera. Estamos convencidos también que la formación pues es una de las claves, una de las piezas fundamentales para que nuestros vecinos y vecinas puedan encontrar un empleo estable y de calidad. Destacar, ayer mismo estábamos entregando 8 despachos a 8 emprendedores de Arcos de la Frontera, la oficina del CADE. Pues todos los esfuerzos juntos, la administración pública, la iniciativa privada, para que el paro sea cada vez algo más anecdótico en nuestro municipio. Estamos hablando de 2.880 desempleados ahora mismo en nuestro municipio. Estamos hablando de una inercia muy positiva. Evidentemente no nos conformamos. Y si dijimos que íbamos a ir a superar la barrera de los 3.000, ahora vamos a trabajar para conseguir bajar la barrera de los 2.000, porque no nos vamos a quedar parados hasta que todos los vecinos y vecinas de Arcos de la Frontera tengan una oportunidad de trabajo lo más cerca posible de su.
2: Y nosotros continuamos con más noticias y cambiamos de asunto porque el alcalde de Arcos, Miguel Rodríguez, y el delegado municipal de Educación, Andrés Camarena, han visitado esta mañana el Instituto Guadalpeña para acompañar a los estudiantes de la comarca en el inicio de las pruebas de acceso a la universidad. Según ha informado el consistorio en una nota, un total de 169 alumnos de Arcos participan este año en la convocatoria. El Instituto Guadalpeña acoge además estudiantes procedentes de los municipios de Villamartín y Ubrique, lo que le va a 254 el número total de jóvenes convocados en esta sede de la Sierra de Cádiz. Con esta designación, el Centro Educativo Arcense se consolida como el espacio de referencia de la comarca para la celebración de las pruebas de acceso. El delegado de Cultura, de Educación, Andrés Camarena, así se refería a esta visita.
4: Hemos hecho una visita también en el Guadalpeña, que un año más pues se acoge como centro para la examinación de la PAU. Y que en esta ocasión en total son 254 alumnos los que se han examinado en el día de hoy. Hoy, entre otras asignaturas, las troncales, en lengua y inglés también. Mañana seguirán con esas específicas. Y de esos 254 alumnos, que son de las poblaciones de Villamartín, de Bornos y de Arcos, pues en total son 164 alumnos los de Arcos los que se están examinando en estos dos días. Por supuesto, desde la delegación, desde el Ayuntamiento de Arcos y en el mío propio como delegado de Educación, pues desearle la suerte, la mayor suerte posible. Estoy seguro de que esto no es cuestión de dos días, sino que se lleva trabajando durante un curso entero y que necesitamos que en Arcos haya jóvenes preparados, jóvenes también entusiastas, que sigan formándose, por supuesto, en este aspecto y que tengan toda la suerte del mundo en estos dos días de examinaciones de la PAU.
2: Pues nosotros continuamos con más noticias porque también hace escasos minutos la Asociación Delta junto con el alcalde de Arcos y miembros del gobierno municipal han izado la bandera de reivindicativa del orgullo. Ya saben que este mes de junio se están celebrando distintos actos y entre ellos la izada de la bandera LGTBI. Esta mañana tuvo lugar esa izada en Gédura y hace escasos minutos se ha realizado esa izada en la rotonda del Retiro. Pues la delegada de Igualdad, María José Muñoz, hacía referencia a este momento.
5: Buenas tardes ya, gracias a los medios de comunicación por encontrarse aquí con nosotros. Partimos desde la Delegación de Igualdad, Ayuntamiento de Arcos de la Frontera, y estamos acompañadas pues de Manuel Orellana, presidente de la Asociación Delta, y estamos también como Raquel Huertas como abanderada, así como por supuesto nuestro alcalde Miguel Rodríguez. Participamos en este acto desde un punto de vista de lucha para llevar a cabo la lucha por la igualdad, por el respeto, por la diversidad. La izada de la bandera, que es la que vamos a realizar hoy aquí en este lugar, tantas izadas como se están llevando a cabo durante este mes en todos los municipios de la Sierra de Cádiz, pues hoy toca aquí en Arcos de la Frontera y en Gédula, que la hemos tenido previamente, simboliza realmente lo que es la lucha, el reconocimiento de la lucha que ha tenido el colectivo LGTBI y la lucha actual por el respeto y la no discriminación. A partir de ahí vamos a tener el Orgullo Serrano, que os invitamos, que va a ser el 6 de junio, este sábado, que partimos desde la iglesia de San Juan de Dios, Corredera, y llegamos a la trasera de Centro de Mayores, en lo que es el Llano de la Feria. Habrá muchísimas actuaciones, contaremos con una antigua pregonera, que ya también la tuvimos, que fue Samantha Valentine, así como otras actuaciones, y como la pregonera actual, que es Patricia Galván. Así pues, os invitamos a que podáis venir a la reivindicación y a la celebración de ese acto, que es ese día que se va a lucir Arcos de la Frontera de color.
2: Pues también durante el acto, el presidente de la Asociación Delta, Manuel Orellana, bueno, pues destacaba que se tratan de actos para la diversidad y el respeto. Estas banderas ondean un año más en nuestros municipios como símbolo de libertad, diversidad y orgullo en nuestro municipio. Además, el propio Manuel Orellana así destacaba cómo es y cuál será la programación preparada para el próximo fin de semana.
6: Y nada, hoy tenemos la izada de la bandera arcoíris en Arcos de la Frontera, aunque ya llevamos desde el lunes 25 de mayo izándola por todos los pueblos de la Sierra de Cádiz. Y hoy toca en Arco de la Frontera, como ya viene siendo costumbre, el martes antes de la gran marcha reivindicativa de la celebración. Desde la Asociación Delta LGTBQ de la Sierra de Cádiz, dar las gracias a María José, a Miguel, por acogernos un año más para la izada. Y este año tenemos el decimotercer orgullo serrano, está bajo el lema necesario, plural, nuestro. Necesario porque todavía hace falta que celebrar el orgullo, todavía hace falta izar y todavía banderas arcoíris y todavía hace falta visibilizarnos. Que aunque hayamos avanzado mucho en derechos, hay algunas leyes que nos protejan, todavía se nos siguen discriminando, todavía nos siguen insultando y todavía nos consideran ciudadanos de segunda. Y eso tiene que quedar claro también a las personas que están en las instituciones, que todavía necesitamos más protección, porque hay gente que todavía no se cree el orgullo, todavía no se cree nuestra lucha. Y es una lucha que lleva décadas, incluso yo diría que medio siglo de lucha lleva el colectivo LGTBQ. Y aquí en la sierra llevamos 13. El orgullo serrano es el tercer orgullo más antiguo de la provincia de Cádiz. Y tenemos que cuidarlo porque sigue siendo necesario. Y es rural porque nace desde los pueblos, porque en los pueblos hay también gente diversa, aunque muchas se hayan tenido que irse exiliadas por la discriminación que sufre. Y no queremos que se vayan de nuestros pueblos, queremos que estén y construyan diversidad. Y es nuestra, porque es nuestra lucha, desde nuestra comunidad, desde nuestra necesidad. Así que yo quiero animar a todas las personas de la sierra y sobre todo también aquí de Arco de la Frontera, que es mi pueblo, animar a participar en el Orgullo Serrano, que es muy necesario. Así que también invito el próximo 6 de junio a que vengáis a las 7 de la tarde desde Cuesta de Belén y a la altura de la iglesia de San Juan de Dios, a la gran marcha reivindicativa, a luchar, a visibilizarnos, a decir aquí estamos. Y después a la gran celebración, con la gran pregonera Patricia Galván y con actuaciones como Samantha Valentine, Escoria, Ela, a disfrutar, a celebrar, porque aunque haya derechos conquistados, tenemos que mantenerlo, y también por memoria de las personas que han puesto la cara y el cuerpo para que estemos hoy en día viviendo medianamente, lo digo así, tranquilos, ¿vale? Así que ahora quiero...

0: nación, incluso una chirigota que se inventó un paso doble o algo así, una canción contra de ella, y ella aguantó y está aquí y ella está dando la cara por las personas LGTBQ de Arco de la Frontera.
1: En el 13º Orgullo Serrano, Delta otorga este reconocimiento a Banderade en Arcos a Raquel Huertas Montero. Dicen por ser mujer transexual que representa la valentía de vivir con autenticidad y la fuerza de quienes abren caminos para las generaciones futuras. Vamos a escuchar a Raquel Huertas Montero.
2: Pues nada, estamos aquí para izar la bandera arcoíris. Para mí es un honor y le doy las gracias a mi asociación Delta por contar conmigo, que yo soy la que voy a izar la bandera, pero en nombre de todo el colectivo la voy a izar. Yo aquí en el pueblo he sufrido mucha discriminación, pero a mí nadie me ha hundido. Aquí estoy, seguiré luchando, seguiré abriendo camino, abriendo puertas, y lucharé con uñas y dientes con el que haga falta o la que haga falta. Y lo que pido a todo el mundo es mucho respeto y que nos comprenda. Solamente es eso, no es que te respete, sino que comprenda a la gente a partir del respeto y que tiremos para adelante. Y nada, le doy las gracias al alcalde, a todo el equipo de gobierno que está aquí apoyándonos, porque esto no es una politización de izquierda ni derecha. Esto es personas que nos apoyamos a personas, y no hace falta ser ni de izquierda ni derecha. El respeto no tiene referente, ¿vale? Con que muchas gracias a todos y nada, ahora vamos a levantar la banderita y le voy a dar paso al alcalde para que...
1: Bueno, pues precisamente el alcalde de Arcos, Miguel Rodríguez, también tuvo palabras de reconocimiento para este día y sobre todo también, bueno, pues de apoyo del gobierno municipal. Le escuchamos.
3: En primer lugar, me gustaría saludar a Manuel Orellana, presidente de la asociación Delta, a Raquel Huerta, abanderada de este año y vecina de Arcos de la Frontera, y al resto del equipo de gobierno que me acompaña hoy en este izado de la bandera, que nos acompaña, bueno, pues hay buena parte del equipo de gobierno, lo cual queremos transmitir el apoyo unánime de este gobierno a la Asociación Delta y a las reivindicaciones que hacen día tras día. Nos reunimos hoy para izar la bandera arcoíris, un símbolo que representa libertad, igualdad, respeto y diversidad. Un símbolo que nos recuerda que una sociedad avanza cuando todas las personas pueden vivir con dignidad, sin miedo y siendo ellas mismas. Lo decía antes muy bien Raquel, hablaba de la palabra respeto. Yo creo que el respeto es una de las piezas fundamentales que construyen una sociedad democrática, igualitaria, en la que podemos convivir todo el mundo sin faltarle precisamente el respeto al que tenemos al lado. Y quiero felicitar a la asociación por esta 13ª edición del Orgullo, algo que se va consolidando en el tiempo, que va abriendo camino. Estoy convencido, Manu, de que año tras año la cuña se va haciendo más grande y se va visibilizando mucho más. Pero lleva razón, hay que continuar trabajando y continuar visibilizando al colectivo para que no tengamos ningún tipo de problemas en ninguna sociedad. Y es cierto, como ustedes mismos dicen, que en el mundo rural ha sido más complicado el convencimiento de los derechos y de las libertades, pero estoy convencido que con el trabajo, con el tesón que día tras día realizáis vosotros mismos, se conseguirá llegar a esa igualdad a la que todo el mundo aspira o a la que todo el mundo debería aspirar. Por lo tanto, el máximo apoyo del Ayuntamiento de Arcos de la Frontera. Me agrada volver a ser, que nuestro pueblo vuelva a ser o siga siendo el anfitrión de la marcha reivindicativa del próximo sábado, y aprovecho la oportunidad para invitar a todos los vecinos y vecinas de Arcos de la Frontera y del resto de la Sierra de Cádiz, que nos puedan ver a través de los medios de comunicación y las redes sociales, que vengan, que colaboren, que vamos a echar seguro un buen rato, vamos a disfrutar también, y están todos invitados a que vengan a participar al próximo evento del sábado 6 de junio con un pregón pues de muchísima categoría, con Patricia Galván y con artistas pues con un recorrido bastante amplio. Y yo espero, bueno, pues que nuestro pueblo responda, que estemos ahí disfrutando también, porque se puede reivindicar también pasando un buen rato y disfrutando. La calor no va a ser un problema, ya buscaremos medios para refrescarnos y para ir un poquillo más ligero de ropa. Estamos en la fecha que estamos, las circunstancias son las que son. Así que nada, insisto en el agradecimiento a la Asociación Delta por estos 13 años. Felicito a Raquel, a la banderada, que hago suyas sus palabras del respeto, creo que no ha podido estar más acertado.

0: nada en su discurso.
1: Nosotros continuamos con más noticias y entramos ahora en materia política, porque desde Izquierda Unida en Arcos valoran positivamente que el Ayuntamiento haya incorporado varias medidas que venían reclamando desde el pasado año para mejorar el proceso de inscripción de los cursos de natación. La puesta, dicen desde en una nota de prensa, la puesta en marcha de una preinscripción online y de un sistema organizado mediante cita previa supone un avance respecto al modelo anterior, que generó colas, dificultades y numerosas quejas vecinas. Sin embargo, creen desde Izquierda Unida que todavía existe margen de mejora para adaptar completamente el servicio a la realidad de muchas familias trabajadoras. Desde Izquierda Unida quieren dejar claro que no defienden sustituir la atención presencial por un sistema exclusivamente online. Pues precisamente el portavoz de Izquierda Unida en Arcos es Miguel Ángel Ortega y así se refería a este tema.
2: Desde Izquierda Unida valoramos positivamente las mejoras que se han producido en el proceso de inscripción a los cursos de natación de 2026, tanto en Arcos como en Gédula. El año pasado denunciamos, junto a padres y madres que nos transmitieron los sucesivos problemas que habían sufrido a lo largo de este proceso, al ayuntamiento, y transmitimos también al equipo de gobierno las posibles mejoras que podían llevar a cabo para mejorar el proceso. Queremos dar las gracias al equipo de gobierno y al delegado de deporte por escuchar estas mejoras y por incorporar algunas de ellas. Seguimos pensando que existe un margen de mejora muy amplio, que todavía el proceso se puede ampliar aún más, pero valoramos positivamente estas incorporaciones. Por fin contaremos con una preinscripción online, a pesar que desde Izquierda Unida seguimos insistiendo en que el proceso hay que ofrecerlo de forma online totalmente, y contaremos también con citas previas que organizarán todo el proceso de inscripción definitivo. Es importante que sigamos mejorando todos estos aspectos de accesibilidad para nuestras personas, porque no todos los padres y madres cuentan con un horario amplio para las inscripciones de sus hijos y dependen también de terceros para poder llevarlas a cabo. Seguiremos mejorando la vida de los arcenses y seguiremos luchando para que todo el mundo tenga acceso a estos procesos burocráticos que muchas veces se hacen demasiado lentos y tediosos. Creemos que un arco distinto, un arco en el que todo el mundo pueda ofrecer estas actividades deportivas a sus niños y niñas, es posible.
1: Nosotros continuamos con más cosas porque el delegado municipal de Educación y la directora del Centro de Educación Permanente, el CEPER Blas Infante, Rosana Candil, han presentado la oferta educativa del centro para el próximo curso, coincidiendo con la apertura del plazo de matriculación, que permanecerá abierto desde el 1 al 15 de junio. Durante una rueda de prensa celebrada en las instalaciones del centro, Blas Infante, Andrés Camarena, destacó la labor que desarrolla dicho centro en la formación de personas adultas del municipio y agradeció el trabajo realizado por el equipo docente. El responsable municipal subrayó la importancia de la formación continua como herramienta para mejorar la empleabilidad y favorecer el desarrollo personal de la ciudadanía independientemente de la edad. Andrés Camarena.
3: En esta ocasión, pues en el CEPER Blas Infante de nuestro municipio, de la ciudad de Arcos de la Frontera. Rosana Candil, muchísimas gracias también y enhorabuena por el trabajo realizado en este curso y por supuesto por dar vida a tantos arcenses, a tantas personas, incluso a extranjeros también, que tenemos una oferta para ellos en idioma. Y por supuesto agradecer esa labor de todos los docentes de este centro de adultos en nuestra ciudad, el cual pues aprovecho como siempre para felicitar, para dar ese impulso también que desde el Ayuntamiento de Arcos queremos promover, queremos seguir dando información y dando a conocer, pues como decía, esta amplia oferta educativa que a continuación pues Rosana nos va a explicar un poco lo que hay. Sí, os digo que ya está abierto el plazo para todas las inscripciones, por supuesto la solicitud de las matrículas, en el cual bueno pues aprovecho para que desde el día 1 de junio se puedan matricular en este centro y puedan por supuesto ver esa amplia oferta educativa. Como decía, hemos renovado el convenio con la Junta de Andalucía, prácticamente en el día de hoy se ha llevado a cabo la firma para la cesión durante 4 años más de este edificio.
1: Por su parte, la directora del centro, Rosana Candil, detalló una oferta educativa que incluye la obtención del título de educación secundaria obligatoria para personas adultas, la preparación para el acceso al bachillerato y la universidad, así como la formación en idiomas mediante los exámenes oficiales de Trinity College London, centro examinador acreditado desde hace un año. Escuchamos a la directora Rosana Candil.
0: Bueno, pues nosotros, nuestra oferta educativa, aparte de la importante que todas las personas de Arcos que no tengan el título de la ESO, que es el título mínimo en esta vida para poder acceder a un empleo, para poder seguir estudiando, lo consigan. Además, preparamos la PAU y preparamos el examen de Trinity de inglés y hacemos muchas titulaciones oficiales, como el grado medio de enfermería. Además, vamos a preparar los 4 módulos que son transversales en todos los grados medios y superiores. Sabemos que muchos alumnos se quedan fuera de los grados medios y de superior, porque no hay suficientes plazas y hay muy pocos en este pueblo. Pues les vamos a preparar los 4 módulos transversales para que así ya lleven 4 asignaturas aprobadas y superadas al curso siguiente, y con lo cual van a tener más facilidad para poder entrar en un grado medio o en un grado superior. Luego, en cuanto a los planes no formales, tenemos un claustro súper variado el curso que viene. Se quieren venir muchísimas personas a nuestro cole a trabajar y vamos a tener francés, que este año no hemos podido tener. Vamos a dar pilates, yoga, mantenimiento, educación emocional, y además vamos a crear un grupo de patrimonio, no solamente para conocer la cultura y todo lo que nuestro pueblo es rico, sino además para detectar todas las necesidades de accesibilidad para las personas que tienen cualquier tipo de incapacidad y podamos hacer un trabajo con esas necesidades detectadas.
1: Y en deportes, el ciclista arcense Pepe Fernández consigue su 21º título como campeón provincial de bicis todoterreno. José Antonio Velasco, muy buenas. Pepe, ¿no tienes rival?
4: Sí, no hay quien pueda con él. Nadie le hace sombra al gran Pepe Fernández. Con el de este año, el ciclista arcense ya suma 21 títulos de campeón provincial, que se dice pronto. El pasado sábado 30 de mayo, Estella del Marqués acogió la celebración de la 9ª edición del Trofeo de Bicis Todoterreno Estella del Marqués Cristalería Joaquín Franco, prueba valedera para el circuito Diputación de Cádiz de la modalidad olímpica de BTT y para la Supercopa de Andalucía. El arcense Pepe Fernández se subió al podio en tercera posición, lo que lo sitúa tercero en la clasificación general de la Supercopa de Andalucía, a falta de la última prueba que tendrá lugar el próximo 20 de junio en Villanueva del Trabuco, previa a su paso el sábado 13 por el Campeonato de Andalucía, que se disputará en Coín, en Málaga. Pepe está en su mejor momento, en plena forma, no hay quien lo pare. Enhorabuena a Pepe Fernández. Y un verano más, la delegación municipal de Gédula, que dirige Beatriz Morón Gómez, y la de deportes, con Oliver Beroeben al frente, vuelven a apostar por una programación de cursos de natación amplia y adaptada a diversos niveles y edades. Se impartirán cursos de natación para niños y niñas de 2 y 3 años, para adultos mayores y natación terapéutica, sin olvidar el nado libre, tanto en horario de mañana como de tarde. Hasta este viernes estará abierto el plazo de preinscripción online para iniciación infantil y niveles 0, 1, 2 y 3 a través del código QR que aparece en el cartel anunciador, en el cartel informativo. El mismo viernes, este mismo viernes día 5, se realizará un sorteo para establecer el orden alfabético de inscripción, pero no será hasta el día 9 cuando se contacte con los interesados e interesadas para asignar citas. Del 9 al 12 de junio se formalizarán las inscripciones. Para los cursos dirigidos a personas mayores, cursos de natación para personas mayores en Gédula, niveles 1 y 2, y para natación terapéutica, la inscripción será únicamente presencial del 9 al 12 de junio, con el abono de la tasa a través del datáfono, como en años anteriores. Habrá descuentos y tarifas reducidas, al igual que bonificaciones especiales para unidades familiares de 3 o más miembros. Los cursos se desarrollarán del 17 de junio al 26 de agosto, distribuidos en 5 turnos quincenales, facilitando así la participación del mayor número posible de usuarios. Vamos a escuchar por este orden a Beatriz Morón Gómez, delegada municipal de Gédula, y Oliver Beroeben Fernández, delegado municipal de Deportes.
5: Y bueno, agradecer también el trabajo que se ha ido realizando para que todo este conjunto de cursos se pueda llevar a cabo, el personal implicado, la puesta a punto de la piscina municipal, los monitores, los trabajadores que lo hacen posible y bueno, que esta actividad se desarrolle con todas las garantías y mejores condiciones posibles. Animamos a todas las familias, a los niños, a las niñas, a los mayores, a que participen, a que disfruten del verano, un verano activo y saludable, y nada, y que hagan uso de la piscina municipal, que para eso la tenemos y se encuentra en unas condiciones perfectas.
6: Me gustaría animar a todos los vecinos y vecinas de Édula a que se inscriban en estos cursos de natación del verano 2026 y disfruten de este verano haciendo deporte en nuestra piscina municipal de Édula. Pero también me gustaría recordar que la inscripción presencial de la piscina municipal de Arco de la Frontera ya es desde hoy, lunes día 1, hasta el día 5 de junio, que son la presencial para los mayores y la natación terapéutica. También el día 3 de junio se hará el sorteo para todas aquellas personas que han realizado la preinscripción, se le diga el día y hora que hagan la inscripción ya en la delegación de deporte presencial. Así que animamos a todas aquellas personas mayores, también de Arco, a los que quieran hacer la natación terapéutica, a que se pasen por el pabellón municipal para que hagan la inscripción presencial.
4: Y así ponemos el punto y final a este resumen de la actualidad deportiva local.
1: Y ahora llega la información del tiempo con Javier Andrés. Javier, buenas tardes.
7: Buenas tardes. Hoy en la provincia de Cádiz las temperaturas bajan, aunque en el litoral mediterráneo suben. Hoy con máximas de 34 grados en Arcos de la Frontera, 32 en Jerez de la Frontera, 27 en Cádiz y Algeciras, 26 en Rota. Mañana las temperaturas bajarán, aunque localmente se mantendrán, con máximas de 32 en Arcos de la Frontera, 30 en Jerez de la Frontera, 27 en Algeciras, 25 en Cádiz y Rota. Las mínimas serán de 20 en Cádiz, 18 en Algeciras y Rota, 17 en Arcos de la Frontera y Jerez de la Frontera. Esta tarde tendremos cielo poco nuboso con intervalos de nubes altas, con viento del oeste, que en el interior será flojo a moderado y en el litoral moderado. Mañana tendremos cielo poco nuboso soleado, con viento flojo de dirección variable en el interior. En el litoral será moderado del oeste. Es una información de AM.
1: Pues nosotros no tenemos tiempo para más, volveremos con más información mañana. Mientras tanto pueden seguir informados en nuestra web www.redercos.com y en nuestras redes sociales. Gracias por su atención. Sean felices.

0: Muy buenas tardes, bienvenido, bienvenida a la sintonía de Radio Arcos, donde está empezando El Deportivo. Que hoy tendrá como protagonista nuestro buen amigo Pepe Fernández, José María Fernández Rodríguez, el ciclista arcense que se ha proclamado una vez más, y ya van 21 con esta, campeón provincial de biciclismo de terreno del circuito Diputación de Cádiz. 21 títulos acumula, suma ya como campeón provincial Pepe. Es que, madre mía, con este hombre no hay quien pueda, ¿eh? No tiene rival. El sábado, el 30 de mayo, en Estella del Marqués, se celebró la novena edición del Trofeo Bicis Todoterreno Estella del Marqués, Cristalería Joaquín Franco. Ahí estaba Pepe Fernández, nos va a hablar de esta prueba también, y de las que tiene a la vuelta de la esquina. El día 13, Campeonato de Andalucía en Coín, en Málaga, y el día 20 de junio, Supercopa de Andalucía en Villanueva del Trabuco, también en la provincia de Málaga. Y además de Pepe Fernández, hoy te quiero hablar de los cursos de natación que se van a impartir en la piscina municipal de Gédula, que comenzarán el 17 de junio y terminarán el 26 de agosto. ¿Qué tienes que hacer para inscribirte? Te lo cuento hoy en el programa. Recuerda que nuestros perfiles de Facebook e Instagram, nuestro canal en YouTube y en radioarcos.com tienes más información deportiva. Dicho esto, vamos al lío, vamos al lío.
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0: El Deportivo, como cada día, a esta hora, aquí en Radio Arcos. Pepe Fernández no para, no hay quien lo baje de la bicicleta. Y ya no solo eso, que no hay quien lo baje de la bicicleta, sino que además no hay quien lo baje del podium. Que esto, claro, para sus competidores, sus adversarios es lo peor, pero para él es una alegría, y para nosotros también. ¿Por qué digo esto? Porque José María Fernández Rodríguez, nuestro buen amigo Pepe Fernández, se ha proclamado campeón del circuito Diputación de Cádiz de este 2026. Con el de este año, Pepe suma ya 21 títulos de campeón provincial, que se dice pronto. A partir de ahora ya hay que tratarlo de don Pepe Fernández. Bueno, y es que el pasado sábado, 30 de mayo, Estella del Marqués acogió la celebración de la novena edición del Trofeo Bicis Todoterreno Estella del Marqués, Cristalería Joaquín Franco, prueba valedera para el circuito Diputación de Cádiz de la modalidad BTT y para la Supercopa de Andalucía. El Club de Ciclismo Estella Bike fue el organizador de esta prueba, que tuvo en el Parque Periurbano del municipio estellense su particular campo de batalla. Allí, después de intensas labores tras las fuertes lluvias del invierno, el club local diseñó tres recorridos diferenciados por franjas de edad. Así, para categorías promesa y principiante hubo una de 0,94 kilómetros. Para alevén e infantil, otro circuito de mayor dificultad y una longitud total de 2,17 kilómetros. y finalmente el recorrido absoluto de 4,59 kilómetros, donde se batieron los bikers a partir de cadete y hasta Master 60. Pepe Fernández se subió al podio en tercera posición en la categoría Master 50, lo que lo sitúa tercero en la clasificación general de la Supercopa de Andalucía, a falta de la última prueba que tendrá lugar el próximo 20 de junio, sábado 20 de junio, en Villanueva del Trabuco, en la provincia de Málaga. Antes, el sábado anterior, el día 13, pues competirá en el Campeonato de Andalucía en Coín, también en Málaga. Ya nos escucha al otro lado del teléfono don Pepe Fernández y ¿dónde os creéis que le hemos pillado? Subido a su bicicleta, obviamente, como no podía ser de otra manera. Hola Pepe, muy buenas.
3: Buenos días Antonio, buenos días Pablo Berco.
0: Bueno, don Pepe Fernández, a partir de ahora, cuidado que esto ya... bueno, a partir de ahora, desde hace mucho tiempo ya, lo de don Pepe a nivel deportivo me refiero, a nivel particular tiene todos mis respetos de siempre, pero a nivel deportivo, 21 títulos de campeón provincial. Pepe, la pregunta es, ¿cuándo piensas parar?
3: Pues ahí estamos, este año, como tú sabes, como conseguí el año pasado el triplete provincial, andaluz y nacional, este año me lo he tomado un poco más tranquilo. Pero bueno, las circunstancias por el tiempo, por eso me han hecho empezar tranquilo, pero después me he puesto un poquito las pilas y el provincial se me ha dado bastante bien, que al final competimos casi lo mismo que después competimos en el andaluz y he podido conseguir otro título más de provincial, que no es poco, porque los rivales que están hoy en día, cualquiera tiene unos rivales muy, muy, muy fuertes, y después algunos vienen de competir durante el invierno, que compiten en otros provinciales como el de Sevilla y llegan con más buen estado de forma que yo, pero hemos conseguido sacarle un poquito ahí, como quien dice, las tuercas a sus bicis para luego quedar por delante. Y eso, 21, que no es poco. Ahora contándolo para atrás, lo veo una exageración, pero bueno, es lo que lleva tantos años llevan montando otra bicicleta. Ya voy ya para la categoría Master 60, como quien dice, dentro de 10 años.
0: Que ya no es tanto el estado de forma, que también, sino la experiencia, porque tú te conoces cada milímetro de todos los circuitos, ¿no?
3: Pues la verdad que sí, la verdad que cada vez que voy a un circuito, sobre todo en este del Marqués, este último, fue un circuito que le da 43 vueltas. He sido partícipe dentro de la organización algunas veces del trazado, de cómo se hace. En los demás circuitos provinciales, pues exactamente lo mismo. Conozco cada curva, con el tiempo se está volviendo un poco, pero no, que lo practica un poco, que sabe los desarrollos que tiene que llevar, el estado de forma que tiene que llevar, qué tipo de esfuerzo va a hacer, entonces también hay una ventaja. Pero vamos, para todos los rivales de aquí de la provincia de Cádiz, pues casi irán de lo mismo, todos nos conocemos los circuitos de aquí de Cádiz que se repiten año cada año.
0: Bueno, 21 títulos, Pepe está ya ampliando su casa para dejar espacio para más títulos, porque claro, ya no le caben, Pepe. Es que me decía mi compañera María José que ¿dónde colocas ya tanto premio? Digo, pues no lo sé, tendrá su espacio reservado, me imagino yo, claro.
3: Pues la verdad, Antonio, que te has invitado un día de hecho a visitar mi vitrina, que la verdad que tú no has estado nunca, y la verdad que el trofeo, eso es una locura lo que tengo. Perdí la cuenta de trofeo, la verdad que se llena un orgullo tenerlo. Ahora lo tengo un poquito más resguardado. Tengo una habitación exclusiva nomás que para bicicleta y trofeo, la vitrina llena. Y la verdad que sí, que son muchos años, muchos trofeos, cuando no primero, cuando no segundo, tercero. Paola también tiene alguno que conforma la vitrina. Y la verdad que sí, pero siempre gusta ganar. Ya gracias a Dios los trofeos los van dando más pequeñitos, no son los trofeos típicos, van dando unas cositas más pequeñas y caben mejor dentro de la vitrina, aunque está un poquito apretado, pero ahí, ya te digo, estás invitado que un día este que te pasas allí con tu perrito, venga, por la puerta, te pasa y lo vemos.
0: Estupendo, muchas gracias por la invitación, Pepe. La prueba de Estrella del Marqués, el trofeo BTT Estrella del Marqués Cristalería Joaquín Franco, al menos desde que yo estoy a cargo del programa de deportes aquí en la radio, es una prueba a la que tú no faltas, ¿no?
3: Pues la verdad que no, la verdad que participé en la primera edición la hicieron un año, fue en septiembre después del verano, del parón del verano, me echaron el compromiso de incluso participar y fue a cinco huertas, que fue una locura, cinco huertas en septiembre después de un estado de forma, como índice pésimo después del verano. Me dieron cinco huertas y la hice la primera edición, ya participé. Durante todos los años lo he hecho, además el organizador Miguel Padilla, de Rótulo MP, que es un gran amigo mío, que lo organiza todo con el XCT, todo el Club de Estrella de los Berizos, que son los niños que me apoyan en el club, y estoy adoptado ahí en el club de ellos, me animan durante la carrera, y lo organizan con mucho mismo. Pero el alcalde de Estrella también, que es Ricardo, que también pone interés en que se celebre esta prueba, y la verdad que Estrella es un circuito talismán para mí. Este año, gracias a Dios, ha sido tres vueltas, porque en la Supercopa se hacen tres vueltas, en el provincial hemos haciendo dos, que no estoy de acuerdo, porque dos vueltas es muy poco para una carrera, dos vueltas todo el mundo sale a hierro, porque dos vueltas, quiera que no, durante 40 minutos todo el mundo puede aguantar, cuando ya se complica la cosa, pero nos vamos una hora, y hay que pensar hacer un poquito más los ritmos. En este caso, como hace Supercopa Andalucía, fue tres vueltas, de salida salí bastante bien, pero tuve un percance con un espectador que se me puso delante y tuvo que parar, y perdí la comba de la cabeza y me tocó remontar, y pude remontar hasta la tercera plaza. Más no daba, y más siendo rivales como los dos primeros, como Jorge y Juste, que iban muy rápido y era imposible alcanzarlo.
0: Bueno, de todas maneras, ni tan mal. Tercera posición, como decíamos, en la categoría Master 50, en este trofeo BTT Estrella del Marqués, Cristalería Joaquín Franco. Y esto te sitúa tercero en la clasificación general de la Supercopa de Andalucía. Cuidado, que estamos ahí entre los tres primeros.
3: Pues sí, ya he conseguido ponerme tercero por punto, empatado también con el que iba tercero. Ya yo llevo mejores posiciones que él, y yo cojo el tercer puesto, a la espera de la última, que va a ser en Villanueva del Trabuco, otro circuito que me gusta bastante, allí en la sierra de Málaga. El primero está casi liquidado, porque es muy difícil, tiene que fallar mucho para alcanzar el primero. El segundo puede estar ahí, podemos jugar a intentar, a ver si puede coger puntos para por lo menos ser subcampeón de la Supercopa. Pero va a estar complicado, y sobre todo se me complicó la cosa cuando en Moclin, la carrera de Moclin, que tenía me iba bastante bien, tuve el pinchazo que no pude acabar la carrera, tengo una carrera menos, entonces se me ha complicado bastante la cosa con el tema de la puntuación. Pero vamos, hoy en día está dentro de un podio en cualquier prueba, al nivel que está todo el mundo, de entrenamiento, de la gente se cuida mucho, lo lleva todo muy al día. La verdad que es un orgullo para nosotros, y está una ascensa ahí dando guerra en los circuitos.
0: Hombre, por supuesto que estamos muy orgullosos del trabajo que realiza Pepe Fernández a nivel deportivo y de promoción también de Arcos de la Frontera, allí donde va, el 20 de junio, como decíamos, Villanueva del Trabuco, la provincia de Málaga, justo antes el Campeonato de Andalucía, el sábado 13 en Coín, también en Málaga, así que dos citas prácticamente consecutivas, digamos, en esta provincia. A ver qué tal se nos da, ¿no, Pepe?
3: Pues sí, la verdad que Coín más ilusión. Coín, otro circuito de ese nivel andaluz, también competí en competición nacional también en Coín, uh-huh. Un circuito que también me conozco, y ya en el año 2004 fui campeón de Andalucía también en ese circuito, en el circuito de Coín. Para aquel tiempo era categoría todavía Master 30, ahora ya la cosa, y volvemos allí a Coín. Intentaremos estar bien, porque después de los cientos de ronda, aparte de la caída que tuve en los cientos de ronda, que lo hice, terminó los cientos de ronda, que era un punto de partida para un estado de forma para el campeonato de Andalucía de este próximo día 13, tuve la mala suerte de que a los dos días me mordió un perro que por aquí entrenando, y tuve que hacer mano del protocolo de indición de tétano. He tenido que estar tomando antibiótico, el antibiótico me dejó un poquito tocado, he estado durante 10 días tomando antibiótico, me dejó un poquito tocado aquí para que vea, he llegado al gusto de esfuerzo, el antibiótico que dejamos mermado cuando hace grandes esfuerzos. Uh-huh. Me estoy recuperando y ahora me siento bien, hoy estoy entrenando, me siento bien, el entrenamiento también me sentí bastante bien, y espero llegar a Coín con la fuerza justa, como el año pasado, al campeonato, cada campeonato, tener la fuerza justa para luchar por el campeonato, a ver si nos lo podemos traer barco este año también, en un circuito que les digo, esperemos que le hagamos mucha calor. Y intentaremos llegar a lo justo. Tenemos dos semanitas ahora, esta semana de carga, de entrenamiento más fuerte, y la semana que viene te va a dar un poquito de acá, más light. Y ya te digo, sábado por la tarde, va a ser sábado por la tarde, y a ver cómo se me da. Esperemos que bien.
0: Pepe, ¿cómo te atacó el perro?
3: Pues nada, el simple, por un sendero aquí, por Girasol, iba a una familia con sus dos perritos de agua, y me paré a que pasara. se ve que el perro en un momento se asustó al pasar por mi lado y me dio un bocado en el gemelo, me hizo un bocado en el gemelo y empecé a faltar sangre, me clavó los colmillos, me hizo una herida bastante profunda, no tan grande, pero profunda. Entonces, pues claro, eso lleva un protocolo, la mascarilla a mi casa, mi Paola, papá, eso tiene un protocolo que tiene que poner, digo, sí, es una herida normal, que, no, que eso, y es verdad, cuando fui al ambulatorio, del tirón, los médicos se tiraron, claro, inyección del tétano y antibiótico durante 10 días, una caja de antibiótico, que con los antibióticos te digo, te habían tocado para entrenar, pero fue mala suerte. El animal pasó, que no se ensañó conmigo ni nada, se nos fue pasar por él, la que se veía hace otro momento, y fue darme el bocado así de pronto. Cualquier perro más agresivo no te da un bocado, y ese, sin embargo, yeah, pasó por el lado, y me hizo el apaño. Entre las costillas que le tenía dolor y de los 101, más la mordida del perro, más los antibióticos, pues ahí, por esa semanita, un poquito fastidiado. Pero bueno, ya está muy bien.
0: Bueno, el perro te vio muy fuerte y dijo, a por este. O sea, aquí no me hace sombra nada.
3: La verdad es que todo el mundo me decía, está mordido en el ML, o sea, el perro se le han partido los dientes. Si el perro se le han partido los dientes. Digo, que vale, ahí se ha quedado la seña, pero vamos, una excelente importancia. La verdad que era por parte de la dueña, me habló el otro día, se preocupó de cómo estaba, decía que no le diéramos importancia, que no tenía importancia ninguna. Que cualquier caída que me caigo, una piedra o cualquier cosa, cualquier rama, me hago más daño que es lo que me hizo el pobre animal, que no tenía culpa de nada, todo un momento ya, no era su intención.
0: Seguro, es que Pepe, igual que yo, es muy amante de los animales, de los perros en este caso, entonces, pues claro, la culpa al perro no se la vamos a echar nunca, eso está...
3: Nunca, nunca, nunca, nunca, el animal se soltó un momento dado.
0: No hace mucho estuve hablando con Fernando Luis Tardío Márquez y Antonio José Márquez Saborido de Degamos Team, y en esa entrevista salió tu nombre, porque tú algunas veces me han dicho que tú algunas veces los acompañas en la ruta. Bueno, tú vas en la ruta, ellos van detrás, siempre. O eso me han dicho, Pepe.
3: No, la verdad que lo hagamos a otro club que adoptivo, y se va este, la verdad, vi la entrevista, me hizo ilusión que hiciera mención de la entrevista, y la verdad que está bien que haya gente con esa afición que tenga ganas de hacer cositas, sobre todo lo vi por las calles de Arco entrenando en el vídeo, y me gustó bastante, cosa que yo también hago algunas veces, irme por Arco, un sitio que se puede hacer bastante técnica con los escalones, y la verdad que sí, con los gamos voy. Lo que pasa es que últimamente se ha puesto de moda la bicicleta eléctrica, ellos van con eléctrica, yo voy sin la bicicleta eléctrica, y me hacen sufrir un poquito durante la ruta, ellos no tienen altura y tengo que ir con ellos, sí, con bicicleta, como dice Pulmona, ellos van con la eléctrica, pero hay un buen grupo de aficionados aquí de Arco, los Gamos, el Capi, el Culi, el Sato, toda esta gente, vamos, el Titi, esta gente son un aficionado, el Bicho, que no se me quede ninguno, son un aficionado aquí de Arco que tenemos al ciclismo, que si queréis salir con ellos los domingos, eso no, la cita es segura de salir por aquí por Arco. La verdad que los Gamos tienen su sede ahí en el Retiro, si vais a pasar por el Retiro, veis una bicicleta de carretera ahí en lo alto, los Gamos, y ya te digo. Y este chaval, pues, si algún día vos si quieres poner en serio, que esto es duro, porque el ciclismo de competición a nivel físico es duro, que entrenamos ahora. Técnicamente es más fácil, porque lo que es la técnica es más light, pero si algún día se pone en contacto conmigo, encantado de salir con él y poder entrenar con él.
0: Bueno, Pepe, vamos terminando, que estás en pleno entreno y no te quiero robar más tiempo. Lo último que quiero que me digas es, tenemos el día 13 Coim-Málaga, el día 20 Villanueva del Trabuco-Málaga, y después vacaciones a nivel competición, ¿o hay algo ahí en el horizonte?
3: Pues la verdad que después tocaría el día 19 de julio, no sé si es el 18 o 19 de julio, que son los campeonatos de España en Arroyomolinos, en Madrid, este año. Y entonces este año creo, por ahora mi intención es no ir a los campeonatos de España, tomármelo, correr Villanueva del Trabuco y ya descansar al año que viene, puesto que el año pasado hice un esfuerzo bastante grande para llegar al campeonato de España después de que corre en junio. Hasta julio te pega un mes, depende de los calores que venga, porque el año pasado fue horrible la calor que hice, entrenando a las 6 de la mañana, haciendo el esfuerzo que hay que hacer durante un mes después de toda la temporada, la verdad que cuesta bastante para intentar otra vez revalidar el título, que todo el mundo me dice que vaya, intentáis, veremos a ver. Por ahora no tengo intención, y conforme vayan pasando estas 3 semanas, ya veremos, porque esto es como siempre, no voy, después cuando, pues ya la última, ya esto, ya que esto, ya voy, y así estamos, a ver, a ver cómo se nos va. Bueno. Pero por ahora, ya me preocupa la última, por la hora de la antes del verano.
0: Por lo menos lo has reconocido tú. Yo digo, ¿para qué lo voy a decir si lo he reconocido él mismo? Cuando se acerque la fecha, pues se calentará y al final, pues...
3: Claro, esto es como siempre. Esto es que nunca acaba. Venga, un poquito más. Y ya te voy a tener el lío.
0: Bueno, 21 títulos de campeón provincial tiene ya Pepe Fernández, el ciclista arcense del que nos sentimos muy orgullosos, 21, y no se va a quedar ahí la cosa, porque vamos, Pepe, ya te digo yo a ti que 21 más, todavía le da tiempo a conseguirlo, fácilmente, vamos, fácilmente. Bueno, estaremos muy pendientes de las pruebas del día 13 y del día 20 de este mes en la provincia de Málaga, el 13 en Coín y el 20 en Villanueva del Trabuco. Pepe, pues que vaya bien ese entreno. ¿Te queda mucho o qué?
3: No, yo voy llegando ya a Arco. Ya me queda de aquí a Arco, me queda media hora por los senderos por aquí, estoy allá arriba en Arco ya voy de vuelta. Hoy toca un día de descanso, que son dos horitas y media tranquilo, y que mañana sí toca un día duro, mañana toca el día duro. Entonces ayer fue día duro, hoy un poquito de relado, horita y media de sendero, de técnica. Hemos estado aquí en Barranco haciendo bala de piedra, hemos estado por las abiertas, los senderos, y ya voy de vuelta hacia Arco y me queda poquito, me queda fácil.
0: Porque te sea leve, coge por la sombrita y cuidado con los perritos.
3: Exactamente. Te cuida todo el mundo con los perros.
0: Venga, gracias, Pepe. Un abrazo.
3: Gracias por dar. Un abrazo a todos.
0: Hasta luego. Don Pepe Fernández, hoy en la sintonía del Deportivo de Radio Arcos. Qué grande, Pepe. Como deportista, pero como persona, todavía lo es más. A buena gente no hay quien le gane. 21 títulos de campeón provincial y a la espera de saber qué pasa con la Supercopa de Andalucía y el Campeonato de Andalucía de bicis todoterreno. Y vamos a cambiar la bicicleta por la natación, otro gran deporte, no cabe duda. Cursos de natación para este verano en la piscina municipal de Gédula. Te cuento todo lo que tienes que saber en nada, en un ratito, un momentito.

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0: 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Un verano más, la delegación municipal de Gédula que dirige Beatriz Morón y la de Deportes con Oliver Berbe Fernández al frente vuelven a apostar por una programación de cursos de natación amplia y adaptada a diversos niveles y edades. Se impartirán cursos de natación para niños y niñas de 2 y 3 años, para adultos, mayores y natación terapéutica, sin olvidar el nado libre, en horario de mañana y de tarde. Hasta este viernes, 5 de junio, estará abierto el plazo de preinscripción online para iniciación infantil y niveles 0, 1, 2 y 3 a través de un código QR que aparece en el cartel anunciador, en el cartel informativo. Y este mismo viernes se realizará un sorteo para establecer el orden alfabético de inscripción, pero no será hasta el día 9 cuando se contacte con los interesados para asignar citas. Del 9 al 12 de junio se formalizarán las inscripciones. Para los cursos dirigidos a personas mayores, niveles 1 y 2 y natación terapéutica, la inscripción será únicamente presencial. Del 9 al 12 de junio, esto es del martes al viernes de la semana que viene, con el abono de la tasa a través del datáfono, como en años anteriores. Habrá descuentos y tarifas reducidas, al igual que bonificaciones especiales para unidades familiares de 3 o más miembros. Los cursos de natación en la piscina municipal de Gédula se desarrollarán del 17 de junio al 26 de agosto, distribuidos en 5 turnos quincenales, facilitando así la participación del mayor número posible de usuarios. Vamos a escuchar por este orden a la delegada municipal de Gédula, Beatriz Morón Gómez, y a continuación al delegado de Deportes en el Ayuntamiento de Arcos, Oliver Beroven Fernández, los dos refiriéndose a estos cursos de natación en la piscina municipal de Gédula.
2: Muy buenos días a todos y gracias a los medios de comunicación por acompañarnos a presentar aquí los cursos de natación 2026 en Gédula. Este año volvemos a apostar por una programación amplia, organizada y adaptada a diferentes edades y niveles. Contaremos con cursos de iniciación infantil para niños y niñas de 2 y 3 años, distintos niveles de aprendizaje, cursos para adultos, mayores y natación terapéutica, además del nado libre, que contamos también para esa opción para aquellas personas que quieran hacerlo por su cuenta. En cuanto a los plazos de inscripción, queremos informar que la preinscripción online... para iniciación infantil y niveles 0, 1, 2 y 3 estará disponible desde hoy, día 1 de junio, hasta el día 5, mediante el código QR que aparece en los carteles. Posteriormente, el día 5 de junio se realizará el sorteo para establecer el orden alfabético de inscripción, pero hasta el día 9 de junio no se comenzará a contactar telefónicamente para formalizar la inscripción en la hora y en el día que se le asigne a cada persona. Y ya del 9 al 12 de junio se formalizarán las inscripciones definitivas en la Delegación Municipal de Gédula. En el caso de los cursos para mayores, los niveles 1 y 2 y natación terapéutica, la inscripción será únicamente presencial del 9 al 12 de junio, con el abono de la tasa a través del datáfono como hemos hecho en años anteriores. También queremos destacar que seguimos incluyendo descuentos y tarifas reducidas, al igual que bonificaciones especiales para las unidades familiares de 3 o más usuarios. Los cursos se desarrollarán desde el 17 de junio hasta el 26 de agosto, distribuidos en 5 turnos quincenales, permitiendo así también pues que gran parte de las personas puedan tener participación en estos cursos. Mantenemos también el servicio de nado libre, como he dicho anteriormente, con diferentes horarios de mañana y de tarde para adaptarnos a las necesidades de cada persona. Y bueno, agradecer también el trabajo que se ha ido realizando para que todo este conjunto de cursos se pueda llevar a cabo, el personal implicado, la puesta a punto de la piscina municipal, los monitores, los trabajadores que lo hacen posible y bueno, que esta actividad se desarrolle con todas las garantías y mejores condiciones posibles. Animamos a todas las familias, a los niños, a las niñas, a los mayores, a que participen, a que disfruten del verano, un verano activo y saludable. Y nada, y que hagan uso de la piscina municipal, que para eso la tenemos y se encuentra en unas condiciones perfectas. Muchas gracias.
3: Muy buenos días. Agradecer a los medios de comunicación que están presentes en esta rueda de prensa conjunta, de la Delegación de Gédula y de la Delegación de Deporte del Ayuntamiento de Arco de la Frontera. Me gustaría animar a todos los vecinos y vecinas de Gédula a que se inscriban en estos cursos de natación del verano 2026 y disfruten de este verano haciendo deporte en nuestra piscina municipal de Gédula. Pero también me gustaría recordar que la inscripción presencial de la piscina municipal de Arco de la Frontera ya es desde hoy, lunes día 1, hasta el día 5 de junio, que son la presencial para los mayores y la natación terapéutica. También el día 3 de junio se hará el sorteo para todas aquellas personas que han realizado la prescripción, se le diga el día y hora que hagan la inscripción ya en la Delegación de Deporte presencial. Así que animamos a todas aquellas personas mayores, también de Arco, a los que quieran hacer la natación terapéutica, a que se pasen por el pabellón municipal para que hagan la inscripción presencial.
4: 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Nosotros por hoy aquí en El Deportivo hemos terminado, pero no te vayas, la programación en Radio Arcos continúa. Yo te estaré esperando aquí mañana a las 2 de la tarde en directo, a las 8 de la tarde en la repetición del programa y siempre que quieras estar al día de todo lo que tiene que ver con el deporte de Arcos en Facebook, Instagram, YouTube y en radioarcos.com. Adiós familia, adiós campeones y campeonas, que seáis buenos, que seáis buenas, no como yo. Adiós.
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7: Hoy, ahí para todo el mundo. Gracias, Carlos Torres.
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7: Bueno, si la música es una pasión de muchos españoles, el fútbol ya no les digo nada, ¿no? El fútbol, hemos terminado la liga en segunda división, Luis, tenemos ahí al Málaga y a Almería, ¿no?
9: Al Málaga y
7: a
9: Almería.
7: Que van a pelear por los playoffs. Sí,
9: el Málaga con la Unión Deportiva Las Palmas y el Almería se va a enfrentar al Castellón, ¿no?
7: Lo malo es que podrían enfrentarse.
9: Sí, puede haber una hipotética final Almería-Málaga, sí, ojalá sea
7: ojalá,
9: así.
7: Ojalá, porque eso porque nos garantizaría por lo menos nos un andaluz, pero sería primero. Una faena para uno de los dos.
9: Uno se quedaría con la cara.
7: Yo creo que tanto Almería como Málaga apuestan jugar la final.
9: Sí.
7: Y bueno, ya...
9: Eso lo firman, seguramente. Así que con todo el cariño para la gente de Castellón y para la gente de Las Palmas de Gran Canaria, espero que se quedan los dos fuera en semifinales, ¿no?
7: Bueno, pues vamos a hablar de fútbol, porque los más futboleros saben que en este programa también hacemos un huequecito a la actualidad de llamado Deporte Rey, y hoy lo vamos a hacer de una manera diferente.
10: Pues en Yuyu hoy mezclamos deporte y libros, porque están a punto de salir a la venta dos publicaciones sobre los orígenes de dos de los equipos que más pasiones levantan en Andalucía, el Betis y el Sevilla. Están publicados por la editorial El Paseo, salen a la venta el 22 de junio, pero ya están disponibles en preventa, y para hablar de ello, hoy nos acompaña su autor, Alberto del Campo.
7: Alberto, ¿qué tal? Buenas tardes.
11: Muy buenas.
7: Juegas en casa. Nosotros nos gusta mucho el fútbol. ¿Cómo se te ocurre esto de publicar dos libros a la vez, uno sobre el Betis y otro del Sevilla?
11: Hombre,
7: para que no se enfade nadie.
11: No, al revés, porque si lo escribes de uno nomás y te van a dar hostias en una mejilla, pierdes el equilibrio. Entonces, escribiendo los dos, pues te van dando para un lado, para otro, y ahí sé que se queda uno de pie. Eso es una cosa muy sensata.
7: Al final es que por mucha pasión que haya, Betis y Sevilla son complementarios.
11: Absolutamente, es que no se puede entender uno sin el otro, ¿no? Yo empecé a estudiar los orígenes del fútbol hace 4 o 5 años y en cuanto te metes los archivos, empiezas a coger documentación, cartas de unos y otros, te das cuenta que uno existe por el otro. Y el relato y el sentimiento de lo que es un equipo es incomprensible absolutamente sin el otro, sin el antagonista.
7: Por eso, cuando este año ha estado el Sevilla, que ha estado ahí coqueteando con el descenso, a pesar de que algunos béticos afirmaran, no sé si con la boca grande o con la boca pequeña, de que a ver si baja... Yo creo que una primera división sin un derbi, Sevilla Betis pierde, ¿no?
11: Sí, yo creo que sí. Yo era de los... Pero soy de la minoría, de la minoría que cree que aporta más esa guasa, ese ir al trabajo, y cuando pierde el otro se cachondea de ti, que porque el instante que el otro equipo, tu adversario, baja, es un momento de felicidad quizás supremo, pero dura muy poco.
9: Claro,
11: dura
9: es
11: muy
9: efímero,
11: poco.
9: Efímero.
11: Mientras que el resto del año te aburres un poco sin tu adversario.
7: ¿Tú tienes equipo, eres confeso de alguno de los equipos?
11: Sí, todo el mundo lo sabe, que yo soy del Betis, y probablemente por eso los béticos que compran el libro del Betis me van a dar más caña. Pero siendo bético, ¿cómo escribe estas cosas tan oscuras y demás, ¿no? Y los del Sevilla dirán que claro, que siendo del Betis, ¿qué va a decir, ¿no? Así que me van a dar por todos lados.
7: Bueno, oye, uno de los temas que tratas en el libro, obviamente, es la relación entre los dos equipos. ¿Cuándo surgió esa rivalidad tan eterna entre Sevilla y Betis?
11: La verdad que desde el principio. Una de las cosas interesantes es la rivalidad. De hecho, el Sevilla, durante una serie de años, surge antes que el Sevilla Balompié y que el Betis Fútbol Club, que son los dos equipos que después se unen para dar el Real Betis Balompié, y se extingue varias veces. ¿Por qué? Pues porque no tiene un antagonista, ¿no? Tú necesitas a alguien frente al que enfrentarte y frente al que tú decir quién eres, ¿no? Uh-huh. Y solamente cuando surge efectivamente el Sevilla Balompié, cuando hay equipo, entonces y hasta hoy han sobrevivido. Uh-huh. Y efectivamente he encontrado cosas muy interesantes. Por ejemplo, las coplillas que se hacían, ahora que hemos hablado de carnaval, las coplillas que se hacían después de las victorias, pues se reunían en el bar a escribir coplillas satíricas
7: sobre el otro,
11: y es decir, que la gente se lo tomaba guasa. Ahora que estamos con esto de que se desaparece, que parece todo melodramático, no hay que olvidar que esto es un juego, y los propios jugadores, porque en esa época los socios, los directivos y los jugadores eran los mismos, se lo tomaban con un puntito de guasa, no lo olvidemos, señores, que parece que esto es una tragedia a segunda, y lo es para mucha gente, ¿no? Pero no olvidemos que esto es un juego de una pelotita.
7: Pero
11: que
7: la vida sigue, claro.
11: Claro.
7: Alberto, tú eres antropólogo, ¿no?
11: Sí.
7: ¿La rivalidad Sevilla-Betis se puede estudiar científicamente?
11: Hombre,
7: ¿o
11: claro,
7: hay que ir con un casco como si fuera una guerra de los Balcanes?
11: Que va. Mis alumnos saben. El fútbol sirve una metáfora magnífica, ¿no? Yo en mis clases estoy utilizando el fútbol. Cuando tengo que explicar el mito, pues le hablo del Maradona y de Gordillo, que lo entienden mejor que si me voy al mito de Sísifo. Y cuando hablo de un antropólogo con nombre de pantalones, Lévi-Strauss, que dice que el mundo se divide, se estructura siempre en pares, en binomios, pues te vas al Betis Sevilla y se entiende muy fácilmente. Es decir, que hay un montón de cosas que, llevándolo al terreno del fútbol, las teorías que son a veces muy enrevesadas en ciencias sociales se hace mucho más digerible, ¿no?
7: Porque, perdón, antes que te pregunte, Charo, desde la antropología, para disfrutar siempre hay que tener a alguien enfrente al que ve sufrir una mijita.
11: Aumenta, claro, es que además los neuropsicólogos y la gente ha demostrado que los mecanismos cerebrales del sufrimiento y del placer son muy parecidos. Es más, cuando los neurólogos han puesto aquí unos electrodos en el cerebro de los aficionados y durante un partido se han dado cuenta que son más intensos los momentos de sufrimiento del uy cuando están a punto de meterte un gol que cuando tú has metido un gol. Es decir, que somos seres hechos para sufrir.
7: De hecho, ¿cuántas veces hemos escuchado dice, yo soy, por ejemplo, ¿no? Dice uno, hay gente que dice, yo soy más antibarcelonista que madridista. También habrá gente que diga, yo soy más antibético que.
9: Sí, que se alegra más cuando pierde el otro que cuando gana el tuyo,
11: ¿no? Sí, y además que tú no puedes definirte, no puedes identificar lo que tú eres si no es en oposición a otro, ¿no? Sobre todo en las identificaciones que son así viscerales y pasionales. Y eso ocurrió en el Betis Sevilla, ¿no? Uno era más empresarial, más burgués, más internacional el Sevilla, tenía un montón de jugadores ingleses y el Sevilla Balompié era más castizo, por eso se llama Balompié. No quería llamarse Fútbol Club, no tenían jugadores ingleses al principio, entonces esa dicotomía, esa diferencia surge en los propios orígenes, ¿no? Y en gran medida se ha mantenido hasta hoy.
12: Alberto, yo quisiera saber si estas dos publicaciones, ¿no? Estos dos libros, Sevilla, Betis, son dos publicaciones que van contra la violencia en el campo, porque la rivalidad es sana, es necesaria.
11: Sí, hay una parte, ¿no? La rivalidad tiene su lado buena. Ahora nos escandalizamos, pero la cosa está muy domesticada. En el libro aparecen episodios en que se le apedrea al árbitro, el árbitro se va, viene otro árbitro, se le vuelve a apedrear, no se encuentran árbitros, las invasiones de campo eran prácticamente en todos los partidos, hay una serie de partidos mayoritarios que no pueden acabar porque la gente no se va del campo, es decir, y hoy en día está todo muy controlado. Hay que tener en cuenta que en cada domingo hay millones de desplazamientos de gente que va a los campos y rara vez ocurre algo. Cuando ocurre, efectivamente, es gravísimo. Pero tiene más de válvula de escape de acordarte de la madre, del árbitro y del jugador que violencia física. Es todo violencia verbal, que nos puede parecer fea, naturalmente, pero es una violencia en gran medida civilizada frente a la Cuba, a los orígenes del fútbol, en que la gente se daba palos, ¿no?
7: Alberto, tú como antropólogo, ¿estarás de acuerdo con esto, que es que el fútbol define una ciudad?
11: Sin duda, sí.
7: O sea, una ciudad la define muchas cosas, su arquitectura, su gente, su gastronomía, pero uno de los datos que definen perfectamente una ciudad es el fútbol.
11: Sí, absolutamente, ¿no? No solamente se juega, o sea, que los propios jugadores saben cuando fichan por un club que hay cierta idiosincrasia en lo que te piden. Si tú fichas por Athletic Bilbao, no te van a pedir lo mismo que si fichas por el Cádiz o por el Betis.
7: Sabes lo que hay, claro.
11: Está claro, ¿no? Allí te van a exigir disciplina, olvidarte del individuo en pro del colectivo, mientras que los grandes mitos del Cádiz o del Betis, por ejemplo, incluso del Sevilla, han sido genios creadores que iban a contracorriente, que hacían un día una cosa y estaban inspirados y otro día no. Y eso en San Sebastián y en Bilbao no te lo permiten, ¿no? Porque la cultura futbolística de cada ciudad es distinta. Y el público, evidentemente, pues si te gusta Curro Romero, puedes permitir que tú seas un jugador
7: que venga con Maradona,
11: no te pases a la sombra,
7: o
11: te
7: cambies de banda para irte a la sombra. Una tarde buena.
11: Pero eso en Osasuna no te lo van a permitir, naturalmente.
10: En el libro hay muchas cosas curiosas, incluso para los que, como yo, no somos muy aficionados al fútbol, pero yo no sabía que el Sevilla y el Betis se llegaron a fusionar en un momento dado.
12: Sí, eso porque eso es así.
11: Claro,
12: sí.
11: Es que las historias del equipo de fútbol están hechas muchas veces desde el mito, desde la leyenda, desde qué bueno soy yo y qué malo es el otro, ¿no? Entonces se han omitido una serie de cosas o directamente no se han estudiado. El Betis Fútbol Club, efectivamente, surge en 1909 y surge en el mismo ámbito social que el Sevilla. Son hermanos, incluso juegan cuñados juntos. El Sevilla desaparece durante un año. El Betis va a su rescate y efectivamente se fusionan, y como el Sevilla es más antiguo que el Betis desaparece como nombre durante unos meses hasta que los béticos, que ya no juegan, dicen, oye, dale, somos dos equipos y yo no juego nunca, y refundo otra vez, ¿no? Mientras que el Sevilla Balompié, que es la otra parte del Real Betis Balompié, ese ha sido siempre
7: el Sevilla Balompié, o sea, el
11: sí,
7: Sevilla...
11: Sí, se llamaba antes España Balompié, vestía de azul, ¿no? Porque eran hijos de militares, el 75%, en el libro están las biografías de todos los jugadores, me he ido a los archivos de Francia, de Inglaterra, de Segovia, de Guadalajara, y ahí ves por qué se llamaba Sevilla Balompié y España Balompiante, por qué vestía de azul, porque eran militares de infantería y ya. Solo con posterioridad son verde y blanco.
7: Pero hoy en día Sevilla Balompié, para un sevillista te traen un exorcista.
11: Claro,
7: para
11: naturalmente.
7: Para echar agua bendita.
11: Sí,
7: y...
11: pero hasta los años 20 más o menos no se hablaba de los béticos.
9: No vea.
11: Claro, Bueno, pues se llama, al principio se llamaba Sevilla Balompié. Y ellos mismos se llamaban a sí mismos los balompedistas. Ajá, y cuando se une con el Betis Fútbol Club, no se le llama los béticos. Digo, nosotros, o sea, los balompedistas. Es que con el club no se le llama los béticos. Digo, nosotros, o sea, los balompedistas.
7: Es que es curioso. O sea, hemos tenido Sevilla Balompié y Betis Fútbol Club.
11: Exactamente. Esos son los dos que se unen.

0: Eso, y la unión que acabó progresando hasta el día de hoy es la unión entre Sevilla Balompié y Betis Fútbol Club.
1: Yo tenía una cosita, sí, perdóname, Alberto, yo con la mano en el corazón, tú acabas de decir que eres bético, tú has escrito estos dos libros, de verdad con la mano en el corazón, ahora que no nos escucha nadie, ¿tú has escrito los dos libros de la misma manera? ¿La pasión la has puesto en lo mismo, igual, en los dos igual?
0: Te aseguro que me van a dar más hostia.
2: Los béticos
0: que los sevillistas. Estoy casi seguro, porque he tenido quizás más cuidado en aquellas cosas oscuras. Me he sentido legitimado como catedrático de antropología para decir, oye, esta es la realidad. Mi hijo me dejó de hablar durante un mes y medio diciendo, papá, pero tú no vas a publicar esto, ¿no? Me dejó de hablar durante un mes y medio. Yo decía, pero Pablo, es que yo soy bético, pero soy catedrático de antropología. Y decía, pero tú eras bético antes que catedrático. Tienes razón. Pero claro, yo no escribo esto como bético, claro, ni como aficionado al fútbol, sino como un estudioso, y por lo tanto, hay que ser objetivo. Hay cosas grandiosas. Han aparecido jugadores nuevos, presidentes nuevos, títulos nuevos, un montón de cosas inauditas, insospechadas, pero no todo es bonito, y no todo es bonito de ninguno de los dos.
2: Alberto, y para gente que somos, que somos de fuera, que llevamos mucho tiempo en Sevilla, ¿qué hay de cierto en esos orígenes en los que se dice que el Betis ha sido siempre un equipo más del pueblo, más de la gente llana, y el Sevilla, por lo menos eso es lo que se dice, ¿no?
0: El
2: Sevilla estaba considerado como más de señorito.
0: Es más complejo, pero el elemento popular del Betis efectivamente se empieza a gestar en los años 10 y 20 ya, ¿no? Porque los otros, he conseguido, por ejemplo, cartas de los propios jugadores que dicen, claro, es que el Sevilla tiene un campo mejor, está mejor organizado, han cerrado el campo para cobrar entrada, han fichado a un tío, son más profesionales, estaban con el círculo mercantil detrás, mientras los dos equipos que dieron lugar al Sevilla Balompié eran un poco desastres, la verdad, porque como hijos de militares apelaban a la honra, pero no a la efectividad, ¿no? Y por otro lado, algunos de los futbolistas que se convirtieron en icónicos en el Betis, caso de Carmelo Navarro, venía del barrio San Bernardo y era obrero. Y ese se convirtió en el icono, ¿no?, del beticismo. Y entonces eso hizo mucho, ¿no? Muy pronto el pueblo efectivamente se identificó antes con el Real Betis Balompié en detrimento del Sevilla. Y el Sevilla, sobre todo en los años 20, es que era el que ganaba, era una pisionada.
2: ¿Y tú como antropólogo, cómo se puede explicar científicamente la irracionalidad de un hincha? O sea, como una persona que en su día a día es una persona de una rectitud inusitada, que no dice una palabra más alta que otra,
3: y se sienta
2: en Fondo Norte y se transforma en el hooligan,
3: un auténtico demonio,
0: porque es una válvula de escape, ¿no? Y esto, perdonadme la pedantería, ¿no?, pero esto es una cosa que ya en la antigüedad grecorromana Aristóteles hablaba ya de la eutropelia, es decir, en los monasterios, cuanto más rigor, ¿no?, cuanto más seriedad, más necesidad hay de una válvula de escape. Entonces van quedando muy pocos contextos en nuestra cultura para tú desfogarte. Lo políticamente correcto, en todos los lados tenemos que comportarnos, y van quedando muy pocos espacios. Entonces la gente va allí a muerte. En cuanto entra en el campo,
2: de la olla
0: sale el árbitro y me cago en los muertos del árbitro.
3: Y ya está.
0: Dice, pero yo me cago en los muertos por si acaso.
3: Vamos a empezar.
2: Claro. Y otra cosa te quería preguntar, ¿de qué tiene el fútbol para que nos acordemos perfectamente del gol que marcó Maradona ante el Oviedo, por ejemplo, y no nos acordemos de dejar las llaves esta mañana?
0: Claro, porque la memoria es fundamentalmente emocional, ¿no? Tú no te acuerdas ¿de qué fechas te acuerdas tú? Aquellas que te han llegado al corazón, claro, cuando un familiar ha muerto,
2: o cuando nació,
0: algo pasional. El cerebro tiene una manera de registrar los acontecimientos, pero emocionalmente, cuando sufres un impacto, es mucho mayor. Cuando un niño tú le llevas al campo del Betis o del Sevilla y llora por primera vez porque ha perdido, ese niño de ese equipo ya para el resto de la vida, ya no se puede cambiar, porque ha tenido una experiencia emocionalmente intensa, y ahí ya no puede venir un tío, un primo a cambiar de equipo, porque ha llorado con su equipo.
2: De hecho, en Inglaterra y en España, creo que también están haciéndolo, ha habido experimentos y programas con enfermos, por ejemplo, de Alzheimer, y recuerdan perfectamente la alineación del Athletic de Bilbao, por ejemplo, del año 40, y a lo mejor no reconocen a un familiar.
3: Y no conocen a un familiar.
2: Pero llama la atención cómo eso se puede quedar grabado de esa manera en el subconsciente, ¿no? Y había gente de la liga inglesa que le enseñaban una foto de un tío rematando una cabeza, un señor que no sabía dónde estaba, y decía, este es el gol que marcó Jimmy Smith, por ejemplo, al Wolverhampton en el año 84. Dice, pero ¿cómo es esto?
0: Claro, porque la memoria efectivamente es emocional y no racional.
2: Alberto, pues Alberto del Campo, muchas gracias por habernos acompañado y habernos contado estas interesantes
1: historias. Que se compren los dos libros para comparar. Libros.
2: Editorial El Paseo, ¿no?
0: Correcto.
2: ¿Cómo se llaman los libros?
0: Historia del Real Betis Balompié e Historia del Sevilla Fútbol Club, los orígenes del fútbol sevillano. Pero hay cosas

0: del Cádiz también, del Córdoba. He encontrado la primera presidenta del fútbol español, que es una mujer de Cádiz que no conocía a nadie, en 1914.
1: Bien.
0: Sí, sí.
1: Encontré
0: una cosa y se pensaba que no había mujeres presidentas y mujeres futbolistas. Pues en Cádiz, María del Mar Terrones fue una presidenta de un fútbol, de un club que se llamaba, que fundaron los estudiantes de la Facultad de Medicina, el Universitari, en Cádiz. Que los pobres de Cádiz muchas veces no tenían campo fútbol y tenían que jugar en la Plaza Toro.
1: Oye, fíjate, la Plaza Toro ya extinta, ya eso ya
0: derribó. Sí, en la Ollanca. Ahí empezó el fútbol en Cádiz.
2: Había una anécdota muy graciosa porque el campo del Mirandilla antiguo, el antiguo Mirandilla, estaba al lado de la Plaza de Toros.
3: Correcto.
2: Y había muchas veces que el balón, cuando le pegaba un zambombas, el balón acababa embarcado, como se dice, en la Plaza de Toros, ¿no? Y entonces se quedaba, y por lo visto el tío que estaba en la Plaza de Toros tenía mucha malaje, y cuando le pedían que echara los balones no los devolvía. Y un día le dijo uno, dice, pues como un día caiga un toro al campo del fútbol, no lo vaya a pedir.
3: como embarqué un toro,
2: ni se te ocurre pedirlo. Gracias, Alberto.
0: Un abrazo.
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2: Pues sabéis que nuestro tema del día hemos tratado ese insólito robo que se ha producido en una ciudad de Argentina, donde un señor entró a robar en un parque infantil y se cocinó y comió y se quedó frito en la silla donde lo encontró la propietaria del local.
17: Le hizo un sofrito con las bolas.
2: Sofrito. Y esta noticia nos da para comentar con don Luis Lara otras cositas. ¿Qué plato o comida te da a ti, Luis, esa modorra que dice que después de esto no me puedo levantar?
17: Aquí lo tengo claro. Aquí te comes tú un plato de berza o un plato de menudo y ahí cae uno sin puntillas del tirón. Ahí no hace falta ni cojín en el sofá. Ahí, aunque sea en el donde pone la mano, lo del apoyabrazo, ahí, aunque esté duro, si te ha comido un plato de berza, qué bueno, de tacanina, berza con tacanina.
2: Te pueden operar, ¿no? Te pueden operar sin anestesia.
17: Y su pringá a zopone, claro, con el dedo gordo recolector al final del plato para poder hacer el momento palanca, para poder coger pampla.
2: Sí.
17: ¡Qué maravilla! Y un plato de menudo, pues imagínate también. Sí. ¿Eh? Te bebe dos
2: copitas. Yo coincido en esa. El arroz también es... Sí. También el arroz, sí. También es...
17: Un plato de puchero también en invierno, sí. Calentito, que ese calorcito y esa pringada del puchero también... ¡Qué maravilla! ¡Qué
2: sí,
17: plato!
2: Sí, pero yo coincido en que el, todo lo que sea de cuchareo, todo lo que sea sí. de cuchareo te incita choco, luego a la reflexión.
17: Papa con carne,
2: de 3 a 6.
3: A mí me gusta la papa con carne aplastada.
2: Yo sí, es verdad.
3: Que cuelas papa y la carne y la aplastas y haces una especie de masa extraña que es una maravilla. Esa carne con esa papa híbrida, ¡qué genialidad!
17: Por Dios.
3: Y ahí pega un cabezazo uno del tirón. Es horrible tener a lo mejor que irse para trabajar a las 4 de la tarde si te has comido un plato.
2: También es la hora, ¿eh? Porque si tú te comes una berza, por ejemplo, a las 7 de la tarde que llega de comer, sí. no es lo mismo que comérsela a las 3.
17: No, hay que comérsela a esa hora. Viendo el Tour de Francia o la Vuelta a España o el Giro, ¿eh?
2: Eso es lo más injusto que hay.
17: Animar,
2: tú tirado en el sofá con la barriga, soltando un gasecito y diciéndole al tío, pero sube, ¿cómo vas a subir?
3: Mira, el tío se ha quedado al final.
17: Claro, se va a quedar. Y ya tú con el helado de
2: corre. Tú harto verse y harto pringa y le dice al tío que corra.
3: Y que frene y mira la pantalla y diga, corre tú, mira la más. Estamos a 40 grados aquí, tú con el aire acondicionado con un helado después de comerte la berza.
2: En una de estas se revuelve Vingegaard, ¿no se llamará?
3: Vingegaard y el otro, y Pogacar.
2: Pogacar.
3: Sí, Pogacar y Vingegaard son los dos grandes de ahora.
2: Los grandes ciclistas, ¿eh?
3: Antes era Indurain con.
2: Estaba Pantani.
3: Con Pantani, con Chiappucci.
2: Chiappucci.
3: Alex Zule.
2: ¿Te dijo de Chiappucci era un chiappuccino? le dijo a la mujer un día, arme un cappuccino. Y se lo tomó por otro lado.
3: Y no ve.
2: Ahí le vino el primero a Chiappucci. Es que hay que edificar. Claudio se llamaba, ¿no?
3: Claudio Chiappucci.
2: Claudio que dijo la mujer una tarde. Claudio, me hace un cappuccino.
3: Y el otro llamaba Gianni Buño.
2: Gianni Buño.
3: Buño era el otro.
2: Sí, señor.
3: Ese se bajó de la bicicletita porque lo dobló. Indurain lo dobló y ya se aburrió diciendo, este tío ha salido 2-3 minutos después sí. que yo y va a doblar la contrarreloj.
2: Y hubo un ciclista que se paró porque se le cayó el almuerzo, ¿no?
3: Sí, sí, ¿eh? Se le vino la carga atrás y tuvo...
2: En pleno Tour de Francia, ¿cómo se llamaba? Y el tío se paró y esa expresión me encantó cuando tú dices que es que se le había caído el almuerzo.
3: Se le vino la carga atrás y no vea la cataplana que tenía ese hombre en el maillot.
2: Claro. Mi chiquillo el maillot. Tienda ciclista.
3: Mi chiquillo el maillot. Y no vea el marronazo en sí. el maillot.
2: Claro, porque esos señores, yo no entiendo esos ciclistas.
3: ¿No te has visto cómo orinan en la misma bicicleta y
2: se sacan
3: el Cayetano por la partecita de la pata
2: del
3: muslo? Y mi novia, el de atrás se lo puede comer todo.
2: Como
3: un día de levante.
2: Por eso no existe la Vuelta Ciclista en Tarifa. Porque
3: una amiguita de levante.
2: Allí todo el mundo quiere ir líder.
3: Y se toma una limonada de atrás. Ay. Caliente, calentorra. Ay. La limonada caliente.
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5: Hace unos días leí algo que a mí me gustaba. Decía, perdemos demasiado tiempo interesándonos por guerras ajenas y dedicamos poco a nuestra paz interior. Te lo traigo en este miércoles 3 de junio, aquí al programa de Cano de Canal Sur, antes de que sean las 5 de la mañana. Porque a veces ocurre que no sabemos muy bien cómo afrontar las tensiones que surgen en ocasiones, todo hay que decirlo, de la manera más tonta. Otras veces sucede que las cosas, poco a poco, casi sin darte cuenta, van enrareciéndose hasta que llegan al límite insospechado, donde todo molesta, donde todo sale mal y donde todo es cuestión de sospecha. En ocasiones se arrastran problemas que a la primera de turno saltan la chispa. ¿Qué se hace cuando esto pasa? A mi juicio, y no soy psicólogo, pero tengo, no sé, cierta experiencia a la hora de ver cosas, quizá muchas veces también desde la barrera, lo primero es saber qué se pretende. Pienso en una herencia, o en un conflicto de criterios, o en un malentendido, porque todos tenemos días, también en la familia. Si lo que se busca es salvar las relaciones, la fraternidad, como te digo, la familia, eso debe quedar muy claro, de forma que todo quede supeditado a salvar la unidad, la comunicación o el buen rollo, aunque las cosas ya no sean como antes. Pero ya te digo, busquemos conocer qué se pretende con ese mal rollo que se ha generado, porque a veces no se pretende nada, simplemente es una cuestión de emociones encontradas. Conviene saber que las cosas, cuando se tuercen, suelen generar un antes y un después, y esto es muy complicado luego gestionarlo. Si eres creyente, te sugiero que pidas para que el Espíritu Santo, te hablaba hace unos días de él, ilumine tus decisiones, tus palabras, tu obrar, y como te digo, sepas priorizar lo verdaderamente importante, porque como decía una pintada de mayo del 68, que ya ha llovido, quien no sabe dónde va, acabará en ninguna parte. Nada hay tan importante como el amor, como la armonía o la concordia en el ámbito laboral, de amigos, en una parroquia, en una familia. Nada hay tan delicado como el cuidado de la vida, de la familia o de la amistad. Y hay cosas que se rompen por inmadurez o porque no estamos pasando por el mejor momento. Otras porque cada uno se coloca en una posición en la que es muy difícil encontrar puntos de encuentro. Pero la más de las veces lo que pasa es que nos cuesta trabajo ceder, cuesta la vida mirar para otro lado, poner criterios sobre la mesa, saber por qué pasan las cosas, qué se pretenden, como te decía, o creemos que estamos en una posición que nos permite pasar por encima de todos y de todo. A veces también ocurre en la gente que ostenta alguna responsabilidad, y no solo en el ámbito doméstico, sino en la responsabilidad política, cultural, religiosa. Y ahí concretamente, en la responsabilidad religiosa, entramos en un terreno especialmente delicado y que exige mucha madurez. Es cuando toca aprender de Jesús de Nazaret, que como él mismo sugirió, debemos aprender de él porque es manso y humilde de corazón. Cuánta mansedumbre, cuánta verdad nos haría falta para entender que muy pocas cosas son realmente necesarias. Sabiendo también que no todo se comparte, que no todo se expone y que es importante saber qué decir, cuándo y a quién. Ser discreto no es esconderse, es tener criterio y sobre todo, muchas veces, salvar los muebles cuando surge una dificultad seria. Disfruta del día que se te regala.
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0: queridas familia del Club de los Primeros, ¿qué tal? ¿Cómo estáis? Buenos días. Ay, mira que me vengo corriendo por el pasillo porque estoy contestando los WhatsApp que me mandáis cada día, que son cientos y cientos, y todavía me queda por contestar. Me alegro, ¿eh? Estoy eternamente agradecida. Todo el equipo. Mi mamá en Zahara, mi Manuel Hernández, el otro está corriendo alguna maratón. Y bueno, y toda la gente que participa en el club. Son las 5 de la mañana. Hoy vamos a tener un poco de menos calor, según en qué zona. Espérate a ver si lo puedo ver. Aquí. Descenso notable de las temperaturas en la vertiente mediterránea. Claro que sube en la provincia de Huelva, en Sierra Morena y en el resto sin cambios. La máxima 36 grados, Sevilla y Córdoba. La más suave, Cádiz, 26. Agencia Estatal de Meteorología. Juan Carlos Piña, buenos días.
1: Buenos días, ¿qué tal? Hoy en Andalucía tenemos el cielo poco nuboso, por la tarde con nubes de evolución en las sierras orientales, donde no se descarta algún chubasco ocasional, aumentando la nubosidad al final del día en el litoral mediterráneo oriental. Las temperaturas diurnas bajan hoy de forma importante en la vertiente mediterránea, suben en la provincia de Huelva y en Sierra Morena y se mantienen sin cambios en el resto de la comunidad. Se prevén máximas de 36 grados en Sevilla y Córdoba, 34 en Huelva y Jaén, 33 en Granada, 31 en Almería, 30 en Málaga, 26 en Cádiz. Por otro lado, sopla viento moderado con intervalos fuertes en el litoral mediterráneo, de levante en su mitad oriental, de poniente en el resto, quedando durante la tarde de dirección variable en toda la zona, de componente oeste flojo a moderado en el resto de Andalucía. Es una información de AEMET.
0: A partir de ahora sería muy conveniente y estupendo para todos que tú colaboras en la ronda de temperatura. Me encantaría que, si estás fuera de Andalucía, también colabores, que además estoy con el estoy hablándote a ti y estoy con el WhatsApp, con WhatsApp de gente que me escribe, que nos pregunta cosas, que nos habla a través de la app, gente que nos escucha a través de la app y tiene dificultad a veces, en fin, y hay que solventar los problemas rápidamente, porque esta pandilla del Club de los Primeros, que nació hace ya 6 años y que éramos dos gatos. Bueno, gato y medio, bueno, un gato. O sea, el técnico y yo, básicamente. Y ahora es un pandillón tremendo. Bueno, pues van surgiendo algunos problemas. Todos quieren conectar, el que está fuera también, la que está fuera también, en fin. Y aquí solventamos todo. Me ha llegado la pegatina, me ha llegado el parasol. Entonces, ¿dónde está la foto? Yo reclamo las fotos, yo quiero foto con esa pegatina puesta. Ya os advierto que este verano vais a encontraros pegatina. Y claro, ¿qué pasa? ¿Qué tú dirás? Yo no tengo ninguna. Claro. ¿Tú mandas WhatsApp? Ah, no. Pues entonces, ¿hace falta un WhatsApp de voz? Y que diga, soy primerizo, soy primeriza. Mira que me voy de vacaciones de aquí 2 semanas y tú no vas a tener la pegatina. Y yo me voy a llevar un disgusto de vacaciones y no estoy yo para llevarme más disgustos de vacaciones. ¿Cómo se soluciona? Mandando un WhatsApp. Mira qué sencillo, ¿eh? Para la temperatura. O si tienes algún inconveniente en la carretera y no lo quiere contar. Pero lo más fácil es la temperatura. WhatsApp, ¿dónde? Al 616-161-161. ¿Qué tienes que decir? Nada. Aquí no hay tanta temperatura. Soy primerizo, soy primeriza. No, te lo pongo muy fácil, ¿eh? Y llega a tu casa, a tu correo, a tu buzón, una linda pegatina. ¿Cómo de grande? La que tú quieras. Para camión, para bici, para coche, para tractor, la tenemos de todos los modelos. Luego no digas que te lo he contado, ¿eh? Luego no digas que no te lo he advertido. Que va a llegar el verano y tu vecino tiene la pegatina y tú no la tienes. Pues tengo debajo de la mesa un cacharro que está haciendo aquí un ruido. 616-161-161. Mandamos pegatina a cualquier parte del mundo. Correo. Texas, allí me han mandado. A Londres, allí hemos mandado. A Abu Dhabi, allí hemos mandado. ¿Tú no la tienes? ¡Ah! Ya te lo advertí. 616-161-161. Si tienes algún problema con la app, porque está fuera de Andalucía, tú me lo cuentas. ¿Vale? El sol saldrá a las 7:05, se pondrá a las 21:41. Tendremos ya 14 horas, 35 minutos y 37 segundos de horas de sol. Si echamos la vista atrás, un 3 de junio de hace 134 años, se funda el equipo de Liverpool Football Club. Se cumplen 46 años cuando ocurre el incidente del chip defectuoso en los Estados Unidos, en que un chip que estaba mal, dispara una alerta de guerra termonuclear, un ataque inexistente que casi desemboca en una tercera guerra mundial, en el chip defectuoso. 2017, un día como hoy, hace 9 años, en Londres, se produce un atentado yihadista, dejando un total de 11 muertos y 48 heridos. Esta mañana es el 84 aniversario del nacimiento del que hizo alguna de las grabaciones más importantes de soul vocal de los 60. Nacía en 1942, Curtis Mayfield.

ya se ha hecho caso. Me han hecho caso en Mamen Zahara. Bueno, Mamen Zahara nunca se conforma. Mamen Zahara le tiene que salir los WhatsApp por las orejas. Si no le salen los WhatsApp por las orejas, ella no está tranquila porque ella es muy exigente. ¡Ay, que ya está aquí el verano! ¡Ay, que llegan las vacaciones! ¡Ay, que ya mismo estoy yo! ¡Estoy yo! ¡Mata la caña! ¡O en Marbella! ¡O en la Costa Dorada! ¿Quieres saber tú mucho? En 1986, hace 40 años, llegaba número uno de la lista de Estados Unidos, Addict to You. No, Addict to You no, Addict to Love, que es distinto, de Robert Palmer.

necesitamos, esto tampoco lo puedo cantar porque no me lo sé, si no lo cantaba. Necesitamos primerizos y primerizas. ¿Han llegado primerizos y primerizas? No, pues muy pocos son esos. Pues nada, no hay pegatina. ¿No quieres mandar WhatsApp? Pues no hay pegatina. Lo fácil que es, que llevas 6 años con nosotros y todavía no te has dignado a mandar un WhatsApp de voz.

0: de junio, a pesar de la hora, levantamos las copas y brindamos por aquellos especialistas en bebidas. Hoy se celebra el Día Internacional de Sommelier. Porque saben de vino, Y el Día Mundial de la Bicicleta. Qué importantes son las bicicletas, sobre todo en verano, bueno, y en invierno. Hay que felicitar en este 3 de junio a Clotilde, Isaac, Cecilio, Davino, Lifardo, Luciliano y Oliva. La frase motivadora. La fe... No, perdón, perdón, anda que estoy buena. El optimismo es la fe que conduce al logro. Nada se puede hacer sin esperanza y confianza.
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0: Hay una incidencia en la carretera, ya sabes que es prioritario.
2: Cuidado al salir de Algeciras, dirección Málaga, que están echando asfalto y la carretera se estrecha mucho, está señalizado y todo. Pero tengan cuidado.
0: Gracias, muchísimas gracias por esa advertencia que me gusta, la advertencia que me gusta que estén echando asfalto, porque la carretera estaban regular y entonces se estaban dando prisa, por lo que estamos viendo en adecentar bien las carreteras para este verano donde se circula mucho. Gracias, como siempre, por vuestra participación. Estamos recopilando la información de la temperatura. Si estás fuera de Andalucía, nos encanta que participes en el programa, en el 616. 161-161. Ahora las noticias. Los bomberos del Infoca combaten a esta hora un incendio activo en la Reserva Natural de la Marisma del Burro, en Gibraleón, en Huelva. Es una zona de difícil acceso, por lo que a esta hora trabajan con maquinaria pesada para facilitar el acceso a los equipos de extinción. Es el sonido de esa maquinaria. El 112 ha recomendado cerrar puertas y ventanas a los vecinos de Gibraleón y de Huelva Capital para protegerse del denso humo que va a seguir presente toda la noche, con especial atención a niños y mayores. Hay otro incendio activo en Cartaya, también en Huelva, y un tercer ya controlado en Sanlúcar la Mayor, Sevilla. En Murcia, 170 efectivos de la Unidad Militar de Emergencia y 50 vehículos están reforzando el operativo para contener un virulento incendio cerca de la capital, en la pedanía de los Garres y Lagues. Varias familias han tenido que ser desalojadas. Cambiamos de asunto, se recrudecen de nuevo las hostilidades en Oriente Medio. Estados Unidos e Irán se han atacado esta noche, arriesgando la frágil tregua y el incierto acuerdo de paz. La Guardia Revolucionaria iraní ha lanzado misiles y drones contra bases estadounidenses en Kuwait y Bahrein. Disparos que han errado el objetivo o han sido interceptados por las defensas aéreas. Las sirenas han alertado a la población kuwaití para que se dirija a lugares seguros. Ese es el sonido. Es horrible esta guerra que no tiene fin. Teherán ha reivindicado la autoría en represalia por un ataque estadounidense previo contra una torre de comunicaciones en la isla iraní de Keswen, en el estrecho de Hormuz. Antes Estados Unidos había disparado contra un petrolero con bandera de Botsuana. Más asuntos. Faltan 8 días para que se constituya el Parlamento de Andalucía tras las elecciones del 17 de mayo. La líder del PSOE andaluz, María Jesús Montero, será quien ejerza la oposición a Moreno. El líder de Por Andalucía, Antonio Maillo, ha urgido al presidente de la Junta en funciones que explique sin más demora su proyecto para Andalucía.
3: ¿Su silencio a qué obedece? ¿A esperar la dependencia de otras comunidades de la finalización de la negociación en Castilla y León? ¿De qué depende? ¿De la dependencia o subsidiariedad de lo que le diga Feijóo si va a Waterloo o no va a Waterloo? ¿De qué depende? Y Andalucía no puede esperar y el gobierno y Juanma Moreno tiene que dar la cara.
0: Por cierto, que Feijóo se ha tomado a broma la invitación de Junts a viajar a Waterloo para pedirle a Puigdemont que apoye una moción de censura contra el gobierno. Feijóo ha vuelto a exigir elecciones inmediatas ante una situación que tacha de colapso y de corrupción sistemática del gobierno, y avisa en presencia de los empresarios catalanes: ni buscará atajos ni pedirá favores para llegar a Moncloa.
4: No busco atajos porque lo que conviene atajar es la situación del país. Y no vengo a pedir favores ni tampoco a regalarlos. A lo que vengo es a defender la necesidad de un proyecto limpio. Y a lo que vengo es a garantizar, en todo caso, que devolveré la decencia a mi país. con ayuda o sin ella.
0: Concha, la mujer trasplantada de intestino en el mes de abril, evoluciona bien y ha vuelto a comer con normalidad. Llevaba 14 años alimentándose a través de una sonda y su estado de salud había llegado a ser crítico. 50 profesionales del Hospital Virgen del Rocío de Sevilla han logrado realizar con éxito por primera vez una cirugía que solo llevan a cabo 50 hospitales en todo el mundo.
5: Mi vida el día a día era irme a la calle para no ver comer. Me iba a algún lado y me ponía aparte o me ponía a hacer cualquier cosa para no ver a la gente comer. Ya está. Me metía en casa por la tarde a las 6:30 o 7 de la tarde. Me conectaba a mi máquina hasta por la mañana.
0: Y la Policía Nacional ha detenido en Algeciras, en Cádiz, a un hombre acusado de agredir sexualmente durante décadas a las mujeres de su familia, su hija, su nieta y hermanas cuando eran menores de edad. Ha muerto una niña de 16 meses que llevaba 60 días ingresada en el Virgen del Rocío con graves quemaduras causadas por el agua excesivamente caliente de una ducha que le dio la pareja de su madre. El grupo de homicidios de la Policía Nacional investiga el suceso y un juzgado ha tomado declaración al hombre. La familia materna cree que se trata de un caso de violencia vicaria. Yolanda Burdalo, abuela de la niña, quiere que se llegue hasta el final.
6: El mismo hospital activó el protocolo, que eso no había sido un accidente. El mismo hospital fue el que puso en conocimiento el caso a la policía.
0: Palomares del Río, en Sevilla, acoge desde este miércoles la cuarta edición de su festival flamenco para artistas extranjeros, Guirijondo, que se dedica este año al flamenco de los Países Bajos. Aquí tienen un avance. Guirijondo. Que también es, pues si viene de los Países Bajos. Flamenco en los Países Bajos, ¿eh? Y te entre los artistas foráneos destacan el guitarrista neerlandés Tino Vandersman, que junto a la bailadora estadounidense Cristina Hall y el cantador jerezano David Lagos presenta la obra A mí me llaman el loco. Y esto es un trocito de esa obra. En fin, las 5 y 17.
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0: Esta sintonía significa que algo está ocurriendo en nuestras carreteras, así que prestamos mucha atención.
8: Hay que tener cuidado por la A49, sentido Sevilla, por el kilómetro 14 aproximadamente. Ahí se ha salido un camión, se saldría ayer o esta noche, bien temprana la noche, porque está bien señalizado y el camión está con todas las luces apagadas y está en medio de la mediana. El carril izquierdo está totalmente cortado, pero ahí se va a formar algunas colillas cuando vayan a sacar camión de la mediana.
0: Pues mucha precaución, ¿eh? Más.
9: Accidente en la A92, poquito antes de salir de la salida de Guadí, a dirección Baza. Dirección Baza, Almería, Murcia. Que no hay señalización ninguna y estar coches medianamente en mitad de la carretera.
0: Cuidado con ese accidente, ¿eh? Y muchísimas, muchísimas gracias por vuestra colaboración. Esta información es imprescindible para todos los que estáis en la carretera. Ahora, la temperatura, que también importa.
10: Les habla el hombre del tiempo con nuevas informaciones. Tendremos chubasco y viento en varias de las regiones.
11: Veraluz, Casas Viejas, 19 grados y un poquito de blandura.
12: Montilla, 18 grados despejado.
13: Desde Huelva capital tenemos 19 grados.
14: Desde Algeciras, 21 grados y medio.
15: En Aroche, 13 grados y despejado.
16: En Higuera de la Sierra, 16 grados, el cielo despejado y bastante viento.
17: Aquí a la altura de Santa Fe, Granada, 19 grados, cielo despejado.
18: Vera Playa, 24 grados.
19: Aquí en Dos Hermanas, 20 grados y despejado.
20: Cádiz, 21 grados, despejado.
21: Huelva Capital, 19 grados y despejado.
22: Aquí en la 4, a la altura de Jerez de la Frontera, 20 grados, cielos despejados.
23: Desde Mairena del Aljarafe, en Sevilla, tenemos 21 grados y cielos muy, muy despejados.
24: A 45, a la altura de Montemayor, 19 grados, cielos despejados.
25: Buenos días desde La Montela, la campiña cordobesa, 19 grados.
26: Desde Garrucha, vamos a empezar el día. Hoy promete, 20 grados despejado, promete.
27: 18 grados aquí en La Hermandad, en Coria del Río.
28: Aral, 22 grados y despejado.
29: Por Innate, Málaga, ahora mismo 28 grados.
0: ¿Y fuera de Andalucía?
17: Aquí, subiendo Despeñaperros por Lo Negro, 16 grados, ni una nube y bajo la luna lunera, solo camiones.
30: Y desde Villafranca de Sira, Portugal, aquí estamos a 17 grados y el cielo despejado.
31: 14 grados en Beaune, Francia, nublado y cayendo chubasquillo impertinente.
32: Rominshausen, Alemania, 12 grados y nublado.
0: Mira que estamos lejos, ¿eh? Desde cualquier parte del mundo se escucha el Club de los Primeros y desde cualquier parte del mundo cantamos, sí, cantamos esta canción. Atención que voy a cantar, ¿eh?
33: Nosotros madrugamos los primeros, tras que todo está acostado.
0: Es que el hombre me ha dicho que porque no quiere que le diga un hombre que me...

0: del día. Para la pregunta del día me hace falta una cosa musical.
1: Me gusta la cerveza y los caracoles.
0: ¡Oh, que me encanta! Mira, la revista Taste Atlas, que no sé qué revista es, pero existe, considera los caracoles uno de los peores platos españoles. ¿Cómo? ¡Vamos, por Dios! Si son uno de los manjares más extraordinarios. Ahora te pregunto, ¿tiene razón la revista? ¿Para ti cuál sería el peor plato de nuestra tierra que te puedes comer? ¿Los callos? ¿Los caracoles? ¿La coliflor? ¿La sangre en cebolla? Y de camino, si me puedes recomendar un sitio extraordinario. Extraordinario, ¿eh? Para comer caracoles, pues te lo agradecería. Hoy, para ti, ¿cuál es el peor? ¿De verdad que son los caracoles? ¿O quizás son los callos? Para mí, el peor, los callos. Pero mojando la salsa. La salsa si me gustara. La cosa está gelatinosa. No, no. Para ti, ¿cuál es el peor plato que se puede comer en Andalucía? Según esta revista, dice que son los caracoles. ¿Los caracoles y las cabrillas? ¡Eso es extraordinario de rico!
1: Me gusta la cerveza y los caracoles.
0: Y de camino, por favor, recomiéndame un sitio para tomar caracoles. Que sea extraordinario. De ahí para arriba, ¿eh?

0: 616, 161, 161. A ver, esa participación, que cuando hablamos de comida, os encanta, ¿eh? ¿Con quién nos vamos? Si tú me lo puedes decir, querida Mamen Zahara, pues porque aquí tengo nombre para dar regalado. Mira que tenemos nombre hoy, porque hoy es miércoles por lo negro. ¿Miércoles por lo negro? Primero es por lo negro. Ay, de verdad. Ay, de verdad, las cabezas. No te digo yo que yo necesito ya un descanso. Primero es por lo negro, que significa que los miércoles lo dedicamos exclusivamente a aquel que lleva un volante. Llámese profesional del volante, camionero, transportista, como tú quieras llamarte. Antonio, buenos días.
1: Buenos días.
0: Me alegro muchísimo de saludarte. ¿Tú cómo estás?
1: Yo perfectamente.
0: Pues entonces ya somos dos. ¿Y dónde está Antonio?
1: Ahora mismo estoy bajando en la A3, el Buñón, dirección Valencia.
0: ¿Y por qué tienes que ir a Valencia? ¿Qué necesidad hay de ir a Valencia?
1: Porque voy para Tarragona.
0: ¿Para Tarragona?
1: Y tengo que cruzar Valencia.
0: ¿Y en Tarragona?
1: Voy a Miami Playa.
0: Ah, Miami Playa. Cuando yo decía que Miami Playa, jaja, qué gracioso. Y es que existe un sitio que se llama Miami Playa. ¿No es cierto, Antonio?
1: Exactamente.
0: ¿Y tú no sabes mucho la temperatura desde allí cuando estás en Miami Playa?
1: Porque me pilla muchas veces allí en aquella zona ya.
0: Claro, porque tú siempre vas a esa zona a descargar. ¿Qué descargas, por cierto? ¿O qué llevas?
1: Sí, hoy llevo plátanos machos.
0: ¿Plátanos machos? Y los plátanos machos. Ah, pues yo no sabía que hay plátanos machos y plátanos hembra, ¿o qué?
1: Sí, no, pero esto viene de América. Esto está cargado en el puerto de Algeciras.
0: ¿Y cómo son los plátanos?
1: Va para el Mercabanda. No, vale. Es más grande que los normales. Son más grandes que los normales.
0: Ah, vale. Los plátanos machos son más grandes de los normales. ¿Y de
1: sí,
0: dónde?
1: Viene así como la banana.
0: Vale, vale. Y dime una cosa, Antonio. Tú lo has cargado en el puerto de Algeciras. ¿Y de dónde vienen esos plátanos?
1: Estos vienen de Ecuador.
0: Ajá. O sea, de Ecuador llegan a Algeciras y van para Barcelona.
1: Sí, para Mercabarna.
0: El Merca Barcelona de allí, ¿no? ¿El Merca de allí?
1: Sí, sí, lo que es el mercado de Barcelona, que es Mercabarna.
0: Eso es. Aquello será enorme, ¿no, Antonio?
1: Sí, que es grande. Es grande, pero ya estamos anticuados.
0: Necesita
1: un... Es un mercado grande, sí, necesita una reforma aquello. Porque aquello se ha quedado para los camiones grandes, se ha quedado aquello pequeño.
0: Ya, porque allí, claro, allí llegará lo más grande de camiones de todas partes, ¿no?
1: Allí te puedes encontrar que te puedes pegar para pa hacer una descarga, lo mismo te puedes pegar en más de media hora para pillar un hueco.
0: Madre mía, claro, porque vienen... ¿Y tú siempre vas a... o sea, tu empresa siempre viaja hacia Miami Playa, hacia el Barcelona, hacia ese mercado?
1: Sí, siempre hace, ese o de Perpiñá.
0: Vale, ¿y tú cargas lo que sea, lo cargas en Algeciras, en el puerto?
1: No, la carga un compañero allí en el puerto. Yo lo he cogido y ahora aquí lo va a coger otro compañero, que es el que se lo lleva a Barcelona.
0: Vale, ¿y dónde lo coge tu compañero?
1: En Miami Playa, allí se lo doy yo.
0: Ah, ¿y tú cuando bajas cargado o bajas descargado?
1: Sí, no, yo cuando ahora vengo para atrás vuelvo otra vez cargado.
0: ¿Y qué bajas?
1: O bajaré fruta o bajaré paquetería.
0: Vale.
1: Según lo que le den... la carga que le den a este primero.
0: Mira, de verdad que jaleo lleva ahí, ¿eh? Fruta para arriba, fruta para abajo. Carga para arriba, carga para abajo. ¿Y tú ahora mismo vas solo o te encuentras con tu compañero en otro lado?
1: Yo, no, mi compañero está aquí en Miami. Yo cuando me quede una hora
0: para
1: ir a Miami, lo llamaré. Lo llamaré para que se prepare para que esté cuando yo llegue para coger el camión.
0: Vale, ¿y él lo coge y descarga y tú coges otro camión o cómo es?
1: No, yo me quedo allí en una casa que tiene la empresa.
0: Sí.
1: Y yo me quedo allí a hacer el descanso de 9 horas o 11, según lo que tarde en venir. Y luego cuando llegue me vuelva a llamar a mí y ya lo cojo yo para volverme para Ecija.
0: ¿Y ya lo tienes cargado otra vez?
1: Sí, ya me lo trae a mí cargado.
0: Vale. ¿Y lo descargas en Ecija?
1: No, en Ecija lo cogerá otro compañero y ahora irá o a Sevilla o a Cádiz. Y lo descargará y lo volverá a cargar otra vez.
0: ¡Ay, por Dios, que jaque! Eso tiene que estar bien coordinado, ¿eh?
1: Esto sí. Esto va como si fuera una cadena. Si se parte el eslabón, se cae la cadena.
0: Si se parte el eslabón, mal.
1: Exactamente.
0: ¿Y tú dónde?
1: Va uno con otro.
0: Claro, claro. Tú dependes de uno, el otro depende de ti, en fin.
1: Exactamente.
0: Y dime una cosa, Antonio, ¿dónde vives tú con tantos aleos para arriba y para abajo?
1: Yo vivo en Fuente de Andalucía.
0: Ah, provincia de Sevilla.
1: De Sevilla, sí.
0: ¿Y cuándo duermes en tu casa?
1: Pues yo salí hoy, salí esta noche de mi casa, hoy duermo allí en Miami y mañana por la mañana vuelvo a mi casa.
0: ¿Y duermes allí y al día siguiente vuelve a empezar?
1: Pues claro, así todos los días.
0: Y no tienes dos días seguidos de descanso, un sábado, un domingo, un viernes, un sábado.
1: Sí, porque esto va según la semana. Yo esta semana termino el sábado y no vuelvo a empezar hasta el lunes por la noche.
0: Ah, bien, bueno, vale.
1: Y la siguiente semana pues termino el viernes. Ah. Y luego empiezo el domingo por la noche.
0: Vale. ¿Y llevas muchos años con la empresa?
1: Yo llevo 11 años.
0: Bueno, entonces quiere decir que estás bien, ¿no?
1: Sí.
0: Bueno.
1: No te puedes quejar, con este trabajo no.
0: Vale. ¿A ti te gusta lo de conducir?
1: Darte cuenta que yo, claro, y el camión yo apenas duermo, es muy raro que yo duerma en el camión. Yo siempre duermo en una cama.
0: Ah, pues mira, eso está bien, ¿eh? Un colchoncito agradable y con tu cuarto de baño, todo tu avío, ¿no?
1: Todo, todo, una casa. Nosotros tenemos allí, la empresa tiene una casa en propiedad. Y nosotros tenemos allí, y es más, tenemos también la playa al lado, ¿eh? Que si te quieres ir a la playa, nos vamos a la playa.
0: Hombre, pues entonces nos da Miami.
1: ¿Eh?
0: ¿A Miami Playa?
1: Claro.
0: Eso es.
1: En Miami Playa.
0: Eso es.
1: Tenemos ahí la playa de cristal, ¿qué
0: pues,
1: se llama?
0: Pues está muy bien. Oye, Antonio, entonces tú nos escuchas a través de la APP, ¿no?
1: Sí, yo escucho por la APP todas las noches.
0: Muy bien. Tienes que correr la voz por allí, ¿eh? Por Miami Playa.
1: Sí, pues claro, sí, ya lo sabe mucha gente. Y encima que te debo ir a pegatina puerta.
0: Eso es.
1: Siempre.
0: Eso es.
1: Hoy la van a pasar otra vez por el Mercabarna, para arriba y para abajo.
0: Eso es. ¿Tú sabes lo que te falta a ti, no, Antonio?
1: Eso te iba a decir, porque hoy a mi compañero le va a dar sol cuando esté allí descargando.
0: Tú ni nombres la palabra. Nombres la palabra, que
1: claro,
0: si no...
1: Por eso te lo digo, que...
0: Aquello que dijimos, ¿no?
1: Mucho.
0: Eso, el sol, el sol.
1: Le va a estar dando el sol, mientras eso. Que le descargan los plátanos machos.
0: Vale, va a dar el sol.
1: Molesta mucho.
0: Me molesta mucho. Estoy de acuerdo contigo. Mamá Zahara, ¿tú estás oyendo a Antonio? Mamá Zahara está con los auriculares. Llama a Mamá Zahara, que está con los auriculares...
1: Y no vea lo bonito que queda dispuesto y viéndolo la gente encima.
0: Eso. Porque ya las pegatinas ya te preguntarán, ¿esto qué es?
1: No, las pegatinas te las han visto mucha gente.
0: Eso es. ¿Eh? Bueno, apúntate, Antonio, que es que va a Miami Playa y en la playa, con el reflejo del mar, tú ya me entiendes. Bueno, Antonio, ya nos hemos entendido, ¿no? Eso es.
1: Bueno, la playa de cristal se refleja mucho.
0: Muchísimo. Que sigue corriendo la voz, que tenemos que ser más, que Miami Playa se tiene que convertir en el club de los primeros número dos, ¿vale?
1: Así va a ser eso con el tiempo.
0: Eso es. Te mando un abrazo muy fuerte, Antonio, siempre por lo negro, no se te olvide.
1: Venga, igualmente, Charo.
0: Gracias, Antonio. Son las 5:32. Atención, que hay incidencia en la carretera.
2: Nacional 432, al cruce de Belmé, kilómetro 197, dirección Córdoba, camionero cambiando el neumático en la vía, sin chaleco reflectante. Solamente tiene la luz de emergencia del camión.
0: Cuidado con eso, hay más.
3: Precaución en el río Farde, en la 92, dirección Granada para Baza. Coche en el carril derecho. Están los de conservación. Mucha precaución.
0: Y uno más.
4: Kilómetro 73 de la AP4, dirección Cádiz, más o menos a la altura de Jerez. Se queda en un carril porque está el camión que se incendió ayer, está en el carril de derecho ocupando los enteros. Hay que tener precaución, ¿vale? Venga, está señalizado, pero mucha precaución, compañero.
0: Espera, que acaba de llegar otra.
5: En la AP4, dirección Jerez, pasando el área de servicio del Cuadrejón, hay un camión que ha salido ardiendo y está ocupando parte del carril derecho. Y el carril derecho está cerrado, está bien señalizado, pero eso traerá un poco de cola.
0: Gracias, millones de gracias, de verdad, a todos los que estáis ahí pendientes de la carretera y no se os escapa ni una incidencia. Ahora es el momento de las noticias, después llegará Beatriz Almeida, bueno, que de hecho ya está aquí.
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0: Ha quedado controlado un incendio forestal en Sanlúcar la Mayor, en Sevilla, mientras sigue activo otro fuego en la Reserva Natural de las Marismas del Burro, en Gibraleón, Huelva. Primer trasplante intestinal en Andalucía, una mujer que llevaba 14 años alimentándose a través de una sonda. El paro andaluz se ha situado por debajo de los 550.000 personas por primera vez en 18 años. El desempleo bajó en mayo en 9.000 personas. Faltan 8 días para que se constituya el Parlamento de Andalucía tras las elecciones del 17 de mayo. La líder del PSOE, María Jesús Montero, será quien ejerza la oposición a Moreno. Se recrudecen de nuevo las hostilidades en Oriente Medio. Estados Unidos e Irán se han atacado esta noche arriesgando la frágil tregua y el incierto acuerdo de paz. Ha muerto una niña de 16 meses que llevaba 60 días ingresada en el Virgen del Rocío con graves quemaduras causadas por el agua excesivamente caliente de una ducha que le dio la pareja de su madre. La Iglesia de la Trinidad acogerá este miércoles el funeral por José Carlos Gómez Villamandos, consejero de Universidad, Investigación e Innovación en Funciones, fallecido este martes a los 63 años como consecuencia de un cáncer. La Universidad de Córdoba, de la que fue rectora, ha decretado 3 días de luto. Y Palomares del Río, en Sevilla, acoge desde este miércoles la cuarta edición de su Festival Flamenco para Artistas Extranjeros, Guirijondo, que se dedica este año al flamenco de los Países Bajos.

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3: Subimos el kiosco, queremos saber qué noticias destaca la prensa de Andalucía. Beatriz Almeida, buenos días.
4: Buenos días, Huelva Información ilustra ese incendio del que tú acabas de hablar. Vemos una fotografía de Huelva Capital y al fondo una gran humareda de humo. El Infoca trabaja en una zona de humedales de difícil acceso ya afectada el domingo. Un denso humo cubre Huelva. En el diario de Jerez, otro incendio en la autopista revela el peligro de las pocas salidas de la vía. El fuego en una adelfa de la mediana se extendió a un camión que quedó bloqueado en mitad del asfalto. Varios conductores huyeron en sentido contrario por temor a las llamas. La vía quedó cortada en los dos sentidos a la altura de Jerez durante más de 2 horas. Y en el diario de Sevilla, pues lo mejor y lo peor, que lo has mencionado tú también. El Virgen del Rocío entra en la élite con el primer trasplante intestinal. Concha Muñoz pasó 14 años con nutrición parenteral. La mayor alegría de mi vida es volver a comer, dice. Y también leemos que en Bormujos, un suceso en Bormujos, muere un bebé tras sufrir graves quemaduras mientras lo bañaban.
3: ¡Qué horror!
4: La Voz de Almería. La provincia necesita 2.320 plazas más en centros para mayores. Casi 2.000 personas fallecieron con derechos reconocidos sin haber recibido la prestación. La provincia cuenta en la actualidad con 3.800 plazas para ancianos y son necesarias 6.000. Ideal de Granada, la Junta rescata la variante de Armilla a las Gavias un cuarto de siglo después. Esta carretera tiene como objetivo aliviar la circunvalación al restar 28.000 vehículos diarios, que son muchos. Sur de Málaga, Málaga crea 40.000 empleos en 3 meses y está a punto de bajar de los 100.000 parados. La patronal advierte de que la bolsa de paro enquistado convive con vacantes sin cubrir. Y en el Ideal de Jaén, 30 denuncias en 15 días por vertidos en zonas industriales. El Ayuntamiento de Jaén refuerza los controles y advierte de que endurecerá su postura. Y en el Día de Córdoba, pues muere José Carlos Gómez Villamandos, el consejero de universidad y exrector de la Universidad de Córdoba, ha muerto a los 63 años, víctima del cáncer que padecía. Su funeral será hoy a la 1 en la Iglesia de la Trinidad. Lo vemos en la fotografía central en un pleno en el Parlamento andaluz. A las 6:10 volvemos con otro repaso a la prensa de Andalucía.
3: Gracias, Beatriz Almeida. Son las 5:39 de la mañana. Nos vamos de nuevo a la carretera porque ahí esta noche tenemos muchas incidencias.
5: A 92, Granada, Almería. A la altura de Guadix, un coche en el medio de la autovía parado. Mucho peligro. Tener mucho cuidado.
3: ¿Y eso quiere decir que esta audiencia va creciendo y creciendo y creciendo, que tú has corrido la voz, que tú se lo has dicho al compañero, que tú al otro, mira, escucha el Club de los Primeros, porque aquí, eso sí, no se nos escapa ninguna incidencia y además nos divertimos y nos informamos. Hoy estamos hablando una revista, ¿cómo se llamaba la revista? Espérate que te lo digo ahora. ¿Test qué? Espérate, que se me ha perdido la hoja. Un poquito de paciencia, ¿eh? Test Atlas. Bueno, el caso es que dice esta revista que considera a los caracoles uno de los peores platos españoles.
6: Digo yo, bueno, yo no estoy de acuerdo, desde luego.
3: Entonces la pregunta es, una pregunta y una petición. Para ti, tiene razón esta revista, para ti, ¿cuál sería el peor plato de nuestra tierra que te puedes comer? Los callos, los caracoles, la coliflor, la sangre en cebolla, ¿qué? No sé, ¿qué? Y de caminos me puedes orientar de algún sitio para comer caracoles que sea extraordinario, ¿eh? Muy extraordinario. ¡Adelante!
7: Para mí el peor plato, los callos, la sangre cebollada, lo que tú has dicho, eso a mí no me gusta. Y el mejor sitio para los caracoles, el bar de mi cuñado, el de Tardeo, Nutrera, el mejor bar. y los mejores caracoles.
3: Qué rico. Los caracoles que tienen que estar bien lavados, ¿eh? Muy bien lavado. Y que se coman del día, ¿no? A mí no me ponga caracoles tú de 2 o 3 días recalentados. Eso está muy malo. Por cierto, la sangre de cebolla me encanta. Con tomate.
5: Los caracoles. Ese de la revista no tiene ni idea.
3: Pero vamos.
5: Ese tiene que ser mínimo de Noruega para arriba. Vamos a ver. Caracoles es un manjar.
3: Hombre.
5: Es un manjar de los dioses.
3: Y el caldito.
5: A ver si está bueno. Yo soy de Algeciras. Los caracoles al poleo que se hace aquí. Eso está, vamos, extraordinario. Con su pique y todo.
3: Hombre.
5: Después también, yo siempre recomiendo, van los pescadores en la granja. Eso está ahí, eso está petado. Ese hombre hace 8 o 9 ollas diarias de caracol al poleo. Y el otro día fui yo a comer, pero a las 10 de la noche. Y ya no había caracoles. Y ese hombre tiene caracoles en salsa de almendra, en tomate, en todas clases, por Dios. El de la revista no tiene ni idea.
3: Ay, por Dios, pero vamos, que no he probado lo del polea esta como que tú has dicho. Ay, por Dios, venga más.
8: Uno de los mejores sitios, quizá el mejor sitio de Sevilla para comer caracoles. Esto está en Santiponce. Así que se llama Mi Camino de Rocío. Y la verdad es que esto se pone que hay colas de gente ya para comer caracoles. Pues te puedo decir a 1:30 de la tarde, pero colas, ¿eh? Y por la noche pues igual. Por la noche a las 8:30, 9 menos algo, ya hay colas de gente esperando que queden mesas libres. Oy, y aquí hay mesas libres.
3: Oy,
8: y alguna cosa que no me guste, yo es que tengo muy buen comer, a mí es que me gusta todo. Así que no te sé decir algo que no me guste.
3: Mamén, tú pasa por allí, tráeme caracoles de este hombre de Santiponce. Hombre, por favor, con lo que a mí me gustan los caracoles. No, no, tú llegas y dices que soy del club de los primeros, te abren la cola. Hombre, por Dios, que nada. Con lo que a mí me gustan los caracoles, que nadie me traiga mis caracoles de Santiponce. Bueno, estamos hablando de según esta revista, el Tesla Taste Atlas, que dice los caracoles es la peor comida española. Entonces yo quiero que tú me cuentes para ti cuál es la peor y de camino que me diga un sitio para comer caracoles. Vamos a prestar atención.
9: Ahora mismo por la A334 a la altura de Serón, Almería, una piara de jabalí, por el borde de jabalí, por el borde de la carretera. Hay que tener mucho cuidado. Van rayones.

0: la A49, pasando el cruce de la Ribera, a la derecha hay un coche averiado, lleva ya 2 días averiado y tiene unos conos y una baliza, pero vamos, la verdad es que no tiene mucha visibilidad, tenés cuidado por ahí, ¿vale?
1: Venga, gracias, de aquí de Huelva.
2: Bueno, ya yo te voy a decir lo que pasa hoy, que somos muchos, muchísimos, miles en las carreteras y que no se nos escapa ni un solo incidente. Lo que no se nos escapa es que cada miércoles tenemos cambio climático. Una pinceladilla del programa de Javier Bolaño a las 9 cada viernes. Adelante, Javier, buenos días.
3: Hola, en estos momentos con las temperaturas que tenemos no apetece mucho acercarse al fuego, pero hoy nosotros vamos a hacerlo. Pero claro, no es para calentarnos, sino para contaros que una compañía tecnológica de La Carolina en Jaén ha desarrollado un sistema que detecta un conato de incendio forestal cuando solo es un guiño naranja en el monte, una señal mínima. Un aviso que, si llega a tiempo, puede conseguir que un incendio, en vez de ser un auténtico desastre medioambiental, se quede solo en un susto. Para conseguirlo, estos técnicos han recurrido a una combinación realizada en colaboración con la Universidad de Córdoba que parece sacada de un laboratorio futurista. Por un lado, sensores que escuchan el entorno. Por otro, drones que se mueven solos y, como guinda, un sistema que analiza todo lo que ocurre en tiempo real. Pero antes de entrar en esa arquitectura tan sofisticada, hay una idea que lo sostiene todo. ¿Por qué importa tanto llegar al fuego antes que nadie? ¿Qué cambia cuando te adelantas unos minutos? Nos lo explica Antonio Ceballos, que es responsable de I+D+I de la empresa Somnum Technologies.
4: Todos sabemos que lo más importante en un incendio es prever primero y luego detectarlo cuanto antes, ¿no? En principio, la idea es detectar el conato. El conato, para la gente que no lo sepa, son incendios menores de una hectárea. Entonces, claro, esos primeros minutos son decisivos, ¿no? Entonces, por eso hemos unido, digamos, la robótica y la ciencia para crear un escudo tecnológico que vigila nuestros montes por las 24 horas, ¿no? Y nos avisa antes de que el humo sea visible realmente.
3: Claro, porque un incendio grande siempre empieza siendo un conato que dura segundos y si esos segundos se aprovechan, la historia cambia. Pero para eso hace falta que los sensores no trabajen aislados, sino que se comuniquen, que compartan lo que están viendo y que se pongan de acuerdo. ¿Y cómo se organiza esa especie de red que vigila el monte sin descanso? Pues así.
4: Una matriz de sensores se comunican entre ellos y deciden si verdaderamente hay alarma, ¿no? Si verdaderamente ya hay un conato de incendio. Están ubicados en los árboles, cada unos 100 o 200 metros, que detectan partículas, cambios de temperatura, se comunican entre ellos y deciden en esa zona si efectivamente hay un conato de incendio.
3: Y cuando esa red detecta algo raro, no se queda esperando a que alguien suba a comprobarlo. Se activa un dron que despega solo, que va directo al punto sospechoso y que manda imágenes para que el sistema pueda confirmar si hay un problema real. Pero claro, todo eso necesita un centro de operaciones.
4: Es un hangar automatizado que recarga el dron, siempre está recargando, ¿no? Entonces, en esa torre también hay una cosa que nosotros llamamos Brain, que es un cerebro, digamos, un ordenador con inteligencia artificial, analiza con cámaras térmicas si efectivamente no es un falso positivo, y luego del dron que vuela hasta esa zona, que va haciendo fotografías. En ese momento esas imágenes se analizan y obtenemos el ok o no ok de que efectivamente hay un conato de incendio.
3: Para que se consiga todo esto hay una palabra clave: autonomía. Es decir, si depende de baterías que duran poco, de un mantenimiento constante, el sistema pierde sentido. Y por eso estos técnicos han dado una vuelta de tuerca más al proyecto.
4: Hay dos factores importantes, lo que es el precio y la durabilidad de batería. Actualmente los sensores duran poquísimo. En este caso, ¿no? En este caso tiene su plaquita solar y con el tema de ahorro energético y la programación que llevan estos sensores inteligentes, estamos llegando a más de 3 meses sin luz solar.
3: Vamos con las aplicaciones, porque en esta iniciativa hay sectores que pueden estar muy interesados y no solo son las administraciones públicas que gestionan espacios protegidos. Por ejemplo, también empresas que aseguran terrenos privados.
4: La protección de los parques naturales y las zonas verdes, digamos, que pertenecen a las entidades públicas. Luego están los anillos de protección de las aseguradoras, por ejemplo, campos privados, ¿no? Colindan con parques naturales, pues el que paga es donde se genera el fuego. Entonces, imagínate una máquina genera un incendio en un parque natural, todo el coste lo asume una aseguradora. Entonces, entendemos que también puede ser un cliente de esas propias aseguradoras que prefieran, obviamente, detectar antes un incendio que luego pagar los costes de un incendio mayor.
3: Pues ahí queda un proyecto andaluz que viene a ser un poco como Minority Report. Ya sabéis, aquella película en la que los agentes de la ley se adelantaban a los crímenes que iban a suceder, pero en este caso en versión.

0: incendios. Hasta la próxima.
1: Hasta la próxima, Javier Bolaño. Ya sabéis, cada viernes a las 9 de la noche en Canal Sur Radio, Cambio Climático, siempre temas tan interesantes como este. Bueno, seguimos hablando de los caracoles y de las comidas o alimentos que a ti no te gustan nada, españoles. Según esta revista, la comida más la peor comida española es los caracoles. De luego no estamos de acuerdo la mayoría, o muchos. Pero para ti, ¿cuál es?
2: Claro, pues yo no tengo plato malo. Para mí no hay ningún plato que esté malo. Todo lo que se guisa y todo lo que se hace es para comerlo. Y este hombre de los caracoles, pues resulta de que habrá puesto eso como excusa. Y ahora, pues a lo mejor le gustan los grillos en adobo o los cigarrones fritos. Así que así está el mundo. Y con respecto a los caracoles, pues te digo que aquí en Villaverde del Río, pues a cualquier va de los que vaya, te los puede comer perfectamente, que están rico. Tanto los chicos con el cardito de picante que te pide, los caracoles y el vasito de cardo, o las cabrillas.
1: ¡Qué rico!
2: Con tomate, en salsa, como sea, y los burgaos, con jamón. Con una salsa hecha con jamón. Madre mía de mi hermano.
1: Madre mía. Hombre, Santi Ponce me queda un poquito más cerca, pero claro, me ha dicho Víctor Manuel Portilla que hay unas colas terribles. ¿Y qué hago yo? ¿No me puedo comer con los caracoles de Santi Ponce? ¿Nadie me va a traer una tarrinita? Y este hombre además que dice que es que abre 4 meses y luego cierra. Hernández dice que sí. Mamén. Dile al hombre que nos llame por teléfono. ¿Cómo se llama este hombre? Que escuche el Club de los Primeros. ¿Tony se llama? Tony. Por favor, ¿quiere un parasol? Esto ya es un poquito de... venga, más.
3: Pues precisamente el otro día probé algo que no sabía que existía, que eran los caracoles con tomate.
1: Bueno, porque las cabrillas.
3: Y por Dios, no dejen de ir a probarlo, ¿eh?
1: ¿Dónde?
3: En Barbate, el bar El Camarón.
1: Ay, de verdad, hoy el fin de semana que os estoy preparando, ¿eh? Si, o mañana, si estáis en Granada o en Sevilla, ¿qué fiesta? O esta noche. Porque si estáis en Sevilla o en Granada, bueno, en muchas localidades de Andalucía, ¿qué fiesta por el Corpus? Ay, yo estoy obsesionada. Ya no pienso nada más que en cuernos. 5:51, vamos a la calle. Tony, buenos días.
4: Buenos días.
1: ¿Y a ti los caracoles te gustan o no es tu plato favorito?
4: Hombre, a mí los caracoles sí me gustan, la verdad.
1: Vale.
4: ¿Y qué caros han puesto? Aquí en mi tierra, qué caros han puesto, la verdad.
1: ¿Dónde estás tú?
4: Te cuesta un kilo de caracoles serranos, te cuesta más que un kilo de gamba, de jamón de garrucha, vamos.
1: Madre mía.
4: Yo estoy en Almería, soy de un pueblo de Almería, de Berja.
1: De Berja, qué bonito pueblo, Berja, Almería. Sí. Dime.
4: No, pues eso, que los caracoles, la verdad, que ya no hay, las pila años de sequía que hemos tenido no hay, y aparte de eso, los jabalíes que también se los comen y todo, total, que no hay, aparte que ya está prohibido hasta cogerlos.
1: Vaya.
4: Creo que denuncian y todo si coges caracoles.
1: Vaya, bueno, pues vente para Santi Ponce. Que digo una cosa, Tony, tú transportas, lógicamente, que transportas.
4: Sí, yo soy repartidor, yo transporto, ahora mismo voy camino de Granada.
1: ¿Y qué lleva?
4: Pues llevo tordos.
1: ¿Toldos? ¿Toldos de...?
4: Tordos, para la sombra, sí, para la sombra en verano.
1: Vale, ¿y esos toldos de dónde los recoge? ¿Dónde está la fábrica?
4: Pues la fábrica está aquí a la altura del polígono de La Mojonera, aquí en Almería.
1: ¿Y siempre llevas la misma carga?
4: Pues... una vez más, menos, pero que sí, siempre el mismo producto, mercancía de tordo.
1: Siempre toldo, por la misma...
4: Una clase de otro, hay de varias clases.
1: ¿De varias clases cómo? ¿Toldo para las ventanas? Claro. ¿Toldo para los bares? Pues, ¿toldo para qué?
4: Para los bares, para las ventanas de los pisos, para poner en un jardín, sí, en terrazas de restaurantes.
1: Claro, ¿cuándo que no hay toldo?
4: Hay varios modelos.
1: Pues ahora estará a tope, ¿no?
4: Ahora estamos ahí, ahora tenemos mucha faena, pero de mucha. Ahora llevamos ya un mes y pico con mucho jaleo, sí.
1: Claro, que la gente no se acuerda de Santa Rita hasta que no truena, no es así, no sé cómo es el refrán, pero vamos.
4: Claro. Hasta que no hay... los tordos y los aire acondicionado,
1: tú vete en diciembre a pedir aire acondicionado o tordo, verás tú cómo te lo sirven rápidamente, ¿o no?
4: Está la cosa más tranquila, pero ahora hay cosas.
1: Si es que no aprendemos, siempre nos acordamos cuando llega el momento, no aprendemos. El aire acondicionado hay que arreglarlo en enero, los toldos hay que pedirlo en enero, y verás tú cómo te lo lleva rápidamente.
4: Claro, llega más rápido, claro.
1: Claro. ¿Y tú llevas mucho tiempo en la empresa?
4: No, yo en esta empresa llevo poco tiempo, la verdad, llevo 4 meses.
1: Ah, bueno, ¿y qué tal?
4: Antes yo también repartido, pero he tirado casi 20 y tantos años que he repartido en panadería, de panadero, y ahora pues salió este trabajo, me gustó más, mejores condiciones, y aquí estamos.
1: Pero me imagino que era más kilómetros, ¿no? O más distancias más largas,
4: sí, claro,
1: ¿no?
4: Claro, aquí lo mismo estoy en Granada, que subo a Alicante, que estoy en Jaén, que en fin, recorremos bastante, la verdad.
1: Ya, pero tú estás contento.
4: Por cierto, vaya calor que hacía allá en Murcia.
1: Hoy.
4: Ya estuve en Murcia y llegó a 42 grados, se me puso el coche. Te quemaba el aire,
1: El aire, y el volante también, ¿no?
4: Bueno, el volante con el aire acondicionado, mano.
1: Ya.
4: Eso que...
1: Pero tú me quieres...
4: Bastante.
1: Tú me
4: el volante...
1: ¿Que tú me quieres decir que hace mucho calor?
4: Pues vaya que sí, hace anda que no.
1: Que te vendría... Un toldo te vendría bien.
4: Un palazón, por ejemplo. Pues no vendría malamente, la verdad.
1: No te vendría malamente. A Tony tampoco le vendría malamente. Mamen Sahara. Mamen Sahara, claro. Es que Mamen Sahara lleva sus auriculares puestos. Mira, una vez que se ponen los auriculares para escucharos a vosotros, ella se concentra en lo suyo. Se concentra en lo suyo. Pero yo ya le he dicho...
4: No se entera, no está concentrada y no se entera.
1: Claro, pues está concentrada y no se entera de nuestra conversación. No se entera que tú... que hace calor en Murcia y que a ti te vendría bien, que los toldos están bien, pero los toldos no pegan ahí pega lo que pega.
4: El toldo no se lo podemos poner a la furgoneta.
1: Ya. Que dice Mamen que no puede atenderte en esta conversación porque hay mucha incidencia, entonces la dejamos, la perdonamos, ¿no, Tony?
4: Y vamos a perdonarla y ya, pues, otro momento ya.
1: Vamos a perdonarla, dice. Tú no te preocupes que yo le he dicho que tome nota.
4: Pero que sepa que soy un oyente de una piraña por delante, de la radio, vamos.
1: Vale. ¿Y desde
4: yo
1: cuando...
4: me acuerdo de ti cuando te escuchaba yo cuando salías con Manuel Triviño en el canal 10 y tú
1: Uy,
4: te escuchabas. Desde hace años, yo luego del programa de Los Sabios, ¿sabes?
1: Bueno, en el de Los Sabios no, pero en el de Triviño sí, era yo chica casi.
4: Sí, pero el de los sabios también lo escuchaba yo por la mañana.
1: Ah, bien. Y dime una cosa, el club de los primeros, ¿lo escuchas desde siempre el club de los primeros?
4: Pues sí, llevo ya años escuchando, no sé decirte, no desde que empezó, porque no, a lo mejor al principio no, ya no, cuando tuve una temporada que dejé de hacer repartidor y eso, pero ya luego otra vez volví, ya fue cuando empecé a escucharlo.
1: Ya.
4: A lo mejor no empecé de los primeros, pero... pero vamos, que llevo ya años escuchándolo.
1: ¿Y tú lo recomiendas?
4: Hombre, yo sí, a mí la verdad es que me gusta mucho. Es un programa que eso, que... aunque la incidencia, todo lo que hablas, y en fin, que mucho, da y mucha información y gusta escucharlo.
1: Claro.
4: Y aparte porque te hace más amena la madrugada conduciendo, la verdad.
1: Claro, así no te duermes y estás informado, distraído.
4: Pablo, claro, entretenido con Charo Padilla, escuchando a Charo Padilla.
1: Pues fíjate la de gente que está despierta, que pensábamos que éramos nada más que tú y yo, y hay ahí un montón de gente.
4: Pues claro que hay,
1: pues sí,
4: pero con un montón de gente. Bueno. La otra mañana que vi yo la incidencia esa de dirección motriz, ya ves tú, me comí yo el accidente, lo vi yo, vamos... en directo lo vi.
1: Pues fíjate. Pero
4: iba yo detrás a 400, 500 metros y veo el coche que se va yendo poco a poco.
1: Madre mía.
4: Pues cuando llegué encima de él fue cuando se estampó contra el quitamiedo, vamos, no me pilló de chiripa.
1: Madre mía.
4: Para que no me dio tiempo ni a pitar ni nada, pues fue todo tan rápido.
1: Claro.
4: No me lo esperaba y vi poco a poco que se iba pegó contra el quitamiedo.
1: Menos mal que estáis ahí vosotros, que siempre nos informáis de todas las incidencias, que hoy, por cierto, estamos teniendo unas cuantas. Que Tony...
4: pues llama...
1: Dime.
4: Dime. No, pues nada, pues eso, porque ya me paré el coche, me bajé, y me daba hasta yuyo acercarme, porque ya a las 4:00 de la mañana, está la autovía oscura, pues madre mía, le habrá pasado algo, me daba esta cosa. Y ya pues poco a poco fui acercándome, ya se bajó el hombre, y ya vi que estaba bien, y ya pues llamamos a emergencia y eso, y ya pues nada, ya pues porque viniera la grúa y que tuviera que venir, la Guardia Civil que tuviera que venir.
1: ¿Y no lo contaste a nosotros rápidamente? ¿Y también no lo contaste a nosotros?
4: Sí, lo conté, pues por dar a pasar a gente de dirección motriz, ya por la autovía.
1: Pues mira, Tony, te tengo que...
4: el carril derecho.
1: Te tengo que dejar, que hay dos incidencias antes del informativo, ¿vale?
4: Venga, ok.
1: Venga, tomo nota de todo, ¿eh?
4: Venga,
1: manda dirección. Gracias.
4: Venga, ok.
1: Venga, vamos con la incidencia antes de que llegue el informativo, dale.
4: Hasta luego.
5: Cuidado, cuidado. En Fuengirola, el A7, que a los amigos que no les gusta jamón, se le ha caído la carga del coche. Y está la carretera llena de bultos. Tened cuidado.
1: Siguiente.
6: Accidente en la A92 GR, sentido Sevilla. Un tractor le ha pegado un porrazo con un troncoche, está allí ya la Guardia Civil. Precaución.
1: Muchísimas gracias por esa información de última hora, antes de llegar las noticias, porque son ya las 6 de la mañana.
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1: La información con Beatriz Galeano. Beatriz, buenos días.
8: Buenos días. Amanecemos hoy pendientes de otro incendio en la provincia de Huelva. Maquinaria pesada ha trabajado durante toda la noche en la reserva natural de las marismas del Burro, en el término municipal de Gibraleón, para facilitar accesos a los equipos del plan Enfoca a la zona afectada. El dispositivo de prevención y extinción explica que el principal desafío del incendio es el acceso. Se ha reavivado por el viento y el tipo de vegetación que se encuentra en la marisma. Ese era el sonido de las máquinas desbrozando para intentar llegar, que los efectivos del Infoca llegaran al incendio. La Junta ha publicado recomendaciones a los vecinos de Huelva capital por la intensa columna de humo, como el cierre de puertas y ventanas y evitar la exposición al humo, especialmente de mayores, niños y personas con patologías respiratorias. La consejera de Medio Ambiente, Catalina García, pide extremar la prudencia.
9: El 94% de los incendios que se producen tienen que ver con actividad humana. Y tenemos que ser muy conscientes que ya estamos en ese periodo, estamos en periodo de alto riesgo. Todos los ciudadanos tenemos una labor fundamental con nuestras acciones.
8: En Vélez, Málaga, otro incendio afecta a un taller de camiones que está justo al lado de una gasolinera, la estación de servicio del núcleo de población del Trapiche, situada en la A7205, junto a una depuradora. Actúan bomberos del consorcio provincial. Y en Murcia, 170 efectivos de la unidad militar de emergencias y 50 vehículos refuerzan el operativo para contener un virulento incendio cerca de la capital, en la pedanía de Los Garres y Lajes. 50 familias han tenido que ser desalojadas por la proximidad de las llamas, que ya han quemado 110 hectáreas del parque. Los medios aéreos vuelven a incorporarse a primeras horas del día. El presidente murciano, Fernando López Miras, daba anoche la última hora.
10: Ahora mismo la zona más próxima a las viviendas parece, todo indica que está controlada. Ahora mismo riesgo en las viviendas no hay. Y los efectivos de emergencia se están centrando pues en la zona más alta, en la zona de monte, y sobre todo con la previsión de que pueda cambiar el viento.
8: Primero de los tres días de luto oficial decretados por la Junta de Andalucía, que también ha suspendido el Consejo de Gobierno previsto para hoy por la muerte del consejero de Universidades en funciones, José Carlos Gómez Villamandos, fallecido en Córdoba ayer a los 63 años. Fue rector de la Universidad de Córdoba, consejero desde julio del 22 y formaba parte del equipo de Juanma Moreno en las últimas elecciones. Las condolencias por su fallecimiento llegan desde los ámbitos de la política y del universitario. Sus últimas apariciones fueron durante la campaña electoral. El presidente del Partido Popular de Córdoba, Adolfo Molina, ha destacado la figura profesional, política y humana de Villamandos.
11: Hemos perdido a un gran servidor público que deja una huella imborrable en Andalucía y de forma muy especial en Córdoba. Docente universitario, como rector de la Universidad de Córdoba, como presidente de la Conferencia de Rectores de España, en definitiva una persona que amaba la universidad.
8: El gobierno ha aprobado el anteproyecto del nuevo estatuto marco sobre las condiciones laborales del sistema sanitario y ya han respondido los médicos que han convocado una manifestación nacional el próximo lunes día 15 con paros que se van a prolongar hasta el 19. La nueva norma tiene todavía que pasar por el Congreso, contempla la eliminación de las guardias médicas de 24 horas que pasan a un máximo de 17. También se establece la exclusividad para los jefes de servicio de los hospitales que no podrán trabajar en la privada. Elma Saiz, portavoz del gobierno y ministra de Inclusión Social, se dirige a las comunidades autónomas.
12: El gobierno de España ha hecho su parte. Ahora bien, cabe recordar en este punto que una parte muy importante de las reivindicaciones que siguen planteándose no dependen ya del ministerio. Son las comunidades autónomas quienes tienen competencias sobre salarios, sobre plantillas, sobre organización de los servicios.
8: Y mientras tanto, más de 50 profesionales del Hospital Virgen del Rocío de Sevilla han logrado realizar con éxito un trasplante intestinal a una mujer que llevaba 14 años alimentándose a través de un catéter, una intervención enormemente compleja que apenas se realiza en medio centenar de hospitales en todo el mundo. Hace 14 años que no comía nada sólido, su vida era muy dura.
13: Mi vida el día a día era irme a la calle para no ver comer. Me iba a algún lado y me ponía aparte o me ponía a hacer cualquier cosa para no ver a la gente comer. Ya está, me metía en casa por la tarde a las 6:30 o 7 de la tarde, me conectaba a mi máquina hasta por la mañana.
8: Hoy es segundo día de exámenes de la PAU, la selectividad es el turno de las asignaturas optativas. 53.500 alumnos repartidos en 138 sedes afrontaban ayer los exámenes de lengua, historia o filosofía, algunos con más suerte que otros.
14: Pues bueno, han preguntado el teatro, que era lo que yo mejor llevaba, y solamente han preguntado el teatro, y pues bueno, el poema de Cernuda era bastante factible.
15: Mal.
16: Nosotros íbamos con...
17: Han puesto dos veces el teatro, eso está mal, dos veces el teatro.
16: Vaya pregunta, teatro entera cuando teníamos descartado el teatro y íbamos con poesía y novela.
8: En el exterior se recrudecen de nuevo las hostilidades en Oriente Medio, Estados Unidos e Irán se han atacado esta noche arriesgando la frágil tregua y el incierto acuerdo de paz. La Guardia Revolucionaria iraní ha lanzado misiles y drones contra bases estadounidenses en Kuwait y en Bahrein, disparos que han errado el objetivo o han sido interceptados por las defensas aéreas. Las sirenas han alertado a la población kuwaití para que se dirija a lugares seguros. Este era el sonido del momento. En cuanto al tiempo, descenso notable de las temperaturas en la vertiente mediterránea, en ascenso en la provincia de Huelva y en Sierra Morena y sin cambios en el resto. Temperaturas máximas de 36 grados hoy en Sevilla y Córdoba, la más suave en Cádiz con 26 grados. Van a soplar vientos de levante moderados en el litoral mediterráneo de Levante en su mitad oriental.
1: Gracias Beatriz Galeano. Beatriz Almeda nos cuenta las noticias que destacan las portadas de los periódicos. Buenos días Beatriz.
18: Buenos días, leo en Granada Hoy que un estudio de la universidad confirma el riesgo de colapso en la presa de Rules. Los investigadores alertan de que el deslizamiento de la ladera puede provocar una gran ola de 45 metros. La combinación de lluvias prolongadas y un seísmo pueden ser desencadenantes. En Huelva Información, gran fotografía del denso humo que cubre Huelva. Se ve al fondo, el Infoca trabaja en una zona de humedales de difícil acceso ya afectada el domingo. Es un fuego en las inmediaciones de Gibraleón. En el Ideal de Jaén, 30 denuncias en 15 días por vertidos en zonas industriales. También nos cuentan que las donaciones baten récord en Jaén por las bonificaciones y el precio de la vivienda. La familia siempre ha sido el apoyo estructural para los jóvenes. Son donaciones, claro, de padres a hijos para que se puedan comprar una vivienda. En el diario Córdoba, unas 2.000 piscinas deberán tener personal cualificado para hacer el mantenimiento. Las comunidades de propietarios tendrán que certificar antes del inicio de 2027 que el encargado está capacitado. El incumplimiento de la norma acarreará multas de hasta 600.000 euros. Lleva también el diario Córdoba, claro, la muerte del consejero de universidades, José Carlos Gómez Villamandos. En el ABC de Sevilla, la mitad de los médicos sevillanos tienen más de 55 años. Uno de cada cuatro facultativos colegiados está jubilado en la provincia, el doble de los que dejaron de ejercer en Málaga. Y en La Voz de Cádiz, Cádiz registra su cuarta bajada seguida del paro para enfilar el verano. Mayo recorta en más de 2.000 personas el número de desempleados y reafirma al sector servicios como motor de contratación. Una noticia en Almería, muy significativa. El talento almeriense conquista los grandes templos de la innovación en Estados Unidos. Miguel Parra, un joven graduado de la provincia, se sitúa entre los 16 mejores expedientes de España tras superar una criba de más de 2.000 candidatos y viaja a Boston y Nueva York para formarse en Harvard, en el Instituto Tecnológico de Massachusetts y en la ONU. Pues felicidades, porque eso no lo consigue cualquiera.
1: Desde luego.
18: Y termino con Málaga hoy. Primer gran golpe del Terral con casi 40 grados. El calor dará hoy una tregua con un descenso de 10 grados. Al Levante le sucederá otro episodio de altas temperaturas. Ya han bajado anoche a las 2 de la madrugada, tenían 28 grados. 28 grados en Málaga.
1: Madre mía. Vamos a refrescar con la corredera y con Carmen Beltrán esta hora de la mañana. Granuja.

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4: Tenemos muchas incidencias en la carretera, podemos recordar las dos últimas que escuchamos ya al filo de las 6 de la mañana y esta última que acaba de llegar.
5: Aviso, aquí en Arroyo de la Miel, dirección Marbella. La grúa con un coche averiado, está señalizado, pero es la cuesta al principio y no se ve muy bien, ¿vale? Pero está señalizado. Tengan cuidado, por favor.
4: Y estas dos últimas que nos llegaron al filo de las 6 de la mañana, por si acaso no las he escuchado.
5: Cuidado, en Fuengirola, el A7, que a los amigos que no les gusta jamón, se le ha caído la carga del coche. Y está la carretera llena de bulto, tened cuidado. Ya están recogiéndolo, pero tened cuidado, ¿eh?
4: Y uno más.
6: Accidente en la A92 GR, sentido Sevilla. Un tractor le ha pegado un porrazo con un troncoche, está allí ya la Guardia Civil. Precaución, está un poquito antes de llegar al cruce del puente de los Barros.
4: Y ahora, después del tráfico, que hoy está siendo muy intenso las incidencias, la temperatura.
7: Soy camionero de Genial Envases, voy por Antequera y tenemos 16 graditos. Buen día a todos y soy primerito.
4: Bienvenido.
8: Y en Almería, Cabo Gata. 25 grados, el cielo despejadísimo, la luna grandísima.
9: Lucena, 17 grados, cielo despejado.
10: Aquí, apegado a Coto de Doñana, en Villamanrique de la Condesa, 18 grados. Se espera la temperatura de 35. Cielo despejado.
11: Por Gibraltar, León, 17 grados, cielo totalmente despejado.
12: Por aquí, por la Nacional Cuarta, dirección Jerez, 19 grados. Destino Ceuta, hoy toca Ceuta.
13: Aquí en el Alavá, 16 grados.
14: El puerto de Santa María, 18 grados y cielos despejados.
15: Almadén de la Plata, 18 grados.
16: Por la Feria de la Manzanilla, Sanlúcar de Barrameda, 21 grados y despejado.
17: Desde el corazón del poniente, Pícar. Cielos despejados, 22 grados, brisa de levante.
18: En Cuevas de la Almanzora, 26 grados y parcialmente nublado.
19: Carbonera, 25 grados.
20: Baza, la ciudad de la dama del mismo nombre, 12 grados, despejado.
21: Para aquí por San Pedro de Alcántara, 21 grados, en la carretera no están ni puestas.
22: Aquí en Pueblo Indalo, Mojaca, 23 grados y cielos despejados. Y una luna que no vea.
23: En Haza del Trigo, en la costa tropical de Granada, 23 grados con cielo despejado.
24: 19 grados desde Castro del Río. El cielo despejado.
25: Cortijo del Obispo, Estañela, 21 grados y el cielo despejado.
26: Morón de la Frontera, 20 grados y cielo despejado.
4: Y gracias a la APP desde fuera de Andalucía.
27: Porto Alegre, Portugal, 15 grados despejado y un poquito de viento.
28: En el Arenal, Mallorca, 19 grados con viento fresco.
29: 14 grados en Beaune, Francia, nublado y cayendo chubasquillos impertinentes.
0: aquí, subiendo Despeñaperros por lo negro, 16 grados, ni una nube y bajo la luna lunera, solo camiones.
1: Romenshausen, Alemania, 12 grados y nublado.
2: Aquí desde Villafranca de Sira, Portugal, aquí estamos a 17 grados y el cielo despejado.
4: Muchísimas gracias por ese detalle que tenéis siempre de colaborar y realizar esta ronda de temperatura que nos lleva por toda Andalucía y por muchos lugares del mundo, gracias a la APP. Son las 6 y 17 minutos, siempre activo el WhatsApp 616-161-161. Enseguida nos vamos con Pedro, que se nos jubila ante una tapita de qué, no sé, lo que no te guste. Estamos hablando de comidas que no... O sea, que hay una revista que se llama Taste Atlas, considera a los caracoles como la peor comida, el peor plato español. Y entonces, a mí me gusta, me encanta. Entonces te pregunto a ti, para ti, ¿cuál es el peor plato de comida que se pueda tomar aquí en España? No sé, los caracoles, los callos, los coliflores, la sangre encebollada. Y de camino recomienda un sitio para tomar caracoles, para los que le gusta.
3: A mí lo que no me hace mucho gracia es la cola de toro. La cola de toro la veo y no... Y las manitas de cerdo. No tampoco, soy buen comelón, pero no me hace mucho gracia.
4: Tampoco.
3: Y los caracoles, si eso es lo más... Eso tiene que estar todo el año. Tiene que estar todo el año los caracoles. Que tú llegas a ese bar con esos caracoles picantitos, tu cerveza fría, y ahora te pones un vaso de agua sucia, de caldo de caracoles.
4: Oh.
3: Eso está, vamos, yo es que flipo, vamos.
4: Oh, ¿y tú?
5: Los mejores caracoles que te puedes comer es en Peñarroya. El restaurante, la gasolinera, la piscina, ahí el caldo limpio y buenísimo. Los mejores caracoles te vas a comer la vida.
4: Más.
6: Hablando de caracoles, tengo un vecino que tiene invernadero.
4: ¿Ah?
6: Y se hizo, hace unos años, se hizo como un criadero al lado. Y los cría de los caracoles. Le da hecha de comer y los cría él. Y lo hace, los prepara en salsa picante. No pican mucho, pero está el gustito ese picantito que te deja. Y de vez en cuando me da alguna bolsilla, los prepara en salsa, los congela al vacío, en una bolsita al vacío, y de vez en cuando me da alguna bolsilla, y para echarlo al arroz, un arroz con conejo y caracoles, madre mía, qué bueno están.
4: Hay que ver que hablamos de caracoles y se desvía la conversación, ¿eh? Y es caracoles, ¿eh? Ay, pero aparte de los caracoles, que está muy bien, por favor, comidas que no, ¿a ti te gustan o no te gustan?
7: Pues a mí el plato que menos me gusta probablemente sean los callos, aunque realmente me gusta todo. Y los caracoles están, bueno, no, lo siguiente, que el artista este de la revista no tiene ni idea. El mejor sitio donde yo he probado los caracoles, que los hacen extraordinariamente bien desde hace muchísimos años.
4: ¿Dónde?
7: Es en la Venta Pericón, en Conil.
4: Ah, me estáis diciendo unos sitios que se me está quedando lejos, ¿eh? Por Dios, algo más cercano. Estoy ya salivando, ¿eh? Uno más que nos vamos con... Pedro. Con Pedro, ¿no? Sí.
8: Mira, Charo, aquí teníamos una taberna que le llamaban Los Pulpos. Uh-huh. Que Juan preparaba, bueno, la hermana preparaba unas cazuelas de cardillo con caracolillos de esos chicos que quitaban el sentido, y luego la pintarroa, el cardillo de pintarroa, y esa revista que dices tú, que dice que esa no tiene ni... Eso se nota que no ha estado aquí en Andalucía tapeando ni tomándose la cervecita, ¿verdad? Exacto, son los papeleras. No sabes nada de papeo.
4: Oye, no he encontrado a nadie que no le guste, ¿eh? Por el momento. 6 y 20, que nos espera Pedro. Pedro, buenos días.
9: Buenos días, Charo.
4: Ay, ¿qué te jubilas hoy?
9: Sí, hoy.
4: Ay. No sé si me da alegría o tristeza. ¿A ti qué te da?
9: Bueno, a mí las dos cosas, un poquito de alegría porque ahora voy a tener mi tiempo para mí y un poquito de nostalgia porque, a ver, muchos años trabajando, lo dejas así, pop, de hoy para mañana, pero bueno, la vida es así.
4: Cuéntale a los oyentes en qué has estado trabajando durante los últimos años.
9: Pues mira, he sido encargado de conservación de carreteras en la zona norte de Huelva. La base la tenemos en Zalamea la Real.
4: Vale.
9: Y bueno, 12 añitos ahí, muy bien.
4: O sea que tú eres de los primeros que llegan cuando hay algún incidente.
9: Sí, sí, nos avisa tráfico rápidamente, Guardia Civil, y con la máxima brevedad posible pues acudimos. Evidentemente, si está muy lejos del centro, pues tardamos un poquito más. Si está cerca, vamos pronto.
4: Y siempre que hablamos con un encargado de conservación de carretera, siempre hay WhatsApp dando las gracias, felicitando, porque vosotros sois las primeras personas que el accidentado, el que tenga la incidencia, ve.
9: Sí, sí, está cierto también, claro, que hay veces que la gente, bueno, estamos trabajando en la carretera, bacheando zonas malas.
4: Y no le gusta.
9: Y bueno, pues la gente a veces pues no le gusta, porque le gustaría que todo se arreglase en condiciones, pero bueno, es lo que hay. Los medios que tenemos son los que tenemos y hacemos lo que podemos.
4: Bueno, ahora hay mucho que arreglar, ¿no?
9: Muchísimo, muchísimo. A ver si sale algún dinero de algún sitio.
4: Bueno,
9: nos pueden dar dinero para arreglarlo. Bueno, a mí ya personalmente no, o sea, yo ya...
4: ¿Tú ya has cumplido?
9: Creo que sí, lo he hecho lo mejor posible, como creo que todo el mundo que trabaja, creo que lo hace, va a trabajar para hacerlo lo mejor posible, ¿no?
4: Seguro.
9: Tony, al igual que tú.
4: Si siempre ponemos lo mejor y lo hacemos con cariño. Tú te retiras ahora porque ha llegado tu momento, y Tony y Pedro.
9: Sí.
4: Hay muchas cosas por hacer en la carretera, es verdad. Bajo tu punto de vista, ¿qué le hace falta a nuestras carreteras? ¿Algo más que un parcheado?
9: Hombre, por supuesto que sí. A nuestras carreteras, por lo menos en la zona norte de Huelva, le hace falta, pues, fresado y reposición y echar aglomerado y que se queden bien de una vez. No lo que hacemos nosotros hay muchísimos baches, vamos, recogemos algunos, pero claro, si no llegamos a tapar todo, vuelven a salir, volvemos a tapar y entiendo que la gente de a pie que lo ve pues piensa que bueno, que no estamos haciendo lo suficiente, pero te repito que hacemos con nuestros medios lo que podemos.
4: Cuando hablamos de fresado es ya escarbar en el asfalto, sí. y hacer un arreglo en condiciones, ¿no?
9: Claro, el fresado pues, se retiran 5 centímetros de lo malo.
4: Eso es.
9: Y se reponen esos 5 centímetros y bueno, eso sería la solución perfecta.
4: ¿Has sido feliz en tu trabajo?
9: Sí, claro, sí, está a gusto, sí. Los superiores son buenas personas, los trabajadores son buenas personas también, en fin, sí, he sido feliz.
4: Bueno, eso es importante. ¿Y ahora qué vas a hacer en tu tiempo libre? ¿Ya lo tienes decidido? ¿Ya lo tienes organizado? Uy, qué cosa, ¿verdad?
9: Pues sí, mira, tengo 4 nietecitos. Que bueno, pues me quitarán mi tiempo, imagino. Y luego, bueno, me gusta la bici, me gusta la pesca, en fin. Quiero tener tiempo para mí.
4: Hombre,
9: para mí.
4: ¿Qué es de lo que se trata? ¿Tú de dónde eres, Pedro?
9: Mira, yo soy valenciano y estoy afincado en Villanueva de los Castillejos, en Huelva.
4: Mira qué bien, estás feliz ahí en Huelva. Hombre, tiene la playa al lado, ¿no? Sí. Está feliz. Las Coquinas, que también están malas las Coquinas.
9: Ah, por cierto, y tenemos una buena romería. Que si algún año te apetece venir, estás invitada tú y todo el equipo.
4: ¿Cuándo es esa romería?
9: Mira, la romería siempre empieza el domingo de Resurrección. Yo sé que para ti es mala fecha, pero es domingo, lunes y martes.
4: Bueno, hay que apuntarlo. Como yo me voy a Jubevila ya mismo, que me quedan 2 telediarios, me vas a ver por ahí, los dos jubilados, tú y yo.
9: Ojalá, ojalá. Te pondré una buena gamba de aquí de la zona y un buen jamoncito.
4: Pedro, te damos la enhorabuena. Te damos las gracias por tu trabajo, porque el trabajo que tú haces es imprescindible y también tiene su punto peligroso. Y te deseamos que el resto de vida que te queda, que es larga, larga, la disfrutes como merece. Un abrazo, Pedro.
9: Muchas gracias, Charo. Y un saludito para mi nuera Raquel, que me estará escuchando.
4: Bueno, y Pedro, ya directamente te digo que te va a mandar un parasol. Hombre, alguien que se jubila necesita un parasol. Que
9: voy no a le mandar de... la dirección.
4: Hombre, que no te vaya a dar una insolación ahora. Ahora, Pedro, tú mandas los datos, ¿vale? Sí. Muchísimas gracias, enhorabuena, muchas felicidades.
9: Gracias. Para ti, Taro, muchas gracias por tu programa.
4: Gracias. Somos el club. ¡Ay, que se jubila! ¡Jubilación! ¡Ven a mí! Con la radio como compañero y ganador. Yo no me voy a jubilar. ¿Y qué hago yo? Me despierto a las 5 de la mañana y ahora ¿qué hago? Sin ti.

0: averías que hay en la carretera y que estamos muy pendientes. Por cierto, que no se me olvide, que hoy no he hablado de la página de Facebook del Club de los Primeros. La mañana de Andalucía, el Club de los Primeros. Tú no querrás que yo me vaya de vacaciones sin los 20.000 puestos ahí en Facebook, ¿no? Pues me va a dar un disgusto, porque vamos por 19.844. 19.844, vamos, apenas 150 personas que estoy esperando que se hagan del Club de los Primeros en Facebook. Por favor, date prisa. Prestamos atención.
1: Actualización de accidente en Granada. El carril derecho está cortado. Y el tractor se ha empotrado contra la mediana. Mucho cuidado, está en una curva y todo aún está amaneciendo. Está muy peligroso.
2: Accidente en la A7, un poquillo antes del kilómetro 1065. Un V ha tenido un accidente y está atravesado en el carril derecho. Mucho precaución, todavía no ha llegado la guardia ni nada.
0: Muchísima precaución, son las 6:28. ¿Nos da tiempo a hablar con Sergio? Vamos a darnos prisa porque mira la hora que es. Sergio, buenos días.
3: ¡Hola!
0: ¡Ay, Sergio, qué alegría más grande! ¿Cómo estás?
3: Bien.
0: ¿Y dónde estás, Sergio?
3: Estoy ahora mismo con el camión, ya mismo me voy a bajar.
0: Que te va a bajar. Espérate un momento, Sergio, que me tengo yo que preparar para esta entrevista. ¿Pero tú dónde estás?
3: Yo ahora mismo conduciendo.
0: ¿Pero dónde? ¿En qué zona?
3: La zona de Olvera.
0: Vale, ¿Olvera?
3: Sí.
0: Vale, ¿y qué llevas? ¿Qué carga llega?
3: Yo llevo piedra de yeso.
0: Piedra, claro, lleva piedra de yeso. ¿Y para dónde va esa piedra?
3: Esa piedra va para la fábrica de Lebrío.
0: ¿La fábrica?
3: A los hermanos Ruiz Dorantes.
0: ¿Y fábrica de qué?
3: Fábrica de Lebrío, para los hermanos Ruiz Dorantes.
0: Vale, vale. ¿Y siempre llevas piedra, Sergio?
3: Siempre llevo lo mismo, siempre.
0: Siempre. ¿Y dónde las cargas?
3: La cargo aquí en una cantera que hay aquí en la Vía Verde, de Orbero.
0: Vale. Y tú te tienes que levantar muy temprano, ¿no? ¿A qué hora te levantas?
3: Yo me levanto a las 3:10 de la mañana.
0: Uy, qué temprano, Sergio, hijo. ¿Y tú de dónde eres, Sergio?
3: Yo soy de Algodonales.
0: ¿Algodonales? ¡Hala, bonito pueblo, eh!
3: Sí. Amigo.
0: Bueno, y dime una cosa, Sergio. ¿Desde cuándo conduces camiones?
3: Yo llevo aquí ya para 5 años, con esta temporada.
0: ¿Y cómo lo llevas? ¿Bien?
3: Bien, bien, bien.
0: Bien, ¿te gusta? ¿Eres feliz?
3: Sí, soy feliz.
0: Pues ya está, pues entonces ya tenemos con eso bastante. Oye, que me han puesto aquí que tú cantas.
3: Yo canto algo, sí que canto, con mucha paz canto, pero...
0: Pero
3: me da vergüenza de cantar.
0: Bueno, tú no te preocupes, cualquier día de esto que tú te veas bien para cantar, pero hay un fandango aquí tuyo. Espérate, espérate, espérate. Dale, espérate, que le voy a escuchar.

0: Bueno, Sergio, ¿qué me estás contando? ¿Y tú esto, lo, tú esto vas, vas conduciendo y vas cantando o cómo?
1: ¡Ey!
0: ¿Y esto te viene a ti de toda la vida? Este parece como, como el Molina, ¿no? Tienes un aire ahí...
1: Yo he nacido así.
0: Había nacido así, claro. Y tú cantas cuando estás en el camión, cuando estás en las reuniones o cuando vas solo o cuándo?
1: Yo canto cuando voy solo, estoy en el campo.
0: Vale. ¿Porque tienes un campo o qué?
1: No, yo trabajo en el campo siempre, de siempre.
0: Ah, que trabaja en un... vamos a ver, trabaja en el camión y en el campo.
1: En el campo, sí, yo lo llevo todo por delante.
0: Madre mía, de mi vida, Sergio, se me está quedando corta esta conversación, ¿eh? Otro día hablamos del, otro día vamos del campo. Te tengo que dejar que hay un accidente importante del que tenemos que dar cuenta. Manda los datos, vale. Sergio, nombre, apellido, todos los datos que te vamos a mandar un regalito, ¿vale?
1: Vale, gracias.
0: Sergio, vale, hasta luego.
1: Que tengáis buen día.
0: Igualmente. Ay, Sergio. Esto es un accidente grave, ¿eh? Presta mucha atención.
2: Atención. Accidente que acaba de ocurrir hace un par de minutos. Dos taxis de VTC se han llevado para adelante un motorista en la carretera de Estepona antes de llegar a la salida de la BP. Tengo los pelos de punta. Ahí no hay nada señalizado. No ha llegado ni la Guardia Civil ni nada. Tened mucho cuidado.
0: Cuidado, es tanto grave, tan gordo.
2: Tiene invadido el carril derecho. Está cortado, totalmente cortado. Uno de los taxis de VTC está todo reventado. Y los clientes que lleva, que están heridos. Y el motorista está fuera de la calzada. No sé. Es que no puedo explicar, pero no está muy bien.
0: Bueno, vamos a estar pendientes de ese accidente grave que acaba de suceder ahora, hace unos instantes. Vamos con los titulares.
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0: La Junta no acudirá a la reunión bilateral con el gobierno para negociar la reforma de la financiación autonómica. Exige que sea en el Consejo de Política Fiscal y Financiera. El PSOE andaluz critica la decisión de no ir. Junts desafía al PP invitando a Feijóo a negociar en Waterloo una posible moción de censura contra Sánchez. Feijóo dice que no buscará atajos. El Poder Judicial se queja de los ataques del gobierno en las causas que afectan al PSOE y al entorno familiar del presidente. Los ministros dicen que no lo hacen dentro de su libertad de expresión. El PSOE admite que pagó a Leire 10 casi 45.000 euros, el triple de lo que había declarado en principio por sus trabajos como asesora técnica en comunicación. María Jesús Montero reaparece 15 días después de las elecciones. Dice que recogerá su acta como diputada andaluza y niega su implicación en causas judiciales como el rescate de Plus Ultra. La Junta decreta 3 días de luto y suspende el Consejo de Gobierno previsto para hoy por la muerte del consejero de Universidad en funciones José Carlos Gómez Villamando, fallecido a los 63 años. Y el Infoca sigue intentando sofocar el incendio que se ha reavivado en la Reserva Natural de las Marismas del Burro en Gibraleón. Estamos muy pendientes de ese accidente. Vamos a ver si hay alguna aclaración más, si ya ha llegado la Guardia Civil. Son dos Uber, creo que son, contra un motociclista, contra un hombre que iba en motocicleta en la zona de era de Estepona, ¿no? Sí, bueno, luego lo vamos a recordar. Ahora la información internacional. Beatriz, cuéntanos, saludos de nuevo.
4: Saludos de nuevo. Comenzamos en el país vecino y miramos los periódicos portugueses porque hay huelga general allí para rechazar la reforma laboral impulsada por el gobierno de Luis Montenegro. Leo en El Observador que el 65% de los vuelos previstos para hoy miércoles han sido cancelados. Se verán afectados el metro, los metros, el transporte fluvial y los trenes. Y en el periódico Portugal News explican las razones de los sindicatos para llamar a la huelga. Alegan que esta reforma facilita los despidos, amplía las posibilidades de subcontratación, aumenta la precariedad laboral y debilita la negociación colectiva y algunos derechos sindicales. Nos vamos ahora al Wall Street Journal, que recoge la noticia de esta madrugada. Estados Unidos e Irán intercambian intensos disparos en el Golfo Pérsico, poniendo a prueba la frágil tregua. Los nuevos enfrentamientos han sido los más intensos en meses y se producen en un momento en el que los esfuerzos diplomáticos se han estancado. En el New York Times, lo más importante es que Donald Trump abandona sus planes de crear un fondo para compensar a sus partidarios procesados durante la administración Trump. Un juez federal ha congelado temporalmente el fondo de casi 1.800 millones de dólares que Trump quería destinar a resarcir, por ejemplo, a los asaltantes del Capitolio. Y llega, Charo, el fenómeno del superniño.
0: ¿El superniño qué es?
4: Ah,
0: ¿una tormenta?
4: No es un término meteorológico, es un término periodístico, porque los meteorólogos hablan de niño intenso, no de superniño. En el Guardian, británico, la ONU advierte de que es necesario prepararse para el inminente regreso del niño con fenómenos meteorológicos extremos que tienen un 80% de probabilidad de formarse antes de septiembre. El fenómeno del niño, la corriente, se produce cada 2 años o cada 6. Pues esta vez viene ya y además creo que viene muy, muy fuerte. En el francés, Libération, el superniño pone en estado de alerta a los vigilantes del clima, que siguen muy de cerca la inminente llegada del fenómeno climático natural que podría provocar ciclones, sequías y calor intenso. Potencialmente será uno de los episodios más poderosos jamás registrados. Tenemos que decir que según los modelos, en España no va a golpear con fuerza.
0: Bueno,
4: esperemos.
0: Gracias, Beatriz, hasta mañana.
4: Hasta mañana.
0: Son las 6:38 minutos de la mañana. Se nos ha olvidado recordaros que vamos a iniciar la ronda del tráfico, que hoy de manera excepcional, porque hombre, siempre hay muchas incidencias en la carretera cuando son días de viento, de mucha lluvia, de niebla, pero hoy, que es un día normal, que no hace viento, excepto el calor, la verdad es que hemos tenido demasiadas incidencias, algunas de ellas, como la última que le hemos contado, que os hemos contado, grave. Así que estamos pendientes de cualquier incidencia en la carretera. Vamos a recordaros, a partir de la hora, un minuto antes, como siempre, de despedirnos, las últimas incidencias, especialmente la de Estepona, creo que es Estepona, si no me recuerdo mal, y las dos últimas o tres que hayan, que sean más recientes, para que la tengáis en cuenta. Por supuesto, si el tráfico es fluido, bienvenido, que no sea todo incidencia o accidente. Son las 6:39 minutos de la mañana. Hoy seguimos comiendo o no caracoles. Hemos pedido cuál es la comida que tú consideras peor que se coma en nuestro país, aunque yo creo que no hay ninguna mala, y a raíz de que una revista dice que son los caracoles, porque claro, hemos salido los defensores de los caracoles con las uñas.
5: España no tiene plato malo. Aquí el peor plato que hay en España es la comida que te ponen en los restaurantes chinos.
0: Más.
6: Hablando de caracoles, el mejor sitio, uno de los mejores sitios donde te puedes comer caracoles y no te coge muy lejos, es en Valdezorra, en calle Liebre, en Casa Baldomero. Ya le han dado varios años premio a los mejores caracoles. Así que por aquí puedes venir y te comerás unos buenos caracoles.
0: ¡Ay, qué rico! Más.
7: Ay, a mí los caracoles me chupo los dedos, pero los caracoles que hace mi madre. Mi madre no puede hacer caracoles porque cuando hace tiene que hacer por lo menos 10 kilos, porque toda la hermana, los hijos, los sobrinos y todo quiere que le den. Y si hace caracoles lo tiene que hacer escondidas. Esos caracoles con salsa de almendra que se hacen aquí en Málaga.
0: Con salsa de almendra.
7: Eso te chupa los dedos. Pero Charo, quiero que sepa una cosa.
0: Dime.
7: Porque yo sé que tú eres de Sevilla. Aquí en Sevilla, aquí en Málaga, los caracoles son los gordos.
0: ¿Los cabrillas? ¿Cabrillas?
7: Y los chiquitillos son cabrillas.
0: Ah, al revés.
7: Sé que en Sevilla es al revés.
0: Ah, vale. Lo tomo nota. Más.
8: Hombre, yo qué sé, alimentos y cosas malas aquí en España no hay, pero vamos, que tampoco te creas tú que están tan buenas. Mira, jamón, los langostinos, las gambitas blancas de San Lucas, todo eso está malísimo, eso está asqueroso, eso no se puede comer. La tortilla de papa, aquí no se puede comer de nada. así tenemos más para nosotros.
0: Venga, uno más.
9: A mí la comida que menos me gusta son las albóndigas.
0: Albóndigas.
9: Te puedes ir a la barriada Arcano, son famosos, y si no te va a la venta al Peregrino en la carretera de la isla.
0: Tomo nota. Venga, el último, que tenemos que irnos a la calle.
10: A mí, si hay algo de verdad que no me gusta, es el pescado cocido, el pescado en blanco. Porque cuando chico tenía muchas veces lo que ahora llamamos gastroenteritis. Y yo, cuando chico, cada vez que tenía gastroenteritis, me hacían pescado hervido, pescado de este en blanco que le llaman.
0: ¿Y tú lo has cogido?
10: Y me daban arca y todo.
0: Ya lo ha cogido. Fatiga. Venga, que nos vamos con Carlos. Carlos, buenos días.
11: Buenos días, Charo.
0: Me alegro de saludarte. ¿Cómo te encuentras, Carlos?
11: Ya, estupendamente.
0: Mira,
11: pero me falta una gana de comer ahora con el pescado cogido, que iba esto, la otro.
0: Verdad, yo tengo una gana de caracoles ahora mismo, vamos, a las 6:41 de la mañana. Que yo digo, si no como hoy caracoles, me va a dar algo. ¿Tú dónde estás? ¿Por dónde te pillamos?
11: Aquí vamos llegando a Conil.
0: ¿Y vas a descargar allí, en Conil?
11: No, vamos para la Tierra de la Nieve.
0: ¿Hacienda?
11: Con la excavadora.
0: Ah, con la máquina. Vale, para la máquina excavadora. O sea, que tú vas a alguna obra, ¿no? ¿O qué?
11: Ahí estamos, digamos, esquiando caminos y forestas de la sierra, de los caminos forestales.
0: Ah, claro, eso para los incendios es imprescindible, ¿no?
11: Estamos tirando por la última lluvia y camino cortado y que hay que ir arreglando.
0: Claro. ¿Y en qué zona tienes que trabajar hoy?
11: Hoy estamos por aquí, por la zona de Tolox.
0: ¿De Tolox?
11: ¿Y lo
0: que tenéis que hacer básicamente es quitar, allanar el camino o cómo?
11: Sí, cuando esté cortado puedes arreglarlo, allanarlo y limpiar cunetas.
0: Claro.
11: Porque normalmente para enterrar las cunetas, tanta agua que vivo,
0: claro.
11: Han enterrado la cuneta y ha roto camino y estamos arreglando.
0: Tenéis mucho trabajo, porque este invierno ha sido duro.
11: No, ahí está bien. Nada más con el calor.
0: Lo peor es el calor, ¿no? Claro. Me imagino que empezáis tempranito para evitar el calor, porque ya a las 12 de la mañana una ya es imposible.
11: Ahí no, ya lo pone ahí que me va a hacer la
0: máquina. Ah, claro. Sí, porque la máquina tiene su cabina, la máquina.
11: Tiene su cabina y aire acondicionado. Tiene su cabina y aire acondicionado.
0: Pues entonces ya está. Entonces estamos mejor que en casa, ahí en la cabina con el aire.
11: Claro.

0: Dime.
1: Es el que más metido aquí contigo, escuchado aquí todas las mañanas.
0: El Club de los Primeros. Así me gusta, claro. Que corráis la voz. Así me gusta. Bueno, presta atención porque tenemos un par de incidencias y una de ellas es bastante grave y vamos a escucharla bien. Carlos, Daniel, que os mando un abrazo muy fuerte. Déjame la dirección, que os mando algo, ¿no? Algo caerá.
1: Sí, algo que Carmen me la dio.
0: Eso, Carmen la que manda. Gracias, Carlos, un abrazo.
1: Venga, adiós.
0: Adiós. Venga, vamos a recordar este accidente que ha ocurrido hace unos minutos.
2: Atención, accidente que acaba de ocurrir hace un par de minutos. Dos taxis de VTC se han llevado para adelante un motorista en la carretera de Estepona antes de llegar a la salida de la ABP. Tengo los pelos de punta. Ahí no hay nada señalizado, no ha llegado ni la Guardia Civil ni nada. Tened mucho cuidado.
0: Me imagino que ya habrá llegado más.
2: Tiene invadido el carril derecho, está cortado, totalmente cortado. Uno de los taxis de VTC está todo reventado y los clientes que lleva, que están heridos. Y el motorista está fuera de la calzada. No sé, es que no puedo explicar, pero no está muy bien.
3: Informaros de que se está creando bastante retención en la A92, llegando a la salida de Cuyarvega, dirección Santa Fe Aeropuerto, en Granada, debido al accidente entre el tractor y un coche.
4: Buenos días. En el accidente de Estepona ya están los bomberos, conservación de carretera. Está todo el carril derecho cortado.
0: Eso es una información importante, sobre todo por atender a los heridos que pueda haber y por poner orden en ese punto, ¿no? Venga, más.
5: Nacional 340, Vejer de la Frontera, Algeciras, a la altura del kilómetro 50, 18 grados y despejado.
6: A45, a la altura de Lucena, sentido Córdoba, tráfico fluido.
7: Aquí en la A316, a la altura de Herrera, tráfico fluido.
0: Bueno, seguro que va a dar tiempo a no sé si hay alguna aclaración o incidencia última sobre ese accidente en Estepona entre dos VTC y un motorista. Ya está allí la Guardia Civil y Conservación de Carreteras. También advertir a los oyentes que hay algún carril que afecta a la zona, por supuesto, en nuestros compañeros de Canal Sur en Málaga, y aquí en la Mañana Andalucía con Juan Carlos Vélez van a seguir ampliando esta información y dando detalles por si hay los atascos propios de un incidente de estas características. Bueno, en cualquier caso, gracias a Antonio, gracias a Tony, gracias a Pedro, gracias a Sergio. Venga, última hora.
8: Buenos días, soy Javi de Recetas con Encanto. Escribo para comunicar una incidencia en la A49 a la altura del kilómetro 13 en la población de Umbrete. Hay volcado un camión en la mediana en dirección a Sevilla a mano izquierda. Está señalizado y está marcado con conos, pero bueno, para que haya constancia, porque...
0: Nos tenemos que dejar ya ahí, queda constancia. Gracias, hoy tenemos un día complicado de incidencia. Bueno, las noticias siguen, que tampoco está la cosa relajada. Juan Carlos Vélez, buenos días.
9: Muy buenos días, Charapadilla.
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9: La Junta no acudirá a la reunión bilateral con el Gobierno para negociar la reforma de la financiación autonómica. Exige que sea en el Consejo de Política Fiscal y Financiera. El PSOE andaluz critica la decisión de Noé.
11: Junts desafía al Partido Popular invitando a Feijóo a negociar en Waterloo una posible moción de censura contra Sánchez. El líder del Partido Popular dice que no buscará atajos.
9: El Poder Judicial se queja de los ataques del Gobierno en las causas que afectan al PSOE y al entorno familiar del presidente. Los ministros dicen que lo hacen dentro de su libertad de expresión.
11: El PSOE admite admite que pagó a Leire Díez casi 45.000 euros, el triple de lo que había declarado en principio por sus trabajos como asesora técnica en comunicación.

0: comunicación.
1: María Jesús Montero reaparece 15 días después de las elecciones. Dice que recogerá su acta como diputada andaluza y niega su implicación en causas judiciales como el rescate de Plus Ultra.
0: La Junta decreta 3 días de luto y suspende el Consejo de Gobierno previsto para hoy por la muerte del consejero de Universidad en funciones, José Carlos Gómez Villamandos, tenía 63 años.
1: Y el Infoca sigue intentando sofocar el incendio que se ha revivido en la Reserva Natural de las Marismas del Burro en Gibraleón, mientras en Murcia un gran fuego cerca de la capital ha obligado a desalojar a 50 familias. Son las 7 menos 10 de la mañana. Llegamos a las 7 menos 10. A continuación, la información local.
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4: ¿Qué tal? Muy buenos días. La Inspección de Trabajo de Cádiz investiga un presunto fraude a la Seguridad Social mediante peonadas falsas. Según ha podido saber Canal Sur, cerca de 1 millar de personas de las provincias de Cádiz y Sevilla habrían simulado trabajos agrícolas para cobrar ayudas públicas. Es uno de los temas de esta mañana. También les contaremos los datos del paro, que ha bajado en Cádiz en 2.096 personas en el mes de mayo. Pero antes, como siempre, la previsión del tiempo. 19 grados de temperatura a esta hora de la mañana. Mañana fresquita. Juan Carlos Piña, ¿qué tal? Muy buenos días.
5: Buenos días. Hoy en la provincia de Cádiz, tiempo estable en un día en el que las temperaturas se mantienen sin cambios. Se prevén máximas de 33 grados en Arcos de la Frontera, 31 en Ubrique, 30 en Jerez, 28 en Algeciras, 26 en Cádiz y 25 en Rota. Por otro lado, sopla viento de poniente, flojo en el interior y moderado en el litoral, disminuyendo a flojo. Es una información de AEMET.
4: Gracias, Juan Carlos. En la realización, Javier Alcedo, 6:51 minutos de la mañana.
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4: La Inspección de Trabajo de Cádiz investiga un presunto fraude a la Seguridad Social mediante peonadas falsas. Según ha podido saber Canal Sur, cerca de 1 millar de personas de las provincias de Cádiz y Sevilla habrían simulado trabajos agrícolas para cobrar ayudas públicas. La cantidad defraudada supera ya, en una primera fase de las pesquisas, el 1.200.000 euros, y se ha propuesto sanción a 327 personas. Juan Pedro Cosano es abogado penalista.
6: Y desgraciadamente es un tema recurrente. Existen múltiples factores que permiten descubrir una ilegalidad empresarial y suelen acabar en el juzgado de lo penal. Y suelen quedar en penas mínimas que no van a exigir el ingreso en prisión, si la devolución de las cantidades ilegalmente percibidas, aunque también nos encontraremos con muchas personas insolventes que no van a poder pagar la responsabilidad civil.
4: La Policía Nacional ha desarticulado una importante organización dedicada a la distribución de cocaína y hachís en distintas localidades de la bahía y la costa noroeste. Los 3 detenidos han ingresado ya en prisión. Se han incautado de 400 gramos de cocaína, 17 kilos de hachís y más de 75.000 euros en efectivo. Y una operación policial en Puerto Real se ha saldado con la intervención de 500 kilos de hachís y la detención de 3 personas como presuntas autoras de un delito contra la salud pública. 6:53.
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4: El paro ha bajado en Cádiz en 2.096 personas en mayo. Es la segunda provincia andaluza en la que más se reduce el desempleo. El sindicato UGT lo valora de manera positiva, aunque subraya el hecho de que el 63% del paro siga siendo femenino. La secretaria provincial de la UGT, Paula Fernández, considera que la provincia debe romper con la estacionalidad.
7: Las recetas indispensables para transformar la economía gaditana se estructura en grandes pilares estratégicos, como pues es la reindustrialización verde y tecnológica, el turismo desestacionalizado.
4: Comisiones Obreras advierte de la precariedad laboral entre los jóvenes y solicita medios para combatir el fraude de la contratación temporal en verano. Juan Rodríguez, de Comisiones Obreras.
8: La brecha de género sigue siendo una realidad sangrante, con las mujeres acumulando casi 2/3 de todo el desempleo gaditano. Además, no podemos obviar que aunque hay 500 jóvenes menos en la lista, la precariedad lo golpea de lleno.
4: La plantilla de la ayuda a domicilio en Cádiz seguirá con sus movilizaciones tras la reunión que han mantenido el alcalde Bruno García con las trabajadoras. En las últimas horas han vuelto a concentrarse ante las puertas de la Delegación de Asuntos Sociales. El viernes la empresa Óbolo libró las nóminas y de nuevo hay irregularidades. Hoy se lo han vuelto a plantear al alcalde. Hoy no, en las últimas horas, quieren la municipalización del servicio. Óscar Miraut, presidente del comité de empresa.
9: La empresa, cuando recibe el requerimiento, solventa los problemas, es decir, si se le requieren unos pagos, efectúan los pagos que se les han requerido, pero eso no quita que vuelvan a incumplir con los pagos y haya que volver a requerir, que ese es el problema que nos estamos encontrando. Que nosotros lo que queremos es que dejen de incumplirse esas situaciones y el equipo de gobierno lo único que hace es requerir mes a mes para que de un mes a otro se vayan solventando.
4: Pues de eso ha hablado el alcalde de la municipalización, dice Bruno García, que están estudiando cómo ha ido este procedimiento en otras localidades.
10: Estamos observando las luces y las sombras de otro, de digamos, de cómo se está haciendo en otros lugares, porque es un tema complejo, un tema de ayuntamiento que hay que preparar con tiempo, si se prepara, pero que nosotros lo que estamos, le hemos dicho, es que lo estamos observando.
4: Esta semana comienzan las movilizaciones de los trabajadores de Atel con la concesionaria de Telefónica, que finaliza contrato el próximo 1 de julio. De momento no han confirmado la subrogación de la plantilla, pese a estar obligada por el convenio del metal. Hoy los sindicatos se reúnen con la subdelegada del gobierno y el próximo lunes con el delegado de empleo en funciones de la Junta, Antonio Montoro, secretario de Industria de la UGT.
11: Ya se ha mantenido una reunión telemática con todos los afectados a nivel nacional, porque esto afecta a 800 trabajadores en nuestro territorio y, por tanto, es un problema que se torna un tanto grave, ¿no? Pues hemos arrancado con una serie de paquetes de movilizaciones que van a ir de concentraciones que se harán en los centros Telefónicas y Movistar.
4: Segunda jornada de la PAU, esta es una semana clave para los más de 7.600 estudiantes que se examinan de las pruebas de acceso a la universidad en los cuatro campus de la Universidad de Cádiz. Una vez que hacen el primer examen, eso sí, empiezan a tener mejores sensaciones, lo dice una estudiante, Alicia.
12: Pues yo sinceramente he llegado nerviosísima, muy muy mal, y al final al ver el examen no ha sido para tanto. Y me he relajado muchísimo más, la verdad que he sabido completar todo bastante bien. Y bueno, pues espero que los resultados se reflejen todo.
4: Una de las novedades de este curso es la aplicación de nuevas medidas para evitar el uso de dispositivos electrónicos. El secretario de Universidades, Antonio Miguel Posadas.
13: Sabemos, por ejemplo, los inhibidores están prohibidos, es decir, no podemos usar inhibidores, pero teníamos que ver la garantía jurídica de usar los detectores. Una vez que teníamos claro que se podían usar, lo hemos hecho aleatoriamente y no tenemos ningún dato, es decir, no ha habido ningún problema.
4: Y antes del deporte, sepan que el mejor heladero del mundo está en Cádiz, lo acredita el Gelato Festival World Ranking, es como la guía Michelin, pero de este apasionante universo, donde se trabaja con uno de los sectores más complejos de la gastronomía. Carlos Guerriero, de la heladería La Cremería, se ha alzado con este galardón.
14: A la base hay formación, pues es un trabajo donde hay que tener conocimiento para poder hacer que encajen todos los ingredientes, pero yo creo que el futuro está en nuestra alma. O sea.
4: Pues hoy hablaremos con él en Canal Sur Mediodía, Cádiz. Vamos con el deporte, Javier Lacabe, buenos días.
15: Hola, buenos días, ya con la temporada finiquitada seguimos aguardando la rueda de prensa de balance, de despedida, y confiamos también con un poquito de autocrítica y de examen de conciencia por parte del Cádiz Club de Fútbol. En principio deberían comparecer tanto el presidente Manuel Vizcaíno como el director deportivo Juan Cala. Comentábamos ayer lo que ya parece, no hay confirmación 100% oficial, pero que ya está cerrado de cara a la próxima temporada, además de Kidia, que renueva automáticamente al conseguir la permanencia, también llegarían seguro tres futbolistas: el delantero ucraniano procedente del Alcorcón, que jugaba en Primera Federación, Vladis, el central belga de 21 años, Chouabibou, y el lateral derecho procedente del Baracaldo, también de Primera Federación, Beñat de Jesús.
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4: Hablamos ahora de jazz, del Festival Casas Viejas Jazz, que cumple su sexta edición en junio. Comienza el día 11 con Horacio Fumero Trío, esto que escuchan, como cabeza de cartel. María Orellana es la organizadora del festival.
16: Estamos sembrando jazz en Benalúa, Casas Viejas, desde hace ya 6 años. Lo estamos haciendo no solamente con la música directamente, sino transversalmente con la literatura, que nos parece muy importante. Lo estamos haciendo con el jazz para la familia. Esa actividad es una actividad muy bonita, que vienen familias y niños a escuchar jazz, y por supuesto, pues con el jazz de calidad.
17: Aquí estoy,
4: Y en Cádiz se han presentado el ciclo de conciertos de músicas del mar de este verano en el puerto. El cartel compuesto por grupos como Love of Lesbian, también Mar Latino con David Bisbal, David Baute y Rosa López, en fin, y grupos como Medina Zahara. Y entre las entidades que apoyan este festival, la Diputación, su presidenta Almudena Martínez.
17: Se trata de los tres conciertos, que bueno, tres conciertos no, tres partes de este festival que se van a hacer en el Muelle Reina Victoria, como el año pasado, y que fueron un éxito. Yo creo que este año, pues tratándose ya de tres, se amplían. Vemos cómo se está consolidando y es una tradición más dentro del verano en Cádiz.
4: Otra tradición más del verano, pues así nos vamos con Medina Zahara. Siguen informados en la sintonía de Canal Sur Radio. 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

0: están? Bienvenidas, bienvenidos. Es miércoles 13 de junio de 2026. Hoy esperamos cielos poco nubosos con nubes de evolución diurna en las sierras orientales, donde no descartamos algún chubasco. Vientos moderados con intervalos fuertes, levante en el litoral mediterráneo oriental, poniente en el resto. Temperaturas mínimas en descenso, bajan las máximas y lo van a hacer además notablemente en la vertiente mediterránea. Y suben en la provincia de Huelva y en Sierra Morena. Estamos amaneciendo a esta hora con 14 grados en Espiel, con 19 en Guadix, con 25 en Torremolinos. Llegaremos a los 26 de máxima en Cádiz y hasta los 36 en Sevilla capital. Les cuento lo que es noticia y lo que va a serlo en ese día, empezando por el fuego. El Infoca trabaja para extinguir el incendio declarado en el término municipal de Gibraleón, en Huelva, con maquinaria pesada trabajando toda la noche para facilitar la llegada de los efectivos a una zona de difícil acceso. Las llamas se reactivaron ayer por la acción del viento y también porque lo facilita la vegetación de la zona. La Junta ha pedido a los vecinos de Huelva capital que cierren puertas y ventanas y que eviten la exposición al humo. La consejera de Medio Ambiente, Catalina García, consejera en funciones, pide extremar la prudencia.
1: El 94% de los incendios que se producen tienen que ver con actividad humana y tenemos que ser muy conscientes que ya estamos en ese periodo, estamos en periodo de alto riesgo, todos los ciudadanos tenemos una labor fundamental con nuestras acciones.
0: En Murcia, 170 efectivos de la UME y 50 vehículos se suman al operativo para tratar de contener un incendio espectacular en la pedanía de Los Garres, muy cerca de la capital. 50 familias han tenido que ser desalojadas de forma preventiva por la proximidad de las llamas a sus viviendas. Fernando López Miras, presidente de la región de Murcia.
2: Ahora mismo la zona más próxima de las viviendas parece, todo indica que está controlada. Ahora mismo riesgo en las viviendas no hay. Y los efectivos de emergencia se están centrando pues en la zona más alta, en la zona de monte, y sobre todo con la previsión de que pueda cambiar el viento.
0: A primera hora de la mañana vuelven a sumarse los medios aéreos a esos trabajos de extinción. La Junta no se va a sentar con el Gobierno en las reuniones bilaterales que ofrece Hacienda para negociar la reforma del sistema de financiación autonómica. El Gobierno andaluz critica el trato privilegiado que el Ejecutivo Central concede, en su opinión, a Cataluña. Dos Españas, Carolina, consejera en funciones, Arcadi, ministro.
3: El sistema que propone el Gobierno perpetúa el agravio de financiación a Andalucía y también una cuestión de forma. Porque el futuro del dinero de los andaluces se defiende en la mesa donde están todas las comunidades, no en reuniones bilaterales.
4: Esto ya declaraciones, la última de hace un ratito, de la consejera andaluza, que dice que no se va a sentar con el gobierno de España. La verdad, se me escapa un poco las razones para no sentarse a dialogar. Te puede gustar más o menos el modelo, pero lo que no puedes decir es: no quiero hablar del modelo.
0: El PSOE andaluz ve incomprensible que la Junta renuncie al diálogo y acusa a Juanma Moreno de priorizar la estrategia de confrontación nacional que atribuye a la dirección del PP. Adelante Andalucía lo tacha de andalucismo de postureo. Además, el Consejo de Ministros aprobó ayer el decreto para subir más de un 7% las entregas a cuenta, o sea, la financiación que comunidades y ayuntamientos pueden recibir de forma anticipada. Es la tercera vez que lo intenta. Las otras dos anteriores las tumbó el Congreso. El ministro España apela a los grupos parlamentarios.
4: Quiero, en esta tercera oportunidad, que algunos grupos parlamentarios, en especial el Grupo Popular, que es el que gobierna en muchísimas comunidades autónomas, reflexione y convalide una medida a todas luces buena para las comunidades autónomas y para las entidades locales, que no distingan entre lo que son intereses cuando están en una comunidad autónoma y son y sus intereses cuando votan en el Congreso de los Diputados.
0: Junts desafía al PP invitando a Feijóo a desplazarse a Waterloo para hablar en persona con Puigdemont de lo de la moción de censura instrumental, si es que va en serio. Feijóo aconseja precisamente hablar de cosas serias.
5: El senyor Feijóo sí té una proposta seriosa d'una moció de censura instrumental i té una oferta Junts, que si ens ha d'explicar alguna cosa, aquesta reunió s'ha de fer a Waterloo.
6: Señor Feijóo, ¿estaría dispuesto a viajar a Waterloo?
7: Vale. Venga, oye, vamos a hablar de cosas serias, ¿vale?
8: Vamos, por favor.
0: La ocurrencia o extravagancia, según se mire, la puso sobre la mesa ayer el secretario general de Junts, Jordi Turull, en Catalunya Ràdio, minutos antes de que el presidente del PP se dirigiese al empresariado catalán en el Cercle d'Economia para denunciar la corrupción del gobierno y para advertir de que llegara a la Moncloa con o sin ayuda y sin atajos ni favores.
9: No busco atajos porque lo que conviene atajar es la situación del país. Y no vengo a pedir favores ni tampoco a regalarlos.
0: Hoy es Pedro Sánchez quien interviene precisamente en la reunión anual del Cercle d'Economia ante representantes políticos y económicos un día después del órdago de Junts al PP y en mitad del rosario de causas judiciales que afectan al PSOE, al gobierno y su familia. El Consejo General del Poder Judicial muestra su preocupación por las manifestaciones de cualificados responsables de altas instituciones del Estado, o sea, ministros del gobierno, que cuestionan la independencia judicial. La mayoría de las asociaciones de jueces y fiscales creen que la respuesta del CGPJ ha sido tibia y denuncian que la Fiscalía ignore su deber de defender la independencia judicial. Cristina Dexeus, presidenta de la Asociación de Fiscales, anoche en el Mirador de Canal Sur Radio.
8: Creemos que las reacciones tanto del órgano de gobierno, de los jueces, como muy especialmente, lo digo como fiscal, por parte de la Fiscalía General del Estado, que no es que haya respondido con mayor o menor tibieza, es que no responde directamente, pues nos alerta y nos preocupa.
0: Ayer le preguntaron a la ministra portavoz en rueda de prensa y volvió a insistir en la tesis de los hechos sospechosos.
10: No somos ingenuos cuando vemos determinados hechos que protagoniza el Partido Popular, como por ejemplo que el líder de la oposición públicamente anuncie determinados procedimientos judiciales que solo él parece conocer y que luego se producen, que no respeten la presunción de inocencia.
0: El Masáis dice que el gobierno respeta la justicia y enmarca las críticas de los ministros en el ejercicio de su libertad de expresión. También insistió ayer en esta idea de los hechos sospechosos María Jesús Montero.
11: ¿Cómo es posible que el día que la UCO hace el requerimiento al Partido Socialista tengamos allí una nube de periodistas esperando esa llegada, cosa que no conocía el Partido Socialista? Alguien ha tenido que dar esa información.
0: En su reaparición, Montero confirmó que recogerá su acta de diputada andaluza el próximo 11 de junio y confrontará con Juanma Moreno desde la oposición. Traslada su apoyo al expresidente Zapatero y se muestra tranquila con el caso Plus Ultra. El PP cuestiona su relación con Leire Díaz.
11: Quiero recordar que un juzgado investigó ya el expediente de Plus Ultra y trasladó y archivó que era todo correcto y que no había absolutamente nada. Estoy muy tranquila.
12: ¿Sabía la señora Montero lo que estaba pasando? ¿Sabía la señora Montero que no íbamos a enterar los andaluces finalmente de lo que han hecho con las cloacas para atacar a Andalucía?
0: El grupo de homicidios de la Policía Nacional investiga la muerte de una niña de 16 meses por graves quemaduras causadas cuando la duchaba la pareja de la madre en Bormujos, en Sevilla. Un juzgado le ha tomado declaración como investigado. Yolanda Búrdalo es la abuela de la niña.
13: El mismo hospital activó el protocolo, que eso no había sido un accidente. El mismo hospital fue el que puso en conocimiento el caso a la policía.
0: La niña murió el pasado viernes tras 2 meses ingresada en el Hospital Virgen del Rocío y la familia materna cree que se trata de un caso de violencia vicaria. Y ha muerto el consejero de Universidad en Funciones, José Carlos Gómez Villamandos, a los 63 años en Córdoba, donde fue rector de la universidad. Llevaba años siendo tratado por un cáncer. Las condolencias llegan desde todos los ámbitos de la política, también de la universidad. La Junta ha decretado 3 días de luto y ha suspendido el Consejo de Gobierno que tenía previsto celebrar hoy.
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0: Deporte, Javier Moreno, buenos días.
15: ¿Qué tal, Juan Carlos? Buenos días. El Almería y el Málaga vuelven hoy a los entrenamientos para preparar los partidos de playoff por el ascenso a primera. Las aficiones agotan las entradas. Incluso fíjate que el Málaga ha sorteado las que le ha cedido Las Palmas para el encuentro de ida del domingo en el estadio de Gran Canaria. El Almería juega el sábado en casa del Castellón. También se prepara la selección española de fútbol para el amistoso de mañana en Riazor frente a Irak antes de participar en la Copa del Mundo. Hoy se incorpora al grupo el andaluz Fabián, que viene de jugar y de ganar la final de la Champions con el PSG. Pero fíjate, Juan Carlos, que el Deportivo de La Coruña ha tenido que reponer los 752 asientos que sus propios aficionados arrancaron el domingo cuando celebraban el ascenso a primera. Además, quemaron el césped con bengalas. Y un apunte de balonmano, el Ángel Jiménez de Puente Genil va a mantener el bloque que ha conseguido la salvación en Asobal esta temporada. El presidente ha confirmado a Canal Sur Radio que habrá 3 o 4 fichajes para reforzar el proyecto.
0: Vandalizando Riazor, fíjate. Gracias, Javier. Con Esther Menacho en la producción, Víctor Manuel de la Portilla realiza este programa de noticias.

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0: Andalucía rechaza la reunión bilateral que ofrece el Ministerio de Hacienda para negociar la reforma del sistema de financiación autonómica. No se sentará en un marco de negociación bilateral. Es lo que anunció ayer el gobierno andaluz, que defiende que el futuro del dinero de los andaluces se defiende en la mesa donde están todas las comunidades, o sea, en el Consejo de Política Fiscal y Financiera, y critica el trato privilegiado que el gobierno central concede a Cataluña. Carolina España, consejera de Hacienda en funciones.
1: Ya lo dejamos muy claro en el último Consejo de Política Fiscal y Financiera, tanto por una cuestión de fondo, ya que el sistema que propone el gobierno perpetúa el agravio de financiación a Andalucía, y también una cuestión de forma, porque el futuro del dinero de los andaluces se defiende en la mesa donde están todas las comunidades, no en reuniones bilaterales.
2: Desde Madrid ha respondido el ministro de Hacienda, Arcadi España, invita a todas las comunidades, especialmente Andalucía, a sentarse a negociar.
3: Visto ya declaraciones, la última de hace un ratito, de la consejera andaluza, que dice que no se va a sentar con el gobierno de España. La verdad, se me escapa un poco las razones para no sentarse a dialogar. Se lo recordaba al señor Feijóo esta misma mañana, presidenta del Cercle de Economía, que decía, te puede gustar más o menos el modelo, pero lo que no puedes decir es, no quiero hablar del modelo.
2: No convence a la Junta la propuesta del ministro, pide un nuevo modelo no diseñado por el independentismo, son las palabras de la consejera andaluza.
1: Estas convocatorias bilaterales no buscan, ya lo hemos dicho en otras ocasiones, el bien común ni buscan la equidad. Tan solo son un intento a la desesperada para contentar al independentismo, y nosotros no vamos a participar en este juego de distracción.
2: El Ministerio de Hacienda ha enviado ya una carta a las comunidades autónomas para comenzar esas reuniones bilaterales con el propósito de que el nuevo sistema entre en vigor el 1 de enero de 2027. Además, el Consejo de Ministros aprobaba ayer el decreto para actualizar las entregas a cuenta, es decir, la financiación que las comunidades y los ayuntamientos pueden recibir de forma anticipada. Es el tercer intento del Gobierno, entre las críticas del PP por el retraso, después de que el Congreso lo haya tumbado dos veces.
0: El PSOE andaluz ve incomprensible que la Junta renuncie al diálogo con el Gobierno central sobre la reforma de la financiación autonómica y acusa a Moreno, de priorizar una estrategia nacional de confrontación permanente que el PSOE atribuye directamente a Feijóo.
4: El portavoz socialista Francisco Cuenca critica que Juanma Moreno rechace implicarse en el diálogo que ofrece el Ejecutivo Central y le acusa de haber renunciado a gobernar y gestionar los problemas de Andalucía. Cuenca insta a Moreno a acudir a la reunión bilateral con Hacienda para recibir 5.700 millones de euros adicionales con el nuevo modelo.
5: Andalucía podría recibir hasta 5.700 millones de euros más al año con un nuevo sistema de financiación. Y la obligación de cualquier presidente andaluz es sentarse, negociar y pelear hasta el último euro para su tierra. Porque lo que no se puede hacer es pasarse el día diciendo que faltan recursos y cuando llega el momento de defenderlo, levantarse de la mesa antes siquiera de empezar a hablar. La excusa de la bilateralidad no se sostiene.
4: Adelante Andalucía critica la decisión del gobierno andaluz y lo tacha de andalucismo de postureo. En una publicación en X, José Ignacio García critica que el PP andaluz se niegue a acudir a una reunión para defender Andalucía.
0: 7:14 de la mañana, hay una información de última hora, un incendio declarado en un área industrial en Algeciras. Vamos a conectar con nuestra emisora y ampliamos la información que haya disponible. Raquel Fernández, buenos días.
6: Buenos días. Según las primeras informaciones, ha salido ardiendo una nave industrial perteneciente a una carpintería en la que había productos químicos y plásticos. Un incendio que se ha producido durante la madrugada y que se ha ido reavivando debido al viento. De hecho, en redes sociales, algunos vecinos han ido colgando vídeos en los que puede verse la altura que han llegado a alcanzar las llamas. A esta hora, en la zona, todavía continúan los bomberos y varias dotaciones de la policía local. Hay varias naves industriales afectadas. Además, en algunas zonas de la ciudad, los vecinos están llamando a emergencia porque están detectando un fuerte olor que proviene de este incendio, como decimos, aún sin extinguir en su totalidad.
0: A lo largo de la mañana vamos a seguir en conexión con nuestras emisoras. Gracias, Raquel. En Algeciras, también en Huelva, y seguiremos pendientes de la evolución de los incendios y de los trabajos para su extinción. Además, Feijóo se toma a broma el órdago de Junts o el desafío de Junts, invitándole a viajar a Waterloo para pedirle a Puigdemont que apoye una moción de censura contra el gobierno.
7: Señor Feijóo, ¿estaría dispuesto a viajar?
8: Vale. Venga, oye, vamos a hablar de cosas serias. ¿Vale?
7: Vamos, por favor.
2: Vamos a hablar de cosas serias, respondió el presidente del PP a una periodista al finalizar un acto del Círculo de Economía en Barcelona. La idea de que el PP acuda a Waterloo la ha puesto sobre la mesa desde Junts Jordi Turull en una entrevista en Catalunya Ràdio.
9: El senyor Feijóo sí té una proposta seriosa d'una moció de censura instrumental i té una oferta a Junts, que si ens ha d'explicar alguna cosa, aquesta reunió s'ha de fer a Waterloo.
2: Feijóo vuelve a exigir elecciones inmediatas ante una situación que tacha de colapso y de corrupción sistemática del gobierno. Pide coherencia a los partidos que, como el PP, ven oportuno ir a las urnas. Y avisa en presencia de los empresarios catalanes, ni buscará atajos ni pedirá favores para llegar a la Moncloa. Feijóo cree que logrará hacerlo con o sin ayuda.
10: No busco atajos porque lo que conviene atajar es la situación del país. Y no vengo a pedir favores ni tampoco a regalarlos. A lo que vengo es a defender la necesidad de un proyecto limpio. Y a lo que vengo es a garantizar, en todo caso, que devolveré la decencia a mi país, con ayuda o sin ella.
0: En Vox no quieren ni oír hablar de pactos con Junts o el PNV, aunque sí están abiertos a una moción de censura instrumental para convocar elecciones.
4: La portavoz de Vox, Pepa Millán, urge a Feijóo a dar un paso adelante, alegando que cualquier demora da más oxígeno a Sánchez, aunque considera que la ocurrencia de Turull de invitar a Feijóo a Bélgica es rechazable.
11: El gobierno andaluz.
12: Creo que para el conjunto de los españoles es rechazable y cuanto menos pues condenable que el Partido Popular se siente con un partido separatista fuera de España, con un partido que ha dado un golpe de Estado.
4: Mientras el gobierno tacha a Feijóo de cínico por buscar el apoyo de PNV y Junts cuando son partidos a los que lleva 8 años insultando, según la ministra portavoz. El Masai también ve al presidente del PP desesperado por llegar al poder y le reprocha que no tenga programa.
13: Yo calificaría la actitud del señor Feijóo con dos palabras, cinismo y desesperación. A los gobiernos se llega con votos y el Partido Popular no tiene un proyecto de país, no tiene un proyecto para nuestro país, para hacer avanzar España.
4: Desde Sumar, Gerardo Pisarello se resiste a pensar que los socios de gobierno puedan verse seducidos por el PP para sumarse a una moción de censura que derribe al gobierno. La secretaria general de Podemos, Ione Belarra, no se moja, pero califica la situación de decepcionante.
14: Costaría mucho creer que Junts per Catalunya o el Partido Nacionalista Vasco puedan escuchar, como digo, los cantos de sirena.
12: Esa pregunta, quien debe contestarla es el Partido Popular. Yo lo que le puedo decir es que la situación que vivimos actualmente es absolutamente decepcionante.
0: 7 y 18.
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0: El Consejo General del Poder Judicial se queja por los ataques desde el gobierno a las actuaciones judiciales en las causas que afectan al PSOE y al entorno familiar del presidente Sánchez.
2: En una declaración aprobada por unanimidad, el órgano de gobierno de los jueces deja constancia de su preocupación por las manifestaciones de cualificados responsables de altas instituciones del Estado que cuestionan la independencia, la responsabilidad y el sometimiento a la ley de concretas actuaciones judiciales. Afirma el Poder Judicial que con ello contribuyen a erosionar la confianza de la ciudadanía en el Estado de Derecho.
0: Las asociaciones de jueces y fiscales califican de tibia la reacción del Consejo General del Poder Judicial y denuncian que no haya reacción alguna siquiera por parte de la Fiscalía General del Estado.
2: Para 5 de las 7 asociaciones de jueces y fiscales, entre ellas las mayoritarias, el Consejo se ha quedado corto en su reacción al obviar en el comunicado la trama de cloacas que investiga la Audiencia Nacional a raíz del caso Leire. Ese supuesto espionaje habría tenido como objetivo, entre otras, a la juez de Badajoz que instruyó el caso del hermano del presidente con el fin de hostigarla y desacreditarla. Consideran que la respuesta debería haber sido más incisiva y acusan a la Fiscalía de ignorar su deber de defender la independencia judicial.
0: Ayer en este programa hablamos con Joaquín Jos, magistrado de la Audiencia Provincial de Sevilla, y explicó en respuesta a las críticas desde el gobierno y a la teoría del complot que por cómo funciona la justicia no puede darse una acción coordinada desde distintas instancias judiciales en distintas provincias. Sugerirlo, en su opinión, solo responde a una cierta maldad o maledicencia que ya forma parte, lamenta, de una estrategia habitual pero cada vez más virulenta.
16: Es una estrategia defensiva a la desesperada, prácticamente acuciado con asuntos judiciales en diversos ámbitos. Y bueno, esto que venía siendo una tónica del ataque al juez, pues cada vez está siendo más reiterativo y cada vez más virulento.
0: Sobre esas críticas de jueces y fiscales le preguntaron ayer al gobierno en rueda de prensa posterior al Consejo de Ministros. La ministra portavoz dice que el Ejecutivo tiene plena confianza en la justicia. Para el Masais, el respeto a la justicia es perfectamente compatible con las críticas de los ministros al desempeño de los jueces que ella enmarca en el ejercicio de su libertad de expresión.
17: Es perfectamente compatible la libertad de expresión y el establecer y criticar determinados o no compartir determinados fallos con ese respeto y ese dejar que la justicia haga justicia y confianza plena en la justicia.
0: El PSOE admite que pagó a Leire Díez casi 45.000 euros como asesora de comunicación. Hasta el momento había informado de que le había donado algo más de 15.000, es decir, casi tres veces más de lo declarado anteriormente por sus trabajos como asesora técnica en comunicación para la Federación del PSOE en Cantabria a finales de 2017.
4: En un nuevo escrito enviado por el abogado del PSOE antes de que los agentes de la UCO entraran en Ferraz, el partido reconoce que mantuvo una relación laboral con la exmilitante socialista entre 2015 y el 17 y que el alto cargo de Correos cobró una cantidad bien distinta a la admitida por el partido inicialmente. Por otra parte, el hijo del exministro Ábalos, Víctor Ábalos, ha dicho en Cuatro, en la cadena Cuatro, que el PSOE pagó al abogado de su padre y que Koldo García para controlarlo y evitar que en su defensa fueran contra los intereses del partido.
18: Estoy acusando al Partido Socialista de que ha pagado abogados de los abogados de muchas personas, entre ellas la de mi padre, para intentar controlar sus defensas.
4: Tanto José Luis Ábalos como Koldo García renunciaron con el tiempo a esos abogados.
0: En la audiencia de Badajoz continúa el juicio al hermano del presidente del gobierno acusado de prevaricación y tráfico de influencias cuando fue supuestamente enchufado en la Diputación de Badajoz. Una testigo clave, directora de orquesta que aspiraba a esa plaza a la que accedió David Sánchez, asegura que a ella no le hicieron ninguna pregunta, ni valoraron su experiencia, ni su dominio de idiomas y sostiene, por tanto, que no había igualdad de oportunidades. Javier Ronda.
19: David Sánchez, el expresidente de la Diputación Pacense, Miguel Ángel Gallardo, se enfrenta a pena de 3 años de cárcel por los delitos de tráfico de influencias y prevaricación. Una de las aspirantes a la plaza del Conservatorio de Música, que al final fue para el hermano del presidente del gobierno, ha reconocido que no tenía ninguna opción.
20: Y me dijo que ya sabía para quién era el puesto de trabajo, que era para el hermano de Pedro Sánchez. Y entonces yo pregunté que quién era Pedro Sánchez, pensando que era una persona más del entorno nuestro, y me mandó una foto del actual presidente del gobierno.
19: En la tercera sesión del juicio, con un periplo de testigos y con un ritmo trepidante, las declaraciones poco visto en una sala donde el presidente interviene constantemente con una frase que se repite a los letrados.
21: Mi decisión es la que vale. Vaya terminando.
19: Quiere cumplir con el calendario.
21: Nos ha hecho perder 20 minutos, señor letrado, con lo valioso que es el tiempo en esta sala. Señor fiscal, tiene la palabra.
19: La declaración de David Sánchez y del expresidente de la Diputación, Miguel Ángel Gallardo, si no hay cambios, que parece que no lo va a haber, será este jueves.
0: Los partidos andaluces celebran sus primeras reuniones de trabajo cara a la constitución del Parlamento el próximo 11 de junio. Y en ese marco, la líder del PSOE andaluz, María Jesús Montero, hizo ayer acto de presencia públicamente 15 días después de las elecciones del pasado 17.
2: Asegura que recogerá su acta de diputada el mismo día en que se constituya el Parlamento andaluz. Será entonces cuando abandone el Congreso de los Diputados. Confirma que será ella quien ejerza la oposición a Moreno y niega cualquier implicación en causas judiciales abiertas en el entorno del PSOE, tales como el rescate de la aerolínea Plus Ultra.
22: Quiero recordar que un juzgado investigó ya el expediente de Plus Ultra y trasladó y archivó que era todo correcto y que no había absolutamente nada. Estoy muy tranquila por el trabajo que se haya hecho por parte de la SEPI, lo que no quita que personas que abandonaron este organismo a los 2 años, a los 3 años, hayan podido cometer o no conductas irregulares.
2: El PP se pregunta si Montero activó las cloacas del PSOE y si usó la sanidad como arma electoral. Beatriz Jurado ha cuestionado su relación con Leire Díez.
23: ¿Sabía la señora Montero lo que estaba pasando? ¿Sabía la señora Montero que no íbamos a enterar los andaluces finalmente de lo que han hecho con las cloacas para atacar a Andalucía? Y no crea la señora Montero ni el Partido Socialista que nos vamos a quedar callados.
2: De otro lado, Antonio Maillo, de Por Andalucía, pide al presidente de la Junta en funciones, Juanma Moreno, que explique sin más demora su proyecto para Andalucía.
24: ¿Su silencio a qué obedece? ¿A esperar la dependencia de otras comunidades de la finalización
1: de la negociación en Castilla y León? ¿De qué depende? ¿De la dependencia o subsidiariedad de lo que le diga Feijóo si va a Waterloo o no va a Waterloo? ¿De qué depende? Y Andalucía no puede esperar, y el gobierno y Juanma Moreno tiene que dar la cara.
2: Y entre tanto ha dimitido la coordinadora general de Podemos en Andalucía, Raquel Martínez, tras los malos resultados de los comicios. Se queja de falta de autonomía por parte de la dirección nacional para poder desarrollar el proyecto político de Podemos en nuestra tierra.
0: 7:26 de la mañana.
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0: Pasamos lo más destacado que trae la prensa esta mañana con Beatriz Galeano. Buenos días, Beatriz.
5: Buenos días. Pues en la prensa nacional, caso del hermano de Pedro Sánchez en El Mundo. Por ejemplo, la testigo clave pone en jaque el concurso que ganó el hermanísimo. Ella recibió un 0 en idiomas y experiencia pese a saber inglés y haber dirigido orquestas. También en El Mundo, el mercado aflora 20.000 extranjeros trabajando en B en plena regularización. Para el ABC, está titular hoy, la cloaca del PSOE pagó las defensas de Ábalos y Coldo. En El País, Sánchez cuestiona ante su cúpula el trato de la justicia al PSOE. El líder de los socialistas sostiene que las causas que afectan a su partido se tratan de forma diferente. También la selectividad en la portada de gran parte de la prensa. En El País, con este titular, la selectividad con más medidas contra el copieteo. En Diario de Cádiz, foto de portada para las, también para la PAU, día de nervios y exámenes. En Ideal de Almería, un examen para toda la vida es el titular que han elegido. Otros asuntos, pues también el paro en la prensa de Andalucía. En La Voz de Cádiz, Cádiz registra su cuarta bajada seguida del paro para enfilar el verano. En Diario de Almería, la cifra más baja de parados en el mes de mayo desde la crisis del ladrillo. En La Opinión de Málaga, Málaga crea 10.000 empleos y entra en el verano con el menor paro desde 2007. Otros asuntos que también trae la prensa. En el diario Córdoba, muere el consejero de Universidad, José Carlos Gómez Villamandos, recordemos, cordobés. En Huelva Información, un denso humo cubre Huelva. El fuego reaparece en un nuevo foco en las marismas del Burro y los fuertes vientos llevan la humareda hacia la ciudad. En Granada hoy, un estudio de la Universidad de Granada confirma el riesgo de colapso en la prensa de Rules. Los investigadores alertan de que el deslizamiento de la ladera puede provocar una gran ola de 45 metros. En el sur de Málaga, el 25% de familias atendidas por Cáritas vive realquilada. La vivienda se ha convertido en el principal factor de exclusión, dice el director de Cáritas en Málaga. En Europa Sur, la absolución de Yasmín Canyà ante el Supremo. La familia de Diego Valencia reclama que se ha declarado autor de un delito de asesinato terrorista. Recordemos, es el sacristán de Algeciras, asesinado en enero de 2023. El diario de Jerez denuncia otro incendio en la autopista, revela el peligro de las pocas salidas de la vía. Y en ABC de Sevilla, la mitad de los médicos sevillanos tiene más de 55 años. En Diario de Sevilla, un titular más positivo, sin duda de los mejores del día, el Virgen del Rocío entra en la élite con el primer trasplante intestinal. Concha Muñoz pasó 14 años con nutrición parenteral. Y en Málaga hoy termino, primer gran golpe del Terral con casi 40 grados, pero atención, el calor dará hoy una tregua, bajarán 10 grados los termómetros.
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2: La Junta no acudirá a la reunión bilateral con el Gobierno para negociar la reforma de la financiación autonómica. Exige que sea en el Consejo de Política Fiscal y Financiera. El PSOE andaluz critica la decisión de ausentarse.
4: Junts desafía al PP invitando a Feijóo a negociar en Waterloo una posible moción de censura contra Sánchez. El líder del Partido Popular dice que no buscará atajos.
2: El Poder Judicial se queja de los ataques del Gobierno en las causas que afectan al PSOE y al entorno familiar del presidente. Los ministros responden que ejercen así su derecho a la libertad de expresión.
4: El PSOE admite que pagó a Leire Díez casi 45.000 euros, el triple de lo que había declarado en principio por sus trabajos como asesora técnica en comunicación.
2: María Jesús Montero reaparece 15 días después de las elecciones, asegura que recogerá su acta como diputada andaluza y niega su implicación en causas judiciales como el rescate de Plus Ultra.
4: La Junta decreta 3 días de luto y suspende el Consejo de Gobierno previsto para hoy por la muerte del consejero de Universidad en Funciones, José Carlos Gómez Villamando, fallecido a los 63 años.
2: A esta hora el Infoca sigue intentando sofocar el incendio que se ha reavivado en la Reserva Natural de las Marismas del Burro, en Gibraleón, en Huelva. En Algeciras arde a esta hora aparatosamente una nave industrial de carpintería y en Murcia un gran fuego, cercano a la capital, ha obligado a desalojar a 50 familias.
4: El Almería y el Málaga vuelven hoy a los entrenamientos para preparar los partidos de playoff por el ascenso a Primera División. Las aficiones han agotado las entradas.
2: Descenso notable hoy de las temperaturas en la vertiente mediterránea, en ascenso en la provincia de Huelva y en Sierra Morena, sin cambios en el resto de Andalucía. Máximas de 36 en Sevilla y Córdoba, la más suave la tendrá Cádiz con 26. Soplarán vientos de levante moderado en el litoral mediterráneo, de levante en su mitad oriental.
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0: Jesús Vigorra, muy buenos días.
8: Buenos días, Juan Carlos. Buenos días, Andalucía. Hoy es segundo día de las pruebas de selectividad, porque aunque el nombre sea el de la PAU, pues los examinandos y los padres de los examinandos y los examinantes siguen hablando de ellas como la selectividad. Un detalle, de las personas, los alumnos que se han presentado en Andalucía son 53.495. Esto significa un 5% más que el año pasado. Pero hay otro dato, bueno, por lo menos para que sepamos por dónde nos andamos. El 59% y algo más incluso de ese total son mujeres, chicas, que le sacan casi 20 puntos a los chicos estudiantes que se presentan, que son el 41%. Algo más del 59% para las mujeres, 41 para los hombres. O sea, aquí ganan por goleada o crecen por goleada. Y solamente decir que en el tema literario, que fue el de ayer, los temas abordados, pues entraron Luis Cernuda, Carmen Martín Gaite, Manuel Vicén, con un artículo que recomiendo para todo el mundo, Las buenas maneras, y salieron un poco contrariados porque los jóvenes no suelen ir al teatro, al menos yo no veo que haya muchos cuando acudo. Pero no está en boga el teatro ahora para la juventud. Pero claro, les cayeron, le cayó Valle Inclán, Vuelo Vallejo, La Casa de Bernarda Alba. O sea, mucho teatro, y salieron algunos diciendo que por qué había tanto teatro.
0: Van a pillar, para eso, ¿no? Sirve. Van a pillar.
8: Para eso sirve. Aparte de que el disfrute también de cuando está bien hecho. Bueno, Rojas Marcos, Luis en este caso, tiene ya 82 años. Ha estado participando, cuando este hombre habla siempre hay que estar atentos, ha estado participando en el Congreso sobre Longevidad que se ha celebrado en Barcelona, y claro, ha sido invitado porque su último libro, él tiene muchos libros publicados, es El regalo de los años. Y ojo, para que quien quiera vivir mucho tiempo tenga en cuenta estas recomendaciones que hace Rojas Marco.
9: La mayoría de personas mayores de 65 años se sienten satisfechos con su vida en general, y de hecho para su bienestar subjetivo, pues dan del 0 al 10, una mayoría sería un 8, del 0 al 10. Bueno, lo primero es conocernos y saber qué es lo que a nosotros nos hace sentirnos bien, qué tipo de situaciones o de sentimientos o de actividades o relaciones. Una vez que te hagas la lista, luego tienes que coger el control de mando, el timón, y lograr tus metas. Pero hay que trabajárselo. El mejor antidepresivo...
0: Conocerse bien para trabajarse uno mejor, ¿no? Podría ser.
8: Y está muy bien, dice, hagas tu lista de prioridades. Y terminaba esto que decía, el mejor antidepresivo, ¿sabes cuál es?
0: ¿Cuál?
8: Hablar.
0: ¿Ah, sí?
8: Hablar. Pero dice que incluso hablar contigo mismo. El mejor antidepresivo es hablar y háblate. Háblate contigo mismo. Esto es lo que recomendaba él con 82 años. Por cierto, ya que estamos hablando que en España, pues son 10 millones de personas las que hay con más de 65 años. Representan el 20%. Y ya que estamos hablando de edades, Clint Eastwood anunció ayer que se retira del cine a los 96 años.
0: Muchísimo, claro, 96.
8: A los 96, claro. 96 años. Se retira. Su última película fue en el año 94, Jurado número 2, pero nos ha dejado títulos como Los Puentes de Madison, excepcionales, películas como Million Dollar Baby, que tenía una fuerza tremenda aquella película, Gran Torino, La Mula, Sin Perdón, todas esas dirigidas por él, que incluso él hacía la música de las propias películas suyas. Otro asunto, Samur está formando a miles de voluntarios que están haciendo prácticas con ellos para los posibles casos que se puedan dar en la visita del Papa. Prácticas sobre todo de rehabilitación y de respiración. Vamos a escuchar momento de trabajo. Allí se veía todo tipo de personas, incluso alguna monja con hábito haciendo las prácticas.
10: Estira los codos.
8: En plena calle, supongo que también por el calor que estamos soportando.
0: No está de más, porque se va a juntar mucha gente estos días con la visita del Papa, en muy poco espacio en algunos casos, y no está de más que la gente sepa esas cosas.
8: Por cierto, ¿te acuerdas, Juan Carlos, de la obra de arte del año pasado, El plátano pegado a la pared, que se subía hasta los 6 millones, más de 6 millones de dólares? Plátano pegado a la pared, ¿te acuerdas?
0: Plátano pegado a la pared, ¿cómo era? A ver,
8: sí, era un plátano pegado a la pared, con una cinta aislante.
0: Como su propio nombre indica, efectivamente, es un plátano.
8: Mauricio Catalán. Bueno, pues el pasado sábado, pero eso salió a 6 millones 200.000 dólares. El pasado sábado, en el centro, estaba expuesta en el centro Pompidou Med, y durante una exposición que se titula Domingo sin fin, y ha sido mangada de allí.
0: ¿Qué
8: a ver,
0: dices?
8: Ahora dónde buscamos el plátano. La han robado.
0: Bueno, el plátano ha pegado a la pared. Reemplazar por otro plátano, ¿no?
8: Oh, eso, yo creo que será fácil reemplazar por otro plátano, pero que sepas que ha sido robada la obra de arte El plátano pegado a la pared. Y termino con un músico navarro, bueno, no sé si navarro, pero de Navarra, que se va con la guitarra a una granja de polluelos. Muy pequeñito, este es un vídeo que se ha hecho viral. Me gusta traer los vídeos virales. Y él tiene que tocar la guitarra. Y los polluelos amarillitos todos acuden y los rodean, que incluso se le suben por alto, por la pierna y tal, abandonando la comida. ¿Qué tendrá la música? Ahí.
0: Qué bueno.
8: Y los pollitos, pues, acuden en masa todos los
0: como,
8: polluelos.
0: Como el flautista de Abelín, pero en versión guitarrista y con pollitos en vez de con ratas. Que todo con más bonito, ¿no?
8: Bien, pues aquí lo dejamos y hasta dentro un rato.
0: Qué bueno, venga, te veo en un rato, Jesús.
8: Adiós. Hasta ahora.
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0: 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Paco Vocero, buenos días.
10: Buenos días, Juan Carlos. Expansión. España, Francia e Italia reclaman limitar los poderes del Banco Central Europeo y la EBA, que es la Autoridad Bancaria Europea. En 5 días, las medidas para contener el alza de las bajas laborales encallan. Y en El Economista, los tribunales libran a los herederos de los empresarios de las deudas que pudieran tener estos al fallecer.
0: Paco, ¿qué destacamos para hoy?
10: Pues mira, el Banco de España dice que las familias tenemos más ahorro que nunca, más de un billón y pico de euros, uh-huh. Lo cual es una buena noticia. Pero hay una letra pequeña, Juan Carlos, y conviene leerla. Ese dinero está en su mayoría alrededor de cada 4 euros en cuenta a la vista, es decir, en la cuenta corriente de toda la vida, que apenas rentan nada, un 0,25%. Y mientras tanto, los precios no paran de subir. La inflación en España escaló en mayo al 3,6%, la más alta de las grandes economías del euro. Así que hagamos la cuenta fácil. Si tu dinero en la cuenta renta un 0,25% y los precios suben un 3,6%, cada año pierdes más de 3 puntos de poder de compra sin haber tocado un euro. Es decir, tienes más euros en la cuenta, sí, pero compras menos cosas que el año pasado, olvidándonos precisamente de enviarlas.
0: Gracias, Paco. Cuídate, que tengas buen día.
10: Igualmente, hasta mañana.
0: Chao.
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0: El juzgado de Sevilla investiga la muerte de una niña de 16 meses tras sufrir graves quemaduras mientras la bañaba la que era pareja de su madre. Ha fallecido tras 2 meses ingresada en la UCI. Antonio Catoni, buenos días.
27: ¿Qué tal? Buenos días. Según ha avanzado Canal Sur Televisión, los hechos ocurrieron el pasado lunes santo y después de 2 meses ingresada, esta niña en estado crítico ha fallecido este pasado viernes. Durante ese tiempo, la niña, recordamos, de 16 meses ha sido sometida hasta 6 intervenciones. Por esas graves quemaduras en casi el 60% de su cuerpo. La familia reclama justicia porque dice que lo ocurrido no fue un accidente, dicen que fue un homicidio y lo consideran violencia vicaria. En declaraciones a Canal Sur Televisión, la madre, Andrea Burdalo.
28: No me puedo creer ninguna de las versiones que ha dado él. Primero porque no es una bañera, es una placa ducha, no hay bañerita, no hay nada para que mi niña se sujetara, ni se agarrara, ni no entiendo las quemaduras. Él se ha bañado en mi casa varias veces, incluso a su hijo, que tiene un hijo con 6 o 7 años. Él sabía perfectamente cómo funcionaba el grifo.
27: Fue el Hospital Virgen del Rocío el que cursó esta denuncia al activar el protocolo.
0: Un bañista de 80 años fallece en la playa Puerta del Mar, en la localidad granadina de Almuñécar. Se ha activado el protocolo judicial. Jesús Toral, buenos días.
29: Buenos días. Parece que una joven que se encontraba en la zona fue quien advirtió la presencia del hombre flotando en el agua y colaboró en su rescate hasta la orilla, aunque el teléfono de emergencias 112 recibió varias llamadas de socorro de testigos que alertaban de una persona a la que habían sacado del mar y a la que otros bañistas le estaban practicando las maniobras de reanimación cardiopulmonar. Desde la sala coordinadora se activó el 091 a la Guardia Civil y a la policía local, pero no se pudo hacer nada para salvar al hombre de 80 años que ha fallecido en la playa sin que diera lugar a un traslado hospitalario.
0: Y la
29: Guardia Civil activa el protocolo judicial.

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2: Buenos días. La Inspección de Trabajo de Cádiz investiga un presunto fraude a la Seguridad Social mediante peonadas falsas. Según ha podido saber Canal Sur, cerca de un millar de personas de las provincias de Cádiz y Sevilla habrían simulado trabajos agrícolas para cobrar ayudas públicas. Y el paro ha bajado en Cádiz en 2.096 personas en mayo. Es la segunda provincia andaluza en la que más se ha reducido el empleo. Son noticias de esta mañana de miércoles que enseguida les contamos. Antes, la previsión del tiempo. 19 grados de temperatura en los termómetros. Juan Carlos Piña, ¿qué tal? Muy buenos días.
3: Buenos días. Hoy en la provincia de Cádiz, tiempo estable en un día en el que las temperaturas se mantienen sin cambios. Se prevén máximas de 33 grados en Arcos de la Frontera, 31 en Ubrique, 30 en Jerez, 28 en Algeciras, 26 en Cádiz y 25 en Rota. Por otro lado, sopla viento de poniente, flojo en el interior y moderado en el litoral, disminuyendo a flojo. Es una información de AEMET.
2: Gracias, Juan Carlos. En la realización, Víctor Avecilla, 7:46.
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2: La Inspección de Trabajo de Cádiz investiga un presunto fraude a la Seguridad Social mediante peonadas falsas. Según ha podido saber Canal Sur, cerca de un millar de personas de las provincias de Cádiz y Sevilla habrían simulado trabajos agrícolas para cobrar ayudas públicas. La cantidad defraudada supera ya, en una primera fase de las pesquisas, el 1.200.000 euros y se ha propuesto sanción a 327 personas. Juan Pedro Cosano, abogado.
4: Desgraciadamente es un tema recurrente. Existen múltiples factores que permiten descubrir una ilegalidad empresarial y suelen acabar en el juzgado de lo penal. Y suelen quedar en penas mínimas que no van a exigir el ingreso en prisión, si la devolución de las cantidades ilegalmente percibidas, aunque también nos encontraremos con muchas personas insolventes que no van a poder pagar la responsabilidad civil.
2: La Policía Nacional ha desarticulado una organización dedicada a la distribución de cocaína y hachís en distintas localidades de la bahía y la costa noroeste. Hay 3 detenidos que ya han ingresado en prisión. Se han incautado de 400 gramos de cocaína, 17 kilos de hachís y más de 75.000 euros en efectivo. El paro ha bajado en Cádiz en 2.096 personas en mayo. Es la segunda provincia andaluza en la que más se reduce el desempleo. El sindicato UGT lo valora de manera positiva, aunque subraya el hecho de que el 63% del paro sea femenino, y habla también de romper con la estacionalidad. La secretaria provincial de UGT, Paula Fernández.
5: Las recetas indispensables para transformar la economía gaditana se estructura en grandes pilares estratégicos: la reindustrialización verde y tecnológica, el turismo desestacionalizado, el fin de la deuda que tienen los gobiernos y un plan de choque contra las brechas sociales.
2: Comisiones Obreras advierte de la precariedad laboral entre los jóvenes y solicita medios para combatir el fraude de la contratación temporal en verano. Juan Rodríguez, secretario de Empleo de Comisiones Obreras.
6: La brecha de género sigue siendo una realidad tan grande, con las mujeres acumulando casi 2/3 de todo el desempleo gaditano. No podemos obviar que aunque hay 500 jóvenes menos en la lista, la precariedad lo golpea de lleno. Y es que el empresariado sigue abusando de la contratación temporal y parcial con la juventud.
2: El alcalde de Cádiz no descarta municipalizar el servicio de ayuda a domicilio. Preguntado por este asunto, Bruno García dice que está observando cómo se ha realizado este procedimiento en otras localidades de la provincia.
7: Estamos observando las luces y las sombras de cómo se está haciendo en otros lugares, porque es un tema complejo, un tema de ayuntamiento que hay que preparar con tiempo, si se prepara, pero que nosotros lo que estamos, le hemos dicho, es que lo estamos observando.
2: En las últimas horas se ha reunido con la plantilla, que sigue con sus movilizaciones porque hay trabajadoras que todavía no cobran el sueldo completo. El presidente del comité, Óscar Miraut.
8: La empresa, cuando recibe el requerimiento, solventa los problemas, pero eso no quita que vuelvan a incumplir con los pagos, que nosotros lo que queremos es que dejen de incumplirse esas situaciones, y el equipo de gobierno lo único que hace es requerir mes a mes para que de un mes a otro se vayan solventando.
2: Y esta semana comienzan las movilizaciones de los trabajadores de Atelco, la concesionaria de Telefónica, que finaliza contrato el próximo 1 de julio. Hay 50 trabajadores afectados en la provincia de Cádiz. Hoy los sindicatos se reúnen con la subdelegada del gobierno, Antonio Montoro, secretario de Industria de la UGT.
9: Se ha mantenido una reunión telemática con todos los afectados a nivel nacional y, por tanto,

0: es un problema que se torna un tanto grave. Pues hemos arrancado con una serie de movilizaciones que van a ir de concentraciones que se harán en los centros Telefónicas y Movistar.
1: Segunda jornada de la PAU, esta es una semana clave para los más de 7.600 estudiantes que se examinan de las pruebas de acceso a la universidad. El primer examen fue el de lengua castellana y literatura. Son momentos de estrés porque es verdad que cuando hacen el primer examen salen ya más relajados. Alicia es una estudiante.
2: Pues yo sinceramente he llegado nerviosísima, muy muy mal, y al final al ver el examen no ha sido para tanto. Y me he relajado muchísimo más, la verdad que he sabido completar todo bastante bien. Y bueno, pues espero que los resultados se reflejen todo.
1: Una de las novedades es la aplicación de medidas para evitar el uso de dispositivos electrónicos. Todavía hay que incidir más en este asunto. El secretario de Universidades, Antonio Miguel Posadas.
3: Sabemos, por ejemplo, los inhibidores están prohibidos, es decir, no podemos usar inhibidores, pero teníamos que ver la garantía jurídica que usaban los detectores. Una vez que teníamos claro que se podían usar, pues lo hemos hecho aleatoriamente y no tenemos ningún dato, es decir, no ha habido ningún problema.
1: Pues que haya suerte, hasta mañana van a estar examinándose y las notas el día 11, el jueves que viene, una semana más tarde. El mejor heladero del mundo está en Cádiz, lo acredita el Gelato Festival World Ranking. Es como la guía Michelin, pero de este apasionante universo, donde se trabaja con uno de los sectores más complejos de la gastronomía. Carlos Guerriero, de la heladería La Cremería, se ha alzado con este galardón. Por su formación como químico, ha participado en la consecución de patentes para la Universidad de Cádiz, entre ellas un helado apto para personas con diabetes, y no deja de crear.
4: Es un trabajo donde hay que tener conocimiento para poder hacer que encajen todos los ingredientes, pero yo creo que el futuro está en nuestra alma. Pueden construir algoritmo o logaritmo, pero lo que es la emotividad, la capacidad de sorprendernos, esto creo que es a la base de lo que serán los resultados de los próximos artesanos del mundo.
1: Hoy hablaremos con él en Canal Sur Mediodía, Cádiz. A las 7:52 minutos de la mañana hablamos de deportes, hablamos ya de qué va a pasar ahora, porque ya saben que está la liga terminada, a ver qué movimientos hay ahora. Javier Lacabe, buenos días.
5: Hola, buenos días. Hola. Ya con la temporada finiquitada seguimos aguardando la rueda de prensa de balance, de despedida, y confiamos también que con un poquito de autocrítica y de examen de conciencia por parte del Cádiz Club de Fútbol, en principio deberían comparecer tanto el presidente Manuel Vizcaíno como el director deportivo Juan Cala. Comentábamos ayer lo que ya parece, no hay confirmación 100% oficial, pero que ya está cerrado de cara a la próxima temporada. Además de Kiriá, que renueva automáticamente al conseguir la permanencia, también llegarían seguro tres futbolistas. El delantero ucraniano, procedente del Alcorcón, que jugaba en Primera Federación, Vladis, el central belga de 21 años, Tuabibú, y el lateral derecho procedente del Baracaldo, también de Primera Federación, Beñat de Jesús.
1: Belalú Casas Viejas volverá a llenarse de jazz del 11 al 13 de junio. Vuelve el festival, que cumple ya su sexta edición y lo convierten en una referencia del jazz en la provincia. Horacio Fumero Trío, lo están oyendo, se presenta como cabeza de cartel. María Orellana es la organizadora del festival Casas Viejas.
6: Estamos sembrando jazz en Benalú, lo estamos haciendo no solamente con la música, sino transversalmente con la literatura, que lo estamos haciendo con el jazz para la familia y, por supuesto, pues con el jazz de calidad.

0: Cádiz se ha presentado el ciclo de conciertos Músicas del Mar de este verano en el Muelle, compuesto por grupos indie como Love of Lesbian, también conciertos de música retro de los 80 y 90, el Festival Mar Latino con David Bisbal, David Baute y Rosa López, Carlos Baute queremos decir, un ciclo de homenaje a Caribe Mix y otros conciertos como este, el de Medina Azahara, lo están oyendo, la presidenta de la Diputación, Almudena Martínez.
1: Se trata de los tres partes de este festival que se van a hacer en el Muelle Reina Victoria. Yo creo que este año, pues tratándose ya de tres, se amplían. Vemos cómo se está consolidando y es una tradición más dentro del verano en Cádiz.
0: Pues así terminamos con la música de Medina Azahara. 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
1: El Almería y el Málaga vuelven hoy a los entrenamientos para preparar los partidos de playoff por el ascenso a Primera División. El equipo de Rubi abre la eliminatoria el sábado en Castellón. Alejandro Macías, buenos días.
2: Hola, ¿qué tal? Buenos días. La Unión Deportiva Almería vuelve ya a los entrenamientos hoy pensando en la primera gran batalla ante el Castellón. Lo van a hacer a puerta cerrada. Va a haber cónclave, máxima concentración para asaltar un estadio que se le ha resistido al buque indálico en las últimas salidas. Para el partido llegan todos los jugadores disponibles, incluido André Horta, y estarán acompañados por una afición que ha agotado las entradas en pocos minutos. Hay mucha ganas de playoff y la gente lo demuestra.
1: Y entradas el Málaga las ha sorteado para acompañar al equipo en la ida con Las Palmas. Las de vuelta en casa están ya agotadas. Salva González.
3: Sí, tras la jornada de descanso de ayer, el Málaga vuelve hoy a los entrenamientos para continuar preparando la ida de las semifinales del play-off de ascenso ante Las Palmas. Rafita en la última sesión se ejercitó al margen del grupo por unas molestias en su tobillo derecho, aunque todo parece indicar que estará disponible para este encuentro. Recordamos que esta primera semifinal se disputará el domingo a partir de las 9 de la noche en el estadio de Gran Canaria y la vuelta será el miércoles 10 de junio, también a las 9, aquí en la Rosaleda.
1: También se prepara la selección española de fútbol para el amistoso de mañana en Riazor frente a Irak antes de participar en la Copa del Mundo. Hoy se incorpora al grupo en Las Rozas el andaluz Fabián después de jugar y de ganar la final de la Champions con el PSG. También lo hacen los jugadores del Arsenal, el que perdió esa final, Martín Zubimendi y David Raya. Hay mucha ilusión con la vista puesta en el Mundial por encima de la carga de partidos que llevan muchos jugadores. Dani Olmo.
4: Para un Mundial no es excusa, o sea, da igual jugar 30, 40 que 60 partidos. Hemos tenido ahora tiempo, Jeremy un poco menos, porque ha tenido la final de la Conference, pero bueno, yo personalmente tenía un poco de tiempo también para descansar, ya tenemos tiempo también para prepararnos bien físicamente y mentalmente para lo que viene.
1: El Deportivo de La Coruña ha tenido que reponer, por cierto, los 752 asientos que sus propios aficionados arrancaron el domingo cuando celebraban el ascenso a primera. Además quemaron el césped con bengalas. Y en el Sevilla no hay avances, al menos no se hacen públicos en la operación de compraventa del club. Alonso Rivero, ¿qué novedades hay? Buenos días.
5: Pues Javier, ¿qué tal? Muy buenas. Ya te avanzaba ayer mismo que los accionistas, los máximos accionistas del Sevilla tenían claro que no se iban a sentar en otra mesa a negociar absolutamente nada con Sergio Ramos, a pesar de que este le había tendido la mano en la rueda de prensa que se había hecho en la Torre Pelli. A partir de aquí se abren otras vías como la de Antonio Lápiz y Fede Quintero, que nos consta en esta casa en Canal Sur Radio que ya han mantenido alguna conversación con los dueños del Sevilla Fútbol Club. Veremos a ver qué ocurre si se abren otras vías, pero evidentemente esta sevillana parece que puede tener su sitio en este momento decisivo de la entidad.
1: Y un apunte de balonmano, el Cajasol Ángel Jiménez de Puente Genil va a mantener el bloque que ha conseguido la salvación en la Asobal esta temporada, ¿no es así, Ildefonso Fernández?
6: Sí, ya piensa en la próxima temporada el Cajasol Ángel Jiménez de Puente Genil tras su salvación agónica. La idea del club es realizar de 2 a 4 fichajes, entre ellos un lateral izquierdo, otro derecho, y el presidente Mariano Jiménez confirmaba en la jugada de Córdoba la continuidad del bloque con Deita, Simonet, Dorado y Dani Serrano, entre otros.
7: Tenemos un entrenador que tiene un año más, hay muchos jugadores que ya está hablado con ellos y van a continuar sin ningún problema y ficharemos por los 2, 3, 4, esperemos que no nos equivoquemos ahí para que el proyecto continúe y no lleguemos a final de temporada sufriendo tanto.
6: Para el Cajasol Ángel Jiménez de Puente Genil será su 14ª temporada consecutiva en la Liga Sobal.
1: Y hoy se falla el premio Princesa de Asturias de los Deportes. El jurado ha reconocido con este galardón en otras ediciones, en las más recientes, por ejemplo, a la tenista estadounidense Serena Williams, a la jugadora española, a la onubense de bádminton Carolina Martín y al atleta keniano Eliud Kipchoge.

0: Buenos días. En Radio Arcos trabajamos en nuestra redacción para ofrecerles en una hora, a las 9 de la mañana, toda la información local en nuestro informativo Primera Edición de Radio Arco.
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2: Buenos días, Andalucía, son las 8 de la mañana.
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0: están? Bienvenidas, bienvenidos. Es miércoles 13 de junio de 2026. La Junta no se sentará con el Gobierno en las reuniones bilaterales que ofrece Hacienda para negociar la reforma del sistema de financiación autonómica. El Gobierno andaluz critica el trato privilegiado que el Ejecutivo Central concede a Cataluña. Carolina España, consejera de Economía y Hacienda en funciones.
1: Ya lo dejamos muy claro en el último Consejo de Política Fiscal y Financiera, tanto por una cuestión de fondo, ya que el sistema que propone el Gobierno perpetúa el agravio de financiación a Andalucía, y también una cuestión de forma, porque el futuro del dinero de los andaluces se defiende en la mesa donde están todas las comunidades, no en reuniones bilaterales.
0: Dos Españas. El ministro de Hacienda, Arcadi España, responde e invita a todas las comunidades, especialmente a Andalucía, a sentarse a negociar porque no ve motivos para no hacerlo.
2: Visto ya declaraciones, la última de hace un ratito, de la consejera andaluza, que dice que no se va a sentar con el gobierno de España. La verdad, se me escapa un poco las razones para no sentarse a dialogar. Se lo recordaba al señor Feijóo esta misma mañana, presidenta del Cercle de Economía, decía, te puede gustar más o menos el modelo, pero lo que no puedes decir es, no quiero hablar del modelo.
0: Pero la Junta no le convence la propuesta del ministro y pide un nuevo modelo no diseñado por el independentismo, según la consejera. El PSOE andaluz ve incomprensible que la Junta renuncie al diálogo. Francisco Cuenca acusa a Juanma Moreno de priorizar la estrategia de confrontación nacional que atribuye al PP.
3: Andalucía podría recibir hasta 5.700 millones de euros más al año con un nuevo sistema de financiación. Y la obligación de cualquier presidente andaluz es sentarse, negociar y pelear hasta el último euro para su tierra. Porque lo que no se puede hacer es pasarse el día diciendo que falta recursos y cuando llega el momento de defenderlo, levantarse de la mesa antes siquiera de empezar a hablar. La excusa de la bilateralidad no se sostiene.
0: Adelante, Andalucía tacha la postura de la Junta de andalucismo de postureo. Además, el Consejo de Ministros aprobó ayer el decreto para subir más de un 7% las entregas a cuenta, o sea, la financiación que comunidades y ayuntamientos pueden recibir de manera anticipada. Ya esta es la tercera vez que lo intenta. Las dos anteriores las tumbó el Congreso, de manera que el Gobierno apela a los grupos parlamentarios para sacarlo adelante en mitad de las críticas de retrasos por parte del Partido Popular. Bueno, Junts desafía al PP, o se mofa del PP, según quien lo mire, invitando a Feijóo a desplazarse a Waterloo para hablar en persona con Carles Puigdemont de lo de la moción de censura instrumental. Feijóo se lo toma a broma, o como a poco aconseja hablar en serio.
4: El senyor Feijóo, si té una proposta seriosa d'una moció de censura instrumental i té una oferta Junts, que si ens ha d'explicar alguna cosa, aquesta reunió s'ha de fer a Waterloo.
5: Señor Feijóo, ¿estaría dispuesto a viajar a Waterloo?
6: Vale. Venga, oye, vamos a hablar de cosas serias, ¿vale? Vamos, por favor.
0: La ocurrencia, o extravagancia, según se mire, la puso sobre la mesa ayer el secretario general de Junts, Jordi Turull, en Catalunya Ràdio, minutos antes de que el presidente del PP se dirigiese al empresariado catalán en el Cercle de Economía para denunciar la corrupción del gobierno y para advertir de que llegara a la Moncloa con o sin ayuda y sin atajos ni favores.
7: No busco atajos porque lo que conviene atajar es la situación del país. Y no vengo a pedir favores ni tampoco a regalarlos. A lo que vengo es a defender la necesidad de un proyecto limpio. Y a lo que vengo es a garantizar, en todo caso, que devolveré la decencia a mi país, con ayuda o sin ella.
0: En Vox no quieren ni oír hablar de pactos con Junts o el PNV, aunque sí están abiertos a una moción de censura instrumental para convocar elecciones. La portavoz de Vox, Pepa Millán, urge a Feijóo a dar un paso adelante, alegando que cualquier demora da más oxígeno a Sánchez.
8: Si el Partido Popular quiere presentar una moción de censura, que la presente, pero que deje de marear a los españoles y de entretener con cosas que luego al final no se materializan, porque lo que están haciendo, mientras tanto, es dar un balón de oxígeno al Partido Socialista, que, insisto, debería estar atemorizado por lo que debería ser una oposición total y frontal a toda la corrupción del Partido Socialista y de sus socios.
0: Mientras el Gobierno tacha a Feijóo de cínico por buscar el apoyo ahora de PNV y Junts cuando son partidos a los que lleva 8 años insultando, según la ministra portavoz. Elma Saiz también ve al presidente del PP desesperado por llegar al poder y le reprocha que no tenga programa.
9: Yo calificaría la actitud del señor Feijóo con dos palabras: cinismo y desesperación. A los gobiernos se llega con votos y el Partido Popular no tiene un proyecto de país. No tiene un proyecto para nuestro país, para hacer avanzar España.
0: Hoy es Pedro Sánchez quien interviene precisamente en la reunión anual del Cercle de Economía entre representantes políticos y económicos, un día después este abordaje de Junts al PP y en mitad del rosario de causas judiciales que afectan al PSOE, al gobierno y a su familia. El Consejo General del Poder Judicial muestra su preocupación por las manifestaciones de cualificados responsables de altas instituciones del Estado, o sea, miembros del gobierno, ministros del gobierno, que cuestionan la independencia judicial. Sobre esas críticas de jueces y fiscales le preguntaron ayer al gobierno en rueda de prensa posterior al Consejo de Ministros. La ministra portavoz dice que el Ejecutivo tiene plena confianza en la justicia. ¿Y cómo demuestra esa confianza plena en la justicia el gobierno? Pues para Elma Saiz ese respeto es perfectamente compatible con que los ministros puedan desempeñar puedan criticar el desempeño de los jueces. ¿Por qué? Porque en su opinión lo hacen dentro del ejercicio de su libertad de expresión.
9: Es perfectamente compatible la libertad de expresión y el establecer y criticar determinados o no compartir determinados fallos con ese respeto y ese dejar que la justicia haga justicia y confianza plena en la justicia.
0: Anoche en el Mirador de Andalucía, la presidenta de la Asociación de Fiscales, Cristina Dexeus, le decía a Natalia Barnés que esas manifestaciones pueden incluso llegar a ser delito.
10: Consideramos que la situación es gravísima ya, que representantes del gobierno pues estén constantemente atribuyendo a los jueces unas actuaciones que deberían de ser consideradas ilegales.
0: La mayoría de las asociaciones de jueces y fiscales, de hecho, creen, incluidas las mayoritarias, la APM y la Asociación de Fiscales, creen que la respuesta del CGPJ ha sido tibia y denuncian que la Fiscalía, que no es que sea tibia, es que ni aparece, ignore su deber de defender la independencia judicial, como subrayaba también anoche Dexeus en Canal Sur Radio.
10: Creemos que las reacciones tanto del órgano de gobierno, de los jueces, como muy especialmente, lo digo como fiscal, por parte de la Fiscalía General del Estado, que no es que haya respondido con mayor o menor tibieza, es que no responde directamente. Pues nos alerta y nos preocupa.
0: En la audiencia de Badajoz, en el juicio al hermano del presidente, una testigo, directora de orquesta, que optaba a esa plaza, denunció ayer que no había igualdad de oportunidades.
11: Nunca me hicieron ninguna pregunta, me dijeron que estaba bien, que me podía ir. Cuando vi la resolución que le daban el puesto a este señor, que había contestado muy bien a las preguntas del tribunal, yo ahí sentí que, con todo lo que yo insistí, que me hiciesen preguntas y no me hicieron ninguna, pues ahí yo veo que no había igualdad de oportunidades.
0: Entre tanto, el PSOE admite ahora pagos a Leire 10 que triplican lo anteriormente comunicado. De más de 15.000 han pasado a admitir 45.000 casi como asesora de comunicación de la Federación Socialista de Cantabria. El PP andaluz cuestiona la relación de María Jesús Montero con Leire 10 y su supuesta implicación en el caso SEPI. La líder de los socialistas andaluces dice que está muy tranquila respecto del caso Plusultra.
12: Quiero recordar que un juzgado investigó ya el expediente de Plusultra y trasladó y archivó que era todo correcto y que no había absolutamente nada. Estoy muy tranquila.
13: ¿Sabía la señora Montero lo que estaba pasando? ¿Sabía la señora Montero que nos íbamos a enterar los andaluces finalmente de lo que han hecho con las cloacas para atacar a Andalucía?
0: Ayer, en su reaparición, Montero confirmó que recogerá su acta de diputada andaluza el próximo día 11 y liderará a partir de entonces la oposición a Juanma Moreno.

0: Hoy esperamos cielos poco nubosos, nubes de evolución de unas en las sierras orientales, no se descarta allí algún chubasco, vientos moderados con intervalos fuertes y levante en el litoral mediterráneo oriental. Temperaturas mínimas en descenso, bajan las máximas notablemente en la vertiente mediterránea, pero suben en la provincia de Huelva y en Sierra Morena. Llegaremos a los 26 de máxima en Cádiz y hasta los 36 en Sevilla.
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0: Vamos a comprobar cómo se circula ahora por las carreteras de Andalucía. DGT, Marta Míguez, buenos días.
2: Buenos días. En estos momentos les seguimos pidiendo mucha precaución por un accidente que complica en Málaga la A7 en Estepona en sentido Algeciras, aunque van a encontrar complicaciones ya en ambos sentidos de la marcha de hasta 2 kilómetros. Al margen de esta incidencia, complicaciones también en Málaga, en la A7, la Cala de Mijas y Calahonda, todo ello en sentido Marbella, y también en su entrada por la A357 en el entorno de Campanillas. En Sevilla también complicaciones de entrada por la A49 en Bormujos y Tomares, además de tráfico lento en su ronda S30 Los Bermejales y Tablada en sentido a esta A49. Tráfico lento también en la salida de Granada por la A92 en el entorno de Chana, y se complica en Almería la A7 en Huércal de Almería en sentido Murcia, así como en el tramo de Agua Dulce y Vicar, todo ello hacia Motril. Y por obras de mejora le seguimos pidiendo también mucha precaución en Córdoba, dificultades en la A4 en Alcolea en ambos sentidos, también en la A45 en Fernán Núñez, así como en Jaén en la A44 en Cárcel y también en su acceso por la A316.
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0: 8 y 11 minutos de la mañana. Continúa el incendio en la Marisma del Burro en Huelva, que ha sumido a la ciudad, a la capital, en una densa humareda. Pilar La Huerta, buenos días. Última hora.
7: Bueno, buenos días. Sí, el incendio está confinado en una zona del paraje Marismas del Odiel, de difícil acceso para los equipos de extinción. Por un lado, la marisma afectada por las mareas, y por el otro lado, la vegetación, que es la que está provocando las columnas de humo que han asfixiado la capital y otros municipios cercanos. El humo se debe a la quema de espartinas, una planta con mucha materia orgánica en la base. Maquinaria pesada continúa despejando el suelo para que los equipos de tierra puedan actuar, pero se prevé que hoy también pueda haber mucho humo todavía en algunas zonas, depende del viento. Esto ha hecho que se pida a la población que tome medidas como cerrar ventanas, puertas, vigilar a niños y ancianos y evitar aproximarse para tomar fotografías.
0: En Algeciras, a esta hora, los bomberos siguen actuando para extinguir un incendio que se ha producido en una nave industrial del Cortijo Real. Emergencias 112 confirma que no hay heridos. Vamos a buscar allí también la última hora. Raquel Fernández, buenos días.
8: Buenos días. El incendio se produjo en torno a las 11 menos 10 de la noche, según han explicado algunos vecinos al 112, en una nave de residuos en la que podía haber productos químicos y plásticos. El viento ha contribuido a reavivar las llamas durante la noche. De hecho, en redes sociales, algunos vecinos han ido colgando vídeos en los que puede verse la altura que han llegado a alcanzar esas llamas. A esta hora, en el polígono industrial todavía continúan los bomberos y varias dotaciones de la policía local, ya que hay varias naves industriales afectadas. Además, en algunas zonas de la ciudad, los vecinos están llamando a emergencias porque están detectando un fuerte olor que proviene de este incendio, como decimos, aún sin extinguir en su totalidad. Desde el 112 confirman que no hay heridos.
0: 8 y 13 minutos de la mañana, la Inspección de Trabajo investiga un supuesto fraude masivo a la Seguridad Social en municipios de la Sierra de Cádiz. Hay implicadas más de 1 millar de personas. Pilar Lara, buenos días.
9: Pues muy buenos días. Estas personas habrían simulado trabajos agrícolas para cobrar ayudas públicas. La cantidad defraudada supera ya el 1.200.000 euros, solo en la primera fase, en la que se han investigado a 410 personas. 327 de ellas han sido propuestas para sanción. Un segundo operativo se centra en 500 personas más de poblaciones serranas de las provincias de Cádiz y Sevilla, que habrían usado el mismo sistema, un sistema que consistía en que una empresa de los Palacios simula sus contrataciones una vez que los interesados han pagado unos 15 euros por peonada subvencionada.
0: Y un juzgado de Sevilla investiga la muerte de una niña de 16 meses tras sufrir graves quemaduras mientras la bañaba. Quien era la pareja de su madre ha fallecido después de 2 meses ingresada en la UCI. Antonio Catoni, buenos días.
10: ¿Qué tal? Buenos días. El matiz puede ser importante porque dice la madre de esta niña de 16 años que en realidad quien era su novia la estaba duchando. Así lo ha contado a Canal Sur Televisión.
11: Yo lo único que recuerdo es que él se metió en el cuarto de baño con la niña, que cerró la puerta del cuarto de baño, y en el momento que él me dijo la niña se ha quemado, la niña se ha quemado, la niña se ha quemado, él nada más que salió del cuarto de baño para decirme que la niña se había quemado.
10: Los hechos ocurrieron el pasado lunes santo. Después de 2 meses ingresada en estado crítico, la pequeña fallecía este pasado viernes.
11: Yo he tenido que ir a un psicólogo allí en el hospital, a salud mental. Yo he estado todos los días yendo a con mi niña a la UCI. Mi niña llevaba 2 meses en la UCI, con 6 operaciones que llevaba.
10: Fue el hospital el que cursó la denuncia. La familia reclama justicia. Dice que lo ocurrido no fue un accidente, sino un homicidio. Lo consideran violencia vicaria.
0: Y sepan además, fuera de Andalucía, que la Delegación de Gobierno contra la Violencia de Género investiga si el estrangulamiento de una mujer de 48 años en la localidad alicantina de Callosa de Segura es un asesinato machista. La pareja ha sido detenida. La víctima estaba en el sistema Biogen por denuncias de malos tratos a una pareja anterior. El asesinato ha ocurrido en la vivienda donde al parecer convivían ambos. De confirmarse, serían 23 las mujeres víctimas mortales de la violencia de género solo en lo que va de año. 8 y 16.
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0: Hoy miércoles comienza los días grandes del Corpus de Granada. Precisamente este mediodía sale del ayuntamiento ese dragón sobre el que cabalga una mujer que se conoce como la Tarasca. Granada, Jesús Toral, buenos días.
15: Buenos días. Pues es una de las tradiciones que identifican al Corpus Granadinos. La Tarasca es el dragón sobre el que cabalga la mítica figura de una mujer que cada año se viste, se peina y se maquilla por profesionales granadinos de la moda y el estilismo. La acompañan 18 cabezudos y 4 gigantes. Este año la encargada de vestirla es Yolanda Ubago, y a pesar de ser un secreto, hemos tenido ya acceso al diseño. Vestido de gala, largo, color crema, con los hombros al aire de Isamar. Escuchamos a Yolanda Ubago.
16: Va a tener pequeño guiño que creo que serán valorados para que la gente vea el tipo de traje que lleva, detalles que son arraigados con Granada.
15: Yolanda es hija además de los diseñadores de la marca Isamar, que él ya la vistieron en el año 2005.
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0: Informativo, Nuria Durán.
18: Pues mira, hoy me permite una licencia. Hoy la guinda no es una noticia en sí, sino un titular, que es un trabalenguas. Voy a ver si soy capaz de leerlo. Un ocupa cercena una oreja con una hoz a un hombre en Fene y se da la fuga. Ostras. Complejidad gramatical, semántica, fonética, pero el verbo perfectamente elegido, cercenar.
0: Lo tiene todo. Miramos al bolsillo, Ana Giralde.
19: Pues te cuento que 4 marcas andaluzas se han colado entre las 50 más habituales en la cesta de la compra de los españoles. Se trata de Arroz Brillante, de los aceites Ibarra y Carbonel y de los embutidos La Carloteña. Según la edición del Brand Footprint, que es una auditora en la que se fijan las grandes compañías del sector agroalimentario para monitorear a la competencia.
0: ¿Y alguna clave deportiva, algún apunte, Javier Moreno, para rematar hoy?
20: Pues sí, mira, ya tenemos un superordenador, Juan Carlos, que nos dice qué selección va a ganar el Mundial. La plataforma de datos y de análisis deportivo Opta Analyst predice que será España, con un 16% de probabilidades. Por detrás tenemos a Francia, Inglaterra, luego está Argentina, Portugal, Brasil, Alemania. Ha simulado 10.000 veces la Copa del Mundo y este es el resultado. Pero yo te voy a decir una cosa, a mí me pasa como con las elecciones, con las encuestas que nos dice qué partido va a ganar. Yo al final me levanto el domingo y pienso que lo más sano es ir a votar, así que yo quiero que jueguen y disfrutar de los 104 partidos que trae esta Copa del Mundo de México, de Canadá y de Estados Unidos, porque si no, qué gracia tiene el deporte y qué gracia tiene el Mundial. Y si gana España, bien, y si no, también, a disfrutar del fútbol.
0: Y que llega la final, así disfrutamos de más partidos, eso sí.
20: Pues
0: el 19 de julio, que es la fecha de la final, vemos si acertó o no el superordenador.
20: Eran muy pocos días, el 11 de junio comienza la Copa del Mundo.
0: 8 y 20, a continuación, la información local en Canal Sur Radio y en Radio Andalucía.
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22: Buenos días. La Inspección de Trabajo de Cádiz investiga un presunto fraude a la Seguridad Social mediante peonadas falsas. La cantidad defraudada supera el 1.200.000 euros. Y la Policía Nacional ha desarticulado una importante organización dedicada a la distribución de cocaína y hachís en distintas localidades de la Bahía y la costa noroeste. Enseguida, la actualidad de la mañana, pero antes, la previsión del tiempo. 19 grados. Juan Carlos Piñas, buenos días.
23: Buenos días. Hoy en la provincia de Cádiz, tiempo estable en un día en el que las temperaturas se mantienen sin cambios. Se prevén máximas de 33 grados en Arcos de la Frontera, 31 en Ubrique, 30 en Jerez, 28 en Algeciras, 26 en Cádiz y 25 en Rota. Por otro lado, sopla viento de poniente, flojo en el interior y moderado en el litoral, disminuyendo a flojo. Es una información de AEMET.
22: Víctor Avecilla en la realización, 8 y 21 minutos.
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22: La Inspección de Trabajo de Cádiz investiga un presunto fraude a la Seguridad Social mediante peonadas falsas. Según ha podido saber Canal Sur, cerca de 1 millar de personas de la provincia de Cádiz y Sevilla habrían simulado trabajos agrícolas para cobrar ayudas públicas. La cantidad defraudada supera ya en una primera fase de las pesquisas el 1.200.000 euros y se ha propuesto sanción a 327 personas. Juan Pedro Cosano es abogado penalista.
25: Desgraciadamente es un tema recurrente. Existen múltiples factores que permiten descubrir una ilegalidad empresarial y suelen acabar en el juzgado de lo penal. Y suelen quedar en penas mínimas que no van a exigir el ingreso en prisión, si la devolución de las cantidades ilegalmente percibidas, aunque también nos encontraremos con muchas personas insolventes que no van a poder pagar la responsabilidad civil.
22: La Policía Nacional ha desarticulado una importante organización dedicada a la distribución de cocaína y hachís en distintas localidades de la Bahía y la costa noroeste. Hay 3 detenidos y se han incautado de 400 gramos de cocaína, 17 kilos de hachís y más de 75.000 euros en efectivo. Los 3 detenidos han ingresado ya en prisión. El paro ha bajado en Cádiz en 2.096 personas en mayo. Es la segunda provincia andaluza en la que más se ha reducido el desempleo después de Málaga. El sindicato UGT valora de manera positiva los datos, aunque subraya el hecho de que el 63% del paro sea femenino. La secretaria provincial del sindicato, Paula Fernández, considera también que la provincia debe romper con la estacionalidad.
26: Las recetas indispensables para transformar la economía gaditana se estructura en grandes pilares estratégicos: la reindustrialización verde y tecnológica, el turismo desestacionalizado, el fin de la deuda que tienen los gobiernos y un plan de choque contra las brechas sociales.
22: Comisiones Obreras advierte de la precariedad laboral entre los jóvenes y solicita medios para combatir el fraude de la contratación temporal en verano. Juan Rodríguez es secretario provincial de empleo del sindicato.
27: La brecha de género sigue siendo una realidad sangrante, con las mujeres acumulando casi 2/3 de todo el desempleo gaditano. No podemos obviar que aunque hay 500 jóvenes menos en la lista, la precariedad lo golpea de lleno. Y es que el empresariado sigue abusando de la contratación temporal y parcial con la juventud.
22: El alcalde de Cádiz no descarta municipalizar al servicio de ayuda a domicilio. Preguntado por este asunto, Bruno García dice que está observando cómo se ha realizado este procedimiento en otras localidades de la provincia.
1: estamos observando las luces y las sombras de otro, de, digamos, de cómo se está haciendo en otros lugares, porque es un tema complejo, un tema de ayuntamiento que hay que preparar con tiempo, si se prepara, pero que nosotros lo que estamos, le hemos dicho, es que lo estamos observando.
22: En las últimas horas se ha reunido con la plantilla, que seguirá con sus movilizaciones, porque hay trabajadoras que siguen sin recibir el sueldo completo. El presidente del comité, Óscar Mirot, insiste en que la municipalización es la condición fundamental.
2: La empresa, cuando recibe el requerimiento, solventa los problemas, pero eso no quita que vuelvan a incumplir con los pagos, que nosotros lo que queremos es que dejen de incumplirse esas situaciones, y el equipo de gobierno lo único que hace es requerir mes a mes para que de un mes a otro se vayan solventando.
22: Y esta semana comienzan las movilizaciones de los trabajadores de Atel con la concesionaria de Telefónica, que finaliza contrato el próximo 1 de julio. De momento no ha confirmado la subrogación de la plantilla, pese a estar obligada por el convenio del metal. En nuestra provincia hay 50 trabajadores afectados. En toda España son más de 800. Antonio Montoro es secretario de Industria y Metal de UGT.
3: Se ha mantenido una reunión telemática con todos los afectados a nivel nacional y, por tanto, es un problema que se torna un tanto grave. Pues hemos arrancado con una serie de movilizaciones que van a ir de concentraciones que se harán en los centros Telefónicas y Movistar.
22: Mañana jueves celebran una nueva asamblea. Y segunda jornada de la PAU. Esta es una semana clave para los más de 7.600 estudiantes que se examinan de las pruebas de acceso a la universidad en los cuatro campus de la Universidad de Cádiz. Son horas de estrés para unos jóvenes que, conforme van realizando las pruebas, tienen mejores sensaciones, como cuenta Alicia, una estudiante de la capital.
4: Pues yo sinceramente he llegado nerviosísima, muy muy mal, y al final al ver el examen no ha sido para tanto y me he relajado muchísimo más. La verdad que he sabido completar todo bastante bien. Y bueno, pues espero que los resultados se refleje todo.
22: Una de las novedades de este curso es la aplicación de nuevas medidas para evitar el uso de dispositivos electrónicos, como explica el secretario de Universidades, Antonio Miguel Posadas.
5: Sabemos, por ejemplo, los inhibidores están prohibidos, es decir, no podemos usar inhibidores, pero teníamos que ver la garantía jurídica que usaban los detectores. Una vez que teníamos claro que se podían usar, lo hemos hecho aleatoriamente y no tenemos ningún dato, es decir, no ha habido ningún problema.
22: El mejor heladero del mundo está en Cádiz, lo acredita el Gelato Festival World Ranking. Es como la guía Michelin, pero de este apasionante universo donde se trabaja con uno de los sectores más complejos de la gastronomía. Carlos Guerriero, de la heladería La Cremería, se ha alzado con este galardón que reconoce la técnica, la creatividad, el cuidado artesanal y la originalidad de sus elaboraciones. Por ejemplo, el chirrimisú con mascarpone y amontillado de Jerez. Por su formación como químico ha participado en la consecución de patentes para la Universidad de Cádiz, entre ellas un helado apto para personas con diabetes, y no deja de crear.
7: Es un trabajo donde hay que tener conocimiento para poder hacer que encajen todos los ingredientes, pero yo creo que el futuro está en nuestra alma. Pueden construir algoritmo o logaritmo, pero lo que es la emotividad, la capacidad de sorprendernos, esto creo que es a la base de lo que serán los resultados de los próximos artesanos del mundo.
22: Hoy en nuestro programa Canal Sur Mediodía Cádiz le daremos la enhorabuena como se merece. Será a partir de las 12 de la mañana. Y vamos ya con la actualidad del deporte. Javier Lacalle, buenos días.
8: Hola, buenos días. Ya con la temporada finiquitada, seguimos aguardando la rueda de prensa de balance, de despedida, y confiamos también con un poquito de autocrítica y de examen de conciencia por parte del Cádiz Club de Fútbol. En principio deberían comparecer tanto el presidente Manuel Vizcaíno como el director deportivo Juan Cala. Comentábamos ayer lo que ya parece, no hay confirmación 100% oficial, pero que ya está cerrado de cara a la próxima temporada. Además de Kidia, que renueva automáticamente al conseguir la permanencia, también llegarían seguro tres futbolistas. El delantero ucraniano, procedente del Alcorcón, que jugaba en Primera Federación, Vladis, el central belga de 21 años, Chouabibou, y el lateral derecho procedente del Baracaldo, también de Primera Federación, Beñat de Jesús.
22: Benalup volverá a ser el epicentro del jazz del 11 al 13 de junio. Vuelve el Festival Casas Viejas, que cumple su sexta edición reuniendo a 22 músicos en 8 actuaciones. 6 ediciones que convierten a Benalup ya en una referencia en este tipo de música en la provincia. Horacio Fumero se presenta como cabeza de cartel este año en una cita que, además de música, trae exposiciones y actividades para mayores y pequeños. María Orellana es la organizadora.
9: Estamos sembrando jazz en Benalup. Lo estamos haciendo no solamente con la música, sino transversalmente con la literatura, que lo estamos haciendo con el jazz para la familia y, por supuesto, pues con el jazz de calidad.

0: Cádiz se ha presentado el ciclo de conciertos de música del mar del próximo verano en el puerto de Cádiz. El cartel está compuesto por el festival No Sin Música de grupos indies, como Lobos Lesbian, conciertos de música retro de los 80 y años 90, como el festival Mar Latino, con David Bisbal, Carlos Baute y Rosa López, un ciclo de homenaje a Caribe Mix y otros conciertos de corte más andaluz, como Bebir Azahara. Entre otras entidades que apoyan estos conciertos, la Fundación Cajasol, el Ayuntamiento de Cádiz y la Diputación. Su presidenta, Almudena Martínez, lo presenta.
1: Se trata de los tres partes de este festival que se van a hacer en el Muelle Reina Victoria. Yo creo que este año, pues tratándose ya de tres, se amplían. Vemos cómo se está consolidando y es una tradición más dentro del verano en Cádiz.
0: Llegamos al final del informativo. 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

0: una ley, un espacio donde se apueste mucho más, no solamente por la carrera profesional y por los derechos del estudiante, sino que se apueste de una forma muy decidida por la internacionalización del sistema universitario. Traemos mucho alumno Erasmus.
1: Esta voz que escuchan es la de José Carlos Gómez Villamandos, hasta este martes consejero de Universidad, Investigación e Innovación en funciones. Eso sí, el pasado 17 de febrero, José Carlos Gómez Villamandos pasaba por los micrófonos de esta casa, la Onda Local de Andalucía, y concedía una de sus últimas entrevistas. Ayer perdía la vida a los 63 años tras padecer un cáncer del que finalmente no ha podido recuperarse. Es esta una situación que recuerda a la de Javier Imbroda, consejero de Educación y Deportes, y que falleció también por esta enfermedad en abril de 2022. Al borde de las 7 de la tarde de este martes conocíamos la noticia del deceso de quien fuera también rector de la Universidad de Córdoba entre 2014 y 2022. Era catedrático del Departamento de Anatomía y Anatomía Patológica Comparadas de la Facultad de Veterinaria de la propia UCO y entre 2019 y 2022 ostentó la presidencia de la Conferencia de Rectores y Rectoras de las Universidades Españolas, esto es, en plena pandemia. Una vida dedicada a la docencia y la investigación y en estos últimos años a la política. En las pasadas elecciones, Gómez Villamandos concurrió por el Partido Popular en el número 7 de la lista por su provincia natal, aunque no obtuvo escaño al sumar únicamente 6 los populares. Además, era uno de los 5 consejeros que se había mantenido en su puesto con sus mismas atribuciones en el Consejo de Gobierno desde aquel julio de 2022, si bien, como decíamos, ahora ejercía su cargo en funciones como el resto del Ejecutivo Regional. Que la tierra le sea leve. Es el apunte que traemos a nuestra portada. Ahora abordamos más cuestiones de la actualidad en titulares con nuestra compañera Concha Cabrera.

0: Se han declarado 3 días de luto por el fallecimiento del consejero José Carlos Gómez Villamandos, Concha.
1: Pues sí, el presidente de la Junta de Andalucía en funciones, Juan Manuel Moreno, ha decidido además cancelar la habitual reunión semanal del Consejo de Gobierno en funciones prevista para este miércoles 3 de junio. El consejero de Universidad, Investigación e Innovación en funciones ha muerto este martes en Córdoba, víctima de una enfermedad a los 63 años. En un apunte en su cuenta en la red social X, Juan Manuel Moreno asegura tener el corazón roto tras este fallecimiento de José Carlos Gómez Villamandos, a quien ha descrito como una gran persona, un hombre bueno, inteligente y trabajador inmensamente generoso que dedicó su vida a la universidad. Los mensajes de pésame han llegado desde el resto del gobierno andaluz en funciones, también los demás partidos e instituciones públicas, además de los rectores y rectoras de las universidades andaluzas.
0: Hoy precisamente es la segunda jornada de las pruebas de acceso a la universidad.
1: Sí, la PAU arrancaba este martes y lo hacía con normalidad y sin incidentes relevantes en las 8 provincias andaluzas. En esta edición, que finalizará mañana jueves 4 de junio, se han matriculado casi 52.000 alumnos y alumnas procedentes de bachillerato y formación profesional de grado superior. Este alumnado realizó ayer los exámenes de 3 materias obligatorias: lengua castellana y literatura, una lengua extranjera e historia de España o historia de la filosofía. Hoy lo harán de una cuarta materia según la modalidad. Será entre análisis musical, artes escénicas, ciencias generales, dibujo artístico, latín, matemáticas y matemáticas aplicadas a las ciencias sociales.
0: Andalucía recibirá las mayores entregas a cuenta de su historia.
1: El Consejo de Ministros ha aprobado este martes, a propuesta del Ministerio de Hacienda, un Real Decreto Ley para actualizar las entregas a cuenta correspondientes a 2026 que reciben del sistema de financiación las comunidades y las ciudades de Ceuta y Melilla. Las autonomías percibirán 157.700 millones para este ejercicio, un 7% más que el año anterior, que representan 10.300 millones adicionales. En el caso de Andalucía, sus entregas a cuenta crecerán hasta los 29.343 millones, esto es un 6,8% más que en 2025.
0: Y nuestra comunidad supera por primera vez los 600.000 autónomos.
1: Ese récord ha sido posible gracias al aumento de casi 2.700 autónomos más en el mes de mayo, con subidas en todas las provincias con respecto al mes anterior. Con este aumento, la cifra total supera por primera vez los 600.000, ya que ha alcanzado 600.096 trabajadores por cuenta propia, según los datos señalados por la Asociación de Trabajadores Autónomos. Según ATA, estos datos muestran que Andalucía continúa liderando la subida y también la reducción del paro, ya que el número de desempleados ha descendido en 9.125 personas en el último mes en Andalucía.
0: Además, la Confederación Hidrográfica del Guadalquivir valora la campaña de riego de 2026.
1: El organismo estatal de Cuenca califica de óptima la campaña gracias a las abundantes lluvias de principios de año. Unas precipitaciones que han permitido una dotación máxima, aunque también han causado daños en algunas infraestructuras y canales. Cabe recordar que en la Comisión de Abril se aprobó un desembalse para esta campaña de riego de 1.200 hectómetros cúbicos y una dotación de 6.000 metros cúbicos por hectárea después de las restricciones que los regantes habían venido soportando desde el 2019 por la sequía.
0: Y en la agenda del día, Concha, muy condicionada por la muerte del consejero.
1: Pues así es escasa hoy por ese luto oficial. A las 9:30 de la mañana tenemos en Sevilla a la ministra de Vivienda y Agenda Urbana, Isabel Rodríguez, que preside la entrega de la promoción residencial La María. Asiste el delegado del Gobierno de España en Andalucía, Pedro Fernández. Y a partir de las 11 de la mañana se reúne la mesa de la Diputación Permanente en el Parlamento Andaluz.
0: 8:37 de la mañana, hacemos un mínimo alto y enseguida retomamos un recuerdo a la figura de José Carlos Gómez Villamandos.

0: 8 y 38 minutos de la mañana, y a esta hora queremos recordar la figura de José Carlos Gómez Villamandos con una de las personas que más ha tratado con él en los últimos años. Desde la esfera de la academia y también desde la política, sus destinos se han cruzado en numerosas ocasiones. Gómez Villamandos fue presidente de la Conferencia de Rectores y Rectoras de las Universidades Españolas, la CRUE, entre 2019 y 2022, un órgano del que hace menos de un mes nuestro invitado ahora ha sido designado vicepresidente primero. Dos andaluces que desde la UCO y la Pablo de la Vide han dado un peso notable en esta organización y también han tenido un papel muy importante en la gestión de la educación superior en nuestra comunidad. Saludamos a esta hora de la mañana a Francisco Oliva, rector de la Pablo de la Vide y presidente y portavoz de la Asociación de las Universidades Públicas Andaluzas. Buenos días y bienvenido de nuevo a la Onda Local de Andalucía.
1: Hola, ¿qué tal? Buenos días, un placer estar con vosotros como siempre.
0: Entiéndase que este buenos días es protocolario y le agradecemos especialmente,
1: efectivamente,
0: señor Oliva, que nos acompaña a esta hora de la mañana. ¿Cuál es el calificativo que más le han repetido a las últimas horas cuando le han mencionado al señor Gómez Villamandos?
1: Bueno, desde luego, lo primero, estamos en un estado de enorme tristeza y consternación, eso es lo primero, y en este estado pues realmente es difícil incluso pensar en calificativos correctos para una persona, ¿no? Porque uno está ante todo pues un estado de shock por lo que ha ocurrido, ¿no? Evidentemente sabíamos que la situación estaba complicada, pero bueno, se ha precipitado y realmente era un poco inesperado, ¿no? Dicho esto, pues evidentemente, permítanme en primer lugar, como es lógico, pues lanzarle mi más cariñoso mensaje, mi pésame más sincero y mi apoyo más absoluto a toda su familia, su mujer, sus hijos, sus nietos y a todas las personas que lo conocieron y trabajaron con él, ¿no? Dicho esto, bueno, pues yo diría que ante todo José Carlos fue un incansable trabajador del sistema universitario andaluz y español, sin ningún tipo de duda, una persona que dedicó pues toda su vida a la universidad, ya fuera como catedrático en veterinaria en la Universidad de Córdoba, ya fuera como presidente de la Conferencia de Rectores, como acaban de decir ustedes, o como consejero de universidad, es decir, una muy dilatada y muy brillante trayectoria de trabajo, siempre al servicio de la universidad pública, sobre todo. Bueno, pues porque él entendió, evidentemente, como entendemos todos los que nos dedicamos a la universidad, que es un elemento fundamental para el desarrollo de la sociedad, así siempre lo entendió él, para el crecimiento y sobre todo para la consolidación de las democracias y los estados de derecho, y bueno, pues a eso dedicó toda su vida, por lo tanto yo diría eso, es decir, una persona consagrada a la universidad.
0: La CRUE lo ha definido en un comunicado como una figura de referencia que buscaba el diálogo y el consenso y siempre a favor del sistema universitario.
1: Sí, bueno, es verdad que esa era una de sus características también más destacadas. Es verdad que era una persona tremendamente dialogante, que cuando no se llegaba a un acuerdo, pues te decía, bueno, pues nos vemos la semana que viene, seguimos intentándolo, tú le mandabas tus consideraciones, él te respondía, es decir, es cierto que siempre fue una persona muy, muy dialogante. Y que desde CRUE, bueno, también incluso desde CRUE yo diría que habría que destacar sobre todo también un documento muy interesante que finalmente pues se quedó ahí, que era un documento que se llamaba Universidad 2030, en el cual él lo hizo bajo su mandato y lo que pretendía es dibujar sobre todo el escenario de lo que tendríamos que ser las universidades en el año 2030, porque, como he dicho antes, pues él entendía que era un elemento fundamental para el desarrollo y el progreso tecnológico del país, ¿no? Y en ese sentido fue un documento muy, muy ambicioso, que bueno, cuyas propuestas están ahí, ya digo, algunas incluso aparecen en la Ley Orgánica del Sistema Universitario, pero eso fue también una gran aportación que hizo con un gran trabajo colectivo, porque fue capaz también, hay que decirlo, de aunar en torno a su figura a todos los rectores y rectoras del sistema público andaluz, con esa característica efectivamente de diálogo y de intento de construir un mejor futuro para la universidad, en este caso desde la Conferencia de Rectores.
0: También, señor Oliva, entendidas y conocidas las discrepancias, pero también los puntos de encuentro entre las universidades públicas especialmente y la propia consejera en estos últimos tiempos, le quería preguntar a nivel personal, ¿cómo ha vivido la noticia? Porque es evidente que en estos últimos 6 años han tenido un trato más que constante.
1: Bueno, mire, yo desde luego siempre he separado lo profesional de lo personal, eso en primer lugar. Yo lo contaba ayer, es decir, yo la primera persona que conozco como rector, todavía ni siquiera había tomado posesión, fue a José Carlos, que estuve hablando con él y me dijo, vente conmigo ahora mismo y comemos en Córdoba. Y eso yo todavía ni siquiera había tomado, había ganado las elecciones, pero no había tomado ni siquiera posesión como rector. Y, por lo tanto, con esto lo que quiero decir es que una persona con la que he estado vinculado, pues estos 6 años que llevo de rector, he estado trabajando todas las semanas con él ininterrumpidamente y, por lo tanto, yo me quedo con eso. Evidentemente, desde el momento en que él da el paso al gobierno, pues los papeles, su papel y el mío cambian. Yo soy en ese momento ya portavoz de las universidades públicas, por lo tanto, soy la cara visible que tiene que transmitir las reivindicaciones del sistema, y él es precisamente el consejero, pues el que tiene que analizar, estudiar y ver cómo encajan nuestras peticiones dentro de un propio proyecto de gobierno, porque él se incluye ya como una pieza más de un gobierno que es el gobierno de Andalucía. Y evidentemente pues surgen discrepancias. Y por cierto, pues toda la vida de todas las personas, de todas y cada una de las personas, están llenas de grandes aciertos y también de errores que todos cometemos, ¿no? Por lo tanto, evidentemente tuvimos discrepancias, pero también tuvimos muchos consensos, y esto también quiero recordarlo. Pues, por ejemplo, lo más importante que se puede hacer en un sistema universitario, una de las cosas más importantes, como es el modelo de financiación, lo aprobamos precisamente en mi universidad, en la Universidad Pablo de Olavide, por asentimiento de todos los rectores, lo cual fue algo muy importante. El decreto de ordenación de la enseñanza universitaria, también salió adelante con el apoyo de los rectores, es decir, que

0: altavoz, y por otro lado la cuestión personal, que esa es la que quedará para siempre cuando todos nos vayamos, porque esto es así, es inevitable, y lo personal es lo que finalmente permanece.
1: Y por eso, por la faceta profesional y también por la personal, agradecemos que en estos momentos, todavía hace apenas unas horas que conocíamos esta noticia, agradecemos la presencia de Francisco Oliva, rector de la Universidad Pablo de Olavide de Sevilla y presidente y portavoz de la Asociación de Universidades Públicas Andaluzas. Muchas gracias por acompañarnos un día más aquí en la Onda Local de Andalucía.
0: Muchísimas gracias, ha sido un placer.
1: 8 y 46 minutos de la mañana, cambiamos ahora radicalmente de tercio y vamos a ocuparnos de los incendios forestales desde una perspectiva diferente. Vamos a saber cómo lo viven desde la Unidad Militar de Emergencias.
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0: Este lunes comenzaba la temporada de alto riesgo de incendios forestales que se alarga hasta el 15 de octubre. Circunstancias extremas sacan lo mejor de nosotros mismos y mucho hay que agradecer a los profesionales que luchan contra las llamas. Solemos creer que esos uniformes esconden a personas casi sobrehumanas, cuando la realidad es que pocas cosas tan humanas hay como su compromiso. Porque hubo un día en el que una chica vio estampadas las siglas de la Unidad Militar de Emergencias, esa unidad de las Fuerzas Armadas que se creó en el año 2005 y que interviene en situaciones de grave riesgo o catástrofe. Por ejemplo, desde las lluvias de finales del año pasado hasta fuegos, como los del verano de 2025. Esa fue la primera vez que le tocó luchar y salir victoriosa frente a frente a colosos en llamas en jornadas de 12 horas. Saludamos a esta hora de la mañana a Irene Sánchez Quiles, teniente de la Unidad Militar de Emergencias. Irene, buenos días y bienvenida a la Onda Local de Andalucía.
1: Buenos días, muchas gracias.
0: ¿Cómo decide alguien formar parte de un grupo que está llamado a aparecer cuando todo pinta mal?
1: Bueno, realmente en el momento que decidí ser militar, ya la vocación de ayudar y prestar servicio a España pues vino ahí. Y la unidad militar fue simplemente unos años después de entrar al ejército que descubrí la unidad, descubrí lo que hacían y, bueno, pues intenté... Bueno, decidí entrar y aposté por esta unidad y aquí me encuentro.
0: ¿Pero es verdad que desde que ingresó en la Academia Militar de Zaragoza solo pensaba en acceder a la UME?
1: No fue desde el minuto cero, realmente. Fue cuando conocí realmente lo que hacía la unidad, pero porque fui una afectada de una catástrofe. Y bueno, al ver la labor que hicieron y la ayuda que prestaron pues a mi pueblo y a mi familia, pues ahí me nació el interés por entrar y por participar.
0: Su base está en Morón de la Frontera, la provincia de Sevilla. ¿Esa base qué zonas del país abarca los oficiales que están en ella destinados y destinadas?
1: Bueno, la unidad militar de emergencias está dividida en cinco batallones que están situados en diferentes puntos de España, de la península y, bueno, de todo el territorio nacional. Y cada uno de ellos tiene unas zonas asignadas, unas zonas de responsabilidad,

0: y concretamente el Morón se encargaría de toda la zona que abarca Andalucía, Canarias, Ceuta y Melilla. Aunque realmente esto está delimitado, digamos, tenemos nuestra frontera entre unos batallones y otros, nosotros tenemos disponibilidad para participar en emergencia en cualquier parte del territorio nacional si otros batallones de la unidad necesitarían apoyo o otras comunidades necesitarían apoyo. O sea que estamos libres a la hora de movernos.
1: Usted es murciana, por eso quiere saber cómo llegó a Andalucía y ya para cuántos años son en nuestra tierra.
0: Llevo 2 años en Sevilla y bueno, realmente el objetivo era entrar a la Unidad Militar de Emergencias y se me abrió la oportunidad, la vacante surgió aquí en Morón. Y bueno, realmente fue eso, iba buscando la unidad y en el hueco que encontré, que era aquí en Andalucía, pues aquí acabé.
1: Pero por irnos familiarizando con el asunto, ¿usted por casualidad sigue siendo todavía de los paparajotes o ya le tiran más las taganinas de Morón?
0: A ver, los paparajotes siempre se echan de menos, eso no lo podemos evitar, pero bueno, también hemos descubierto otras cosas en Andalucía que la verdad que está empujando a que me quede y no me mueva de aquí.
1: Por la situación, la distribución y las zonas que nos cuenta que abarcan, claro, es tan posible que estén pendientes del incendio que hay actualmente en Murcia, como supongo que también están con un ojo justo en el extremo opuesto, porque, por ejemplo, tenemos un incendio activo desde el domingo en Marimas de Lodiel. Desde Huelva hasta Murcia, todo ese extremo, de este a oeste, como se llama este informativo, siempre tienen que estar pendientes para activarse en cualquier momento.
0: Eso es, al final, concretamente el batallón monitoriza constantemente la situación en Andalucía y en las zonas que tenemos asignadas, pero por ejemplo Murcia, que está muy cerquita de nuestra zona, tenemos también un ojo puesto allí, sobre todo porque nuestros compañeros del tercer batallón ya se han activado, están allí trabajando desde ayer, y bueno, nosotros estamos pendientes por si necesitan apoyo, y nosotros en ese caso, en caso de necesitarlo y que nos lo ordenen, le prestaríamos apoyo desde aquí. Pues bueno, estamos pendientes de toda la zona.
1: ¿Cuánto tiempo tarda en activarse un equipo? Me refiero desde que dan la orden hasta que llegan al lugar en el que deben intervenir.
0: Bueno, el procedimiento de activación sería salta a la emergencia, la comunidad la comunidad autonómica prestaría los servicios y es cuando ellos se ven sobrepasados y el nivel de emergencia asciende al nivel 2. Ya por falta de capacidad pedirían los apoyos estatales, en ese caso estaríamos nosotros. Ellos solicitarían ese apoyo y nosotros iríamos a apoyar. En el momento que a nosotros nos llega la activación por parte de nuestra unidad, nosotros tenemos que cumplir unos tiempos de salida, que no son los tiempos de llegada. Al final los tiempos de llegada los marcará la zona donde nos activen. Porque claro, no es lo mismo que me activen para Huelva que me activen para Zamora, como el verano pasado. Y entonces simplemente nosotros tenemos que cumplir los tiempos de salida. Tenemos un equipo de reconocimiento que se encuentra en base permanente, que tendría que salir a los 15 minutos, otro a la hora y otro a las 2 horas y media y 3 horas. Y tenemos hasta 6 horas para salir, dependiendo del nivel de alerta en el que nosotros nos encontremos.
1: Justo mencionaba Zamora, en 2025 le tocó afrontar su primera temporada de incendios forestales. Le tocó pasar por el flanco del oeste del país, donde hubo incendios, lo recordará nuestra audiencia, en Extremadura, en Zamora, Puebla de Sanabria. Esos días, ¿qué palabra escucho más? ¿Fuego o gracias?
0: Pues al principio fuego. Efectivamente, en el 2025 tuvimos un mes muy intenso de incendios en la parte norte, donde estuvimos implicados todos los batallones de la unidad y bueno, al principio se escucha mucho fuego, pero sí que es cierto que después del trabajo, de los días que estuvimos allí, pues es gratificante ver cómo luego la población a la que vamos a ayudar, pues bueno, algún gracias se escucha, sí, y eso es lo que a nosotros nos mantiene en la unidad y nos mantiene fuertes para afrontar cualquier tipo de situación.
1: ¿Qué se le queda más marcado cuando se extingue un incendio? ¿El olor de la zona o ver esa imagen de un suelo completamente calcinado?
0: Las imágenes son duras, sobre todo cuando pasa el fuego arrollador, destroza todo lo que se encuentra a su paso. Pero, y el olor también es que permanece incluso semanas después. El olor sí que es más difícil de quitar, ¿no? Pero bueno, al final es un poco todo. También depende de las situaciones que se vivan. Hay incendios que son más controlables, no dejan imágenes más duras, y luego hay otros que sí que a lo mejor atacan directamente a una población, y eso sí que es duro ver cómo la gente pues pierde, desgraciadamente pierde sus viviendas, y cómo ves cómo una vivienda de una familia queda quemada. Bueno, pues esas imágenes también están. Entonces, bueno, un poco las dos, no sabría decirle.
1: Acabó esa temporada de incendios y a finales de ese mismo 2025 e inicios de 2026 les tocó desde la UME afrontar otras catástrofes, las que causaron las borrascas. ¿Cuál de las dos situaciones es más complicada de llevar, el agua o el fuego?
0: Pues yo creo que no son comparables. Al final el fuego, como he dicho, es muy destructivo. Pero y lo que es el trabajo, lo que sería la extinción del incendio, pues es incómodo, hay la montaña, el desnivel, el calor, bueno, pues eso es incómodo por una parte y es muy físico, pero las inundaciones al final dejan situaciones, dejan imágenes mucho más más duras, por ejemplo, pues porque tienen el mayor número de fallecidos. Al final es por el tema de las víctimas que hay tanto en una intervención o en otra. Las inundaciones dejan muchísimas más víctimas que los incendios. Entonces, bueno, al final yo lo describiría como que los incendios son más físicos, sin embargo las inundaciones son más psicológicas, más mentales.
1: ¿Y cómo
0: entonces, bueno, es que no es comparable, yo creo? No tiene nada que ver.
1: ¿Y cómo hacen para prepararse mentalmente ante, por ejemplo, una situación en la que se encuentren con un cadáver?
0: Bueno, realmente forma parte de la preparación, la parte psicológica, mental, tanto del interviniente como la de cómo prestar nosotros esa atención a las víctimas o a las personas que están afectadas. La Unidad Militar de Emergencias cuenta con un equipo enorme y profesional de personal sanitario que todos los años que nos preparan anualmente, tanto a nosotros, ya digo, como para nuestra propia preparación mental, para cómo nos afecta esas intervenciones a nosotros mismos, como también cómo prestar esa ayuda a las víctimas. Y ya le digo, la preparación forma parte de nuestro entrenamiento y forma parte anualmente de todas las campañas.
1: Teniente Sánchez Quiles, si tienen que prepararse mentalmente para situaciones como estas, sabiendo que esta es su primera entrevista en radio, ¿ha sido tan duro como se esperaba?
0: No, ya ha pasado, ya creo que no. Creo que ha sido más los nervios previos que durante. Ya una vez que empiezan las preguntas, ya digamos que va saliendo la información sola, pero bueno, es el previo, yo creo. No ha sido tan dura, la ha hecho muy fácil.
1: Pues lo que hacemos en este caso es darle las gracias, como ya nos explicaba usted misma hace unos minutos, por el trabajo que desarrollan tanto usted como todos sus compañeros de la Unidad Militar de Emergencias y por acercarnos a una realidad que viven los profesionales día a día en esa lucha, en este caso, contra los incendios. Irene Sánchez Quiles, teniente de la Unidad Militar de Emergencias, muchas gracias por acompañarnos estos minutos de esta mañana aquí en la Onda Local de Andalucía.
0: Muchas gracias a todos, muchísimas gracias.

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5: Hola, ¿qué tal? Muy buenos días. Es miércoles 3 de junio, tiempo en Radio Arcos para la información local. Vamos con alguno de los titulares del día. El paro baja en Arcos en 64 personas durante mayo y se sitúan en 2.880 desempleados. 254 alumnos participan en las pruebas de la PAU, de los cuales 169 pertenecen a Arcos. Arcos reafirma su compromiso con la diversidad, con el izado de la bandera arcoiris y el respaldo al 13º Orgullo Serrano. Y en deportes, este sábado vuelve el Slalom Ciudad de Arcos, que se celebra en el recinto ferial a partir de las 5 de la tarde. El arcense Luis Miguel Collantes parte como uno de los grandes favoritos para subir al podio. Ofreceremos más información sobre este evento en nuestro apartado deportivo. Pues ahora sí, comenzamos. Y comenzamos contándoles que el desempleo registrado en Arcos descendió durante el pasado mes de mayo en 64 personas, lo que supone una bajada del 2,17% respecto al mes de abril, según los datos difundidos por la Dirección Provincial del Servicio Público del Empleo Estatal, el SEPE. Con esta reducción, el número total de personas inscritas como demandantes de empleo en el municipio queda situado en 2.880 frente a las 2.944 contabilizadas un mes antes. La evolución de Arcos sigue la tendencia positiva registrada en la provincia de Cádiz, donde el paro descendió en 2.096 personas durante mayo, un 1,99% menos que en abril. El número total de desempleados en la provincia se sitúa ahora en 102.987. Por sexos, las mujeres continúan representando la mayor parte de desempleo en el municipio. De los 2.880 parados en Arcos, 1.967 son mujeres y 913 hombres. En cuanto a la distribución por edades, el colectivo de mayores de 45 años concentra el mayor volumen de desempleados, con 1.723 mujeres y 524 hombres, lo que suma 2.247 personas. Precisamente, el alcalde de Arcos valoraba de forma muy positiva estos datos. Así lo hacía el alcalde Miguel Rodríguez.
6: Bueno, pues los datos del paro correspondientes al mes de mayo son una noticia extraordinaria para los vecinos de Arcos de la Frontera. En mayo se han contabilizado 64 parados menos en nuestro municipio, una tendencia muy positiva continuada durante los últimos meses, y quiero reconocer, bueno, públicamente el gran esfuerzo que realizan todas las personas que se dedican a generar empleo, autónomos, emprendedores, empresarios de Arcos de la Frontera, que son el verdadero motor de nuestro municipio y los principales generadores de empleo. La capacidad de inversión, la capacidad de seguir manteniendo las persianas levantadas cada día, yo creo que es lo que genera confianza, lo que genera que Arcos de la Frontera esté dando pues muy buenos datos de desempleo en los últimos meses y en los últimos años, también hay que decirlo. También hay que sumar las políticas públicas en materia de empleo, los planes de empleo que se ponen en marcha por parte de la Junta de Andalucía y del Ayuntamiento de Arcos de la Frontera. Estamos convencidos también que la formación pues, es una de las claves, una de las piezas fundamentales para que nuestros vecinos y vecinas puedan encontrar un empleo estable y de calidad. Destacar, ayer mismo estábamos entregando 8 despachos a 8 emprendedores de Arcos de la Frontera en la oficina del CADE. Pues todos los esfuerzos junto, la administración pública, la iniciativa privada, para que el paro sea cada vez algo más anecdótico en nuestro municipio. Estamos hablando de 2.880 desempleados ahora mismo en nuestro municipio. Estamos hablando de una inercia muy positiva. Evidentemente no nos conformamos. Y si dijimos que íbamos a ir a superar la barrera de los 3.000, ahora vamos a trabajar para conseguir bajar la barrera de los 2.000, porque no nos vamos a quedar parados hasta que todos los vecinos y vecinas de Arcos de la Frontera tengan una oportunidad de trabajo lo más cerca posible de...
5: Y nosotros cambiamos de asunto porque el alcalde de Arcos, Miguel Rodríguez, y el delegado de Educación, Andrés Camarena, han visitado, y el martes hacían una visita al Instituto Guadalpeña para acompañar a los estudiantes de la comarca en el inicio de las pruebas de acceso a la universidad. Según ha informado el ayuntamiento en una nota, un total de 169 alumnos de Arcos participan este año en la convocatoria. El Instituto Guadalpeña acoge además a estudiantes procedentes de municipios de Villamartín y Ubrique, lo que eleva a 254 el número total de jóvenes convocados en esta sede de la Sierra de Cádiz. Con esta designación, el Centro Educativo Arcense se consolida como el espacio de referencia de la comarca para la celebración de las pruebas de acceso. Esta medida evita que los estudiantes de la zona tengan que desplazarse a otras localidades de la provincia para examinarse. El calendario oficial establece que los exámenes se desarrollarán durante las mañanas de los días 2, 3 y 4 de junio. Las calificaciones obtenidas serán determinantes para el acceso a las distintas titulaciones universitarias del próximo curso académico. Pues el delegado de Educación, Andrés Camarena, así se refería a esta visita. Lo escuchamos.
7: Hemos hecho una visita también en el Guadalpeña, que un año más pues se acoge como centro para la examinación de la PAU, y que en esta ocasión en total son 254 alumnos los que se han examinado en el día de hoy. Hoy, entre otras asignaturas, las troncales, en lengua e inglés también. Mañana seguirán con esas específicas, y de esos 254 alumnos, que son de las poblaciones de Villamartín, de Bornos y de Arcos, pues en total son 164 alumnos los de Arcos los que se están examinando en estos 2 días. Por supuesto, desde la delegación, desde el Ayuntamiento de Arcos y en el mío propio como delegado de Educación, pues desearle la suerte, la mayor suerte posible. Estoy seguro de que esto no es cuestión de 2 días, sino que se lleva trabajando durante un curso entero, y que necesitamos que en Arcos haya jóvenes preparados, jóvenes también entusiastas, que sigan formándose, por supuesto, en este aspecto, y que tengan toda la suerte del mundo en estos 2 días de examinaciones de la PAU.
5: Y nosotros continuamos con más noticias porque el Ayuntamiento de Arcos acogía ayer martes el tradicional acto de izado de la bandera arcoiris con motivo de la celebración del 13º Orgullo Serrano, una iniciativa impulsada por la Asociación del DAM LGTBIQ+ de la Sierra de Cádiz, que este año se desarrolla bajo el lema Necesario, Rural y Nuestro. En el acto participaron la delegada municipal de Igualdad, María José Muñoz, el presidente de la Asociación del DAM LGTBI, Emanuel Orellana, el abanderado de esta edición, Raquel Huerta, y el alcalde de Arcos, Miguel Rodríguez, quienes coincidieron en destacar la importancia de seguir visibilizando la diversidad y defendiendo los derechos del colectivo. Manuel Orellana subrayó que, pese a los avances conseguidos en las últimas décadas, todavía hace falta celebrar el orgullo, izar banderas arcoíris y visibilizarse, ya que continúan, decía, produciéndose situaciones de discriminación. El presidente de Delta recordó que el Orgullo Serrano alcanza este año su 13ª edición, consolidándose como el tercer orgullo más antiguo de la provincia de Cádiz. Así lo explicaba Manuel Orellana.
8: Y nada, hoy tenemos la izada de la bandera arcoíris en Arcos de la Frontera, aunque ya llevamos desde el lunes 25 de mayo izándola por todos los pueblos de la Sierra de Cádiz. Y hoy toca en Arcos de la Frontera, como ya viene siendo costumbre, el martes antes de la gran marcha reivindicativa de la celebración. Desde la Asociación Delta LGTBQ de la Sierra de Cádiz, dar las gracias a María José, a Miguel, por acogernos un año más para la izada. Y este año tenemos el decimotercer orgullo serrano, está bajo el lema necesario, plural, nuestro. Necesario porque todavía hace falta que celebrar el orgullo, todavía hace falta izar y todavía banderas arcoíris y todavía hace falta visibilizarnos. Que aunque hayamos avanzado mucho en derechos, hay algunas leyes que nos protejan, todavía se nos siguen discriminando, todavía nos siguen insultando y todavía nos consideran ciudadanos de segunda. Y eso tiene que quedar claro también a las personas que están en las instituciones, que todavía necesitamos más protección, porque hay gente que todavía no se cree el orgullo, todavía no se cree nuestra lucha. Y es una lucha que lleva décadas, incluso yo diría que medio siglo de lucha lleva el colectivo LGTBQ. Y aquí en la sierra llevamos 13. El orgullo serrano es el tercer orgullo más antiguo de la provincia de Cádiz. Y tenemos que cuidarlo porque sigue siendo necesario. Y es rural porque nace desde los pueblos, porque en los pueblos hay también gente diversa, aunque muchas se hayan tenido que irse exiliadas por la discriminación que sufre. Y no queremos que se vayan de nuestros pueblos, queremos que estén y construyan diversidad. Y es nuestra, porque es nuestra lucha, desde nuestra comunidad, desde nuestra necesidad. Así que yo quiero animar a todas las personas de la sierra y sobre todo también aquí de Arco de la Frontera, que es mi pueblo, animar a participar en el Orgullo Serrano, que es muy necesario. Así que también invito el próximo 6 de junio a que vengáis a las 7 de la tarde desde Cuesta de Belén y a la altura de la iglesia de San Juan de Dios, a la gran marcha reivindicativa, a luchar, a visibilizarnos, a decir aquí estamos. Y después a la gran celebración con la gran pregonera Patricia Galván y con actuaciones como Samantha Valentine, Escoria, Ela, a disfrutar, a celebrar, porque aunque haya derechos conquistados, tenemos que mantenerlo, y también por memoria de las personas que han puesto la cara y el cuerpo para que estemos hoy en día viviendo medianamente, lo digo así, tranquilos, ¿vale? Así que ahora quiero dar el paso a Raquel, que es nuestra banderada, que será la persona que hice la bandera arcoíris este año en Arco de la Frontera, una persona que es referente en la sierra y en Arco, ha sido referente también en la lucha trans, y una persona que es una de las personas, pocas personas, que se ha quedado aquí en el pueblo y ha aguantado mucha discriminación, incluso una chirigota que se inventó un paso doble o algo así, una canción, contra de ella. Y ella aguantó y está aquí. Y ella está dando la cara por las personas LGTBQ de Arco de la Frontera. Así que quiero dar las gracias a Raquel Huerta por su valentía y por ser lo que es a día de hoy. Así que le doy el paso a ella.
5: Uno de los momentos más emotivos del acto fue el reconocimiento a Raquel Huertas, encargada de izar la bandera arcoíris este año. Orellana la definió como un referente de la lucha trans en Arcos y en la Sierra de Cádiz, destacando su valentía y compromiso pese a las dificultades y episodios de discriminación sufridos a lo largo de los años. Por su parte, Raquel Huertas agradecía la confianza depositada en ella por la Asociación Delta y aseguró que seguirá trabajando por la visibilidad y los derechos del colectivo. Durante su intervención hizo un llamamiento al respeto y a la comprensión hacia todas las personas independientemente de su identidad o condición. Raquel Huertas.
9: Pues nada, estamos aquí para izar la bandera arcoíris. Para mí es un honor y le doy las gracias a mi asociación Delta por contar conmigo, que yo soy la que voy a izar la bandera, pero en nombre de todo el colectivo la voy a izar. Yo aquí en el pueblo he sufrido mucha discriminación, pero a mí nadie me ha hundido. Aquí estoy, seguiré luchando, seguiré abriendo camino, abriendo puertas, y lucharé con el diente con el que haga falta, o la que haga falta. Y lo que pido a todo el mundo es mucho respeto y que nos comprenda, solamente es eso, no es que te respete, sino que comprenda a la gente a partir de respeto y que iremos para adelante. Y nada, le doy las gracias al alcalde, a todo el equipo de gobierno que está aquí apoyándonos, porque esto no es una politización de izquierda ni derecha, esto es personas que nos apoyamos a personas, y no hace falta ser ni de izquierda ni derecha, el respeto no tiene referente, ¿vale? Con que muchas gracias a todos y nada, ahora vamos a levantar la banderita y le voy a dar paso al alcalde para que...
5: El alcalde de Arcos, Miguel Rodríguez, cerró el acto reiterando el apoyo institucional al colectivo y a la labor que desarrolla la Asociación Delta durante todo el año. Rodríguez destacó que la bandera arcoíris simboliza libertad, igualdad, respeto y diversidad, y afirmó que una sociedad progresa cuando todas las personas pueden vivir con dignidad y sin miedo a ser quienes son. El regidor felicitó a la asociación por la consolidación del orgullo serrano y reconoció que en el ámbito rural la conquista de derechos y libertades ha resultado históricamente más compleja. No obstante, mostró su convencimiento de que el trabajo constante de colectivos como Delta contribuye a avanzar hacia una sociedad más igualitaria. Miguel Rodríguez.
6: En primer lugar, me gustaría saludar a Manuel Orellana, presidente de la asociación Delta, a Raquel Huerta, abanderada de este año y vecina de Arcos de la Frontera, y al resto del equipo de gobierno que me acompaña hoy en este izado de la bandera, que nos acompaña, bueno, pues hay buena parte del equipo de gobierno, lo cual queremos transmitir el apoyo unánime de este gobierno a la Asociación Delta y a las reivindicaciones que hacen día tras día. Nos reunimos hoy para izar la bandera arcoíris, un símbolo que representa libertad, igualdad, respeto y diversidad. Un símbolo que nos recuerda que una sociedad avanza cuando todas las personas pueden vivir con dignidad, sin miedo y siendo ellas mismas. Lo decía antes muy bien Raquel, hablaba de la palabra respeto. Yo creo que el respeto es una de las piezas fundamentales que construyen una sociedad democrática, igualitaria, en la que podemos convivir todo el mundo sin faltarle precisamente el respeto al que tenemos al lado. Y quiero felicitar a la asociación por esta 13ª edición del Orgullo, algo que se va consolidando en el tiempo, que va abriendo camino. Estoy convencido, Manu, de que año tras año la cuña se va haciendo más grande y se va visibilizando mucho más. Pero llevas razón, hay que continuar trabajando y continuar visibilizando al colectivo para que no tengamos ningún tipo de problemas en ninguna sociedad. Y es cierto, como ustedes mismos dicen, que en el mundo rural ha sido más complicado el convencimiento de los derechos y de las libertades, pero estoy convencido que con el trabajo, con el tesón que día tras día realizáis vosotros mismos, se conseguirá llegar a esa igualdad a la que todo el mundo aspira o a la que todo el mundo debería aspirar. Por lo tanto, el máximo apoyo del Ayuntamiento de Arcos de la Frontera. Me agrada volver a hacer que nuestro pueblo vuelva a ser o siga siendo el anfitrión de la marcha reivindicativa del próximo sábado, y aprovecho la oportunidad para invitar a todos los vecinos y vecinas de Arcos de la Frontera y del resto de la Sierra de Cádiz, que nos puedan ver a través de los medios de comunicación y las redes sociales, que vengan, que colaboren, que vamos a echar seguro un buen rato, vamos a disfrutar también, y están todos invitados a que vengan a participar al próximo evento del sábado 6 de junio con un pregón pues de muchísima categoría, con Patricia Galván y con artistas pues con un recorrido bastante amplio. Y yo espero, bueno, pues que nuestro pueblo responda, que estemos ahí disfrutando también, porque se puede reivindicar también pasando un buen rato y disfrutando. La calor no va a ser un problema, ya buscaremos medios para refrescarnos y para ir un poquillo más ligero de ropa. Estamos en la fecha que estamos, las circunstancias son las que son. Así que nada, insisto en el agradecimiento a la Asociación Delta por estos 13 años. Felicito a Raquel, a la banderada, que hago suya sus palabras del respeto, creo que no ha podido estar más acertada en su discurso.
5: El 13º Orgullo Serrano culminará el próximo 6 de junio con una gran marcha reivindicativa por las calles de Arcos y una jornada festiva y cultural que volverá a reunir a participantes de toda la comarca en defensa de la diversidad, la igualdad y el respeto. Y nosotros continuamos con más noticias porque el delegado municipal de educación, Andrés Camarena, y la directora del Centro de Educación Permanente, el CEPER, de Blas Infante, Rosana Candil, han presentado la oferta educativa del centro para el próximo curso, coincidiendo con la apertura del plazo de matriculación, que permanecerá abierto hasta el 15 de junio. Durante una rueda de prensa celebrada en las instalaciones del centro, Andrés Camarena destacó la labor que desarrolla el CEPER Blas Infante en la formación de personas adultas del municipio y agradeció el trabajo realizado por el equipo docente. El responsable municipal subrayó la importancia de la formación continua como herramienta para mejorar la empleabilidad y favorecer el desarrollo personal de la ciudadanía independientemente de la edad. Asimismo, informó de la reciente renovación del convenio entre el Ayuntamiento de Arcos y la Junta de Andalucía para la cesión del edificio durante 4 años más, garantizando así la continuidad de un servicio educativo que calificó como fundamental para la localidad. Escuchamos al delegado de Educación, que es Andrés Camarena.
7: En esta ocasión, pues en el CEPER Blas Infante de nuestro municipio, de la ciudad de Arcos de la Frontera. Rosana Candil, muchísimas gracias también y enhorabuena por el trabajo realizado en este curso y por supuesto por dar vida a tantos arcenses, a tantas personas, incluso a extranjeros también, que tenemos una oferta para ellos en idioma. Y por supuesto agradecer esa labor de todos los docentes de este centro de adultos en nuestra ciudad, el cual pues aprovecho como siempre para felicitar, para dar ese impulso también que desde el Ayuntamiento de Arcos queremos promover, queremos seguir dando información y dando a conocer, pues como decía, esta amplia oferta educativa que a continuación pues Rosana nos va a explicar un poco lo que hay. Sí, os digo que ya está abierto el plazo para todas las inscripciones, por supuesto, la solicitud de las matrículas, en el cual, bueno, pues aprovecho para que desde el día 1 de junio se puedan matricular en este centro y puedan, por supuesto, ver esa amplia oferta educativa. Como decía, hemos renovado el convenio con la Junta de Andalucía, prácticamente en el día de hoy se ha llevado a cabo la firma para la cesión durante 4 años más de este edificio que tanto ha dado al pueblo de Arcos para la formación, ¿no? Siempre no nos cansaremos de decir, y hoy es un día también importante, que sabemos que sigue descendiendo el número de parados en nuestra localidad, que la formación es el camino del empleo y creemos que es importantísimo que esa formación de todas las personas que hay en Arcos, ya no solo esta oferta para los adultos, que hay edades comprendidas también para que se puedan hacer acceso a la universidad, a la ESO, en diferentes también pues temas de inglés, que de idiomas oficiales que se pueden hacer aquí también, sino para personas mayores que a lo mejor están en casa y que dicen que bueno, ya no necesitan seguir preparándose, seguir formándose, y es al contrario, ¿no? Esa formación continua, no hay edad para seguir aprendiendo, para seguir teniendo conocimiento, para seguir ampliando nuestra formación. Y al mismo tiempo, pues todas estas personas, encontraba una señora ahora mismo al salir, en cursos de informática, una persona de edad avanzada también, que decía que llevaba 3 años en el centro y que estaba encantada. Así que muchísimas gracias por esa labor, como decía, docente, que hace el centro. Por supuesto, seguir dando a conocer, seguir promoviendo pues todas estas ofertas educativas que tiene el CEPER Blas Infante y que ahora ella nos lo va a explicar perfectamente, y que en el caso de idiomas pues ya tenemos un año completo en el que este centro está registrado como Trinity College London, en el cual bueno, pues podemos aprovechar también, como decía, todos los idiomas en la 1, 2, B1 y B2 en esos niveles de inglés. Esta matriculación, que sabéis que ya está abierta y que se puede solicitar aquí en el mismo centro de manera telemática también, decir que tenemos que seguir formándonos, que tenemos que seguir continuando con esta oferta y que al mismo tiempo pues también hay una diversidad de talleres en el cual pues se puede aprovechar para tener más conocimiento, ya no solo de informática, sino en la parte cultural y de expresión, que sabemos que nuestro municipio tiene una amplia formación también, ¿no? Un amplio reconocimiento a nivel patrimonial, y que por supuesto toda esta índole de Arcos de la Frontera, en el que puede repercutir positivamente en estos alumnos, pues quedamos a conocer de esa manera también.
5: Por su parte, la directora del centro, Rosana Candil, detalló una oferta educativa que incluye la obtención del título de educación secundaria obligatoria, la ESO para personas adultas, la preparación para el acceso al bachillerato y la universidad, así como la formación en idiomas mediante los exámenes oficiales de Trinity College London, centro examinador acreditado desde hace un año. Entre las novedades para el próximo curso, Candil anunció la preparación de los 4 módulos transversales comunes a los ciclos formativos de grado medio y Superior, una medida dirigida a facilitar el acceso del alumnado a estas enseñanzas ante la limitada oferta de plazas existentes. Además, el CEPER ampliará su programación con actividades formativas no regladas que incluirán cursos de francés, inglés, informática, pilates, yoga, mantenimiento físico, educación emocional y un nuevo grupo dedicado al patrimonio local. Este último tendrá como objetivo conocer y difundir la riqueza cultural de Arcos, así como detectar posibles necesidades de accesibilidad para personas con discapacidad, trasladando posteriormente las propuestas de mejora a la administración local. Vamos a escuchar a Rosana Candil.
10: Bueno, pues nosotros, nuestra oferta educativa, aparte de la importante que nuestro, todas las personas de Arcos que no tengan el título de la ESO, que es el título mínimo en esta vida para poder acceder a un empleo, para poder seguir estudiando, lo consigan, además preparamos la PAU y preparamos el examen de Trinity de inglés y hacemos muchas titulaciones oficiales, como el grado medio de enfermería. Además, vamos a preparar los 4 módulos que son transversales en todos los grados medios y superiores. Sabemos que muchos alumnos se quedan fuera de los grados medios y de superior, porque no hay suficientes plazas y hay muy pocos en este pueblo. Pues les vamos a preparar los 4 módulos transversales para que así ya lleven 4 asignaturas aprobadas y superadas al curso siguiente, y con lo cual van a tener más facilidad para poder entrar en un grado medio o en un grado superior. Luego, en cuanto a los planes no formales, tenemos un claustro súper variado el curso que viene. Se quieren venir muchísimas personas a nuestro cole a trabajar y vamos a tener francés, que este año no hemos podido tener. Vamos a dar pilates, yoga, mantenimiento, educación emocional y además vamos a crear un grupo de patrimonio, no solamente para conocer la cultura y todo lo que nuestro pueblo es rico, sino además para detectar todas las necesidades de accesibilidad para las personas que tienen cualquier tipo de incapacidad y podamos hacer un trabajo con esas necesidades detectadas y podérselo enviar al ayuntamiento para que ayude a que el pueblo sea más accesible y más fácil del acceso para todas las personas que tengan cualquier tipo de necesidad, ya sea física o de cualquier tipo. Y además, pues vamos a montar una cantidad de grupos de informática, de inglés, de francés, en fin, que nuestra oferta educativa es bastante amplia y cualquier persona que venga con una idea de, oye, ¿no podéis montar esto? Nosotros lo montamos, para eso estamos aquí, para dar acceso y educación a todas las personas del pueblo que necesiten cualquier tipo de continuidad en el sistema educativo.
5: Y a esta hora de la mañana entramos en materia política porque desde Izquierda Unida Arcos, Miguel Ángel Ortega valora positivamente que el Ayuntamiento haya incorporado varias medidas que venían desde Izquierda Unida reclamando desde el pasado año para mejorar el proceso de inscripción de los cursos de natación. La puesta en marcha de una inscripción online y de un sistema organizado mediante cita previa supone, decían, un avance respecto al modelo anterior y creen que todavía existe margen de mejora para adaptar completamente el servicio a la realidad de muchas familias trabajadoras. Miguel Ángel Ortega.
11: Desde Izquierda Unida valoramos positivamente las mejoras que se han producido en el proceso de inscripción a los cursos de natación de 2026, tanto en Arcos como en Gédula. El año pasado denunciamos, junto a padres y madres que nos transmitieron los sucesivos problemas que habían sufrido a lo largo de este proceso, al Ayuntamiento, y transmitimos también al equipo de gobierno las posibles mejoras que podían llevar a cabo para mejorar el proceso. Queremos dar las gracias al equipo de gobierno y al delegado de deporte por escuchar estas mejoras y por incorporar algunas de ellas. Seguimos pensando que existe un margen de mejora muy amplio, que todavía el proceso se puede ampliar aún más, pero valoramos positivamente estas incorporaciones. Por fin contaremos con una preinscripción online, a pesar que desde Izquierda Unida seguimos insistiendo en que el proceso hay que ofrecerlo de forma online totalmente. Y contaremos también con citas previas que organizarán todo el proceso de inscripción definitivo. Es importante que sigamos mejorando todos estos aspectos de accesibilidad para nuestras personas, porque no todos los padres y madres cuentan con un horario amplio para las inscripciones de sus hijos y dependen también de terceros para poder llevarlas a cabo. Seguiremos mejorando la vida de los arcenses y seguiremos luchando para que todo el mundo tenga acceso a estos procesos burocráticos que muchas veces se hacen demasiado lentos y tediosos. Creemos que un arco distinto, un arco en el que todo el mundo pueda ofrecer estas actividades deportivas a sus niños y niñas, es posible.
5: Y en deportes, tiempo para escuchar el resumen de la actualidad deportiva local que nos cuenta nuestro compañero José Antonio Velasco. Muy buenas.
12: Hola, ¿qué tal? Muy buenas. El delegado municipal de deportes, Oliver Beroeben Fernández, acompañado por el presidente de la Federación Andaluza de Automovilismo, Manuel Alonso, y el director deportivo de Escudería Sur, Paco García Galera, han sido los encargados de presentar una nueva edición del Slalom Ciudad de Arcos, un emocionante evento automovilístico que se celebrará en el recinto ferial este sábado 6 de junio a partir de las 5 de la tarde. Esta prueba será puntuable también para el Campeonato de Andalucía de Slalom y el Open Provincial de la Diputación de Cádiz. Escuchamos a Oliver Beroeben.
13: Y aprovecho ya para invitar a todos los vecinos y vecinas de Arcos Frontera a que se acerquen al recinto ferial el próximo sábado 6 de junio a partir de las 5 de la tarde, que tendrá lugar este slalom. Y aprovechar también y hacer extensible pues a toda la sierra de Cádiz y por supuesto al resto de la provincia para que se acerquen a ver una jornada de coche, del mundo del motor. Y siguiendo con ese agradecimiento a la Federación también Andaluza, por supuesto, porque este slalom es un campeonato de Andalucía de slalom y también pertenece al Open Provincial de Cádiz.
12: Manuel Alonso ha definido el slalom Ciudad de Arcos como una de las pruebas más consolidadas de todas las que componen el campeonato de Andalucía, que siempre cuenta con un gran número de inscritos y da mucho espectáculo. Alonso confía en que se desarrolle con total normalidad, que no haya que lamentar ningún tipo de incidente y que el público lo disfrute al máximo, ya que al realizarse en tierra la habilidad de los pilotos debe ser extremadamente fina para poder conseguir un buen tiempo de cara a la clasificación. También ha agradecido a Diputación de Cádiz y Ayuntamiento de Arcos de la Frontera su apuesta por un evento de esta categoría.
14: Por supuesto, agradecer enormemente al Ayuntamiento de Arcos de la Frontera el que nos acoja un año más aquí, el que apueste por el automovilismo y apoye un evento de esta categoría, y también, por supuesto, a la excelentísima Diputación Provincial, ya que me gusta que está detrás de todos los eventos que se realizan en la provincia de Cádiz y en particular de Open Provincial, que de la mano de Escudería Sur también se lleva realizando muchos años en la provincia de Cádiz. Y que también desearle mucha suerte a Escudería Sur para que el fin de semana sea, el sábado sea un éxito de prueba como han sido los años anteriores y que no tengamos que lamentar ningún día.
12: Por su parte, Paco García Galera, director deportivo de Escudería Sur, ha recalcado que después de tantos años celebrándose, el slalom Ciudad de Arcos mantiene intacta su filosofía. Este año, el número de pilotos participantes ha descendido en comparación con la edición del año pasado. De los 16 equipos inscritos en 2025, se ha pasado a 12. Lo que no ha sufrido merma alguna ha sido la calidad que demuestran estos profesionales cuando se ponen al volante. En Arcos de la Frontera se darán cita tres campeones de Andalucía y pilotos procedentes de Jaén, Málaga, Sevilla y distintos puntos de la provincia de Cádiz. El arcense Luis Miguel Collantes parte como uno de los grandes favoritos para subir al podio. El director deportivo de Escudería Sur ha cerrado su intervención agradeciendo su trabajo y colaboración a la Delegación de Deportes del Ayuntamiento de Arcos, Policía Local y Protección Civil, que ha dicho hacen de esta una de las pruebas más seguras del certamen.
15: El slalom empezará a las 5 de la tarde, como bien ha dicho el delegado. Calculamos que 2 horas tendremos seguro de competición y, como digo, muy intensa, porque ya en Conil vivimos que en un segundo puede haber 4 o 5 pilotos, y además tenemos el aliciente añadido de un piloto que ya ha ganado aquí y que es de aquí y que va a ser, sin lugar a dudas, uno de los máximos favoritos a subir al podium, que es el arcense Luis Collantes, que este año no se ha prodigado todavía, pero se ha inscrito en su prueba y seguro que vendrá con las máximas expectativas. Por nuestra parte, poco más. El horario, como decíamos, empezaremos a las 5, a las 7 y poco habremos concluido, y en torno a las 7:30, 8 haremos el acto de entrega de premios en Protección Civil. No quiero olvidarme de agradecer a todos los que hacen posible la prueba, tanto a las instituciones, muy especialmente al Ayuntamiento de Arcos y a su área de deportes, y en Arcos en concreto a Protección Civil y a Policía Local, que contribuyen totalmente a la seguridad de la prueba.
12: No te pierdas este sábado el slalom Ciudad de Arcos en el recinto ferial. A las 3:30 tendrá lugar las verificaciones de los vehículos. A las 5:00 p.m. arrancará la competición para terminar con la entrega de trofeos sobre las 7:30-8:00 p.m. a las puertas del edificio de Protección Civil. 2 horas de competición muy intensa por 900 metros de recorrido, 15% de asfalto y 85% de tierra. Hasta aquí el resumen de la actualidad deportiva.
5: Y a esta hora de la mañana conocemos la información del tiempo desde la Agencia Estatal de Meteorología y con Juan Carlos Piña. Juan Carlos, buenos días.
16: Buenos días. Hoy en la provincia de Cádiz, tiempo estable en un día en el que las temperaturas se mantienen sin cambios. Se prevén máximas de 33 grados en Arcos de la Frontera, 31 en Ubrique, 30 en Jerez, 28 en Algeciras, 26 en Cádiz y 25 en Rota. Por otro lado, sopla viento de poniente, flojo en el interior y moderado en el litoral, disminuyendo a flojo. Es una información de AEMET.
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La farmacia de guardia para el día de hoy corresponde a licenciada Pilar Reina en la Avenida de Europa número 1, en el barrio de María Auxiliadora. Teléfono 956 700 252.

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0: 10 de la mañana, casi casi 4, ahora sí, 4 minutos. Muy buenos días a todos nuestros fieles oyentes que una mañana más, bueno, pues decide compartir, bueno, pues esa jornada, la de este miércoles 3 de junio. Compañero, ¿qué tal? Muy buenos días.
1: Buenos días, María José. Buenos días, querida audiencia. Gracias por poner la radio. Un pequeño gesto, pero sí, que para nosotros significa
0: mucho.
1: Un mundo, vamos. Pues,
0: te iba a decir, llegando el miércoles, para mí en la semana ya va cuesta abajo. Llegando el miércoles. Sí. El miércoles es la cima.
1: Bueno, mi vida va cuesta abajo desde... pero vaya, sí, tienes razón. Parece como que ya dice, ya mañana jueves ya.
0: Claro, el lunes y martes como, a ver, cuesta arriba.
1: A medio gas.
0: Llega el miércoles la cima y ahora toca bajar. Pero bueno, nada de bajar. Nosotros bien arriba que estamos una mañana más para compartir. Bueno, pues todo lo que tenemos hoy preparado, que no es poco, compañero.
1: Sí, señora, tenemos en el apartado dedicado a la información meteorológica, tenemos que hablar del fresquito que hace hoy.
0: Se agradece el levantarte por la mañana,
1: fantasía,
0: por la noche, sin necesidad de poner ni aire acondicionado, ni ventiladores, sino la ventana de par en par.
1: No preocuparte por la factura de la luz, pero como decíamos, esto no va a durar
0: tiene
1: para siempre.
0: Tiene
1: los días contados y efectivamente a partir del domingo ya empezaremos a notar algo más de calor y no solo eso, sino la visita de un viejo amigo. Después diré quién es.
0: Bueno, ese viejo amigo será el Levante, ¿no?
1: Pues sí, efectivamente.
0: Claro, porque digo, pensando yo en otro, digo, creo que no, que es el Levante.
1: Luego daremos más datos. ¿En cómo está el patio? Pues, madre mía, hay noticias para todos los gustos, para todos los públicos, pero sobre todo la mayoría, como yo siempre digo, es que no hay una noticia buena. Tú te pones a leer la prensa y se te queda un mal cuerpo.
0: Sí.
1: Pero bueno, hemos seleccionado las que hemos considerado oportunas.
0: Muy bien. Bueno, pues después para animar, yo creo que sí nos podemos animar. ¿Por qué? Porque llega un tiempo en el que pues queremos ir a playa, queremos ir a piscina, pero esto no solamente para estos lugares. ¿A qué me refiero? Porque en nuestro espacio de consumo responsable vamos a hablar de la protección solar, como también de las cremas solares. Algo que parece ser que cobra mayor importancia ahora en este tiempo en el que el sol parece, ¿no?, que quema más, y hoy que llega el verano, la protección no es algo, y ya nos lo corroborará en este caso Rocío de la Villa, periodista experta en consumo, en nuestro espacio decíamos de esta semana, de que la protección solar deberíamos de usarla, digo deberíamos porque no lo hacemos, yo soy una de ellas, durante todo el año. Luego vamos a conocer, las declaraciones también que hay o los mitos que hay sobre la protección o el bronceado solar, precauciones, como las instrucciones, cómo llevarla a cabo, en fin, todo lo referente a este tema que cobra mayor importancia, como bien decíamos, de cara, bueno, pues a este tiempo ya en el que estamos, primavera, a las puertas de un verano, que llegará dentro de nada, de una... un par de semanitas, ¿no? Sí, un par de semanitas queda para ello. Después en el deporte.
1: Pues hoy hemos invitado a Diego Jesús Flor Jiménez, es el piloto de rallies natural de Medina Sidonia, pero que lleva ya muchos años viviendo aquí en Arcos de la Frontera. Ha participado en el rally Ciudad de Jerez, ha conseguido unos magníficos resultados junto a su copiloto, el sevillano José Enrique Acevedo. Hoy hablaremos con Diego, escucharemos a José Enrique a través de un mensaje que le ha dejado grabado a Diego. Hablaremos de las pruebas que ha disputado lo que llevamos de 2026 y las que quedan por delante.
0: Bien, y seguidamente a ello, pues vamos a recibir hoy a Rosana Candil. Ella es la directora del Centro de Educación Permanente Blas Infante. Ayer se presentó esa oferta educativa de cara al próximo curso 2026-2027, pero nos hemos dicho, vamos a invitar a Rosana y que nos cuente un poco, bueno, pues cómo también se ha desarrollado este curso, esa oferta educativa, novedades que hay, el próximo curso va a haber también novedades, en fin, indagar un poquito más acerca de ello y de alguna manera también mandar ese mensaje a todas esas personas, que a esas personas adultas mayores de 18 años, de que no hayan terminado sus estudios, la hayan dejado a medias, o aquellos que quieran, bueno, pues formarse en según qué asignatura, oye, pues lo puedan hacer. Así que mucha atención, será después del deporte, sobre las 11:30 aproximadamente, cuando recibamos a Rosana Candil. Y con esto y alguna que otra cosita más que podamos contar en la mañana de hoy, pues daríamos por finalizada esta jornada en la que hoy, por ejemplo, José Antonio, tenemos días internacionales.
1: Sí, te los cuento. Mira, tenemos en principio un día nacional, porque se celebra solo en España el Día del Donante de Órganos y Tejidos. Es una jornada dedicada a reconocer la generosidad de los donantes y sus familias, así como a promover la donación de órganos y tejidos. España sigue siendo, y desde hace muchos años, uno de los países con las tasas de donación y trasplante más altas del mundo. Yo creo que sigue siendo el primero, de hecho, en ese ranking, en esa lista. También hoy es el Día Mundial de la Bicicleta, proclamado por la ONU para fomentar el uso de la bicicleta como medio de transporte saludable, económico y sostenible.
0: ¿Sabes lo que estoy viendo ahora ya mucho? Son los patinetes estos eléctricos.
1: Y bicicletas eléctricas también.
0: También.
1: También, ¿qué digo yo? ¿Qué sentido tiene? Si la bici lo
0: eso
1: hace
0: te
1: todo.
0: Voy a decir, bueno, pero vamos a ver, tú vas a la bicicleta y ¿qué pasa? Que las eléctricas me refiero. Tienes que, ¿no?, mover...
1: Sí, hombre, pero la bici te ayuda. Te ayuda mucho, bastante. Sí. Ya no es lo mismo que una bicicleta normal.
0: Bueno, ya, ya, claro.
1: Pero sí, obviamente tienes que moverla, ¿no? Bueno, tiene distintos niveles, ¿eh? Si la pones en el último, tú ya no haces nada. Va la bici sola. Si pones primero y el segundo...
0: Es lo mismo que los coches estos que parece ser, que yo lo veo de muy, muy, muy futuro y ya están ahí estos que no necesitan conductor. Entonces yo, ¿para qué quiero un coche? Yo no me fiaría, desde luego, ¿eh?, de que hay el coche, como el coche fantástico. No, no, eso fue en una serie hace ya muchísimos años. Yo no me fiaría de que un coche sin conductor...
1: Se vuelve el coche loco.
0: Yo no sé, hay un cortocircuito ahí, el coche que no.
1: Bueno, hay gente a la que le dan cortocircuitos también y están
0: cortos. Y están ahí, ¿no?
1: Hoy es el Día Mundial del Corredor, el Global Running Day. Es una celebración internacional que anima a personas de todas las edades a practicar el running y la actividad física. Es el Día Internacional del Sommelier. Reconoce la labor de los profesionales especializados en vinos y maridajes dentro del sector de la hostelería y la gastronomía. Cada vez me gusta más el vino.
0: Mira, pues puedes, ¿no? Puedes hacerte también un experto, ¿no?
1: Y yo no era de vino, pero es verdad que con la edad, oye, el cuerpo te va pidiendo un vinito cuando sales a comer algo.
0: Sí, no, yo creo que quizás, según la época o el tiempo o la etapa de la vida, ¿no? Tampoco quizás le dieras oportunidad a probarlo, ¿no? Es decir, ya nada más que con velo, no, a mí no me gusta el vino. Bueno, pruébalo, lo mismo, si lo hubieras probado mucho antes, pues serías ahora un gran sommelier, ¿no?
1: Hoy también, por cierto, es el Día Internacional de la Sidra, una efeméride que rinde homenaje a esta bebida tradicional muy vinculada en España a regiones como el Principado de Asturias.
0: Efectivamente. Bueno, pues hoy debemos de felicitar a todos aquellos que lleven estos nombres: Carlos, Clotilde, Kevin, Juan, por lo de San Juan Grande, porque San Juan, recordamos que será el 24 de junio, y también Oliva. Así que felicidades a todas ellas. Y atención a la frase del día, pertenece al dramaturgo y autor de relatos ruso Anton Chekhov. No sé si se pronuncia.
1: El ruso, qué buen nivel tiene, ¿verdad?, María José. Recordado a una persona.
0: Anton Chekhov, ¿qué frase?
1: Me ha recordado, no, a una persona que de la que estábamos hablando antes.
0: Vale.
1: Ha dicho el nombre y digo...
0: Parece, ¿no?, ¿verdad? Sí. Podía yo traducir, ¿no? Aquello.
1: Puedes hacer un ritual con el nombre.
0: Bueno, pues la frase del día, vamos a ello, es: el amor, la amistad y el respeto no unen tanto a la gente como un odio común hacia alguna cosa. ¿Sí?
1: Toda la razón, sí. Cuando fuerza, ¿no? ¿No te das cuenta que cuando empezamos a odiar a alguien o a algo, o todo el mundo se une, pero
0: une
1: sin embargo...
0: Fíjate que es lástima, ¿verdad? Que el amor, la amistad y el respeto, pues lo dejemos ahí y no nos una. Bueno, pues esto es lo que dijo este señor en su día. Lo mismo lo dijo hace mucho, mucho tiempo, ¿no? Pero no, en la actualidad estamos viendo que efectivamente...
1: Ha ido a peor, diría yo.
0: Ahí está. Bueno, chicos, pues si hubiera una receta, ¿verdad?, para cada cosa y que pudiéramos ponerla en práctica, como así lo hace nuestra colaboradora en la cocina, Maripaz Alvarado, otro gallo cantaría. Atlánticos. La receta, nos da la fórmula, no sé de qué, pero nos la da. Vamos a escucharlo.

0: ¡Qué mañana tan fresquita hemos tenido! ¡Qué alegría! Ya era hora. Hoy repetimos los grados de ayer o si acaso bajarán algo localmente. De cara a la tarde saltará el poniente y o suroeste a modo de brisa. Tendremos cielo despejado durante todo el día. Viento del noroeste muy flojo por la mañana. La verdad es que se nota que es del noroeste y de poniente, como he dicho, o incluso suroeste por la tarde, pero soplará flojo. Con estas temperaturas, grado arriba, grado abajo, permaneceremos hasta el sábado. El domingo empezaremos otra escalada de termómetros, empezarán a subir las temperaturas y recibiremos la visita de un viejo amigo, el Levante. Uh-huh. Avisamos con tiempo, con bastante tiempo por delante, para que os vayáis haciendo la idea cuanto antes, porque todavía tenemos muy fresco, muy reciente el último temporal de Levante, que nos afectó durante 8 días, sí. Nada más y nada menos. A partir del domingo, pues cambia la dinámica atmosférica, de nuevo calor, cambian también el régimen de vientos, vuelve el Levante. Eso sí, todavía es pronto, María José, para saber si vamos a tener temporal o se quedará en un Levante más normalito. Esperemos que sea esto último, más normalito, hombre, porque ya quedamos bastante hartos de esos 8 días de Levante. Hoy la temperatura máxima va a ser de 32 grados, la mínima ha sido de 17, pues mañana más fresquito todavía, 17 de mínima, pero 30 de máxima, 2 grados menos. Uh-huh. El viernes 17-32, igual que el sábado, y ya el domingo 19-33, ya empieza a subir, el lunes 19-33, en fin, ya la cosa digamos que empieza a ir poco a poco.
1: Lo que hay a partir de ahí, bueno, pues ya lo iremos, ¿no?, viendo conforme vaya acercándose también esa fecha, porque aventurarnos quizá, bueno, así lo hacen los expertos también, cuidado, pero ellos tienen sus aparatos, sus cosas, sus conocimientos y pueden incluso 14 días antes, ¿no?, de adelantarse, digo, en cuanto a la información, pero claro.
0: Pero lo mejor es aprovechar estos días fresquitos teniendo, claro, y sabiendo ya que a la vuelta de la esquina tenemos calorcito y Levante.
1: Claro, porque también se acerca el verano.
2: ¡Ay, Dios mío, cómo está el patio!
1: Hoy más fresquito que ayer, desde luego. Pero en cuanto a las noticias, que es a lo que nos queremos referir, decía José Antonio que es muy difícil, ¿no? Echar esa ojeada a los periódicos de la provincia de Cádiz y algunas noticias buenas, favorables.
0: Agradable, pues pocas. Empieza a hacer una criba y es que es imposible. Uh-huh. Que no hay ninguna que sea realmente buena. Pero en fin, la realidad es así y nosotros nos debemos a ella y lo tenemos que contar. Vamos a empezar con la Voz de Cádiz, que ha publicado, fíjate, que la denuncia de una hija a su padre por violarla cuando era menor ha destapado el caso de un depredador sexual en Algeciras. La hija lo denuncia porque cuando ella era, que incluso el delito, dice la noticia, puede haber prescrito. Cuando ella era niña, la violó su padre. Y ella lo denuncia ahora de mayor. Bueno, pues la Policía Nacional empieza a tirar del hilo y a investigar. ¿Y a qué conclusión llega? Que hubo más víctimas. Eran todas mujeres de la familia, hija, nieta, hermanas. La mujer, su esposa, lo sabía.
1: Y cayó.
0: Cayó, era un secreto familiar. Madre. La investigación comenzó el 11 de mayo cuando una mujer de 47 años acude a la comisaría de Algeciras y es atendida por la unidad de familia y atención a la mujer. Iba acompañada de su hermano y se disponía a denunciar a su propio padre por haberla agredido sexualmente cuando era menor de edad. Según afirmó la denunciante, su madre habría tenido conocimiento de los hechos y presuntamente los habría encubierto. Pero el caso no quedaba ahí, ya que a raíz de la denuncia y de las manifestaciones de esta mujer, los investigadores detectaron la posible existencia de más víctimas en el entorno familiar del presunto autor. Por ello, se tomó declaración a una de las nietas del denunciado, quien confirmó que también había sido abusada y agredida por parte de su abuelo cuando ella tenía tan solo 4 años. Los agentes de la UMAF pues siguieron tirando del hilo y localizaron a las hermanas del detenido, ya que tenían indicios de que ellas también podrían haber sido víctimas de este sórdido asunto. Y así era. 2 de ellas también confirmaron que habían sido agredidas sexualmente por este hombre de forma continuada cuando eran menores de edad. Las víctimas manifestaron que los hechos habían permanecido ocultos durante décadas, tratándose de un secreto familiar que nunca habían revelado. Sin embargo, tras conocer la situación sufrida por su sobrina, decidieron colaborar con la investigación y relatar las agresiones padecidas, pese a que algunos de los hechos, pues, podrían encontrarse prescritos. Tras las pesquisas policiales y el análisis de las declaraciones e indicios recabados, los agentes procedieron a la detención del presunto autor por dos delitos de agresión sexual, así como a la imputación de la madre de una de las víctimas por un presunto delito de encubrimiento.
1: Bueno, está culpable uno como otro. Lo que aquí la pregunta es, ¿por qué ha tardado tanto, no?
0: Claro, porque
1: bueno, eres pequeña y ahí no tienes tú, digamos...
0: Y es tu padre, ¿eh? Es que se te cae el mundo. Es que ese señor que debería ser un referente para ti ha abusado de ti. Es decir, que... Y claro, cada víctima necesita un tiempo para asimilarlo todo y dar el paso de denunciar, que no es tan fácil como parece, porque mucha gente siempre recurre a lo mismo, ¿no? ¿Por qué ha dejado pasar tanto tiempo? Pues sus razones tendrá, si es que tendrías que verte en esa situación también. Voy a denunciar a mi padre. Entonces esta mujer, pues con 47 años, pero cuando la violó, pues era pequeña.
1: No, que claro, ¿no? En la edad pequeña.
0: Y la nieta con 4 años...
1: Ahí está la cosa, porque si hubiera quizás denunciado antes, no hubiera ocurrido...
0: Claro, ya, pero volvemos a lo mismo. Cada víctima necesita un tiempo para...
1: Qué fuerte, madre mía. A ver ahora, ¿qué pena le puede caer a este señor?
0: No sabemos, porque si los delitos se han prescrito, pues igual se queda todo en nada. Y fíjate, una mujer ha muerto en Puerto Real tras caer mientras limpiaba las ventanas de su casa. Esto de la limpieza a veces se nos va de las manos. Porque ella vivía en una tercera planta. Uh-huh. Por lo visto perdió el equilibrio y cayó al vacío. Pero fíjate que no se queda ahí la noticia. La mujer tenía 77 años, vivía en la barriada Río San Pedro, en Puerto Real, bueno, ya casi a la entrada de Cádiz Capital, ¿no? Y ayer pues caía al vacío mientras limpiaba las ventanas de su vivienda, como decimos, en una tercera planta. Fuentes del ayuntamiento afirman que la mujer perdió el equilibrio y se precipitó a la vía pública. Y que a pesar de la caída, la mujer se levantó y caminó unos metros. Como si tal cosa, tú te caes de una tercera planta. Pero lo hizo por sus propios medios, pero después se desplomó.
1: Claro.
0: Vecinos de la zona, ante la reacción de la mujer, pensaron en un primer momento que había sufrido una parada cardiorrespiratoria o un conato de infarto. Los sanitarios del Centro de Salud de Río San Pedro trataron a la mujer en un primer momento hasta la llegada del servicio de emergencias del 061, aunque finalmente pues la mujer falleció. Las autoridades policiales se trasladaron al domicilio de esta mujer, donde se encontraba su marido, que no se había enterado absolutamente de nada de lo sucedido.
1: Claro, diría, está limpiando y no...
0: Claro, a lo mejor tú estás en la cocina y está en la terraza, claro, en la otra punta de la casa.
1: Y...
0: Bueno, pues no le echas cuenta, ¿no? Y... Qué horror. En fin.
1: Hay que llevar la limpieza no a tan...
0: Pues si la ventana tiene una chispita, pues se va a quedar la chispita.
1: Muchas veces lo mismo, si son ventanas estas que son grandes y la tienes que descolgar y por el peso dices, bueno, pues no, pues prefiero salir medio cuerpo hacia afuera para poderla limpiar y grave error. No hagamos eso,
0: Bueno, cambiamos de tema. Leonor salta en paracaídas. Las imágenes de una de las pruebas más duras de su formación militar. La Casa del Rey ha difundido las fotografías de la princesa durante el curso de capacitación que le ha permitido obtener el distintivo de cazador paracaidista.
1: Vaya, bien formada, ¿eh? Que va a estar aquí la futura reina de España.
0: En todos los ámbitos.
1: Sí.
0: Y el partido, ¿te acuerdas? El partido que se tenía que jugar en la línea de la Concepción entre República Democrática del Congo
1: ayer,
0: y
1: sí.
0: Chile se suspende por no ofrecer garantías contra el ébola. Juan Franco, el alcalde de la línea de la Concepción, ha formalizado el decreto para impedir que se juegue este encuentro amistoso preparatorio para el Mundial.
1: Lo veo muy razonable.
0: Una buena noticia. El aeropuerto de Jerez, que estrena vuelo directo a Santiago de Compostela con Vueling. La nueva ruta con Galicia se suma a las otras conexiones nacionales con Gijón, Barcelona, Bilbao, Madrid, Palma de Mallorca, Gran Canaria, Santander y Tenerife. Golpe al robo de cobre en Puerto Serrano. Han hallado más de 200 kilos ocultos en una vivienda. El alcalde de Puerto Serrano cifra en casi 100.000 euros las pérdidas ocasionadas por los robos y reclama investigar la posible estructura organizada que estaría detrás de estos hechos. El número de extranjeros que adquirieron la nacionalidad española en Cádiz aumentó un 30% en 2025. La cifra se dispara un 97% en los últimos 10 años. Trabajé 43 años en el hospital y me penalizan de por vida por jubilarme 6 meses antes. El testimonio de un enfermero malagueño que es solo uno de los muchos casos que están sacudiendo las redes sociales. Miles de jubilados con más de 40 años cotizados se rebelan contra un sistema que consideran profundamente injusto. Manuel Guariano es malagueño, fue enfermero toda su vida y lleva décadas entregado al sistema sanitario público. Trabajó 43 años en un hospital público y durante 27 de ellos compaginó esa dedicación con media jornada en una clínica privada. Se jubiló apenas 6 meses antes de la edad ordinaria, solo 6 meses. Y sin embargo, ese margen de tiempo le cuesta 50 euros al mes, cada mes, para siempre. Su historia, que ha plasmado en una recogida de firmas en change.org, ha resonado con fuerza entre miles de personas que se reconocen en su misma situación.
1: Fíjate que no se ha prejubilado con años, ¿no?
0: Sino seis meses.
1: Que lo miran todo con lupa y se...
0: Y hablando de mirarlo todo con lupa y de trabajo, Comisiones Obreras ha impugnado las oposiciones de bomberos en 3 provincias de Andalucía y amenaza con ir a los tribunales. El sindicato ha interpuesto recursos de reposición contra las bases de 3 convocatorias de bomberos por incumplir el decreto 36/2025 que obliga a reservar hasta un 20% de las plazas para traslados de funcionarios. Y primer trasplante intestinal en Andalucía. Una mujer de Sevilla vuelve a comer tras 14 años gracias a la Virgen del Rocío. El Hospital Universitario Virgen del Rocío de Sevilla ha realizado una intervención pionera en una paciente de 57 años cuya situación llegó a ser crítica semanas antes de recibir la donación. ¡Qué buena noticia!
1: Pues sí.
0: Y la última, según Diario de Cádiz, la asociación ecologista Agaden cumple 50 años y lo celebra con un sello conmemorativo. Se trata de un reconocimiento simbólico a medio siglo de trabajo continuo y a su papel fundamental en la protección de numerosos espacios naturales gaditanos. El sello es un camaleón y la cola del camaleón hace el cero del 50 aniversario. Está muy chulo.
1: Está muy chulo. Bueno, pues como así no es chulo, pero sí interesante lo que os vamos a contar a continuación sobre la protección solar y cremas solares. Aunque creamos que lo sabemos todo, no está de más que prestemos atención a los próximos minutos de consumo responsable. Y seguidamente a las 11, el deporte. José Antonio, te escuchamos entonces. Venga, a esa hora, ¿vale?
0: Vuelvo en un ratito.
1: En un ratito.
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0: Por todo es sabido lo importante que es el que cuidemos nuestra piel durante todo el año, aunque es verdad que no lo hacemos así, y durante esta intervención hoy de nuestro espacio de consumo responsable vamos a saber por qué no. Aunque sí es verdad que cobra quizá más importancia el cuidar nuestra piel en esta época, primavera-verano, que bueno, pues hacemos más vida al aire libre y el sol, como solemos decir por aquí, pega más fuerte. Hoy en nuestro espacio de consumo vamos a hablar de la protección solar y cremas solares. La persona esta semana en encargada de hablarnos de este tema, de analizar este tema, es Rocío de la Villa, periodista experta en consumo. ¿Qué tal, Rocío? Muy buenos días.
1: Muy buenos días.
0: Muy buenos días. He sabido, Rocío, que tomar, digamos, el sol aporta beneficios a nuestra salud, pero como todo en esta vida, sin abusar y extremando las precauciones, y ahí es donde juega un papel importante la protección solar.
1: Efectivamente, ¿no? Como bien dice, pues el tomar el sol nos da una serie de beneficios para nuestro organismo, ¿no? La producción de vitamina D es fundamental para la buena salud de los huesos, de los dientes, de la piel, pero como también bien has dicho, todo lo que sea en exceso, una sobreexposición, una exposición de manera prolongada, etcétera, a los rayos del sol, pues puede conllevar riesgos fundamentales para nuestra piel, que pueden ser riesgos desde menores de quemadura hasta riesgos de salud mucho más graves, que pueden incluso desembocar en un cáncer de piel, ¿no? Por lo tanto, es muy importante todo el tema de protección solar y cremas solares para saber cómo debemos de cuidar nuestra piel de cara a, sobre todo a esta época del año en el que la radiación es mucho más fuerte, ¿no?, que en invierno.
0: Por ello vamos a empezar, hay varios apartados y uno de ellos es las recomendaciones. Una de ellas, sin duda alguna, es hacer uso, ¿no?, de estos productos de protección solar que deben de protegernos, o sí, frente a ambas radiaciones, la UV, UVB y la radiación ultravioleta, que es UVA.
1: Efectivamente. Todos los productos de protección solar que compremos deben de protegernos a lo que has dicho, la radiación ultravioleta B y a la radiación ultravioleta A. Eso deben de indicarlo en el envase que compremos. Después, una cosa es que ningún protector solar ofrece una barrera total frente a la radiación ultravioleta. Por este motivo, hay una normativa que prohíbe expresamente que en el etiquetado aparezca expresiones como pantalla total, bloqueante solar, protección absoluta o cualquier otra que pueda inducir a la persona a que no existe ningún tipo de riesgo si nos exponemos al sol y nos echamos ese tipo de crema. Insisto, ningún protector solar ofrece una barrera total frente a la radiación ultravioleta. Otra recomendación es que los productos de protección solar deben de llevar advertencias y consejos sobre las precauciones que conviene tomar, además de su uso. Entre dichas advertencias, ¿qué deben de asegurar? Pues que no permanezca mucho rato al sol, aunque emplee un producto de protección solar, que hay que mantener a los bebés, a los niños y niñas pequeños fuera de la luz solar directamente. Otra advertencia puede ser la exposición excesiva al sol es un peligro importante para la salud.
0: También en los productos de protección solar, Rocío, viene lo que es las instrucciones de empleo. Dirá, bueno, eso es muy fácil, no aplicarlo, pero claro, aquí se explica también con qué frecuencia debe de aplicarse, ¿no?, esa crema. No basta con una sola vez.
1: Sí, bueno, el tema de las instrucciones de empleo, que parece que es algo que es una tontería, que todos sabemos ponerlo la crema solar, pues sin embargo, deberíamos de leerlo, porque cada crema tiene unas condiciones diferentes y una forma de empleo diferente. Normalmente en estas instrucciones pues nos van a indicar aplicarse antes de la exposición al sol, incluso te puede decir pues 15 minutos antes, media hora antes, 10 minutos antes de exponernos al sol. También nos va a indicar que para mantener la protección debemos de repetir con una frecuencia la aplicación del producto, incluso sobre todo si es para bañarnos o si es a la hora de secarnos, con qué frecuencia tenemos que utilizar la aplicación de la crema, porque no basta con ponérnosla una vez al día, sino que si vamos a estar continuamente expuesta al sol, nos la vamos a tener que poner incluso con mayor duración, ¿no? Y además, los productos de protección solar deben de ofrecer un grado mínimo de protección frente a ambas radiaciones de las que hemos hablado antes, la ultravioleta B y la ultravioleta A. El grado mínimo de protección debe de ser el siguiente: un factor 6 de protección solar frente a la radiación ultravioleta B y un factor de protección frente a la radiación ultravioleta A de un tercio del factor de protección solar. Por lo tanto, todo eso debe de venir indicado en el empleo y en el envase en sí de lo que vayamos a comprar.
0: Estos son, digamos, recomendaciones las más básicas, ¿no? Importante tener en cuenta hacer uso de estos productos para proteger nuestra piel de los rayos del sol. En cuanto a la eficacia o las declaraciones sobre la eficacia realizada de estos productos de protección solar, ¿qué debemos de tener en cuenta, Rocío?
1: Bueno, pues las declaraciones han de ser sencillas, no ambiguas y significativas, y basarse en criterios normalizados y reproducibles. Solo deben de aparecer declaraciones de protección frente a la radiación ultravioleta B y la radiación ultravioleta A, cuando la protección sea igual o superior a los niveles indicados para el grado mínimo de protección. Es decir, aquellas cremas que cubren el mínimo que hemos mencionado antes, ¿no? Un factor 6 para la ultravioleta B y un tercio para la ultravioleta A, pues todo aquello que sobrepase eso, por debajo o por encima, deben indicarnos cuáles son los niveles, ¿no?, para un grado mínimo de protección. Además, la eficacia de los productos de protección solar debe de figurar la etiqueta mediante categorías como baja, que son para factor de protección solar indicado entre el 6 y el 10, media, para aquellas que tengan un etiquetado entre el 15 y el 25, alta, para aquellos que tengan entre el factor 30 y 50, y muy alta para aquellos factores de mayor de 50. Todo esto debe de venir en el etiquetado, insisto, es una información que debe de aparecer en el etiquetado. Si todo de lo que estamos hablando no aparece, deberíamos de dudar de la eficacia de este producto.
0: Claro. Bueno, si sois de los que os gusta tomar el sol de manera natural o bien tomar sesiones en centros de bronceado, deciros, es importante también conocer el tipo del fototipo de piel que tenemos, es decir, la sensibilidad que tenemos cada persona a la radiación. Y creo que aquí hay distintos fototipos de la piel, ¿no, Rocío?
1: Sí, existen seis tipos distintos de fototipos de piel de acuerdo con la acción del sol sobre la piel y las características de pigmentación de nuestra piel. Por ejemplo, está el fototipo 1, que son personas que representan una piel muy blanca, pecas en la piel y son generalmente pelirrojas, siempre se queman y nunca se broncean. Después estamos ante el fototipo 2, que son personas de piel clara, pero rubios o claros, azules y pecas, y se queman muy fácilmente y se broncean mínimamente. Después estaríamos ante el fototipo 3, que son personas de piel ligeramente morena, sin pecas, cabellos castaños o más oscuros, y ojos oscuros, se queman con facilidad y se broncean gradualmente. El fototipo 4 son personas de piel morena, con cabello oscuro o negro y ojos oscuros, y el bronceado rápido. El fototipo 5 son personas de piel muy morena, se broncean intensa y rápidamente. Y por último, el fototipo 6 son personas de piel negra, no se queman nunca y el bronceado es máximo. Hay que recordar que una exposición al sol sin una adecuada protección puede tener graves consecuencias para la salud, como hemos advertido desde el principio, desde quemaduras solares, envejecimiento prematuro de la piel, cáncer de piel, intolerancia al sol, incluso daños oculares. Ya no solamente hablamos de la piel, sino incluso también de nuestros ojos.
0: Sabes, Rocío, que me quedo mucho con esta frase que dice que la piel tiene memoria. Y eso es importante de tenerlo también en cuenta, es decir, nos podemos quemar, nos aliviamos tal y cual, o los años que llevemos tomando el sol, después con el paso de esos años, ¿no?, nos llegan a aparecer esas manchas, esos lunares, que debemos de observarlo muy atentamente. Son, digamos, en este caso, precauciones que debemos de tener, pero como se suele decir, más vale prevenir que curar, ¿no? Y aquí es donde está la prevención, en el uso de esta protección solar. Por tanto, lo hemos comentado durante la intervención, esas recomendaciones, ¿no?, para tomar el sol de manera segura. ¿Cuál otras recomendaciones podría detallar, Rocío?
1: Bueno, incluso la Agencia Española de Medicamentos y Productos Sanitarios nos hace una serie de recomendaciones a la hora de exponernos a las radiaciones solares. Y estas recomendaciones pues son que no nos expongamos excesivamente al sol, ya que no existe una protección total frente a los riesgos, es decir, aunque se utilice un factor alto o muy alto, nunca debemos exponernos por largo tiempo al sol. Nada existe, no existe ninguna crema que tenga una pantalla total frente al sol. Evitar la exposición al sol en las horas centrales del día, es decir, entre las 12 y las 4. A esta hora, pues la radiación solar es mucho más intensa y por lo tanto deberíamos extremar las precauciones si hacemos actividades al aire libre, como ir a la playa, montar en bici, pasear. Hay que evitar estas olas, ¿no? Y si es inevitable, pues utilizar protección frecuentemente, hidratándonos, deberíamos hidratarnos con frecuencia para evitar insolaciones, incluso deshidratación, ¿no? Después deberíamos de protegernos bajo la sombra de árboles o utilizar sombrillas que reduzcan siempre la exposición al sol, sobre todo en las horas que he dicho anteriormente, y procurar no quedarnos dormidos al sol ligero. Hay que tener una especial precaución con niños y niñas menores de 3 años, protegerlos con sombrero, gorra, gafas de sol homologadas y utilizar factores de protección muy altos, especialmente para la infancia, y que sean resistentes al agua. Hay productos solares que son específicos para niños, por lo tanto, si el destinatario es un menor, deberíamos de hacer uso de esos que están más preparados para la piel de los menores, ¿no? Después, no todos los protectores solares sirven por igual para la misma zona del cuerpo, es decir, que tenemos incluso protectores solares específicos para la cara y otros para el cuerpo. Si queremos hacer una adecuada utilización de estos productos, pues utilizar la crema que es para la cara y la que es el cuerpo para el cuerpo. Cada uno está diseñado para eso y tiene unas características diferentes. A la hora de utilizar el protector solar, que tengamos en cuenta los fototipos de los que hemos hablado antes, la edad y las circunstancias de la exposición. No es lo mismo estar al sol en una zona de nieve que estar al sol en una zona de playa o de montaña. Son diferentes las exposiciones, por lo tanto tenemos que mirar fototipos y dónde vamos a utilizar esa protección solar. Y después también es aconsejable aplicar la protección solar una media hora antes de la exposición al sol y en la piel seca. Es una recomendación que se suele hacer. Que protejamos también nuestra vista utilizando gafas de sol homologadas. Insistimos en gafas de sol homologadas. ¿Por qué? Porque aquellas gafas que compremos fueran de los circuitos comerciales legales no nos están garantizando que sean gafas homologadas. Y si utilizamos un producto para protegernos del sol que no es el correcto, pues también vamos a estar dañando nuestra vista. Aumentar las precauciones de protección dependiendo de la zona del cuerpo, ¿no? Si hay zonas más sensibles como la cara, el cuello, el escote, los empeines, la cabeza, pues tenemos que tener especial precaución. También, aunque estemos en días nublados, hay que protegerse del sol. ¿Por qué? Porque las radiaciones solares atraviesan las nubes. Y además hay que extremar la precaución en zonas de montaña y de nieve y en la arena de la playa, porque normalmente aquí la exposición al sol es mucho más fuerte. Siempre es bueno tener una correcta hidratación, sobre todo y especialmente en la población infantil y en la población de la tercera edad, que son los más vulnerables en este sentido. También hay que tener especialmente presente que si estamos tomando algún medicamento que pudiera provocar reacciones de sensibilidad al sol, deberíamos de conocer previamente, leer atentamente los efectos secundarios y consultar al médico en ese caso de que sea sensible al sol, si podemos exponernos o no. También hay que evitar tomar el sol llevando perfumes o colonias con alcohol, porque esto incentiva a provocar quemaduras. Y ante cualquier cambio de coloración, tamaño o forma en manchas o lunares que tengamos en nuestra piel, pues siempre acudir a un centro de salud para evitar cualquier tipo de problema, o si surge cualquier tipo de problema, cogerlo con suficiente antelación para que tenga cura, ¿no?
0: Recomendaciones de la Agencia Española de Medicamentos y Productos Sanitarios que nos ofrece a la hora de exponernos, ¿no?, a las radiaciones solares. Vamos a hablar

0: salud, en el que se desmiente o establece como falso una serie de mitos, una serie de frases que se dan por hechas, y entre ellas, pues, por ejemplo, como bien has dicho, aparece lo de eso de que el bronceado sea saludable. El bronceado no significa salud, el bronceado es una moda estética, no es una moda saludable, y bueno, es bonito siempre y cuando lo llevemos de una forma que sea saludable. El bronceado, que lo sometamos a una forma que no es saludable, pues no lo es, y por lo tanto todo aquello que no es saludable es perjudicial para nosotros, ¿no? Después, otro mito, otra falsa afirmación, es que el bronceado protege del sol. Eso tampoco es cierto, que una persona esté más morena que otra no significa que está más protegida del sol que otra. Otra cosa, que en días nublados no debemos preocuparnos por la radiación solar. Lo hemos dicho anteriormente, ¿no? Que aunque sea el día nublado, los rayos traspasan las nubes, y aunque nosotros no lo notemos inicialmente, porque el sol, evidentemente, el calor da mucho menos, sin embargo, nuestra piel se quema incluso antes, porque estamos más expuestos al sol, porque nos encontramos bien fuera de la sombrilla, ¿no? O incluso sin meternos en el agua, estamos bien cuando estamos en la playa en los días nublados. Aquí también hay que extremar la precaución y aplicarnos la crema solar. Otra cosa, que otro mito o otra frase falsa, es que durante el invierno la radiación ultravioleta no es peligrosa. Esto es incierto. Incluso ya hemos hablado anteriormente de la nieve. El sol es peligroso siempre. Deberíamos de protegernos del sol durante todo el año. Es bueno que durante todo el año nos echemos, por ejemplo, protección solar en la cara, sobre todo en invierno, que es lo que tenemos afuera descubierto. Y como hemos dicho antes, si nosotros nos vamos a zonas de montaña, incluso de nieve, por mucho que allí la temperatura sea más de invierno que de verano, la radiación ultravioleta es incluso mucho más alta. Al dar en zonas que están blancas, sabemos que la proyección del sol se hace mucho más fuerte. Otro mito es que las cremas solares, no permiten tomar el sol mucho más tiempo. Eso es mentira. Las cremas solares nos permiten tomar el sol lo recomendado. Es verdad que tenemos un plus porque nos ayudan a que nos quememos menos, pero que tengamos crema solar no nos quita que tengamos que estar todos los días fuera de la sombrilla. Tenemos que ser razonables, ¿no? Responsables, y saber lo que nos conviene y lo que no nos conviene. Si no se siente calor en la piel o si se toman descansos periódicos en la exposición, no nos quemaremos. Esto también es una frase que es totalmente falsa. Nosotros, el tiempo que vayamos a estar, tenemos que estar protegidos ante las radiaciones ultravioletas, y para eso existen productos para ayudarnos a ello, ¿no? Y por último, un aumento en la aplicación de capas superpuestas de crema solar aumenta o multiplica el factor de protección. Eso es totalmente incierto. Es decir, esto viene a decir es que si nosotros tenemos un factor 5 y nos lo aplicamos 10 veces, estamos en un 50. Eso es mentira. El factor 5 es un factor 5, no un factor 50 por muchas veces que nos lo apliquemos, ¿no? Eso es. Entonces son frases que, bueno,
1: sí, quedamos ya, sí, sí, quedamos como cierta, ¿no? Y como hemos dicho, lo establece así la Organización Mundial de la Salud, esa guía práctica sobre el índice ultravioleta mundial, que establece como falso lo que nos acaba de comentar Rocío. Y algo que creo que no lo hemos comentado en esta intervención es que también algo que no debemos hacer es que aprovechemos esa crema solar de un año para otro, porque creo tener entendido que, bueno, que pierde efectividad, ¿no?
0: Sí, claro, las cremas solares además te vienen en el precio, sí, etiquetado de las cremas, te viene una vez abierto, y normalmente te viene el simbolito de un bote abierto y a lo mejor al lado 3M, 2M, 12M. Sí. ¿Esto qué significa? Los meses que puedes conservar esa crema una vez abierta. Uh-huh. Si sí. pone 2M, es que una vez que la haya abierto, durante 2 meses. Si pone 12, pues una vez que la haya abierto, durante 12 meses, durante un año. Pero lo más habitual es que no duren más allá de 6 meses, por lo tanto las cremas de un año para otro pues no suelen ser aconsejables que se guarden.
1: Sí, pues como decíamos, pierde eficacia y no nos va a proteger aquello que no deseamos que nos proteja. Aunque bueno, si somos quizás no la mayoría, pero sí de los que os protegéis durante todo el año, bueno, pues acabáis con un bote, ¿no? Y tendréis que ir por otro y no cabe el que se os quede ahí guardado en el neceser, ¿no? En algún cajón hasta el próximo año. Bueno, pues hoy ese es el tema a tratar, el tema actual de

0: En la actualidad, como bien decimos, que tratamos siempre en nuestro espacio de consumo responsable. Estamos ya ante la inminente llegada del verano, estamos ya también sufriendo esas altas temperaturas. No obstante, recordamos una vez más que la protección solar no solamente nos debemos acordar de ella ahora en esta época, sino durante todo el año, si habéis prestado buena atención a los consejos que nos ha ofrecido la mañana de hoy Rocío de la Villa, a la cual le damos las gracias y os esperamos. Digo os esperamos porque la próxima semana lo mismo le toca a María José Gómez, la otra compañera de este mismo espacio de consumo. Rocío, muchísimas gracias y feliz semana.
1: Muchas gracias a usted y un saludo.

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A las 8 de la tarde se repite el programa y también por las mañanas, a las 11 de la mañana dedicamos un tiempo en el magazine que presenta nuestra compañera María José Lozano. Hoy toca hablar de motor en este programa donde, bueno, no ignoramos ninguno de los deportes. El motor, el automovilismo también está muy presente. De hecho, este fin de semana se celebra el Slalom Ciudad de Arcos en el recinto ferial. No es de eso de lo que vamos a hablar, sino de Diego Jesús Flor Jiménez, que ya es un habitual en nuestro programa, ya lo conocéis, natural de Medina Sidonia, pero vive aquí en Arcos hace ya algunos años. Bueno, pues él, acompañado por su copiloto, el sevillano José Enrique Acevedo, han participado este pasado fin de semana en la 13ª edición del Rally Ciudad de Jerez.

0: Y para hablarnos precisamente de esta experiencia, de otra prueba que fue el Rally Slick de Primavera Sevilla, en la que también participaron, y de las que están por caer, para hablarnos de todo esto, hoy está aquí en los estudios de Radio Arcos Diego Jesús Flor Jiménez, al que enseguida voy a saludar, porque vamos a escuchar primero lo que contaron allí mismo sobre el terreno, tanto Diego como José Enrique, hablando precisamente de este rally Ciudad de Jerez. Esto fue lo que le contaron a otros compañeros.
1: Pues nada, este rally la verdad que ha sido bastante duro. Desde la jornada de ayer en el circuito ya teníamos una temperatura bastante elevada, que para las mecánicas y para nosotros también ha sido un factor que hemos sufrido, pero bueno, hemos disfrutado de todos los tramos, hemos solucionado algún problema que ha venido, y lo importante ha sido llegar aquí con el coche entero. Y eso es lo que me lleva, ¿no? Que estamos aquí y muy contentos, y la verdad que deseando de volver a este Rally de Jerez.
2: Yo súper contento de que me haya dado la oportunidad, Diego, de poder correr en Sevilla, Rally de Sevilla, que lo hemos hecho bastante mejor que en aquel, y darle siempre las gracias por confiar en mí y por hacerme disfrutar de este rally, que ha sido espectacular, vamos.

0: Bueno, pues ahí quedaban las palabras de Diego y de su compañero José Enrique. Ahora sí, voy a saludar a Diego, que está aquí con nosotros en El Deportivo. ¿Qué tal, Diego?
1: Muy buenas. Buenos días.
0: Bienvenido. Bueno, decía José Enrique, nos ha ido bastante mejor que en el Rally Salir de Primavera de Sevilla. ¿Coincides con él?
1: Sí, claro, porque entre otras cosas, cuando iniciamos el primer tramo en el Rally Salir de Sevilla, era la segunda vez que nos veíamos. Nos conocimos fortuitamente, digamos, porque tenía la urgencia de encontrar un copiloto para ese rally. Me lo recomendaron, hablamos por teléfono, quedamos, fuimos a coger las notas, e hicimos el reconocimiento y cogimos las notas. Y el segundo día que nos veíamos era el día que corríamos ya. Así que fue algo fortuito, pero muy bien, la verdad que muy bien.
0: Os habéis entendido a la perfección, que es fundamental también, ¿no?
1: Sí, sí, sí. Además, él se ha acoplado muy bien a mí. Ahora hemos cambiado también el sistema de notas aquí en Jerez, aprovechando de que teníamos poco contacto, digamos, que era un copiloto nuevo, pues decidí cambiar el sistema de notas para que me dé más seguridad y más tranquilidad a la hora de correr. Y la verdad que nos hemos amoldado muy bien los dos.
0: Bueno, ahora hablaremos en profundidad de este Rally Ciudad de Jerez, pero así a grosso modo, por encima, ¿cómo es? ¿Cómo es esta prueba?
1: Uf, pues la prueba realmente ha sido bastante dura, muy dura, por el tema de, ya no me voy a ir por el calor solo, sino por el tema del recorrido, ¿no? Porque es un recorrido con mucho enlace, y el tema es que hay carreteras que están muy rotas, como la carretera de la Sierra de Cádiz, ya sabemos cómo están, pero hay carreteras que están muy, muy rotas, entonces tienes que ir rápido y pendiente a todo lo que te vas encontrando, tanto en roturas como rizados que tiene la carretera. El coche se va moviendo constantemente, va pegando muchos saltos, eso para la mecánica es bastante delicado. Pero bueno, en líneas generales es lo que tenemos, la carretera está igual para todo el mundo, te tienes que ir adaptando y ya está. Luego el tema de la calor, pues ha sido mortal, ¿no? Porque desde el viernes por la tarde en el circuito, que por la tarde hizo un calor impresionante, irnos para el circuito, meternos en la pista con la temperatura que alcanza el coche ya, digamos, para que la gente lo entienda, que el coche hierve por dentro, ¿no? Y con la indumentaria que llevamos nosotros los pilotos, pues imagínate, llegamos a alcanzar dentro del coche 45 grados más la ropa que llevamos, yo creo que en torno a 50 grados puede ir el cuerpo perfectamente.
0: Te caen los chorros de sudor ahí mientras vas conduciendo.
1: Eso, ya te digo, bastante duro, pero bueno, estamos más o menos, nos preparamos para eso también un poquito y lo llevamos medio bien.
0: Bueno, decíamos, tramos de Algar, Puerto Galiz y circuito de Jerez, que me ha pasado, Diego, un vídeo que acabo de ver en el circuito. Eso es impresionante. ¿Qué tal la experiencia dentro del circuito?
1: Muy bien, muy bien. El circuito, yo tengo la ventaja, ¿no?, respecto a otros compañeros, de que yo a veces soy el piloto del safety car en el circuito de Jerez, que me llaman. Y, hombre, tengo la ventaja que estaba corriendo en casa, prácticamente. Entonces, la verdad que tenía ese extra de motivación también por correr en el circuito con mi coche, no con un coche de los que nos ceden siempre para hacer el safety car. Y la verdad que muy bien. Lo único que claro, con los coches pequeños que llevamos nos sobra circuito por todos lados, porque son coches de pequeña cilindrada, coches con velocidades punta muy cortas, porque son coches para rally, para la montaña, y no son coches para una pista como Jerez. Pero bueno, bastante bien, muy muy bien, muy contento.
0: Yo me imagino que verte en ese templo del motor ahí con tu coche debe ser inolvidable. Bueno, el circuito, decíamos, y tramos por Algar, Puerto Galiz, carreteras muy afectadas. Bueno, ya de por sí no es que tengamos las mejores carreteras del mundo, eso de entrada, pero ya con los temporales de este invierno, que han sido desastrosos, bueno, pues han causado mucho daño. No sé cómo os habéis encontrado esas carreteras por ahí, Diego.
1: Mira, el tramo de Algar empezaba justamente después de la Perdiz, de la pedanía de la Perdiz, empezaba y terminaba justamente en las rectas que van hacia la bajada que coge el cruce hacia Puerto Galiz o hacia San José del Valle, pues ahí terminaba. Esa carretera de Algar y la Perdí, la verdad que estaban intactas, esa carretera estaba bien, perfectamente, y la verdad que ahí todo muy bien. Ya luego la carretera de Puerto Galiz Yo pensaba, cuando pasamos a hacer los reconocimientos, que iba a estar peor, pero que va, una carretera que no se ha visto afectada por el tema de la lluvia. Lo que sí veo que está más afectada por el tema de las raíces de los árboles, que tienen muchas ondulaciones y muchos botes y muchos bachecillos así. Pero en cuanto a puentes caídos y roturas como tal, no tiene tanta. La verdad que ahí en ese aspecto estaba más o menos conservada. Pero ya te digo, muchas ondulaciones, muchos rizados, muchos agujerillos, y había que ir anotando muy bien lo que te encontraba.
0: ¿Cuánto tiempo tardasteis aproximadamente?
1: Pues mira, empezamos, yo te voy a contar desde que salimos de Jerez del Parque Cerrado, que fue a las 8:27 aproximadamente de la mañana, hasta las 9 de la noche más o menos que llegamos a Jerez. Sí, 9 más o menos de la noche. Pues todas esas horas estuvimos metidos en el rally, metiéndole las asistencias, los reagrupamientos. Pues eso fueron las horas más o menos que duró el rally.
0: Bueno, una paliza, ¿no?
1: Una paliza.
0: Madre mía, no sé cómo termina uno después de tantas horas.
1: Una paliza y en manga larga y con el mono y, ¿sabes? Con el día que hizo el sábado. Pero bueno, bien, se llevó bien.
0: Bueno, tú decías antes, ya estamos acostumbrados, ya estáis hechos a... Soy como los toreros, ¿no?
1: Estáis bueno, hechos de otro... Menos, pero sin el toro.
0: Bueno, yo voy a decir cómo quedó la cosa y tú me explicas paso por paso, porque yo tengo aquí anotado que tanto Diego, nuestro invitado, como José Enrique, que ahora le escucharemos en un audio que nos ha dejado grabado, se clasificaban segundos del grupo A y de la Copa Diputación, quintos de la agrupación 2, primeros de la clase 3, decimoquinto de la general, que estos son unos magníficos resultados, pero me pierdo entre tanto. A ver, explícanos.
1: Me pierdo hasta yo de todas las cosas que nos meten. Pues mira, las agrupaciones son, digamos, lo que hace separar la categoría entre coche y coche. Lo que pasa es que yo soy uno de los que se queja, soy de los afectados, porque mi coche va metido con otros coches muy superiores al mío. Pero bueno, es lo que hay, es lo que nos toca y ya está. Entonces las agrupaciones lo que va dividiendo son las categorías, digamos, del coche, ¿no? Y la clase prácticamente lo mismo. Luego la clase, digamos, que va a clase 1, clase 2, clase 3, clase 4, así hasta clase 7 o clase 8. Entonces te van separando de los distintos niveles de las categorías de los coches. El grupo A, eso antiguamente se corría... No había tantas historias como ahora. Antiguamente estaba grupo A, grupo N, coches históricos y creo que había también por cilindrada, pero lo de grupo A y grupo N se sigue conservando y hemos quedado segundo de grupo A, por detrás de mi amigo Amador Jaén. Y en Copa Diputación, pues lo mismo. La Copa Diputación es una copa, digamos, que hace la Diputación Provincial de Cádiz para que los pilotos de Cádiz corran el máximo de pruebas posible, donde en dichas pruebas están metidos el slalom, la montaña, el rally y poco más. Entonces, que el piloto que quiera optar al campeonato de la Copa Diputación tiene que correr al menos un rally, un slalom y copas de montaña y pruebas de montaña. Cuanto más puntos vayas teniendo, pues mayor vas a ir la puntuación para luego a final del campeonato estar ahí para optar a ganar el trofeo de diputación.
0: Mm-hmm. Vale, y en conclusión entonces, ¿los resultados de Jerez son buenos?
1: Para mí son muy buenos.
0: Son muy buenos.
1: Para mí son muy buenos porque yo mi agrupación la descarto porque, como te he dicho antes, tengo coches muy, muy por delante de mía y muy superiores al mío. Entonces yo lo que voy luchando es por la clase. En la clase 3 sí estoy ahí con otros coches que son similares al mío y ahí es donde intento estar por delante. En Sevilla quedamos segundo y aquí hemos quedado primero, lo cual quiere decir que voy ahora mismo líder en el campeonato e intentaremos luchar por la clase.
0: A ver. Qué bien. Bueno, te hemos escuchado a ti, pero no a José Enrique Acevedo, a tu copiloto, que nos ha dejado un audio grabado. A ver qué nos tiene que contar. ¿Qué tal? Muy buena, José Enrique.
2: Hola José Antonio, soy José Enrique, el copiloto de Diego Flor. Mis sensaciones en el rally fueron muy buenas porque supimos gestionar la prueba muy bien, ya que hacía muchísima calor y teníamos que cuidar mucho la mecánica del coche. También el sistema de notas con el que corrimos lo cambiamos, fue un sistema nuevo y nos sentimos súper cómodos con él. Por lo demás, todo perfecto.
0: Ya, pues nada, coincide contigo lo de la calor y que lo demás todo perfecto, Diego.
1: Sí, sí, y lo de las notas también ha sido... Ha sido arriesgado porque con tan poco tiempo de repasar y todo el tema, además que dimos una vuelta para reconocer y anotar y otra vuelta para repasar, no entrenamos nada más. Así que demasiado bien ha salido el rally y la verdad que muy contento.
0: Muy bien. Diego siempre lo hace aquí, cada vez que nos visita, pues se muestra muy agradecido con todos sus patrocinadores, con sus asistentes que dice que siempre están ahí en las carreras y fuera de ellas, Diego.
1: Sí, hombre, por supuesto. Siempre, por supuesto, ellos, gracias a ellos estamos corriendo, eso entre otras cosas. Porque si yo no tuviera a Loren, que viene conmigo a la asistencia, sería muy complicado ir a un rally donde me tiene que asistir antes de salir al primer tramo, luego tiene que estar, por ejemplo, como ha sido el caso, en el bosque esperando que yo llegue, luego esperarme fuera del circuito como el viernes cuando terminamos. Es muy, muy importante, es una parte muy importante del equipo y forma parte del equipo y siempre muy agradecido. Y a los patrocinadores, pues, ¿qué decir? Pues darle las gracias, vamos, con el corazón, porque son los que me ayudan a poder estar en la carrera, ¿vale?
0: Bueno, ahora dices que toca descansar y que y revisar el coche, claro, para la próxima cita. ¿El Rally de Sevilla esto será cuándo?
1: No, el Rally de Sevilla es en octubre, antes del de Sevilla tenemos el de Gibraltar en Málaga. Bueno, eso toca descansar, tú sabes.
0: Relativo.
1: Porque ya el domingo, justamente el domingo por la noche, ya tenía el coche levantado en los caballetes y ya tiene ruedas quitadas, ya tiene cositas hechas para ir repasando y para ir haciendo cositas para que no nos coja el toro en el verano, que tenemos todo el verano para trabajar en el coche. Pero vamos a empezar ya, desde ya, para que no nos coja el toro y está tranquilo.
0: Bueno, entonces Gibraltar, ¿hemos dicho cuándo?
1: El 25 y 26 de septiembre. Vale. Y luego en octubre viene el Rally de Sevilla, en la Sierra Norte de Sevilla. Y ya después creo que viene el Guadiato en Córdoba. Y ya veremos los resultados que tengamos en Córdoba o en Sevilla, si nos hace falta seguir con algún rally más o si ya tendríamos los deberes hechos.
0: ¿En estos rallies con José Enrique de copiloto o eso está por ver?
1: De momento está José Enrique ahí, porque mi copiloto Juan Antonio Soria tenía problemas con temas de que se mareaba, que lo pasaba muy mal, y decidió no salir conmigo en el Rally de Sevilla. Entonces estamos ahí con José Enrique y mientras que estemos funcionando bien, pues ahí estaremos.
0: Aprovecho para enviarle un abrazo a Juan Antonio Soria y desearle lo mejor. Y nada, y José Enrique, que es una apuesta para estar en lo más alto junto a Diego Jesús Flor Jiménez. Estuvisteis también en el Rally Slick de Primavera de Sevilla, ¿no? Que esto fue el 1 de mayo.
1: Exacto. La verdad que hicimos un buen rally, sin conocernos de nada. Y yo creo que el rally podía haber salido mucho mejor, pero bueno, eso ya está pasado, ya el rally se hizo y bien. Quedamos tercero de la Copa FA, y subimos al podio también, la verdad que muy bien. Pero bueno, que siempre se puede mejorar en muchos aspectos, tanto yo como el copiloto, y a eso estamos, en ello estamos, en ir superándonos, en ir arreglando pequeñas cositas que tenemos que revisar y ya está. Yo creo que es muy bien, la verdad que muy contento.
0: Bueno, yo te veo en plena forma, el coche no lo sé, no puedo hablar porque no lo he visto, pero si tú dices que ya estás liado ahí poniéndolo a punto, me lo creo y estoy convencido de que será una magnífica temporada esta. Por cierto, tenemos este fin de semana slalom Ciudad de Arcos, en el Llano de la Feria, un año más. Decía Paco García Galera, director deportivo de Escudería Sur, decía que van como 30 y pico años. No lo tenía claro él, por lo tanto tampoco me voy a arriesgar a decir yo cuántos, pero él decía 30 y pico años de este slalom, con sus parones por una cosa u otra. Pero ahí está, ¿vas a ir a verlo?
1: Sí, estoy por aquí, que creo que estaré. Me acercaré a ver el slalom y a disfrutar de la gente de los conos.
0: Son 900 metros con un 15% de asfalto, un 85% de tierra, 2 horas de competición, empezará a las 5, terminará a las 7, y ahí tenemos a nuestro paisano Luis Miguel Collantes, que parte como uno de los grandes favoritos para subir al podio. O sea, que va a estar bastante interesante la cosa. Sí.
1: Yo le deseo toda la suerte del mundo, espero que aquí en su casa pues haga un buen papel y que lo disfrute, sobre todo, que disfrute y que le salga un buen slalom.
0: Eso es. Y que no pase mucha calor, porque también parece que el fin de semana más o menos se va a mantener con esta temperatura que estamos teniendo ahora estos días. Eso supone un alivio, pero bueno, ya veremos a ver qué pasa. Por cierto, decimos que este año van a ser 12 los equipos que compitan. El año pasado fueron 16 y se lamentaba ahí Paco Galera de Escudería Sur, que bueno, pues estas cosas pasan, ¿no? A veces hay años que hay más, años que hay menos, pero lo importante es que la calidad que demuestran los pilotos cuando se ponen al volante, eso sigue intacta. Y aquí en Arcos, aparte de Luis Miguel Collantes, se van a dar cita 3 campeones de Andalucía y pilotos procedentes de Jaén, Málaga, Sevilla y distintos puntos de la provincia de Cádiz. Como decimos, el sábado a partir de las 5 de la tarde. Bueno, en realidad empezará a las 3 y media con las verificaciones de los vehículos, a las 5 ya la competición como tal. Y sobre las 7 y media, 8, depende, la entrega de trofeos a las puertas del edificio de Protección Civil, como se ha hecho otros años. Pues de las 13 pruebas que componen el Campeonato Andaluz, 3 se celebran en nuestra provincia: Conil, Circuito de Jerez, y Arcos de la Frontera, con este slalom de este fin de semana. Bueno, eso por un lado. Por lo que nos ha traído hoy aquí es para hablar de Diego Jesús Flor Jiménez y su copiloto José Enrique Acevedo, que han hecho un magnífico trabajo y han obtenido unos resultados muy buenos en el Rally Ciudad de Jerez, que ya está pensando Diego en Gibralfaro, en el Rally de Sevilla, ya Gibralfaro hemos dicho 25-26 de septiembre, Rally de Sevilla en octubre, o sea que todavía queda mucho, pero esto no es de un día para otro, como un huevo que se echa a freír. Esto hay que trabajarlo todos y cada uno de los días, aunque no estés compitiendo, Diego.
1: Sí, totalmente.
0: Tienes que estar a punto tú y el coche, aunque ¿No?
1: A veces creo que más yo que el coche, pero bueno.
0: Hombre, todo el mundo coincide muchas veces que no es tanto algo. Los deportistas, sobre todo, siempre me hablan de la mente, de lo poderosa que es la mente, y psicológicamente estar bien preparado más que físicamente.
1: Totalmente de acuerdo. Es que si la cabeza
0: no responde, te puede jugar una mala pasada.
1: Sí, pierde mucho la concentración. Sí, la verdad que es complicado. Porque date cuenta, cuando vas a altas velocidades en una carretera de sierra, tienes que ir totalmente concentrado con lo que te está diciendo el copiloto, que te lo está diciendo de una forma rápida. Tienes que ir muy atento, no te puedes perder. Tienes que estar muy muy concentrado y, claro, y muy atento a lo que...
0: Imagínate, lo digo por la audiencia, imagínate que se te cruza un animal o un espectador, que también la gente pues, de vez en cuando se cruza ahí en medio, aunque ya sabemos que hay grandes medidas de seguridad, pero a veces se la saltan y provocan situaciones peligrosas. Hay que tener muchísimo cuidado, mucho respeto, y entiendo perfectamente las palabras que dice Diego, pero vamos, que él está sobradamente preparado para el Rally de Jerez y para todos los que vengan. Con las sensaciones que te has quedado, yo creo que tú repites el año que viene en el Rally Ciudad de Jerez, ¿o no, Diego?
1: Pues mira, he hecho... A ver. Una promesa.
0: Uy.
1: Pero ya veremos lo que va pasando. Yo me he hecho a mí mismo la promesa de que si consigo el objetivo por el cual estoy peleando este año en los rallies, el año que viene descanso.
0: Ah, vale.
1: El año que viene dejaría el coche en el garaje y me tomaría un año de descanso. Sí. Que no se consigue el objetivo, bueno, pues ya veremos. Igual también descanso, ¿no? Ya veremos. Porque también hay veces que... es conveniente parar un poquito y descansar, y ya vemos.
0: Me parece perfecto.
1: Yo no tengo que cumplir ningún récord de correr sin parar, no. Tranquilidad y poco a poco. Iremos viendo lo que va pasando.
0: Ninguna pega eso que acabas de decir, porque sí, porque todos necesitamos parar y ver qué estamos haciendo, a dónde queremos ir, si queremos seguir, si no queremos seguir, en fin, está muy bien, claro que sí. Lo que pasa es que en estos casos después le da el chispazo y el calentón y vuelven otra vez a...
1: Sí, probar. Claro. para mí es más importante el tema de los patrocinadores, ¿no? Porque los patrocinadores ya los tengo ahí de un año para otro. Si a lo mejor paras un año, dos años, ya dice tío, no, es que ya no. Y claro, ya es un factor a tener en cuenta también, por el que muchos pilotos no paran. Pero bueno, yo creo que mis patrocinadores son fieles a mí y yo creo que no me dejarían tirado aunque parara un año. De hecho, este año he tenido un patrocinador que él mismo no quiere que lo divulgue mucho, pero que se ha portado, ha sido este año, vamos, se ha portado súper, súper bien. Una persona a la que le tengo que agradecer mucho, mucho, mucho en el tema de las carreras, porque me ha aportado un material bastante caro y me aporta muchas más cosas, y la verdad que hay que estar muy agradecido.
0: Qué bien.
1: Siempre los patrocinadores hay que estar muy agradecidos a ellos.
0: Pues sí, es lo menos que te mereces también, Diego. O sea que nos alegramos muchísimo por esa noticia que nos acabas de comentar. Lo que pasa es que a veces pesa más lo personal que el patrocinio, y tiene que ponerse uno como prioridad y ya está, y no pasa nada. Así que si decides descansar, tienes nuestro apoyo también. Y si quieres venir aquí a comentar lo que hacen otros compañeros, porque eres un gran especialista. Oye, pues.
1: Sin problema.
0: Y un gran comunicador, pues nos gustaría contar contigo también. Diego Jesús Flor Jiménez, grandísimo piloto, hoy con nosotros aquí en el Deportivo de Radio Arcos. Este ha sido arcense, creo que dijimos la última vez. Eso, pues ya está. Nacido en Medina Sidonia, pero viviendo aquí en Arcos desde hace ya algunos años. Un placer como siempre, amigo.
1: Muchas gracias a vosotros siempre por acordarse de mí y de tener siempre presente el automovilismo. Y como siempre, muy agradecido.
0: Un abrazo. Gracias, Diego.

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0: Continuamos con nuestra programación cuando ya hemos alcanzado las 11 de la mañana, 39 minutos. Y les hablamos de un tema interesante que, por cierto, ayer ya se tuvo lugar la presentación a cargo del delegado municipal de Cultura, Andrés Camarena, junto a la directora del centro, Rosana Candil. Nos estamos refiriendo a lo que es a esa oferta educativa para el próximo curso 2026-2027 que presentará ayer el Centro de Educación Permanente Blas Infante. Y como bien decíamos, tenemos hoy a nuestra, en este caso, a nuestra próxima invitada, que es Rosana Candil. Bueno, pues para un poco desglosar esa oferta educativa, esas novedades que se presenta para el próximo curso y animar a que se presenten a multitud de, como decíamos, de esa oferta que ofrece el para el próximo curso 2026-2027. Rosana, ¿qué tal? Muy buenos días.
1: Buenos días, muy buenos días. Gracias por invitarnos.
0: Gracias por estar aquí. Y aquí podemos hacer uso del refrán que dice: nunca es tarde para aprender. Y en este caso, desde los centros de adultos, en este caso Blas Infante, bien lo sabéis, ¿no? El profesorado.
1: Exacto. Nuestro objetivo es que todas las personas del pueblo y de los alrededores, porque sabes que Arco es la sede, la matriz, uh-huh, y Espera, Bornos y Algar pertenecen a nuestra sede, a nuestra matriz, a Arco de la Frontera, pues lo que pretendemos y demandamos es que las personas tengan el título básico en la vida, que es la secundaria, y que si necesitan la prueba de acceso a la universidad, la PAU, que está hoy en día, uh-huh, tan de moda, para mayores de 25 nosotros también la realizamos, que les viene bien para cualquier grado superior, para la universidad o incluso para unas oposiciones de cartero, los militares, los policías, los bomberos la necesitan para poder ascender, pues nosotros la ofrecemos, la ofertamos, y además los resultados son bastante buenos, aprueba el 90-95% de los que presentamos. Uh-huh. Vamos a graduar este año a 60 personas de la ESO, de la titulación de secundaria. Son 60 personas que estaban ahí en ese limbo de no puedo trabajar porque no tengo ninguna documentación.
0: Sí, porque ahora mismo lo mínimo que te puedan pedir, ¿no?, es tener lo que antes era el...
1: La EGB,
0: pues, efectivamente, ahora es el...
1: No sirve la EGB para nada, mm-hmm, si no ha seguido estudiando. Entonces, claro, por lo menos que vengan y realicen la secundaria, que se puede hacer en un curso o dos cursos, la tienen, no requiere tanto esfuerzo ni tanto tiempo, y es una titulación básica que hoy en día todo el mundo debería tener. Además, vamos a continuar con la prueba libre para el grado medio de enfermería. Y otra novedad que tenemos este año, ¿sí?, es que vamos a preparar los cuatro módulos que son transversales en la FP. La empleabilidad, la sostenibilidad, inglés y digitalización son comunes en todos los grados medios y en todos los grados superiores de cualquier tipo. Entonces hay gente que se queda fuera de un grado medio, de un grado superior, y es un curso perdido. Bueno, pues puede venir a hacer estas cuatro asignaturas y ya las tiene. El curso siguiente ya no se tiene que matricular del grado medio completo, sino que ya tiene cuatro asignaturas aprobadas, con lo cual es más fácil encontrar plaza para módulos sueltos que para todas, claro, las asignaturas completas. Es una forma de poder acceder al mercado laboral y a una formación laboral a través de esta nueva modalidad que nos están ofreciendo, y nosotros nos hemos lanzado de lleno porque nos parece muy beneficiosa para todos los adolescentes, las personas en general que se puedan queda fuera de, uh-huh, esta de enseñanza. Luego, otra modalidad que tenemos es que nuestros mayores nos estaban demandando más actividades físicas. Este año hemos hecho muchas excursiones. Hemos ido a Gibraltar en periodo de Navidad, hemos ido a Malta, hemos ido a Tarifa, y los mayores nos dicen: queremos salir más, queremos hacer más cosas, aprender a leer y a escribir está muy bien, pero queremos hacer más cosas. Pues nada,
0: viajes culturales, ¿no?
1: Ay, pues nada, aprenda vamos también a montar, uh-huh, aparte de la comprensión lectora y matemática, porque sí, eso a ellos les viene muy bien, el taller de memoria. Vamos a montar taller de inteligencia emocional, talleres de pilates, de yoga, de crochet, para la motricidad fina, uh-huh, que les viene muy bien. Además, ya en su ratito, su cafelito, su tardecita, y que ampliar un poco la oferta educativa. Este año no hemos tenido francés, porque no teníamos una docente que supiera francés. Yo no sé francés. Y entonces, pues, el año que viene tenemos una docente de, uh-huh, francés, así que con lo cual igual, vamos a ofertar francés para de nuevo. Y ahora mismo tengo en el centro examinándose a las personas de Trinity. Se están haciendo el examen oficial de Trinity ahora mismo allí en el centro, en el CEPRE Blas Infante. Espero que aprueben todas las que se están presentando, no sé el resultado que van a tener porque lo están haciendo ahora, y se pueden sacar el A1, el A2, el B1, el B2 de inglés o de francés, porque ya a partir del curso próximo lo vamos a poder ofertar. Uh-huh. Así que nada, hemos propuesto también un plan nuevo de patrimonio para conocer el pueblo, pero no solo conocer el pueblo, sino detectar las dificultades del pueblo y que podamos hacer un trabajo de, pues esta acera no tiene ningún acceso para personas con dificultad de movilidad y en esta parte falta un semáforo, falta tal, y poder hacer un proyectito para el ayuntamiento, que ayer Andrés Camarena nos lo estaba aceptando, nuestro delegado de cultura y de educación, y nos lo estaba aceptando porque la verdad que sería un trabajo muy interesante, que aparte de aprender todo el patrimonio del pueblo, que es inmenso, poder aprender esto en informática, trabajar con los ordenadores, trabajar esa digitalización y además poder detectar estas necesidades en el pueblo. La verdad que sería completísimo y un logro, tanto para el ayuntamiento como para nuestro centro, que nuestro alumnado pudiera hacer este trabajo. Así que
0: se presenta un próximo curso, ¿no? Sí, bastante
1: interesante.
0: Completo, interesante.
1: Ya me gusta mi claustro del próximo curso, todavía no conozco a todos, pero me gusta porque la verdad que es un proyecto que estamos montando entre todos los docentes y que la verdad que están colaborando y aportando su granito de arena a todo el mundo para construir un centro vivo, que es lo que necesitamos.
0: Efectivamente, bueno, y así lo es. La edad la que pueden matricularse, ¿hay una edad estipulada de...?
1: En nuestro centro tienen que ser mayores de 18 años. En lo que sí, novedad también para este año, es que se pueden matricular hasta el segundo trimestre. Entonces, esos pobres que tienen 17 ahora mismo, pero los cumplen en enero o febrero, pues le podemos dar la oportunidad a partir de enero y febrero, que cumplen los 18, que antes no podía ser, y ahora sí pueden venir y matricularse y por lo menos aprovechar para sacarse la secundaria.
0: Claro.
1: O cualquier actividad.
0: Los motivos que lleva, bueno, pues a esa persona a matricularse, ¿no?, en un centro, en este caso Blas Infante, ¿no?, en un centro, en este caso Blas Infante, es muy diversa, ¿no?
1: Sí.
0: Desde el joven que no ha terminado, ¿no?

0: quieren mejorar su empleo para una mejora de la empleabilidad, y están los que vienen pues a pasar el rato, a poder sociabilizar, tan necesario hoy en día, como se escucha a estas personas mayores que están solas en casa, pues se vienen y por lo menos este rato pues están conociendo gente y charlando de gente y ven otras historias, otra vida. Yo en el primer claustro de septiembre siempre les digo, aquí todo el mundo trae una mochila y esa mochila la tenemos que conocer y la tenemos que comprender y la tenemos que soportar, porque si nosotros no nos conectamos con ellos, ellos se quedan. Y es lo que queremos, tener el cole lleno de gente, lleno de vida, y ofrecernos a ellos con los brazos abiertos para que vengan a estudiar, a mejorar o, oye, a sociabilizar.
1: Claro. ¿El horario mañana, tarde?
0: Nosotros tenemos horario completo, de 9 a 2 y de 4 a 9 de la noche. El horario es completo y nada, y ahí estamos todos los docentes esperando a todo el pueblo de Arcos para que mejoren sus vidas.
1: Sí, que no lo duden. Si tienen alguna duda, pues ahí también se ha facilitado unos números de teléfono a los que pueden pedir información, o bien también se pueden acercar, ¿no?
0: Se pueden acercar, pueden solicitar la matrícula allí en persona, lo pueden hacer por la secretaría virtual. Sí. A las personas mayores les cuesta más. Allí estamos para lápiz y papel, ayudarles a realizarla, y si no, los números de teléfono lo tienen allí disponible todo el día.
1: Muy bien. Lo que es ahora mismo la tecnología, el idioma, me imagino que será, ¿no?, muy demandado.
0: Muchísimas solicitudes ahora mismo. Eso estábamos hablando mi jefa de estudio y yo esta mañana, que tenemos que sentarnos las dos y ver cuando termine el plazo de matrícula para montar los grupos, porque hay muchísimas solicitudes de idioma, de informática, de pilates, de yoga, de crochet. Hay muchísimas solicitudes. Y luego las mujeres, nosotros no nos vaya a dejar, nosotras queremos seguir leyendo, escribiendo y hacer pilates, ¿vale? Lo que ustedes demandéis, nosotros nos adaptamos, porque nuestra intención no es que el colegio, ellos se adapten al colegio, sino adaptarnos nosotros a nuestros alumnos.
1: Que sí. Bueno, hubiera estado muy bien también que esto nos quita para que en otro momento, otro día, puedan venir, bueno, pues una representación de esos alumnos, si puede ser de varias etapas, ¿no?, de la vida, que nos puedan contar su experiencia, que le ha aportado, ¿no?, el matricularse en el Blas Infante y lo que están aprendiendo.
0: Pues sí, porque la verdad que cada uno te puede traer mil historias.
1: Por eso digo que
0: tenemos este año 636 alumnos y puede haber 636 historias diferentes.
1: Claro.
0: Así que
1: Bueno, pues vamos a recordar que el plazo de inscripción, de matrícula, ya está abierto desde el pasado, bueno, desde este pasado lunes, día 1, hasta el 15 de junio, y si es verdad que también en septiembre también volvéis a abrirlo, ¿no?, del 1 al 15.
0: Sí, por si algún grupo se queda con poca gente y no se puede montar, abrimos de nuevo el plazo por si hay ocasión de no dejar a estas personas fuera, poder montar esos grupos que se han quedado así a medio.
1: Porque ¿qué número de alumnos por
0: Sí, nos dicen que tiene que ser entre 10 y 15 para poder montar los grupos. Entonces nos da pena que un grupo de inglés se quede con 7 personas. Abrimos en septiembre de nuevo, por si el grupo se puede montar, pues para nosotros fantástico.
1: Ajá, muy bien. Bueno, pues enterado creo que quedáis, ¿no? Hasta el 15 de ese mes de junio es abierto el plazo de matriculación. Se puede hacer a través de la secretaría virtual, como así también en persona, para los que no estén, bueno, pues muy dado a las nuevas tecnologías, que eso también es otro de los cursos que se puede aprender, esa amplia oferta educativa que bueno, pues que empezará ya para el próximo curso 2026-2027. Por cierto, ayer en la rueda de prensa también se dio una buena noticia, y es que la renovación, ¿no?, de convenio entre Ayuntamiento y la Junta por 4 años más, ¿no?, la cesión del edificio del Blas
0: Infante. Tenemos que renovar los convenios cada 4 años, y la verdad que nuestro centro, lo único que tenía este año, ha fallado un poco, ha sido el ascenso, que con el agua estuvo parado un mes, y después la empresa terminó contrato y ha estado parado otro tiempo. La gente se quejó por las redes, porque es verdad que nuestras escaleras, para la gente joven bien, pero la gente mayor les cuesta. Entonces nuestro ascensor es prioritario. el ascensor es la prioridad en nuestro centro. Entonces, pues, bueno, ya lo pusieron, ya está funcionando, está a pleno rendimiento. Es verdad que el ayuntamiento ha estado súper pendiente del tema, y lo que pasa es que las cosas tienen unos plazos y la y

0: se quiere un tiempo, que no es tan rápido como así deseamos, pero bueno.
1: Quien lo necesita, pues yo sé que le corre prisa, pero también comprendemos que los protocolos pues tienen unos plazos estipulados, claro, para las contrataciones de todo lo público. Uh-huh. Entonces, pues lo comprendemos totalmente, pero es verdad que a nosotros nos hace mucha falta el ascensor porque el centro está en la planta menos una. Entonces las personas que no puedan bajar las escaleras necesitan el ascensor. Y ya una vez que el ascensor estaba hecho y todo lo que hemos invertido, nos han puesto la azotea, también nos la han pintado porque se llovía por una de las clases, nos han hecho una remodelación de la azotea y la verdad que no tenemos todo agradecimiento al ayuntamiento porque la verdad que lo que hemos necesitado nos lo ha ofertado y nos lo ha provisto. Uh-huh. Entonces pues estamos contentos con ello y luego pues todas las facilidad que le pedimos y todo lo que necesitamos están cubriendo las necesidades porque al fin y al cabo le están cubriendo las necesidades a una parte de la población que de otra forma no tendría acceso a la educación. Sí. Y eso es un derecho constitucional, con lo cual se lo agradecemos porque nosotros lo que queremos es que la gente esté contenta. Y hemos firmado de nuevo el convenio, ha firmado con la Junta de Andalucía de nuevo el convenio por 4 años para que el edificio pues se siga manteniendo y siga estando en condiciones para nuestros alumnos.
0: Claro, alumnos que nos decía que no solamente de Arcos, ¿no? ¿De qué lugares, de qué
1: tenemos
0: localidades?
1: Un aula en Gédula, tenemos otro centro en Espera, en Bornos y en el Coto de Bornos y en Algar.
0: Vale, sí, porque decía que el de Arcos no es, digamos,
1: el Arco es matriz, el Arco es el más importante. Vale. Uh-huh. Donde todos los profesores terminan las reuniones y todo el claustro es de
0: aquí en
1: sí, y luego tenemos aulas en Angédula y en El Coto y 3 centros en Espera, Bornos y Algar.
0: Bien, se espera entonces, ¿no? Bueno, ya decía que ya se está notando, ¿no? Ese aluvión de matriculaciones y de aquí al 15 en este primer periodo y después ya en septiembre sería, por si quedara, ¿no? Alguna clase, ¿no? Algún curso por ocupar 10 o 15 personas. Se abriría de nuevo o estará abierto. ¿Qué le decimos a esas personas, a esos jóvenes, que por cierto, no sé si hemos dicho que a partir de 18 años hay un límite de edad?
1: Pues la mayor que tenemos ahora mismo en el cole tiene 86 y viene todos los días.
0: Bien.
1: Todos los días abre el colegio conmigo. Digo, eres mi portera y yo quiero ser como tú. Yo cuando crezca quiero ser como tú. Es la alegría del colegio, porque con esa edad y ese ánimo y esas ganas
0: ellos van a aprender, pero que vosotros, yo creo que el profesorado también aprendéis, ¿no?
1: Sí, yo me acuerdo, llevo en el centro 13 cursos, y yo me acuerdo el primer año que me decía una señora, es que yo no sé leer y escribir, y le digo, yo no sé hacer un puchero y seguro que a ti te sale maravilloso, así que entre las dos aprendemos a leer y a escribir y hace puchero.
0: Sí, oye, qué gratificante, más que nada para esas personas, las personas mayores que no han ido al colegio, no saben leer y escribir y salir, ¿no? Y ir aprendiendo, ¿no? Que
1: ya salen, vienen, aprenden, escuchan a las compañeras, que muchas veces te crees que tu problema es muy importante y a lo mejor el de al lado tiene otro más gordo y tú dices, mira, pues tampoco es para tanto, es lo que me está pasando a mí. Y luego salen, se toman su cafelito y ya se van a su casa con ánimo, se visten por las mañanas con ganas de tienen un día ya completo, motivados.
0: Están motivadas para...
1: Y nos motivan a nosotros.
0: Y ahí está, efectivamente. Sí, porque eso, son muchos días del año, ¿no?, durante ese curso, pero bueno, como bien decíamos, todo sea por esas personas jóvenes, mayores, que quieran seguir aprendiendo, formándose, que tan importante, como bien decíamos, es la formación. Les decimos que bien, facilitamos esos números de teléfono, Rosana, o sí, decimos que se acerquen, como...
1: Tienen el número de teléfono, sí, el 956-70-96-97 es el fijo, y el 671-599-862 es el móvil. Lo tienen en los carteles, está puesto por las redes sociales, se pueden acercar al cole, estamos en la calle Granadillo, arriba de la placilla. Siempre les digo, ¿sabes está la placilla? Pues nosotros
0: pues arriba estamos.
1: Estamos por la calle, por la cuesta. Uh-huh. Y la verdad que estamos muy céntricos, se puede acceder desde todas las partes del pueblo y estamos en el centro. Así que nada, esperando que vengan y se matriculen y que nos den trabajo, que nosotros queremos tenemos que darles trabajo a ellos también.
0: Hombre, la oferta educativa que presentáis para el próximo curso, como decíamos, está muy, muy, muy amplia y muy interesante. ¿Queréis saber por qué habéis llegado quizá en el último momento de esta entrevista? Bueno, pues recordamos que en nuestro canal de YouTube estamos en directo a través del mismo, como aquí en la radio, lo pueden escuchar las veces que así crea conveniente. Y lo dicho, a animarse, ¿no? Es lo que queda, que no se queden siempre en la... yo a esta edad, yo ya me voy... No hay, como decíamos, nunca es tarde para aprender, para formarse, y esa inquietud que pueda tener, bueno, pues la puede ahora, ¿no? De hacer realidad. Pues, Rosana, muchísimas gracias por estar aquí hoy con nosotros, haberte acercado, y lo dicho, por cierto, ya habéis terminado, estabais diciendo que estaban hoy, ¿no?, examinándose...
1: Están examinándose de Trinity.
0: Ahí está.
1: Ahí cómo les sale a nuestras niñas.
0: Bueno, esperemos que bien. Pero ya, digamos, el curso ha dado por finalizado todavía, ¿no?
1: Hoy están haciendo los exámenes de Trinity porque ellas terminan los exámenes, hay que hacerlo antes de que acabe el curso. Las clases lectivas acaban el día 22 de junio, como todo...
0: Vale.
1: El 22 de junio se gradúan nuestros graduados de secundaria, van a emprendedores, y le ponemos su orla y hacemos
0: su acto de graduación.
1: Les hace una ilusión, porque
0: hombre,
1: hay algunos que no se han graduado nunca. Hoy en día los niños se gradúan tantas veces,
0: ¿verdad?,
1: que pierde el significado.
0: Sí.
1: Pero nuestros alumnos no se han graduado nunca, entonces o ellos de que le hagamos este acto de graduación con su orla, eso para ellos es... Y emocionante, y nos vamos a cenar después, y es un momento...
0: Se crea también, ¿no?, un vínculo muy especial, ¿no?, con...
1: Lo intentamos y espero que lo consigamos, porque la verdad que es importante que la motivación de ellos también dependa de que vengan al colegio contentos, con ganas y con significado, que le transmitamos que están allí para algo, están allí, siempre un para qué. Y allí están haciendo sus estudios, y la motivación que traigan nos da igual, pero que vengan motivados y que vengan con ganas, y ya nosotros nos encargamos de que se vayan aprendiendo, aparte de contentos.
0: Muy bien. Pues lo dicho, muchísimas gracias. Buenos días.
1: Igualmente. Bueno,

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Se acerca ya un tiempo en el que queremos hacer, bueno, pues mucha vida al aire libre y más que nada en horario de tarde-noche. Bueno, pues decir que nuestra provincia, Cádiz, está lista para la mejor música junto al mar. El ciclo Música del Mar dejará un buen puñado de conciertos en la capital gaditana, resaltando la importancia de darle más cultura a Cádiz. El ciclo de conciertos Música del Mar se consolida como una de las grandes apuestas culturales del verano en la capital, en Cádiz. El programa, que se desarrollará en el Muelle Reina Victoria, ya ha sido presentado y ha contado con el respaldo del Ayuntamiento de Cádiz, la Diputación de Cádiz y la Fundación Cajasol, un ejemplo de colaboración público-privada para enriquecer la oferta turística y cultural de la ciudad. Un cartel diverso para el verano gaditano y el ciclo, bueno, pues decir que ya comenzó el pasado 1 de mayo con la actuación de Fito y Fittipaldis, que presentaba, bueno, presenta un cartel variado, como decíamos, para los próximos meses. El director del evento, Ramón Basso, detallaba que era una programación que busca la diversidad para todos los públicos y poner a Cádiz en el foco de las diferentes giras. La programación arrancará el viernes 10 de julio, estamos hablando del mes de julio, con el rock andaluz de Medina Zahara, acompañados por la banda local Alan Nepa. El fin de semana siguiente continuará el sábado día 11 con un sonido más urbano. Morat tomará el relevo el viernes 21 de agosto. La nostalgia también tendrá su espacio con dos festivales multigénero. El sábado 18 de julio se celebra la fiesta Caribe Mix y el sábado 1 de agosto regresará el exitoso formato de Mola en los 90. Aunque una de las grandes novedades es la creación de la marca de festivales Más Latino, que se estrena con un cartel encabezado por David Bisbal. El artista almeriense estará acompañado por Carlos Baute y Rosa López en una noche dedicada a los ritmos latinos. Además, también el consolidado festival No Sin Música volverá al muelle con referentes del indie como Love and, of Levian y la banda revelación Alcalá Norte, junto a los gaditanos de Nidensis, en una clara apuesta por el talento local. Y el programa también se completa con un evento benéfico el 8 de agosto con las actuaciones de Tantango y Amistades Peligrosas, con una entrada simbólica. Esto sería beneficio de la Bolsa de Caridad del Consejo de Hermandades. Según los propios organizadores, todavía queda fecha por definir en el mes de julio. Aunque eso sí, han reseñado que es una declaración, la presentación esta es una declaración de intenciones sobre la continuidad del proyecto, asegurando que el ciclo ha llegado para consolidarse. El ciclo Música del Mar viene, dice, para quedarse los años que queramos y que claro está, que todos quieran.

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En tan solo 5 minutos llegamos a alcanzar las 12:30 de esta mañana, o de este mediodía también, de este miércoles 3 de junio. Mañana jueves 4 de junio, mañana contaremos con, en este caso, el programa del alcalde. Nos visitará Radio Arcos y, por tanto, tendréis esa oportunidad, los oyentes, de formular esa pregunta en directo a Miguel Rodríguez, alcalde de Arcos de la Frontera, en ese espacio semanal. Y nosotros, bueno, pues mañana tendremos la tertulia femenino plural, tendremos también turismo activo Arcos, y con ello completaríamos ya la jornada de mañana, nuestra programación. Daros las gracias por estar ahí. Mañana os esperamos, como siempre, iba a decir puntuales. Bueno, puntuales sí, a las 10 con el alcalde de Arcos, pero a las 6:30 llegamos nosotros, el magazine, contigo en la mañana.

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4: La farmacia de guardia para el día de hoy corresponde a licenciada Pilar Reina en la Avenida de Europa número 1, en el barrio de María Auxiliadora. Teléfono 956-700-252.
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Saludos, ¿qué tal? Bienvenidas, bienvenidos a la Onda Local de Andalucía, la segunda edición de Esta Oeste. Hoy es miércoles 3 de junio. Andalucía está de luto por la muerte de José Carlos Gómez Villamandos. El presidente de la Junta de Andalucía en funciones, Juan Manuel Moreno, ha decretado 3 días de luto oficial en la comunidad como muestra de respeto por este fallecimiento y en reconocimiento a su compromiso con la universidad, el conocimiento, la innovación y la autonomía de Andalucía. El luto oficial durará hasta las 12 de la noche de este viernes 5 de junio. Debido a esta medida, se cancela la habitual reunión semanal del Consejo de Gobierno en funciones, que estaba prevista como siempre para este miércoles. En estos días sondeará además a media hasta la bandera de Andalucía en todos los centros y edificios públicos dependientes de la Junta. En el decreto se destaca que el consejero ha sido un claro ejemplo de compromiso con la universidad y con el conjunto del sistema andaluz del conocimiento, por cuyo desarrollo trabajó incansablemente con una amplia visión de futuro. La Conferencia de Rectores y Rectoras de las Universidades Españolas, la CRUE, también ha expresado su más profundo pesar por el fallecimiento de José Carlos Gómez Villamandos, que fue presidente de la CRUE precisamente entre los años 2019 y 2022 y rector de la Universidad de Córdoba entre el 2014 y el 2022. Gómez Villamandos fue catedrático del Departamento de Anatomía y Anatomía Patológica Comparadas de la Facultad de Veterinaria de la Universidad Córdoba. En el comunicado, los rectores señalan que la comunidad universitaria española pierde a una figura de referencia, comprometida con la defensa de la universidad como motor de progreso social, desarrollo científico y generación de oportunidades. Es el apunte de portada del que seguimos hablando enseguida.

0: Renfe Safe alerta de la pérdida de médicos en atención primaria y en pediatría como consecuencia de las malas condiciones retributivas y laborales. Dicen que estos profesionales sufren dentro del sistema sanitario andaluz. Continúa la preocupación en Punta Umbría por la supresión del ciclo básico de cocina en el Instituto Saltés. Con la directora de ese centro se ha reunido hoy Mari García, parlamentaria electa por Huelva de Adelante Andalucía. Asaja Almería valora la resolución de las ayudas para jóvenes agricultores. Son unas subvenciones de la Consejería de Agricultura, Pesca y Desarrollo Rural dirigidas al establecimiento de la actividad de jóvenes agricultores y ganaderos. Nos acercamos al estado actual de nuestras carreteras con José Antonio Pedrosa desde la Dirección General de Tráfico. Buenas tardes.
1: ¿Qué tal? Muy buenas tardes. Pues hasta ahora tráfico lento en la entrada a Sevilla por la AP4 en Los Palacios y Villafranca, al igual que también van a encontrar ya ligeras dificultades con un tráfico en aumento en esa ronda S30, Los Bermejales y Puente Centenario, ya en dirección a la A49. También en Cádiz se complica la AP4, ya en la zona de Nueva Jarrilla, en este caso de entrada a Jerez de Frontera, y en Málaga, ese punto habitual de San Pedro Alcántara, en ambos sentidos, al mismo tiempo que también circulación lenta en la salida por la A45 en Casa Bermeja, ya dirección Antequera. Y por último, tráfico lento por obras, eso sí, en la A7, tanto en la zona de Vicar como en el Ejido, todo ello dirección ya motriz.
0: Gracias, José Antonio. Conocemos también las previsiones del tiempo desde la Agencia Estatal de Meteorología. Javier Andrés, buenas tardes.
2: Buenas tardes. Hoy en Andalucía las temperaturas en la vertiente mediterránea bajan de forma notable. En la provincia de Huelva y Sierra Morena subirán y en el resto se mantendrán, con máximas hoy de 36 grados en Córdoba y Sevilla, 34 en Huelva y Jaén, 33 en Granada, 31 en Almería, 30 en Málaga, 26 en Cádiz. Mañana las temperaturas diurnas en la vertiente mediterránea subirán. En la provincia de Huelva y Sierra Morena volverán a bajar y en el resto se mantendrán con pocos cambios. Las mínimas se mantendrán con pocos cambios, con valores de 21 grados en Jaén, 20 en Cádiz y Sevilla, 19 en Málaga, 18 en Almería, 17 en Granada y 16 en Córdoba y Huelva. El cielo hoy estará poco nuboso, con nubes de evolución en las sierras orientales, donde no se descarta algún chubasco ocasional, aumentando al final a nuboso en el litoral mediterráneo oriental. Mañana tendremos cielo poco nuboso, con intervalos de nubes medias y altas por la tarde. Es un informe información de AEMET.
0: Gracias, Javier. Seguimos ahora con la actualidad.
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0: La academia y la política despiden a José Carlos Gómez Villamandos, un hombre de referencia que buscaba el diálogo y el consenso a favor del sistema universitario. Las últimas horas han servido para recopilar múltiples reacciones a la muerte de José Carlos Gómez Villamandos. A primera hora de esta mañana intervenía en esta casa, en la Onda Local de Andalucía, Francisco Oliva, rector de la Universidad Pablo de Olavide y presidente y portavoz de la Asociación de Universidades Públicas Andaluzas, y recalcaba su talante de diálogo como incansable trabajador del sistema universitario andaluz y español.
4: Estamos en un estado de enorme tristeza y consternación, eso es lo primero, y en este estado pues realmente es difícil incluso pensar en calificativos correctos para una persona, ¿no? Porque uno está ante todo pues en un estado de shock por lo que ha ocurrido, ¿no? Dicho esto, bueno, pues yo diría que ante todo José Carlos fue un incansable trabajador del sistema universitario andaluz y español, sin ningún tipo de duda, una persona que dedicó pues toda su vida a la universidad.
0: Desde la Universidad de Córdoba, la entidad cuyos destinos dirigió durante 8 años y que ha declarado 3 días de luto oficial en su memoria, el actual rector y sucesor al frente de la institución académica, Manuel Torralbo, ha recordado que la huella del exconsejero permanecerá.
5: Tuve la oportunidad de compartir con él muchos años de trabajo y de conocer de cerca su enorme dedicación a la Universidad de Córdoba. Su trayectoria forma parte de la historia reciente de esta institución y deja una huella que permanecerá en muchas de las iniciativas y proyectos que impulsó. En momentos como este queda el recuerdo de una persona que consagró su vida profesional a la universidad y el sentimiento por la pérdida de un compañero de nuestra comunidad universitaria.
0: Desde la política, el alcalde de su ciudad natal, José María Bellido, hacía esta reflexión sobre un día triste para Córdoba, donde Gómez Villamandos era una persona, dice, muy respetada y que ha trabajado por ella hasta el último día que ha podido. Ha dicho José María Bellido que en él siempre había alguien dispuesto a colaborar. También ha resaltado el vínculo que estableció con el Ministerio de Defensa a través de convenios entre la Universidad de Córdoba en la base logística de la ciudad califal.
6: Se va alguien que amaba a su ciudad, que amaba a su provincia y que ha trabajado por ella pues hasta el último día, literalmente hasta el último día que ha podido. En mi etapa, en mi primer mandato de alcaldía, con su mandato como rector, y bueno, encontré a alguien que siempre ha estado dispuesto a ayudar, a colaborar, y que junto a él construimos un proyecto y con nuestros equipos, que es de la base logística del Ejército de Tierra.
0: Uno de los primeros en pronunciarse una vez conocida la noticia de su fallecimiento fue el presidente de la Junta en Funciones, Juan Manuel Moreno. En un mensaje en su perfil de la red social X, aseguraba tener el corazón roto y que despedía a una gran persona, un hombre bueno, inteligente y trabajador, inmensamente generoso, que dedicó su vida a la universidad. El titular de Sanidad, Presidencia y Emergencias, Antonio Sanz, destacaba su vocación de servicio, su humanidad y su compromiso con Andalucía, que dejan, señala, una huella imborrable. La portavoz del Ejecutivo Regional, Carolina España, calificaba a Gómez Villamandos como un hombre excepcional, y el consejero de Agricultura en funciones, Ramón Fernández Pacheco, se queda con la sonrisa y generosidad del que hasta ayer era su compañero en el Consejo de Gobierno. Todos los perfiles en redes sociales de los y las consejeras lucen un crespón negro en su memoria. Y entre sus adversarios políticos, uno de los más directos es el líder de Por Andalucía, Antonio Maillo, quien ha dicho lamentar profundamente su pérdida. Desde Adelante Andalucía, José Ignacio García envía un abrazo a la familia y amigos, tanto del Partido Popular como de la Consejería. Vox también ha expresado sus condolencias y acompañar en el dolor a su familia, seres queridos y compañeros. Desde el PSOE andaluz, María Jesús Montero asegura haber recibido la noticia con pesar y ha expresado su cariño y respeto para su familia y allegados. CESIF alerta de la pérdida de médicos en atención primaria y en pediatría. La Central Sindical Independiente de Funcionarios ha denunciado la paulatina pérdida de profesionales en la medicina de familia y comunitaria, así como de pediatras de atención primaria en Andalucía, como consecuencia de las malas condiciones retributivas y laborales que estos profesionales dicen sufren dentro del sistema sanitario andaluz. Victorino Girela, presidente del sector de sanidad de CESIF Andalucía.
7: La situación de los profesionales facultativos en atención primaria andaluza preocupa enormemente a CESIF. Y es que los datos son contundentes. Por ejemplo, en la última oferta de empleo público, de las 1.547 plazas ofertadas en la categoría de medicina familiar y comunitaria, apenas se han cubierto 727. Y en el reciente acto único de contratación de residentes, en su último año de formación, solo se han aceptado el 13% de las ofertas en medicina familiar y comunitaria.
0: Desde CESIF denuncian que esta realidad ocurre porque los y las profesionales sanitarios de atención primaria y pediatría no ven atractivas las condiciones laborales que se ofertan en la comunidad. Victorino Girela denuncia que esto provoca consecuencias como una pérdida en la calidad asistencial.
7: Resulta lamentable que el SAS no sea capaz de cubrir ni la mitad de las plazas que ofrece, y la conclusión es muy clara. O las condiciones laborales y retributivas que ofrece son más atractivas, o el problema se perpetuará e incluso irá a más, quedando cientos de plazas sin cubrir mientras se siguen produciendo jubilaciones. Y por eso nos estamos quedando sin médicos, porque trabajar aquí en Andalucía no es nada llamativo, y eso está afectando directamente a la calidad asistencial que se ofrece a la ciudadanía.
0: En este escaso interés por trabajar en la sanidad autonómica se ha visto refrendado también en el acto único autonómico celebrado en Sevilla los días 28 y 29 de mayo, según traslada CESIF, y en el que se han llevado a cabo ofertas de empleo temporal para residentes que acaban de completar su formación. La demanda en esas dos categorías también ha sido muy baja, dicen, pues en médico y médica de familia de atención primaria apenas ha cubierto el 13,5% de las 1.042 ofertas disponibles, siendo aún más dramática la situación en pediatría de atención primaria, donde solo el 2,91% de los puestos disponibles han sido ocupados. Y hablamos de otros servicios públicos. Continúa la preocupación en Punta Umbría, en Huelva, por la supresión del ciclo básico de cocina en el Instituto de Educación Secundaria Saltés. Con la directora de ese centro se ha reunido hoy Mari García, parlamentaria electa por Huelva de Adelante Andalucía, quien denuncia que es una realidad que se extiende a otros puntos de la provincia. Además, critica que el argumento de la administración educativa sea estrictamente numérico y no se haya tenido en cuenta la realidad social del alumnado. Así lo ha dicho a los micrófonos de Onda Punta Radio.
8: Lo que han mirado ha sido número y no la necesidad de estos ciclos. Y han mirado el número de ahora sin tener en cuenta los números que hay ya para un futuro. Una comunicación que les llega a última hora y ella, bueno, pues que espera que lo recapaciten y no cierren este ciclo. Pero es que el problema es que ya no es solamente el IES Saltés, sino que estamos viendo cómo en la provincia de Huelva cada vez están anunciando más cierres.
0: Por eso hace un llamamiento a participar en la manifestación de esta tarde y la de mañana jueves también en la capital onubense. Además, Mari García avanza que llevarán una propuesta al Parlamento andaluz para impedir estos cierres en la formación profesional básica.
8: Desde Adelante Andalucía lo que hacemos es un llamamiento tanto para salir a la calle, que participar en la manifestación que hay esta tarde a las 6:30 en Huelva, y mañana hay otra manifestación a las 6:00 p.m. en Huelva, que participemos porque no podemos quedarnos de brazos cruzados ante este brutal ataque a la formación profesional pública. Por lo tanto, nuestro compromiso es llevar una iniciativa al Parlamento. Estamos convencidos que esta iniciativa va a tener el apoyo de otras fuerzas políticas.
0: Y un último apunte, en este caso del sector primario. Asaja Almería valora la resolución de las ayudas para jóvenes agricultores. Son unas subvenciones de la Consejería de Agricultura, Pesca, Agua y Desarrollo Rural dirigidas al establecimiento de jóvenes en el ámbito del sector primario. Una medida que permitirá respaldar la incorporación de 440 jóvenes almerienses al sector. Adoración Blanque, presidenta de Asaja Almería.
9: Hace unos días salía publicada el listado de beneficiarios de esta convocatoria y consideramos que es una buena herramienta para fomentar el relevo generacional en el campo. Hay que recordar que durante los primeros años de inicio de la actividad son los años más dificultosos para estos jóvenes y una ayuda económica, pues la verdad es que ayuda a superar esos primeros años. Además, consideramos que es una buena herramienta para fomentar el relevo generacional que tanta falta nos hace en la agricultura y en la ganadería de nuestra provincia.
0: La resolución contempla la concesión de más de 129 millones de euros a jóvenes andaluces entre la convocatoria general, la específica para ganadería y la destinada a mujeres agricultoras. Una inversión que desde Asaja Almería califican como fundamental para impulsar la incorporación de jóvenes profesionales en un momento especialmente complejo para el sector, marcado por el incremento de costes de producción, exigencias normativas y dificultades de acceso a la tierra y a la financiación. Por eso Adoración Blanque recuerda la necesidad de mantener un presupuesto suficiente para llegar a todos los jóvenes.
9: Es necesario además que las administraciones, tanto por parte de la Consejería como también a nivel de la Unión Europea, el presupuesto de la PAC, que se mantenga un presupuesto fuerte y que todos aquellos jóvenes que quieran incorporarse al sector puedan hacerlo en unas condiciones que les sean favorables y que esta ayuda económica llegue a todos, porque es cierto que no todo el joven que se incorpora puede tener acceso a esta ayuda y en algunos casos se quedan fuera por falta de presupuesto. Por lo tanto, se debe de mantener un presupuesto suficiente.
0: Asaja Almería ha tramitado expedientes por un valor cercano a los 3 millones de euros, prestando asesoramiento técnico y administrativo a los solicitantes y facilitando que numerosos jóvenes agricultores de la provincia puedan acceder a estas subvenciones. 1:17, pausa y repasamos la información local.
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0: En Córdoba, nuevos hallazgos arqueológicos revelan la evolución urbana y comercial de la ciudad romana de Melaria. Bárbara Barrios, Onda Mencía Radio.
1: Buenas tardes. Un nuevo estudio de investigación de la Universidad de Córdoba aporta nuevos datos sobre el papel que la ciudad romana de Mellaria, ubicada junto a la actual Fuente Ovejuna, jugó en las redes comerciales de Hispania, vinculada a la minería en el noroeste de la provincia de Córdoba. La investigación, dirigida por el profesor Antonio Monterroso, documenta infraestructuras hidráulicas y viarias de gran entidad. Además, demuestra que Mellaria mantuvo intensas conexiones comerciales entre los siglos I y II después de Cristo, antes de experimentar una progresiva transformación económica en la antigüedad tardía. El trabajo repasa las excavaciones desarrolladas en el entorno del Cerro de Masatrigo, que ofrecen por primera vez una visión concreta del sistema hidráulico de Mellaria y de la planificación urbana de este municipio romano vinculado a la explotación minera del noroeste cordobés. Analiza 8.800 fragmentos cerámicos recuperados en varias campañas arqueológicas previas que muestran que Mellaria disfrutó de un intenso dinamismo económico durante eso, los siglos I y II después de Cristo, con importaciones procedentes de Italia, la Galia, el norte de África y especialmente de talleres béticos como los de Andújar y Córdoba, confirmando que la ciudad participaba plenamente en los circuitos de distribución del Valle del Guadalquivir. Esto es todo desde la provincia de Córdoba.
0: Y en Huelva, el seguimiento ambiental en Río Tinto dispara la población de murciélagos protegidos hasta superar los 400. Rosa Gómez, Moguer Radio.
2: Buenas tardes. Se ha cuadriplicado el número de ejemplares de murciélagos en la mina de Río Tinto en 10 años. Se ha creado una galería diseñada para estos mamíferos en la que se controla la temperatura, la humedad o la ventilación. El programa de seguimiento continuo puesto en marcha hace una década por Atalaya en la mina de Río Tinto para proteger al murciélago ha posibilitado que el número de ejemplares pase de 100 en el 2015 a más de 400 en el 2025. A través de este programa se combinan censos directos en galerías y refugios con sistemas de control mediante grabación de vídeos y audios en los diferentes hábitats. Entre las actuaciones destaca la reutilización de neumáticos procedentes de la maquinaria minera para construir refugios, generando espacios seguros y dando una vida útil a estos residuos. También se ha creado esa galería diseñada para estos mamíferos en la que se controla la temperatura, la humedad o la ventilación. Todas estas actuaciones se llevan a cabo con el asesoramiento de expertos en conservación y mediante soluciones que evitan la entrada de depredadores, reforzando la seguridad de los murciélagos. Esto es todo desde Moguer.
0: 1 y 22, hablamos enseguida de radio.
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1: Hablamos de memoria, historia, cultura y radio, una combinación que da lugar a obras tan interesantes como las que producen nuestros compañeros de Color Comunitaria en Palma, Palmilla, en Málaga, a través de ficciones sonoras. Después de haber triunfado con la de La Desbandada, la emisora comunitaria abre una consulta pública online para que la ciudadanía vote por los acontecimientos que van a protagonizar la próxima ficción sonora que produzcan Color Comunitaria. El formulario online permite elegir dos de los cuatro acontecimientos históricos relacionados con Málaga y seleccionados por la directiva de la asociación. Vamos a conocer cuáles son con Alejandro Blanco, el coordinador de Color Comunitaria. Muy buenas tardes, compañero, bienvenido.
2: Hola, muy buenas.
1: Bueno, pues como decíamos, después del éxito recabado con esas ficciones sonoras anteriores, es momento de seguir pensando en las siguientes y la ciudadanía puede elegir dos entre cuatro acontecimientos. ¿Cuáles son?
2: Sí, en la directiva de la radio se han elegido cuatro posibilidades. Una de ellas, por ordenarlo un poco de más lejana en el tiempo a más cercano, sería la gran redada contra los gitanos en Málaga y en otros puntos del país también ocurrió. Del año 1749, el rey Fernando VI y el marqués de la Ensenada se dispusieron a decidieron pues que los gitanos sobraban y que había que echarlos o ubicarlos en trabajos y tareas pues sumamente desagradables, ¿no? Y esa historia, esa represión contra el pueblo gitano de hace ya unos cuantos siglos, pues es una de las opciones que tiene la gente para elegir. Uh-huh. Otra opción, nos vamos al siglo XIX, la sublevación de Torrijos contra otro Fernando, el Fernando VII. Cómo este general se subleva intentando restaurar la Constitución de 1812. En Málaga hay un monumento a la sublevación de este general que salió bastante mal porque acabó fusilado, pero es una manera en la que la ciudad una década después reconoce el gesto de Torrijos por intentar restaurar los valores liberales en el ordenamiento jurídico. Uh-huh. Después tenemos, nos vamos al año 1900, un momento donde el pueblo malagueño demuestra muy vivamente su heroísmo durante un temporal, una fragata alemana, un barco de guerra, un barco escuela de guerra alemán que estaba por aquí, por la bahía de Málaga, naufraga y muchos malagueños se lanzan a un mar absolutamente embravecido para salvar a aquellos jóvenes alemanes de una muerte segura. Muchos alemanes murieron, muchos malagueños también, y el gobierno alemán, en reconocimiento con aquel gesto de la población, unos cuantos años después, cuando Málaga sufrió una de sus terriblemente periódicas riadas en el río Guadalmedina, se destruyeron todos los puentes, pues el gobierno alemán decidió devolver el favor a la ciudad de Málaga construyendo lo que hoy se conoce como el Puente de los Alemanes. Es una historia donde se ve de nuevo, siempre nos intentamos fijar en momentos en los que los malagueños se convierten en un sujeto colectivo de la historia, pues aquí no solo ocurre eso, sino que también es una manera de hablar de la relación de la ciudad con el río, ¿no? Que es algo muy, muy, muy interesante. Y la última posibilidad que tiene la gente para elegir es una fuga en la antigua prisión de Málaga en el año 1946, una fuga de presos políticos, opositores al régimen, guerrilleros y de presos comunes, que no termina de salir bien. No quiero dar muchos más detalles por si sale esta historia, pues para claro, poder hacer la narración.
1: Pues está disponible esa votación hasta las 12 de la noche, hasta el 23:59 exactamente de este domingo 7 de junio para poder votar, y estaremos muy pendientes. Alejandro Blanco, coordinador de Color Comunitaria, un abrazo y enhorabuena por estas iniciativas.
2: Muchas gracias. Y encima estamos recibiendo un montón más de peticiones de otros temas, o sea que creo que tenemos ficciones sonoras históricas para casi una década para hacer.
1: Pues genial, eso es buena señal, compañero, enhorabuena.
2: Un abrazo.
1: A Así nos despedimos de momento. La información vuelve esta tarde a las 5 y a las 6 en boletines horarios y a las 7 en la tercera edición de Esta Oeste.
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1: Hola, ¿qué tal? Muy buenas tardes. Es miércoles 3 de junio, tiempo en Radio Arcos para la información local. Vamos con el adelanto de alguno de los titulares del día. El gobierno municipal reforzará la seguridad y vigilancia en Gedurán y parte de nuestro municipio debido a los últimos robos acontecidos en Gedurán. La Delegada Municipal de Servicios Sociales anuncia ayudas para mayores de 65 años y personas discapacitadas. El Delegado de Cultura, Andrés Camarena, anuncia también las actividades previstas para los próximos meses de cara a la actividad a la época estival. Y en deportes, este sábado vuelve el Slalom Ciudad de Arcos, que se celebrará en el recinto ferial a partir de las 5 de la tarde. El arcense Luis Miguel Collantes parte como uno de los grandes favoritos para subir al podio. Ofreceremos más información sobre este evento en nuestro apartado deportivo. Ahora sí, comenzamos. Y comenzamos contándoles que el alcalde de Arcos, Miguel Rodríguez, ha anunciado un paquete de medidas para reforzar la seguridad ciudadana en el municipio, y especialmente en Gédula, tras detectar un incremento de hechos delictivos y una creciente preocupación vecinal por la situación. El anuncio se ha producido tras una reunión mantenida en la delegación de Gédula con responsables de la Guardia Civil y de la Policía Local, en la que también han participado el delegado de Seguridad Ciudadana, Oliver Berbeven, y la delegada de Gédula, Beatriz Morón. Según explicó el regidor, una de las principales conclusiones del encuentro ha sido la necesidad de incrementar la presencia policial en las calles. Para ello, se reforzarán las patrullas de la Policía Local y de la Guardia Civil, especialmente durante las franjas horarias de la tarde y la noche. Asimismo, el Ayuntamiento pondrá en marcha un sistema de cámaras de vigilancia y control de tráfico en distintos puntos del término municipal. Estas instalaciones permitirán mejorar el control de los accesos a Arcos y facilitarán una actuación más eficaz de las fuerzas de seguridad ante posibles hechos delictivos. El alcalde de Arcos, Miguel Rodríguez, así lo anunciaba.
2: Estamos en la plaza de Diputación de Gédula y acabamos de tener una reunión de seguridad. Me acompaña el delegado de Seguridad Ciudadana y la delegada municipal de Gédula, y acabamos de tener una reunión de materia de seguridad ciudadana aquí en la propia delegación de Gédula con la Guardia Civil y con la Policía Local de Arcos de la Frontera. El motivo de esta reunión, pues la observación que estamos teniendo de un incremento de delincuencia en nuestro pueblo, y concretamente un repunte en Gédula, bueno, porque está llevando a cabo pues que también haya una alerta por parte de la población, como es normal, y también pues nos ha llevado a que nosotros actuemos en consecuencia. De la reunión que hemos tenido, hemos sacado varias conclusiones. Vamos a tomar medidas contundentes, porque no vamos a permitir que la delincuencia acampe en nuestro pueblo y, por supuesto, que acampe en Gédula. Por lo tanto, medidas que vamos a llevar a cabo: en primer lugar, pues habrá un aumento de la presencia de patrullas, tanto de la Policía Local como de la Guardia Civil, fundamentalmente en horario de tarde y de noche. También vamos a llevar a cabo en todo el municipio de Arcos de la Frontera y también aquí en Gédula, vamos a llevar a cabo la colocación de cámaras que van a controlar el tráfico y también nos van a permitir pues tener un mayor control de los accesos a nuestro municipio. Por lo tanto, este control de cámara nos va a llevar a tener un mayor control de la delincuencia, y también, por supuesto, vamos a poder tomar medidas mucho más contundentes y llevar a cabo pues unas acciones mucho más concretas y más precisas en esta materia.
1: En materia de lucha contra el tráfico y el consumo de drogas, Miguel Rodríguez avanzó la incorporación de dos perros policías especializados, acompañados por agentes ya formados para desarrollar este tipo de intervenciones. El objetivo será combatir el menudeo y el consumo de sustancias estupefacientes en parques y espacios públicos. El alcalde relacionó el incremento de la venta y consumo de drogas con el aumento de robos y otros delitos, por lo que defendió la necesidad de actuar de forma contundente para evitar que estas prácticas sigan extendiéndose. Durante su comparecencia, Miguel Rodríguez quiso trasladar un mensaje de tranquilidad a los vecinos, asegurando que el ayuntamiento está trabajando de forma coordinada con los cuerpos de seguridad para revertir la situación. En este sentido, anunció la creación de una comisión mixta entre la Policía Local y la Guardia Civil, que se reunirá periódicamente para evaluar la evolución de los hechos delictivos y coordinar nuevas actuaciones. Miguel Rodríguez.
2: Y en relación a salud pública, en cuanto al consumo de droga y a la venta de droga en nuestro pueblo, pues vamos a instaurar en nuestro municipio dos perros policía, dos perros que ya han sido adiestrados con agentes que ya están preparados para esta materia, y con esto vamos a luchar contra el menudeo y contra el consumo en parques públicos, en zonas públicas de nuestro municipio. Entendemos que tenemos que atajar este repunte, este crecimiento en materia de venta y de consumo de drogas en nuestro pueblo, y en Gédula concretamente vamos a llevar medidas especiales, porque esto conlleva también a que haya un aumento de robos y un aumento de delincuencia en nuestro pueblo. Así que sepan nuestros vecinos que estamos al tanto, que vamos a actuar, que ya estamos actuando y que vamos a tomar medidas muy contundentes para que la delincuencia no acampe a su libre albedrío. Más patrulla, más presencia policial y de Guardia Civil, cámaras de vigilancia y perros policía para atajar el problema del menudeo y del consumo de droga en nuestro municipio. No vamos a permitir que Arcos ni que Gédula se convierta en una zona donde los delincuentes puedan acampar a sus anchas. Como alcalde vamos a tomar medidas muy contundentes para que esto no ocurra en nuestro pueblo. Así que estén nuestros vecinos tranquilos, que vamos a llevar a cabo, como decía, estas medidas. La Policía Local y la Guardia Civil adquieren el compromiso especial con esta zona de Gédula para llevar a cabo pues estas medidas también de carácter disuasorio y también precisa de detenciones. Así que estamos satisfechos con la reunión que hemos tenido y vamos a llevar a cabo una comisión mixta entre Policía Local y Guardia Civil, en la que vamos a tener una periodicidad donde vamos a ir controlando y valorando cómo van aconteciendo los distintos hechos delictivos en nuestro municipio. Así que no se preocupen, estamos trabajando en esta materia. Nos preocupa la seguridad ciudadana, nos preocupa que nuestros vecinos no puedan estar con tranquilidad en sus viviendas, y vamos a atacar directamente a la delincuencia con medidas concretas, como decía.
1: Y nosotros continuamos con más noticias. Cambiamos de asunto, porque la delegada municipal de servicios sociales del Ayuntamiento de Arcos, María José Muñoz, ha informado sobre la apertura de las convocatorias de ayudas destinadas a personas mayores de 65 años y a personas con discapacidad, cuyos plazos de solicitud permanecerán abiertos hasta el 16 de junio. La responsable municipal ha explicado que la urgencia de la convocatoria viene motivada por la cercanía de la fecha límite para la presentación de solicitudes, por lo que ha hecho llamamiento a los posibles beneficiarios para que tramiten la documentación necesaria con la mayor rapidez posible. En el caso de las personas mayores de 65 años, las ayudas contemplan subvenciones para tratamientos dentales con una cuantía de hasta 600 euros. Entre los requisitos establecidos figura haber cumplido o cumplir los 65 años antes del 16 de junio de 2026, estar empadronado en Arcos y acreditar que la renta de la unidad económica familiar no supera el 1,25 veces el IPREM, lo que equivale aproximadamente a 10.500 euros anuales, tomando como referencia el ejercicio fiscal de 2024. La documentación requerida incluye la solicitud oficial, certificado de empadronamiento, copia de la libreta bancaria, declaración de la renta de 2024 o una autorización para su consulta, así como factura o presupuesto de la actuación dental correspondiente. María José Muñoz.
3: Y la premura es por los plazos que tenemos, que los tenemos encima de la mesa. Es para poder solicitar unas ayudas, en unas subvenciones, tanto para personas mayores de 65 años como para personas con discapacidad. Y voy a ir diciendo cuáles son los requisitos, la cuantía y el plazo hasta cuándo se tiene. Para los mayores, que son mayores de 65 años, además, teniendo cumplido los años, fecha 16 de junio del 2026, tiene que tener que vayan a cumplir los 65 años o que los tengan. Pues bien, es las ayudas para lo que es la modalidad dental. Es un importe de 600 euros. es necesario que tenga una renta de la unidad económica familiar, entendiendo por unidad económica familiar, pues el señor o señora de 65 años, más lo que es si tiene allí algún familiar, nieto, hijo, etcétera, lo que es la unidad familiar, que no sea superior al 1,25 del IPREM, es decir, unos 10.500 euros en el año 2024. Hablamos del 2024 precisamente porque la renta del 2025, hasta que no esté terminada a 30 de junio del 2025, pues no solicitamos la del año anterior, aunque estamos en el 2026. La renta es la del año 2024. Y la documentación, que es muy importante, que tienen que llevar, es una solicitud que la dan en los servicios sociales. El certificado de empadronamiento, tienen que estar empadronados aquí en Arcos de la Frontera. La fotocopia de la libreta de ahorro, donde se va a llevar a cabo el ingreso de esas ayudas. El presupuesto o factura del gasto debidamente cumplimentado, si desde el año anterior tienen facturas que hayan ido este año y que ya se hayan hecho sus reparaciones correspondientes o sus implantes o cualquier otro tema dental, pues con esa factura, ¿vale?, para presentarla. O bien, si me están escuchando ahora mismo, pues buscar un presupuesto de algo que se tenga que hacer y poder aportarlo. He dicho igualmente, la renta es la del ejercicio 2024, pues tienen que aportar también fotocopias de la declaración de la renta del 2024. Si no tiene obligación de hacer renta, pues entonces dirá pues que no tiene obligación y da autorización simplemente para que revisen en Hacienda. Y muy importante, como he dicho, el presupuesto o factura, o bien no han ido directamente al dentista, la prescripción facultativa, ¿cómo que le van a realizar esas intervenciones?
1: Por otra parte, María José Muñoz ha detallado las ayudas dirigidas a personas con discapacidad igual o superior al 33%. Estas subvenciones contemplan conceptos como la adaptación de vehículos, adquisición o reparación de productos de apoyo, recursos tecnológicos, gastos de transporte, prótesis y ortesis, así como ayudas para tratamientos dentales, audífonos y gafas. Las cuantías alcanzan hasta 750 euros para la adaptación de vehículos, 6.000 euros para productos de apoyo y recursos tecnológicos, 109 euros mensuales para transporte, 600 euros para tratamiento dentales y audífonos por cada dispositivo auditivo y 400 euros para ayudas visuales. Los solicitantes deberán acreditar el grado de discapacidad mediante la resolución correspondiente. La delegada recordó que todas las solicitudes deben tramitarse a través de los servicios sociales municipales. Para ello, los interesados pueden solicitar cita previa en el teléfono 615 12 41 47 o acudir directamente a las dependencias municipales. María José Muñoz.
3: Si existe, además, dentro de la unidad familiar, alguna persona con una discapacidad, también aportar lo que es el certificado de discapacidad. Y el plazo es muy importante. El plazo de la solicitud es hasta el 16 de junio del 2026, incluido el 16 de junio. Por eso es la prisa de estas ayudas. Se realizan en servicios sociales. La persona interesada deberá solicitar cita previa al teléfono siguiente: 615 12 41 47. La persona que va a llevar este tema es Chelo Lola. Y bueno, pueden pasarse directamente también por allí, pero a lo mejor puede que tarden más porque haya gente. Pero bueno, hay que coger cita. Sí, he de decir que si va a ser por la forma de pago, es transferencia o tarjeta bancaria, hay que aportar el justificante de dicho pago. Es decir, que si ya ha pagado la factura, también aportar el justificante de dicho pago. Esto, como he dicho, es hasta el 16 de junio para mayores de 65 años. Y ahora, la siguiente ayuda es para las personas que tienen discapacidad, aquellas personas que tienen discapacidad. Y los conceptos que se subvencionan para estas personas que tienen discapacidad, hablamos de un mínimo de un 33%, lógicamente, a partir de ahí, pero el mínimo es un 33%. Se va a subvencionar la adaptación de vehículos a motor, la cuantía máxima 750 euros. Adquisición, renovación y reparación de otros productos de apoyo, la cuantía máxima 6.000 euros. Bueno, máxima no, la cuantía 6.000 euros. Adquisición, renovación y reparación de recursos tecnológicos, 6.000 euros. Gasto de desplazamiento en transporte público o privado, 109 euros al mes. La adquisición y renovación de prótesis y órtesis, En el tema dental serían 600 euros, igual que los mayores, y en el tema de la audición, audífonos, serán 600 euros por cada audífono, y para el tema ocular, gafas, 400 euros. Requisito, pues ya lo he dicho antes, lo he avanzado, tener reconocida un grado de discapacidad que pues es igual o superior al 33%. Y pues tienen que mostrar lo que es la resolución del tribunal correspondiente, que puede ser en este mismo año, pero hasta el 16 de junio del 2026. Que la renta per cápita es igual que en el tema de las personas mayores, de la unidad de convivencia no sea superior a 10.500 euros en el año 2024, disponer igualmente de un presupuesto o factura con fecha igual o posterior al 20 de junio del 2025, es decir, que si ya han comprado o se han comprado los audífonos o las gafas o lo, y pues presentar lo que es la factura, o bien un presupuesto correspondiente si resulta de que es ahora cuando me están escuchando, cuando van a poder reclamarlo. Informe favorable del centro de valoración y orientación, que es lo que he dicho del tema de que tenga la resolución de la discapacidad. Y la documentación, pues fotocopia del DNI, como en todos los casos, certificado de empadronamiento igualmente, el certificado de discapacidad del solicitante actualizado con resolución del grado del último día. Ya he dicho, con un mínimo de un 33%.
1: Durante su comparecencia, María José Muñoz recordó que permanece abierto hasta el 9 de junio el plazo de inscripción para el programa Equiconcilia, una iniciativa dirigida a facilitar la conciliación familiar durante el verano mediante un servicio de aula matinal y ludoteca. El programa se desarrollará de 7 a 2, distribuyéndose el aula matinal entre las 7 y las 10 y la ludoteca entre las 10 y las 2 de la tarde. María José Muñoz.
3: Voy a recordar que desde los servicios sociales también está el proyecto Equiconcilia, que es para el aula matinal y la ludoteca de aquellos menores que, bueno, que pueden hacer la solicitud, sus padres y sus madres, para que los podamos tener. Empieza desde las 7 de la mañana hasta las 2 de la tarde. De 7 a 10 el aula matinal y de 10 a 2 lo que es la ludoteca. Las solicitudes se hacen también a través de la página web del ayuntamiento. Sí que hay que aportar todos los documentos, que ya lo dije en la rueda de prensa. Y es del 1 al 9 de junio, eso es hasta el 9 de junio, con lo cual, si están interesados en que sus niños o sus niñas estén en la ludoteca de verano del Ayuntamiento de Arco, de los servicios sociales, pues esto es hasta el 9 de junio.
1: Y nosotros continuamos con más noticias, porque la Dirección Municipal de Cultura ha dado a conocer la programación cultural de verano 2026, una agenda que incluye cuatro grandes citas destinadas a promocionar el patrimonio, las tradiciones y la oferta turística de la localidad. El delegado de Cultura, Andrés Camarena, ha sido el encargado de presentar el calendario de actividades bajo el lema "Los veranos son de Cultura Arcos". Durante su intervención, Andrés Camarena destacó la apuesta del equipo de gobierno, encabezado por el alcalde Miguel Rodríguez, por la cultura y la recuperación del patrimonio local. Según señaló, el objetivo es seguir posicionando a Arcos como un referente cultural y turístico de la provincia. La programación arrancará el 23 de junio con la tradicional hoguera de la noche de San Juan en la playa de

0: 2026. Los veranos son de culturarcos. Ese es nuestro hashtag, esa es nuestra manera de trabajar y ese es el ímpetu y la apuesta del gobierno de Miguel Rodríguez como alcalde de la ciudad de Arcos de la Frontera. Cuando llegamos al gobierno dijimos que queríamos darle un cambio rotundo a nuestra ciudad y lo hemos hecho en materia cultural, en materia patrimonial, porque al final el flamenco es patrimonio de la humanidad y, por supuesto, poner en valor nuestro municipio, poner en valor Arcos de la Frontera y su conjunto monumental también es patrimonio inmaterial, material y, por supuesto, Arcos de la Frontera en definitiva. Como decía, los veranos son de culturarcos y empezamos con el día 23 de junio a las 10:30 de la noche en la playa del Santiscal, presentando un año más esa actividad que llevamos a cabo desde el primer año de gobierno, como decía anteriormente, que es la hoguera de la noche de San Juan. Recuerdo, 23 de junio en la playa del Santiscal, 10:30 de la noche, con una actuación musical de Son de Cai, y que a continuación, pues a las 12 menos cuarto, comenzaremos a prender fuego en esa hoguera, en el que todos los que quieran participar, por supuesto, invito no solo a las vecinas y vecinos de nuestra ciudad de Arcos de la Frontera, sino también a toda la comarca, a toda la parte de la sierra, a todos los municipios de la provincia que también desde las zonas costeras pues quieren vivir una experiencia nueva, una experiencia distinta con esta noche de San Juan, en un lugar, por supuesto, emblemático como es la playa de Santiscal, en un lugar pues que tiene esa manera de que la naturaleza nos regala a nuestro municipio uno de los parajes naturales más bellos que hay, me atrevería a decir, en todo nuestro país. Vamos a seguir, como decía, trabajando, apostando por Arcos de la Frontera y aprovechando pues todos estos recursos naturales que tiene nuestra ciudad.
1: La segunda gran cita será la noche en blanco, prevista para el 11 de julio. Durante esa jornada se abrirán de forma gratuita numerosos espacios patrimoniales y museísticos de la ciudad entre las 8 de la tarde y las 12 de la noche. Entre las novedades figuran la apertura del Arco de Matrera, nuevos espacios expositivos en el Palacio del Mayorazgo, la colección de vinotecas de Marcelino Ruiz y una muestra dedicada a la historia del flamenco en Arcos a través de antiguos carteles de ferias y veladas. Andrés Camarena así lo anunciaba.
0: La siguiente cita importante también será la Noche en Blanco. En esta ocasión, la Noche en Blanco en nuestra ciudad será el 11 de julio, en que un año más volvemos a abrir gratuitamente todos los espacios que tiene la localidad. No solo patrimonio religioso, como son las campanas, los campanarios, las campanas, las torres o edificios de este tipo de índole religiosa, sino también pues todos nuestros espacios museísticos, incluido el Arco de Matrera, que sabéis que es una de las últimas recuperaciones que se ha hecho y que no va a quedar ahí. Vamos a seguir apostando por recuperar nuevos espacios, nuevas salas de exposiciones en el Palacio del Mayorazgo, como es la Vinoteca de don Marcelino Ruiz, que también se abrirá, y un nuevo espacio dedicado al flamenco de Arcos de la Frontera, con una exposición increíble de carteles de la feria, de carteles de las veladas antiguas de Arcos de la Frontera, de ese patrimonio también, por supuesto, que tenemos documental espectacular en nuestra ciudad y que vamos a poder descubrir, como decía, desde las 8 de la tarde hasta las 12 de la noche, el día 11 de julio, en la Noche en Blanco. Esa noche que vamos a, como decía, a descubrir nuevos espacios y que vamos a seguir trabajando para recuperar nuevos lugares, como pueden ser pues ese proyecto que tenemos de museístico en la misma parte del castillo, que como sabéis ya se está reparando por una obra del PFEA en la Plaza de los Panderetos, otro lugar emblemático, uno de los nuevos miradores que vamos a incluir, que vamos a trabajar en él, que es el mirador de la Puerta del Cómpeta, con esa torre que hemos recuperado para todas las vecinas y vecinos de Arco. Noche en Blanco.
1: Y tiempo este para escuchar el resumen de la actualidad deportiva local que nos cuenta nuestro compañero José Antonio Velasco. Muy buenas.
2: Hola, ¿qué tal? Muy buenas. El delegado municipal de deportes, Oliver Beroeven Fernández, acompañado por el presidente de la Federación Andaluza de Automovilismo, Manuel Alonso, y el director deportivo de Escudería Sur, Paco García Galera, han sido los encargados de presentar una nueva edición del Slalom Ciudad de Arcos, un emocionante evento automovilístico que se celebrará en el recinto ferial este sábado 6 de junio a partir de las 5 de la tarde. Esta prueba será puntuable también para el Campeonato de Andalucía de Slalom y el Open Provincial de la Diputación de Cádiz. Escuchamos a Oliver Beroeven.
3: Y aprovecho ya para invitar a todos los vecinos y vecinas de Arcos Frontera a que se acerquen por el recinto ferial el próximo sábado 6 de junio.

0: A partir de las 5 de la tarde que tendrá lugar este slam y aprovechar también y hacer extensible pues a toda la sierra de Cádiz y por supuesto al resto de la provincia para que se acerquen a ver una jornada de coche, del mundo del motor y siguiendo con esa... agradecimiento a la Federación también Andaluza, por supuesto, porque este slalom es un campeonato de Andalucía de slalom y también pertenece al Open Provincial de Cádiz.
1: Manuel Alonso ha definido el slalom Ciudad de Arcos como una de las pruebas más consolidadas de todas las que componen el campeonato de Andalucía, que siempre cuenta con un gran número de inscritos y da mucho espectáculo. Alonso confía en que se desarrolle con total normalidad, que no haya que lamentar ningún tipo de incidente y que el público lo disfrute al máximo, ya que al realizarse en tierra la habilidad de los pilotos debe ser extremadamente fina para poder conseguir un buen tiempo de cara a la clasificación. También ha agradecido a Diputación de Cádiz y Ayuntamiento de Arcos de la Frontera su apuesta por un evento de esta categoría.
2: Por supuesto, agradecer enormemente al Ayuntamiento de Arcos de la Frontera el que nos acoja un año más aquí, el que apueste por el automovilismo y que apoye un evento de esta categoría y también, por supuesto, a la excelentísima Diputación Provincial, ya que me gusta que está detrás de todos los eventos que se realizan en la provincia de Cádiz y en particular de Open Provincial, que de la mano de Escudería Sur también se lleva realizando muchos años en la provincia de Cádiz. Y que también desearle mucha suerte a Escudería Sur para que el fin de semana sea, el sábado sea un éxito de prueba como ha sido los años anteriores y que no tengamos que lamentar ningún incidente.
1: Por su parte, Paco García Galera, director deportivo de Escudería Sur, ha recalcado que después de tantos años celebrándose, el slalom Ciudad de Arcos mantiene intacta su filosofía. Este año, el número de pilotos participantes ha descendido en comparación con la edición del año pasado. De los 16 equipos inscritos en 2025, se ha pasado a 12. Lo que no ha sufrido merma alguna ha sido la calidad que demuestran estos profesionales cuando se ponen al volante. En Arcos de la Frontera se darán cita 3 campeones de Andalucía y pilotos procedentes de Jaén, Málaga, Sevilla y distintos puntos de la provincia de Cádiz. El arcense Luis Miguel Collantes parte como uno de los grandes favoritos para subir al podio. El director deportivo de Escudería Sur ha cerrado su intervención agradeciendo su trabajo y colaboración a la Delegación de Deportes del Ayuntamiento de Arcos, Policía Local y Protección Civil, que ha dicho hacen de esta una de las pruebas más seguras del certamen.
3: El slalom empezará a las 5 de la tarde, como bien ha dicho el delegado. Calculamos que 2 horas tendremos seguro de competición y, como digo, muy intensa, porque ya en Conil vivimos que en un segundo puede haber 4 o 5 pilotos y además tenemos el aliciente añadido de un piloto que ya ha ganado aquí y que es de aquí y que va a ser, sin lugar a dudas, uno de los máximos favoritos a subir al podium, que es el arcense Luis Collantes, que este año no se ha prodigado todavía, pero se ha inscrito en su prueba y seguro que vendrá con las máximas expectativas. Por nuestra parte, poco más. El horario, como decíamos, empezaremos a las 5, a las 7 y poco habremos concluido y en torno a las 7:30, 8 haremos el acto de entrega de premios en Protección Civil. No quiero olvidarme de agradecer a todos los que hacen posible la prueba, tanto a las instituciones, muy especialmente al Ayuntamiento de Arcos y a su área de deportes, y en Arcos en concreto a Protección Civil y a Policía Local, que contribuyen totalmente a la seguridad de la prueba.
1: No te pierdas este sábado el slalom Ciudad de Arcos en el recinto ferial. A las 3:30 tendrá lugar las verificaciones de los vehículos. A las 5 de la tarde arrancará la competición para terminar con la entrega de trofeos sobre las 7:30, 8 de la tarde a las puertas del edificio de Protección Civil. 2 horas de competición muy intensa por 900 metros de recorrido, 15% de asfalto y 85% de tierra. Hasta aquí el resumen de la actualidad deportiva.
4: Pues turno a esta hora para conocer la información del tiempo con Javier Andrés. Javier, buenas tardes.
5: Buenas tardes. Hoy en la provincia de Cádiz las temperaturas serán muy parecidas a la jornada de ayer. Se mantienen con pocos cambios, con máximas de 32 grados en Arcos de la Frontera, 30 en Jerez de la Frontera, 28 en Algeciras, 26 en Cádiz, 25 en Rota. Mañana las temperaturas se mantendrán con pocos cambios, con máximas de 31 en Arcos de la Frontera, 29 en Jerez de la Frontera, 27 en Algeciras, 26 en Cádiz y 25 en Rota. Las mínimas serán de 20 en Cádiz, 18 en Rota, 17 en Algeciras, Arcos de la Frontera y Jerez de la Frontera. Les adelantamos que en los siguientes días las temperaturas sufrirán ligeros cambios. Esta tarde y mañana tendremos cielo poco nuboso, aunque mañana por la tarde aparecerán intervalos de nubes medias y altas. El viento esta tarde será del oeste flojo, en el estrecho poniente disminuyendo a flojo. Mañana continuaremos con viento del oeste flojo, aumentando por la mañana moderados en la costa y con intervalos moderados en el interior. Es una información de AM.
4: Pues nosotros ponemos el punto final a nuestra cita informativa, recordándoles que pueden seguir informados en nuestra página web www.arcos.com y también a través de nuestras redes sociales. Gracias por su atención. Sean felices.

0: Muy buenas tardes. Ya está aquí el Deportivo con la última hora sobre ese partido que tiene que jugar este fin de semana el Arcos Club de Fútbol. ¿Qué tal? ¿Cómo estáis? Bienvenidos, bienvenidas. Ya es oficial. El Arcos Club de Fútbol no jugará el domingo ese partido contra el Ayamonte Club de Fútbol. El horario del partido de vuelta de las semifinales por el ascenso a División de Honor, el horario será sábado 6 de junio, 8 de la tarde. Este sábado, a las 8 de la tarde, el Arcos Club de Fútbol jugará contra el Ayamonte Club de Fútbol. No lo hará, como estaba previsto, el domingo, sino el sábado a las 8 de la tarde en el complejo deportivo Ciudad de Ayamonte, obviamente en Ayamonte, en Huelva. Y hoy recibiremos la siempre agradable visita del piloto asidonense, afincado en Arcos desde hace ya varios años, Diego Jesús Flor Jiménez, piloto de rallies, quien estuvo acompañado por su copiloto sevillano José Enrique Acevedo en su participación el pasado fin de semana en la 13ª edición del Rally Ciudad de Jerez, una prueba bastante complicada, pero que resolvieron muy bien tanto Diego Jesús Flor Jiménez como José Enrique Acevedo. Con Diego hablaremos sobre esta prueba, pero también sobre el Rally Slick de Primavera que se disputó en Sevilla el pasado viernes 1 de mayo. De las pruebas que están por venir, las más próximas, Gibralfaro el 25 y 26 de septiembre o el Rally Ciudad de Sevilla en octubre. ¿Y qué planes tiene ya de cara a 2027? Si es que tiene alguno, ¿va a continuar compitiendo, va a descansar? Todo ello nos lo va a contar en los próximos minutos en una entrevista aquí en el Deportivo de Radio Arcos. Entrevista que podéis encontrar en nuestro canal en YouTube, también en la noticia que hemos compartido en Facebook y en radioarcos.com.
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0: Estás en la sintonía de Radio Arcos y escuchas El Deportivo. Hoy vamos a hablar de motor, de automovilismo. Porque ya sabes que en este programa le damos cabida a absolutamente todos los deportes sin excepción. Y obviamente el motor, el automovilismo, tenía que estar presente. Y es que hoy nos visita el piloto natural de Medina Sidonia, pero afincado en Arcos desde hace ya varios años, el piloto de rallies Diego Jesús Flor Jiménez. Con él vamos a hablar enseguida. ¿Y por qué es noticia Diego? Porque él y su copiloto, el sevillano José Enrique Acevedo, participaron el pasado fin de semana en la 13ª edición del Rally Ciudad de Jerez. Una prueba bastante complicada, pero que resolvieron muy bien. Precisamente sobre el terreno de esta 13ª edición del Rally Ciudad de Jerez, allí mismo realizaron las siguientes declaraciones para compañeros de los medios de comunicación. Eso fue lo que contaron tanto Diego Jesús Flor Jiménez, como José Enrique Acevedo. Los escuchamos a ambos.
5: Pues nada, este rally la verdad que ha sido bastante duro. Desde la jornada de ayer en el circuito ya teníamos una temperatura bastante elevada, que para las mecánicas y para nosotros también ha sido un factor que hemos sufrido, pero bueno, hemos disfrutado de todos los tramos, hemos solucionado algún problema que ha venido, y lo importante ha sido llegar aquí con el coche entero, y eso es lo que me lleva, ¿no? Que estamos aquí y muy contentos, y la verdad que deseando de volver a este Rally de Jerez.
6: Yo súper contento de que me haya dado la oportunidad, Diego, de poder correr en Sevilla, Rally de Sevilla, que lo hemos hecho bastante mejor que en aquel, y darle siempre las gracias por confiar en mí y poder hacerme disfrutar de este rally. Ha sido espectacular.
0: Bueno, pues ahí quedaban las palabras de Diego y de su compañero José Enrique. Ahora sí, voy a saludar a Diego, que está aquí con nosotros en El Deportivo. ¿Qué tal, Diego?
7: Muy buenas. Buenos días.
0: Bienvenido. Bueno, decía José Enrique, nos ha ido bastante mejor que en el rally salir de primavera de Sevilla. ¿Coincides con él?
7: Sí, claro, porque entre otras cosas, cuando iniciamos el primer tramo en el rally salir de Sevilla, era la segunda vez que nos veíamos. Nos conocimos fortuitamente, digamos, porque tenía la urgencia de encontrar un copiloto para ese rally. Me lo recomendaron, hablamos por teléfono, quedamos, fuimos a coger las notas e hicimos el reconocimiento y cogimos las notas, y el segundo día que nos veíamos era el día que corríamos ya, así que fue algo fortuito, pero muy bien, la verdad que muy bien.
0: Os habéis entendido a la perfección, que es fundamental también, ¿no?
7: Sí, además él se ha acoplado muy bien a mí. Ahora hemos cambiado también el sistema de notas aquí en Jerez, aprovechando de que teníamos poco contacto, digamos, que era un copiloto nuevo, pues decidí cambiar el sistema de notas para que me dé más seguridad y más tranquilidad a la hora de correr, y la verdad que nos hemos amoldado muy bien los dos.
0: Bueno, ahora hablaremos en profundidad de este Rally Ciudad de Jerez, pero así a grosso modo, por encima, ¿cómo es esta prueba?
7: Pues la prueba realmente ha sido bastante dura, muy dura. Por el tema de, ya no me voy a ir por el calor solo, sino por el tema del recorrido, ¿no? Porque es un recorrido con mucho enlace, y el tema es que hay carreteras que están muy rotas, como las carreteras de la Sierra de Cádiz, ya sabemos cómo están, pero hay carreteras que están muy, muy rotas, entonces tienes que ir rápido y pendiente a todo lo que te vas encontrando, tanto en roturas como rizados que tiene la carretera. El coche se va moviendo constantemente, va pegando muchos saltos, eso para la mecánica bastante delicado, pero bueno, en líneas generales es lo que tenemos. La carretera está igual para todo el mundo, te tienes que ir adaptando y ya está. Luego el tema de la calor, pues ha sido mortal, ¿no? Porque desde el viernes por la tarde en el circuito, que por la tarde hizo un calor impresionante, irnos para el circuito, meternos en la pista con la temperatura que alcanza el coche ya, digamos, para que la gente lo entienda, que el coche hierve por dentro, ¿no? Y con la indumentaria que llevamos nosotros los pilotos, pues imagínate, llegamos a alcanzar dentro del coche 45 grados más la ropa que llevamos, yo creo que en torno a 50 grados puede ir el cuerpo perfectamente.
8: Perfectamente, perfectamente. Te quedan los chorros de sudor ahí mientras vas conduciendo.
7: Eso, ya te digo, bastante duro, pero bueno, estamos más o menos, nos preparamos para eso también un poquito y lo llevamos medio bien.
8: Bueno, decíamos, tramos de Algar, Puerto Galis y circuito de Jerez, que me ha pasado, Diego, un vídeo que acabo de ver en el circuito, eso es impresionante. ¿Qué tal la experiencia dentro del circuito?
7: Muy bien, muy bien. El circuito, yo tengo la ventaja, ¿no?, respecto a otros compañeros, de que yo a veces soy el piloto del safety car en el circuito de Jerez, que me llaman, y hombre, tengo la ventaja que estaba corriendo en casa prácticamente, entonces la verdad que tenía ese extra de motivación también por correr en el circuito con mi coche, no con un coche de los que nos ceden siempre para hacer safety car. Y la verdad que muy bien, lo único que claro, con los coches pequeños que llevamos nos sobra circuito por todos lados, porque son coches de pequeña cilindrada, coches con velocidades punta muy cortas, porque son coches para rally, para la montaña, y no son coches para una pista como Jerez. Pero bueno, bastante bien, muy muy bien, muy contento.
8: Yo me imagino que verte en ese templo del motor ahí con tu coche debe ser inolvidable. Bueno, el circuito, decíamos, y tramos por Algar, Puerto Galis, carreteras muy afectadas. Bueno, ya de por sí no es que tengamos las mejores carreteras del mundo, eso de entrada, pero ya con los temporales de este invierno, que han sido desastrosos, bueno, pues han causado mucho daño. No sé cómo os habéis encontrado esas carreteras por ahí, Diego.
7: Mira, el tramo de Algar empezaba justamente después de la Perdiz, de la pedanía de la Perdiz, empezaba y terminaba justamente en las rectas que van hacia la bajada que coge el cruce hacia Puerto Galis o hacia San José del Valle, pues ahí terminaba. Esa carretera de Algar y la Perdiz, la verdad que estaban intactas, esa carretera estaba bien, perfectamente, y la verdad que ahí todo muy bien. Ya luego la carretera de Puerto Galis, yo pensaba, cuando pasamos a hacer los reconocimientos, que iba a estar peor, pero que va, una carretera que no se ha visto afectada por el tema de la lluvia. Lo que sí veo que está más afectada por el tema de las raíces de los árboles, que tienen muchas ondulaciones y muchos botes y muchos bachecillos así. Pero en cuanto a puentes caídos y roturas como tal, no tiene tanta. La verdad que ahí en ese aspecto estaba más o menos conservada, pero ya te digo, muchas ondulaciones, mucho rizado, mucho agujerillo, y había que ir anotando muy bien lo que te encontraba.
8: ¿Cuánto tiempo tardasteis aproximadamente?
7: Pues mira, empezamos, yo te voy a contar desde que salimos de Jerez del Parque Cerrado, que fue a las 8:27 aproximadamente de la mañana, hasta las 9 de la noche más o menos que llegamos a Jerez, sí, 9 más o menos de la noche. Pues todas esas horas estuvimos metidos en el rally, metiéndole las asistencias, los reagrupamientos. Pues eso fueron las horas más o menos que duró el rally.
8: Bueno, una paliza, ¿no?
7: Una paliza.
8: Madre mía, no sé cómo termina uno después de tantas horas.
7: Una paliza y en manga larga y con el mono, y, ¿sabes? Con el día que hizo el sábado. Pero bueno, bien, se llevó bien.
8: Bueno, tú decías antes, ya estamos acostumbrados, ya estáis hechos a... Soy como los toreros, ¿no?
7: Pero sin el toro.
8: Bueno, yo voy a decir cómo quedó la cosa y tú me explicas paso por paso, porque yo tengo aquí anotado que tanto Diego, nuestro invitado, como José Enrique, que ahora le escucharemos en un audio que nos ha dejado grabado, se clasificaban segundos del grupo A y de la Copa Diputación, quintos de la agrupación 2, primeros de la clase 3, decimoquinto de la general, que estos son unos magníficos resultados, pero me pierdo entre tanto. A ver, explícanos.
7: Me pierdo hasta yo de todas las cosas que nos meten. Pues mira, las agrupaciones son, digamos, lo que hace separar la categoría entre coche y coche. Lo que pasa es que yo soy uno de los que se queja, soy de los afectados, porque mi coche va metido con otros coches muy superiores al mío, pero bueno, es lo que hay, es lo que nos toca y ya está. Entonces las agrupaciones lo que va dividiendo son las categorías, digamos, del coche, ¿no? Y la clase prácticamente lo mismo. Luego la clase, digamos, que va, hay clase 1, clase 2, clase 3, clase 4, así hasta clase 7 o clase 8. Entonces te van separando de los distintos niveles de las categorías de los coches. El grupo A, eso antiguamente se corría no había tantas historias como ahora. Antiguamente estaba grupo A, grupo N, coches históricos, y creo que había también por cilindrada, pero lo de grupo A y grupo N se sigue conservando y hemos quedado segundo de grupo A, por detrás de mi amigo Amador Jaén. Y en Copa Diputación, pues lo mismo. La Copa Diputación es una copa, digamos, que hace la Diputación Provincial de Cádiz para que los pilotos de Cádiz corran el máximo de pruebas posible, donde en dichas pruebas están metidos el slalom, la montaña, el rally y poco más. Entonces, que el piloto que quiera optar al campeonato de la Copa Diputación tiene que correr al menos un rally, un slalom y copas de montaña y pruebas de montaña. Cuanto más puntos vayas teniendo, pues mayor va a ir la puntuación para luego a final del campeonato estar ahí para optar a ganar el trofeo de Diputación.
8: Mm-hmm. Vale, y en conclusión, entonces, ¿los resultados de Jerez son buenos?
7: Para mí son muy buenos.
8: Son muy buenos.
7: Para mí son muy buenos porque yo mi agrupación la descarto porque, como te he dicho antes, tengo coches muy por delante de mía y muy superiores al mío. Entonces yo lo que voy luchando es por la clase. En la clase 3 sí estoy ahí con otros coches que son similares al mío y ahí es donde intento estar por delante. En Sevilla quedamos segundo y aquí hemos quedado primero, lo cual quiere decir que voy ahora mismo líder en el campeonato e intentaremos luchar por la clase.
8: A ver. Qué bien. Bueno, te hemos escuchado a ti, pero no a José Enrique Acevedo, a tu copiloto, que nos ha dejado un audio grabado. A ver qué nos tiene que contar. ¿Qué tal? Muy buena, José Enrique.
9: Hola, José Antonio. Soy José Enrique, el copiloto de Diego Flo. Mis sensaciones en el rally fueron muy buenas, porque supimos gestionar la prueba muy bien, ya que hacía muchísima calor y teníamos que cuidar mucho la mecánica del coche. También el sistema de notas con el que corrimos lo cambiamos, fue un sistema nuevo y nos sentimos súper cómodos con él. Por lo demás, todo perfecto.
8: Ya, pues nada, coincide contigo lo de la calor y que lo demás todo perfecto, Diego.
7: Sí. Y lo de las notas también. Sido no ha sido arriesgado porque con tan poco tiempo de repasar y todo el tema, además que dimos una vuelta para reconocer y anotar y otra vuelta para repasar, no entrenamos nada más, así que demasiado bien ha salido el rally y la verdad que muy contento.
8: Muy bien. Diego siempre lo hace aquí, cada vez que nos visita, pues se muestra muy agradecido con todos sus patrocinadores, con sus asistentes, que dice que siempre están ahí en las carreras y fuera de ellas, Diego.
7: Sí, hombre, por supuesto. Siempre, por supuesto, ellos, gracias a ellos estamos corriendo, eso entre otras cosas. Porque si yo no tuviera a Loren, que viene conmigo a la asistencia, sería muy complicado ir a un rally donde me tiene que asistir antes de salir al primer tramo, luego tiene que estar, por ejemplo, como ha sido el caso, en el bosque esperando que yo llegue, luego esperarme fuera del circuito como el viernes cuando terminamos. Es muy, muy importante, es una parte muy importante del equipo y forma parte del equipo y siempre muy agradecido. Uh-huh. Y a los patrocinadores, pues, ¿qué decir? Pues darle las gracias, vamos, con el corazón, porque son los que me ayudan a poder estar en las carreras.
8: ¿Vale? Uh-huh. Bueno, ahora dices que toca descansar y revisar el coche, claro, para la próxima cita, el Rally de Sevilla, ¿esto será cuándo?
7: No, el Rally de Sevilla fue en octubre, antes del de Sevilla tenemos el de Gibraltar en Málaga, que bueno, eso toca descansar, tú sabes.
8: Relativo.
7: Porque ya el domingo, justamente el domingo por la noche, ya tenía el coche levantado en los caballetes y ya tiene ruedas quitadas, ya tiene cositas hechas para ir repasando y para ir haciendo cositas para que no nos coja el toro en el verano, que tenemos todo el verano para trabajar en el coche, pero vamos a empezar ya, desde ya, para que no nos coja el toro y está tranquilo.
8: Bueno, entonces Gibraltar, ¿hemos dicho cuándo?
7: El 25 y 26 de septiembre. Vale. Y luego en octubre viene el Rally de Sevilla, en la Sierra Norte de Sevilla. Y ya después creo que viene el Guadiato en Córdoba. Y ya veremos los resultados que tengamos en Córdoba o en Sevilla. Si nos hace falta seguir con algún rally más o si ya tendríamos los deberes hechos.
8: ¿En estos rallies con José Enrique de copiloto o eso está por ver?
7: De momento está José Enrique ahí, porque mi copiloto Juan Antonio Soria tenía problemas con temas de que se mareaba, que lo pasaba muy mal, y decidió no salir conmigo en el Rally de Sevilla. Entonces estamos ahí con José Enrique y mientras que estemos funcionando bien, pues ahí estaremos.
8: Aprovecho para enviarle un abrazo a Juan Antonio Soria y desearle lo mejor. Y nada, y José Enrique, que es una apuesta para estar en lo más alto junto a Diego Jesús Flor Jiménez. Estuvisteis también en el Rally Slick de Primavera de Sevilla, ¿no? Que esto fue el 1 de mayo.
7: Exacto. Uh-huh. La verdad que hicimos un buen rally, sin conocernos de nada. Y hicimos... Yo creo que el rally podría haber salido mucho mejor, pero bueno, eso ya está pasado. Ya el rally se hizo y bien. Quedamos tercero de la Copa FA. Y subimos al podio también, la verdad que muy bien. Pero bueno, que siempre se puede mejorar en muchos aspectos, tanto yo como el copiloto. Y a eso estamos, en ello estamos, en ir superándonos, en ir arreglando pequeñas cositas que tenemos que revisar y ya está. Yo creo que muy bien, la verdad que muy contento.
8: Bueno, yo te veo en plena forma, el coche no lo sé, no puedo hablar porque no lo he visto... pero si tú dices que ya estás liado ahí poniéndolo a punto, me lo creo y estoy convencido de que será una magnífica temporada esta. Por cierto, tenemos este fin de semana Slalom Ciudad de Arcos en el Llano de la Feria, un año más. Decía Paco García Galera, director deportivo de Escudería Sur, decía que van como 30 y pico años. No lo tenía claro él, por lo tanto tampoco me voy a arriesgar a decir yo cuántos, pero él decía 30 y pico años de este slalom, con sus parones por una cosa u otra, pero ahí está. ¿Vas a ir a verlo?
7: Sí, estoy por aquí, que creo que estaré. Me acercaré a ver el slalom y a disfrutar de la gente de los conos.
8: Sí, son 900 metros con un 15% de asfalto, un 85% de tierra, 2 horas de competición, empezará a las 5, terminará a las 7 y ahí tenemos a nuestro paisano Luis Miguel Collantes, que parte como uno de los grandes favoritos para subir al podio. O sea, que va a estar bastante interesante la cosa.
7: Yo le deseo toda la suerte del mundo, espero que aquí en su casa pues haga un buen papel y que lo disfrute, sobre todo, que disfrute y que le salga un buen slalom.
8: Eso es. Y que no pase mucha calor, porque también parece que el fin de semana más o menos se va a mantener con esta temperatura que estamos teniendo ahora estos días. Eso supone un alivio, pero bueno, ya veremos a ver qué pasa. Por cierto, decimos que este año van a ser 12 los equipos que compitan. El año pasado fueron 16 y se lamentaba ahí Paco Galera de Escudería Sur que bueno, estas cosas pasan, ¿no? A veces hay años que hay más, años que hay menos, pero lo importante es que la calidad que demuestran los pilotos cuando se ponen al volante, eso sigue intacta. Y aquí en Arcos, aparte de Luis Miguel Collantes, se van a dar cita 3 campeones de Andalucía y pilotos procedentes de Jaén, Málaga, Sevilla y distintos puntos de la provincia de Cádiz. Como decimos, el sábado a partir de las 5 de la tarde. Bueno, en realidad empezará a las 3:30 con las verificaciones de los vehículos, a las 5 ya la competición como tal, y sobre las 7:30, 8, depende, la entrega de trofeos a las puertas del edificio de Protección Civil, como se ha hecho otros años. Pues de las 13 pruebas que componen el Campeonato Andaluz, 3 se celebran en nuestra provincia, Conil, Circuito de Jerez, y Arcos de la Frontera, con este slalom de este fin de semana. Bueno, eso por un lado, por lo que nos ha traído hoy aquí es para hablar de Diego Jesús Flor Jiménez y su copiloto José Enrique Acevedo, que han hecho un magnífico trabajo y han obtenido unos resultados muy buenos en el Rally Ciudad de Jerez, que ya está pensando Diego en Gibralfaro, en el Rally de Sevilla, ya Gibralfaro hemos dicho 25-26 de septiembre, Rally de Sevilla en octubre, o sea que todavía queda mucho, pero esto no es de un día para otro, como un huevo que se echa a freír. Esto hay que trabajarlo todos y cada uno de los días, aunque no estés compitiendo, Diego.
7: Sí, totalmente.
8: Tienes que estar a punto tú y el coche, aunque no... ¿No?
7: A veces creo que más yo que el coche, pero bueno.
8: Hombre, todo el mundo coincide muchas veces que no es tanto algo... los deportistas, sobre todo, siempre me hablan de la mente, de lo poderosa que es la mente y psicológicamente estar bien preparado más que físicamente.
7: Totalmente de acuerdo. Si la cabeza
8: no responde, te puede jugar una mala pasada.
7: Sí, pierde mucho la concentración. Sí, la verdad que es complicado. Porque date cuenta, cuando vas a altas velocidades, en una carretera de sierra, tienes que ir totalmente concentrado con lo que te está diciendo el copiloto, que te lo está diciendo de una forma rápida, tienes que ir muy atento, no te puedes perder, tienes que estar muy muy concentrado y, claro, y muy atento a lo que...
8: Imagínate, lo digo por la audiencia, imagínate que se te cruza un animal o un espectador, que también la gente pues, de vez en cuando se cruzan ahí en medio, aunque ya sabemos que hay grandes medidas de seguridad, pero a veces se la saltan y provocan situaciones peligrosas. Hay que tener muchísimo cuidado, mucho respeto, y entiendo perfectamente las palabras que dice Diego, pero vamos, que él está sobradamente preparado para el Rally de Jerez y para todos los que vengan. Con las sensaciones que te has quedado, yo creo que tú repites el año que viene en el Rally Ciudad de Jerez, ¿o no, Diego?
7: Pues mira, he hecho una promesa.
8: Uy.
7: Pero ya veremos lo que va pasando. Yo me he hecho a mí mismo la promesa de que si consigo el objetivo por el cual estoy peleando este año en los rallies, el año que viene descanso.
8: Ah, vale.
7: El año que viene dejaría el coche en el garaje y me tomaría un año de descanso. Sí. Que no se consigue el objetivo, bueno, pues ya veremos. Igual también descanso, ¿no? Ya veremos. Porque también hay veces que es conveniente parar un poquito y descansar, y ya vemos.
8: Me parece perfecto.
7: Yo no tengo que cumplir ningún récord de correr sin parar, no. Tranquilidad, y poco a poco iremos viendo lo que va pasando.
8: Ninguna pega a eso que acabas de decir, porque sí, porque todos necesitamos parar y ver qué estamos haciendo, a dónde queremos ir, si queremos seguir, si no queremos seguir, en fin, está muy bien, claro que sí. Lo que pasa es que en estos casos después le da el chispazo y el calentón y vuelven otra vez a...
7: Sí, sí, claro. Para mí es más importante el tema de los patrocinadores, ¿no? Porque los patrocinadores ya los tengo ahí de un año para otro. Si a lo mejor paras un año, dos años, ya dice tío, no, es que ya no. Y claro, ya es un factor a tener en cuenta también, por el que muchos pilotos no paran. Pero bueno, yo creo que mis patrocinadores son fieles a mí y yo creo que no me dejarían tirado aunque parara un año. De hecho, este año he tenido un patrocinador que él mismo no quiere que lo divulgue mucho, pero que se ha portado, ha sido este año, vamos, se ha portado súper, súper bien. Una persona a la que le tengo que agradecer mucho, mucho, mucho en el tema de las carreras, porque me ha aportado un material bastante caro y me aporta muchas más cosas, y la verdad que hay que estar muy agradecido.
8: Qué bien.
7: Siempre los patrocinadores hay que estar muy agradecidos a ellos.
8: Pues sí, es lo menos que te mereces también, Diego. O sea que nos alegramos muchísimo por esa noticia que nos acabas de comentar. Lo que pasa es que a veces pesa más lo personal que el patrocinio, y tiene que ponerse uno como prioridad y ya está, y no pasa nada. Así que si decides descansar, tienes nuestro apoyo también. Y si quieres venir aquí a comentar lo que hacen otros compañeros, porque eres un gran especialista, oye, pues, y un gran comunicador, pues nos gustaría contar contigo también. Diego Jesús Flor Jiménez, grandísimo piloto, hoy con nosotros aquí en el Deportivo de Radio Arcos. Este ha sido arcense, creo que dijimos la última vez. Eso, pues ya está, nacido en Medina Sidonia, pero viviendo aquí en Arcos desde hace ya algunos años. Un placer como siempre, amigo.
7: Muchas gracias a vosotros siempre por acordarse de mí y de tener siempre presente el automovilismo, y como siempre, muy agradecido.
8: Un abrazo, gracias Diego.
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8: Fue un verdadero placer contarte lo más destacado de la actualidad deportiva, pero tenemos que terminar por hoy. Ya sabes de sobra además que aquí volveremos a estar mañana, mismo sitio, misma hora, para contarte todo lo que tiene que ver con el deporte de Arcos de la Frontera. Adiós familia, adiós campeones y campeonas, que seáis buenos, que seáis buenas, no como yo. Adiós.
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1: Son las 2 de la tarde y 46 minutos.

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0: La farmacia de guardia para el día de hoy corresponde a licenciada Pilar Reina en la Avenida de Europa número 1, en el barrio de María Auxiliadora. Teléfono 956-700-252.
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0: La farmacia de guardia para el día de hoy corresponde a licenciada Pilar Reina en la Avenida de Europa número 1, en el barrio de María Auxiliadora. Teléfono 956-700-252.
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3: Saludos, bienvenidos y bienvenidas a la Onda Local de Andalucía. Son las 5 noticias. El Infoca avisa de que el humo por el incendio de Gibraleón seguirá siendo muy perceptible este miércoles. Se trata del fuego generado por una reactivación del incendio que se produjo el pasado domingo en las marismas del Burro, entre los términos municipales de Gibraleón y Huelva. El humo afectará a la ciudad de Huelva y su entorno debido principalmente a las características de la vegetación y al viento que durante todo el día va a seguir soplando la misma componente e intensidad. Así lo ha señalado el director del COP Infoca Huelva, Alejandro López, quien ha dicho que el incendio no tiene riesgo significativo de propagación.
4: El incendio no tiene riesgo significativo de propagación, pero sí insistimos en que el humo seguirá siendo perceptible. Si este humo llega a una zona con población, bueno, pues se recomienda cerrar puertas y ventanas y evitar la exposición de personas más vulnerables, como pueden ser las personas mayores y los menores, y así como los que padezcan enfermedades respiratorias, en los que puede ser recomendable el uso de mascarilla.
3: Otro apunte. El Gobierno afirma que el problema del 03 no existiría si las comunidades hubieran hecho su trabajo. La ministra de Educación, Formación Profesional y Deportes, Milagros Tolón, lo ha afirmado así en referencia a las ratios y condiciones en educación infantil en la etapa de 0 a 3 años. Además, asegura que el trabajo de las comunidades autónomas es cumplir la ley en la aplicación de las competencias que tienen. La titular de la cartera de Educación ha mostrado su consideración y apoyo a las educadoras de la etapa 0 a 3 años, que son personal docente, y ha puesto en valor que fue el Gobierno el que la creó como etapa educativa y no como etapa asistencial. Según la ministra, desde el primer momento estuvo con ellas, con la plataforma, con los sindicatos, y están trabajando, dice, conjuntamente. En otro orden de asuntos, Comisiones Obreras ha alertado de una situación de colapso funcional en 41 provincias por los retrasos en la jurisdicción social. Ha constatado que la espera media para un juicio llega a ser de hasta 450 días para los casos de reclamación de salarios y reconocimiento de derechos, según un informe elaborado por el Gabinete Jurídico Confederal del Sindicato. Ha alertado además concretamente de situaciones de alarma, dice, en comunidades autónomas como Andalucía, Murcia, La Rioja, Extremadura y Comunidad Valenciana, donde los juzgados de lo social presentan un mayor nivel de colapso, asegura. Durante la presentación del estudio, el secretario general de Comisiones Obreras, Unai Sordo, ha advertido de que la demora en la justicia laboral ha alcanzado una dimensión estructural que compromete el derecho fundamental a un proceso sin dilaciones indebidas. En el panorama nacional, Pedro Sánchez anuncia que el Gobierno iniciará la tramitación de los presupuestos de 2027. El presidente del Gobierno ha anunciado que esta semana se publicará en el Boletín Oficial del Estado la orden de elaboración de los presupuestos generales. En el cierre de la 41 reunión Círculo de Economía de Barcelona, ha afirmado este miércoles que los presupuestos serán más ambiciosos, más sociales y más responsables desde el punto de vista fiscal. Sánchez ha añadido que durante este mes se actualizará el cuadro marco para aprobar las nuevas cuentas y se presentarán las líneas generales a los grupos parlamentarios. Del exterior, el comercio de cigarrillos ilícitos en la Unión Europea se eleva por encima del 10% del mercado total por primera vez en 12 años. Y es que el consumo de cigarrillos del mercado negro ha aumentado más de un 7% interanual en 2025, alcanzando niveles que no se veían desde hacía más de una década, según un informe realizado por la auditora y consultora KPMG. El estudio concluye que el año pasado los volúmenes ilícitos alcanzaron los 41.800 millones en la Unión Europea. Más información de manera ampliada a partir de las 6 en la siguiente actualización. Mientras tanto, sigan informados e informadas en su emisora municipal o comunitaria.
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La farmacia de guardia para el día de hoy corresponde a licenciada Pilar Reina en la Avenida de Europa número 1, en el barrio de María Auxiliadora. Teléfono 956 700 252.

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0: Saludos, bienvenidos y bienvenidas a la Onda Local de Andalucía. Son las 6 noticias. Juan Manuel Moreno y diferentes representantes institucionales asisten al funeral de Gómez Villamandos. El presidente en funciones de la Junta ha acudido este miércoles en Córdoba al funeral del que ha sido su último consejero de Universidad, Investigación e Innovación, José Carlos Gómez Villamandos, que recordamos falleció ayer martes a los 63 años tras una larga enfermedad y al que ha defendido Moreno como una buena persona y un gran servidor público.
1: Ha sido una pérdida muy dolorosa para el Consejo de Gobierno como consecuencia de que José Carlos no solamente ha sido un gran servidor público a lo largo y ancho de su vasta carrera profesional y académica, ¿no? Como estudiante en la Universidad de Córdoba, como rector, como presidente de la CRUE, como consejero, no solamente un buen gestor y un buen servidor público, sino una buena persona.
0: Otro apunte. Andalucía concentra el mayor número de casos activos de violencia de género detectados por el Ministerio del Interior. Hay detectados 102.937 casos activos de víctimas de violencia de género en el sistema Biogen, de los que 28 están en riesgo extremo, casi 1.200 en alto, 14.700 en medio y 87.000 en bajo riesgo. Por comunidades autónomas, Andalucía es la que concentra el mayor número de estos casos, con 27.446. Por otro lado, un total de 1.543 menores en España están en riesgo de sufrir violencia vicaria, según se desprende del mismo boletín estadístico del sistema Biogen publicado por el Ministerio del Interior. Y cambiando de asuntos, el Gobierno concede a Andalucía más de 67 millones para el impulso de 6 programas de apoyo educativo. El Ministerio de Educación, Formación Profesional y Deportes y las comunidades autónomas han aprobado este miércoles la distribución de más de 360 millones de euros para reforzar asuntos como la equidad, la inclusión y la calidad de la enseñanza. En concreto, a Andalucía se le han concedido 11 millones para el programa de refuerzo de la competencia lectora y 26 para el de refuerzo de la competencia matemática. Otro de los programas, el de orientación, avance y enriquecimiento educativo en centros de especial complejidad educativa, está dotado con 21 millones y medio para nuestra comunidad. Por otra parte, hay 2 programas de educación inclusiva. De la actualidad nacional, la presunta trama del caso Leire Díaz ofreció al comisario jubilado José Manuel Villarejo un supuesto pacto con la Fiscalía a cambio de información de políticos, empresarios y policías. Todo ello según un documento encontrado en el móvil de Díaz por la Unidad Central Operativa de la Guardia Civil. Así lo recoge la UCO en un atestado dirigido al juez de la Audiencia Nacional, Santiago Pedraz, que investiga una presunta red para intentar desestabilizar causas judiciales que afectan al PSOE y al gobierno que habría liderado el exsecretario de organización del partido, Santos Cerdán, y coordinado la exmilitante Leire Díez. Del exterior, el secretario general de la OTAN viaja a Kiev para reunirse con el presidente ucraniano Zelensky. Este miércoles, Mark Rutte ha ido acompañado de los embajadores de los Estados miembros de la Alianza Atlántica, según ha confirmado la organización. Este encuentro tiene lugar después de que el ejército de Rusia lanzara más de 70 misiles y 650 drones durante la madrugada del martes sobre varias ciudades ucranianas, entre ellas Kiev, Kharkov y Kamiansk, dejando al menos 22 muertos, entre ellos 2 menores, y más de 100 heridos, según han informado las autoridades locales.

Más información a partir de las 7 de manera ampliada en la tercera edición de Este a Oeste. 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

0: Este te va a poner cachondo cualquiera, chiquillo.
1: Qué bien, es que los jueces siempre me han puesto ahí.

Saludos, bienvenidos y bienvenidas a la Onda Local de Andalucía. Estamos en la tercera edición de Este a Oeste en este miércoles 3 de junio. Justamente hoy una repleta iglesia de la Trinidad despide en Córdoba al consejero Villamandos. La iglesia de la Trinidad de Córdoba se ha llenado en el día de hoy hasta el coro con todos los bancos ocupados, con todos los huecos y pasillos tomados en pie, salvo el pasillo central, por familiares, amigos, compañeros y conocidos de todos los ámbitos, más allá de las autoridades civiles y militares, también presentes para despedir en su funeral al hasta ahora consejero en funciones de Universidad de Investigación e Innovación, José Carlos Gómez Villamandos. Un hombre bueno y justo, así lo ha definido en su homilía el párroco de la Trinidad, José Juan Jiménez Gueto, quien ha presidido la misa funeral. Ha contado con la asistencia un afectado presidente de la Junta de Andalucía en funciones, Juan Manuel Moreno, y de la mayoría de los consejeros del gobierno andaluz, junto al presidente del Parlamento de Andalucía, Jesús Aguirre. También ha asistido el alcalde de Córdoba, José María Bellido, el presidente de la Diputación Cordobesa, Salvador Fuentes, y la subdelegada del Gobierno Central en Córdoba, Ana López, entre otros representantes institucionales, además de rectores de diferentes universidades andaluzas. Otro apunte: el presidente del Gobierno, Pedro Sánchez, ha anunciado que esta semana se publicará en el Boletín Oficial del Estado la orden de elaboración de los presupuestos generales del Estado para 2027. En el cierre del Cercle de Economía de Barcelona, ha afirmado este miércoles que los presupuestos serán más ambiciosos, sociales y responsables desde el punto de vista fiscal. Sánchez ha añadido que durante este mes se actualizará el cuadro marco para aprobar las nuevas cuentas y se presentarán las líneas generales a los grupos parlamentarios. El jefe del Ejecutivo ha indicado que la vivienda va a tener un peso prioritario con el mayor despliegue de recursos públicos que se haya conocido jamás en la historia democrática de España. Asimismo, ha afirmado que las cuentas públicas van a seguir en la línea de la responsabilidad fiscal que se ha venido cultivando hasta ahora. Y además se va a seguir reduciendo, dice, el déficit público, y la deuda pública va a acabar esta legislatura por debajo del 100% del Producto Interior Bruto. Por su parte, el coordinador federal de Izquierda Unida, Antonio Maillo, ha valorado que el presidente del Gobierno, Pedro Sánchez, anuncie la elaboración de nuevos presupuestos, pero le urge a aprobar mientras medidas anticorrupción que duermen el sueño de los justos. Así lo ha trasladado mediante un mensaje en la red social X, Antonio Maillo. Estos son nuestros apuntes de portada. Repasamos ahora más asuntos de la actualidad en titulares.

0: Juan Manuel Moreno y diferentes representantes institucionales asisten al funeral de Gómez Villamandos. Las formaciones de izquierdas critican que la Junta se niegue a sentarse con el Gobierno central para debatir el nuevo modelo de financiación autonómica. El Infoca avisa de que el humo por el incendio de Gibraleón seguirá siendo muy perceptible este miércoles. En Córdoba, nuevos hallazgos arqueológicos revelan la evolución urbana y comercial de la ciudad romana de Mellaria. Conocemos ahora el estado actual de nuestras carreteras con Alejandro Martín desde la Dirección General de Tráfico. Buenas tardes.
1: ¿Qué tal? Buenas tardes. Hasta ahora mucha precaución. Se van a circular en la provincia de Cádiz, en la carretera P4, en el entorno ya de Jerez de la frontera en sentido sur hacia la capital gaditana. Se complica el tráfico en Málaga, en la autovía 7, en los entornos de Calahonda, La Cala de Mijas y Fuengirola, todo ello en sentido Málaga capital. Al igual ya se van a circular en Córdoba por esas obras de mejora en la autovía 4, ya en el entorno de Alcolea, y en la 45 en Fernán Núñez, todo ello en ambos sentidos de la marcha.
0: Gracias, Alejandro. Conocemos las previsiones del tiempo con Javier Andrés desde la Agencia Estatal de Meteorología. Buenas tardes.
2: Buenas tardes. Mañana en Andalucía las temperaturas diurnas en la vertiente mediterránea suben. En la provincia de Huelva y en Sierra Morena bajan y en el resto se mantienen con pocos cambios, con máximas de 36 grados en Córdoba y Málaga, 34 en Sevilla, 33 en Granada y Jaén, 31 en Huelva, 27 en Almería y 26 en Cádiz. Las mínimas se mantendrán con pocos cambios, con valores de 21 grados en Jaén, 20 en Cádiz y Sevilla, 19 en Málaga, 18 en Almería, 17 en Granada y 16 en Córdoba y Huelva. Les adelantamos que en los siguientes días tendremos ligeros cambios. El cielo mañana estará poco nuboso, con intervalos de nubes medias y altas por la tarde. Por la mañana, en el litoral mediterráneo oriental, tendremos nubes bajas y brumas. El viento mañana será de componente oeste flojo, aumentando a moderada fuerte en el litoral, con intervalos moderados en el interior. Es una información de AEMET.
0: Gracias, Javier. Continuamos con la actualidad del día.
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0: Juan Manuel Moreno y diferentes representantes institucionales asisten al funeral de Gómez Villamandos. El presidente en funciones de la Junta ha acudido este miércoles en Córdoba al funeral del que ha sido su último consejero de Universidad, Investigación e Innovación, José Carlos Gómez Villamandos, que falleció ayer martes a los 63 años tras una larga enfermedad, y al que ha definido Moreno como una buena persona y un gran servidor público.
9: Ha sido una pérdida muy dolorosa para el Consejo de Gobierno, como consecuencia de que José Carlos no solamente ha sido un gran servidor público a lo largo y ancho de su vasta carrera profesional y académica, ¿no? Como estudiante en la Universidad de Córdoba, como rector, como presidente de la CRUE, como consejero, no solamente un buen gestor y un buen servidor público, sino una buena persona.
0: Moreno ha trasladado estas palabras a la salida de la Iglesia de la Trinidad de Córdoba, que ha acogido este miércoles una misa en memoria del consejero. Ha añadido que a él se le debe el legado de la Ley de Financiación Universitaria, que ha sido uno de los referentes a nivel de España y que además ha sido copiada en otras comunidades autónomas. Tras la noticia, el presidente de la Junta de Andalucía en funciones ha acordado encargar a la consejera de Desarrollo Educativo y Formación Profesional en funciones, María del Carmen Castillo, el despacho ordinario de los asuntos y la gestión que competan a la Consejería de Universidad, Investigación e Innovación. Las últimas horas han servido también para recopilar múltiples reacciones a la muerte del consejero de Universidad, Investigación e Innovación. La portavoz del Gobierno andaluz y consejera de Economía, Hacienda, Fondos Europeos y Diálogo Social de la Junta en Funciones, Carolina España, ha expresado que este miércoles es un día triste al despedir a su compañero, a quien ha definido como una persona de verdad. En este sentido, la consejera y portavoz en funciones ha comentado que han querido estar para acompañar a su mujer y a sus hijos.
10: Es un día triste hoy, hemos venido a despedir a nuestro compañero, una persona de verdad, me encantó, magnífico, un trabajador, un buenísimo compañero, siempre pendiente de las universidades, hasta el último día, sonriendo, feliz, con muchísima fuerza. Él nos daba ánimos a nosotros, lo vamos a echar mucho de menos y hemos querido, pues, lógicamente estar aquí para acompañar a su mujer, a sus hijos.
0: Por su parte, el consejero en funciones de Sanidad, Presidencia y Emergencias de la Junta de Andalucía, Antonio Sanz, ha destacado que era una persona entregada a los demás en todas sus facetas.
11: De esas personas que se entrega a los demás, desde la vocación de servicio público, y lo ha hecho en todas sus facetas, ¿no? Como veterinario, como docente, como rector. No olvidemos que ha sido el presidente de todos los rectores de España. Como consejero ha sido un verdadero ejemplo para todos los compañeros, un verdadero ejemplo en Andalucía de compromiso.
0: El consejero en funciones de Justicia, Administración Local y Función Pública, José Antonio Nieto, ha destacado la bonomía y el legado que el consejero en funciones de Universidad, Investigación e Innovación de la Junta de Andalucía ha dejado a lo largo de toda su vida. El consejero en funciones de Justicia, Administración Local y Función Pública ha recordado que el domingo de las elecciones por la noche estuvo presente Villamandos con su formación, viendo cómo se cerraba el resultado electoral.
12: Él nunca ha tenido una excusa, nunca ha usado la enfermedad para dejar un problema aparcado, siempre lo asumía en primera persona. El domingo de las elecciones por la noche estuvo con nosotros viendo cómo se cerraba el resultado electoral. Desgraciadamente él no pudo ser elegido diputado, pero el mismo lunes ya tuvo que ser ingresado y empezó ese deterioro todavía más agresivo que nos ha traído hasta hoy, ¿no?
0: Las formaciones de izquierdas critican que la Junta se niegue a sentarse con el Gobierno central para debatir el nuevo modelo de financiación autonómica. Responden así a la negativa que planteaba este martes en un comunicado la consejera andaluza en funciones de Economía, Hacienda, Fondos Europeos y Diálogo Social, Carolina España. Todo tras la propuesta del Ejecutivo de Pedro Sánchez, que ha planteado a las comunidades autónomas mantener una serie de reuniones bilaterales con el Ministerio de Hacienda para abordar el nuevo sistema de financiación autonómica. España dice que el modelo se defienda desde la multilateralidad y que la propuesta actual apenas sirve para contentar al independentismo, dice. El primero en responder ha sido José Ignacio García, líder de Adelante Andalucía, quien ha afirmado que esa actitud demuestra que el andalucismo de la Junta es mentira.
13: El andalucismo de Moreno Bonilla es pura mentira. Que el gobierno de la Junta de Andalucía tiene más interés en representar los intereses del Partido Popular que los intereses de Andalucía, que el gobierno de la Junta de Andalucía con Moreno Bonilla se pliega a lo que mande Génova, a lo que mande el señor Feijóo, y no a lo que debería representar, que es al pueblo andaluz, los intereses del pueblo andaluz.
0: Se justifican desde Adelante, ya que esa figura, la de una comisión bilateral, viene reconocida en el Estatuto de Autonomía. García asegura que Juan Manuel Moreno utiliza Andalucía y antepone los intereses de su partido a los de la ciudadanía, por lo que lo entiende como una vergüenza. En una línea similar se expresan desde Por Andalucía. Su parlamentario Rafael Sánchez Rufo defiende que el nuevo marco de financiación debe acordarse en un foro multilateral, pero que nuestra comunidad debe estar en todas las reuniones bilaterales que se convoquen, dice, para defender los intereses de los andaluces y las andaluzas.
13: La negativa del gobierno andaluz de asistir a la reunión bilateral con el gobierno de España para abordar el problema de la financiación autonómica es una negativa a defender los intereses de Andalucía. Desde Por Andalucía lo tenemos claro, el acuerdo de financiación tiene que ser un acuerdo multilateral con la participación de todas las comunidades autónomas. Pero Andalucía tiene que estar en todas las reuniones bilaterales que se le convoquen para defender los intereses de Andalucía y de los andaluces y andaluzas en este nuevo modelo de financiación.
0: Desde el PSOE, María Jesús Montero ha señalado este miércoles que el rechazo a sentarse con el gobierno central es injustificable. Así lo ha puesto de relieve la secretaria general del Partido Socialista de Andalucía en un apunte en su cuenta en la red social X. Por su parte, el secretario de Desarrollo Estatutario de los Socialistas Andaluces, Mario Jiménez, también ha incidido en urgir al presidente de la Junta en funciones a tomar la mano que se le tiende, dice, desde el gobierno de España para acordar la reforma pendiente del sistema de financiación autonómica. Además, Mario Jiménez ha considerado que su negativa a sentarse con el Ejecutivo en relación a esta materia pone en evidencia que su andalucismo es de hojalata.
14: Es absolutamente intolerable que Moreno Bonilla desprecie el Estatuto de Autonomía de Andalucía, que en sus artículos 220 y 184 establece claramente el marco de relaciones bilaterales con el Estado para negociar las cuestiones que son de interés para los andaluces y las andaluzas, singularmente los temas relacionados con la financiación autonómica. Pone en evidencia que su andalucismo es de hojalata y que no cree en la capacidad de Andalucía como ente político con capacidad de negociación en igualdad de condiciones con el Estado.
0: El ministro de Hacienda, Arcadi España, comparecerá este jueves en el Congreso para informar de las principales líneas de actuación de su departamento en plena disputa con las comunidades autónomas del Partido Popular por la reforma del sistema de financiación autonómica. Rozamos las 7:15 de la tarde, hacemos una pausa y continuamos.
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1: El Infoca avisa de que el humo por el incendio de Gibraleón seguirá siendo muy perceptible este miércoles. Se trata del fuego generado por una reactivación del incendio que se produjo el pasado domingo en las marismas del Burro, entre los términos municipales de Gibraleón y Huelva, incluida en el paraje natural Marismas del Odiel. El humo afectará a la ciudad de Huelva y su entorno debido principalmente a las características de la vegetación y al viento, que durante todo el día va a seguir soplando la misma componente e intensidad. Así lo ha señalado el director del Centro Operativo Provincial del Plan Infoca en Huelva, Alejandro López, quien ha subrayado que el incendio no tiene riesgo significativo de propagación. Por ello, dice que si el humo llega a una zona con población, es preciso cerrar puertas y ventanas y evitar la exposición de personas más vulnerables.
2: El incendio no tiene riesgo significativo de propagación, pero sí insistimos en que el humo seguirá siendo perceptible. Si este humo llega a una zona con población, bueno, pues se recomienda cerrar puertas y ventanas y evitar la exposición de personas más vulnerables, como pueden ser las personas mayores y los menores, y así como los que padezcan enfermedades respiratorias, en los que puede ser recomendable el uso de mascarilla.
1: Además, López ha explicado que el operativo del Infoca continúa trabajando tanto por tierra como por aire para sofocar el incendio.
2: En la zona norte, esta madrugada se ha avanzado la consolidación del perímetro mediante la intervención de maquinaria pesada, que seguirá interviniendo junto con retenes y camiones. Los medios aéreos se van a concentrar principalmente en la zona, en los focos del sur del incendio, estando planificado durante toda la mañana la incorporación de 2 hidroaviones.
1: En declaraciones a los medios, el alcalde principio dice se empezó a actuar toda vez que ha señalado que es una zona con difícil acceso. Y cambiando de asuntos, el Gobierno de España autoriza más de 60 millones en ayudas para 32 municipios afectados por las borrascas. En concreto, 61,1 millones de euros a 32 municipios de la provincia de Sevilla dañados por el temporal de borrascas de principios de año. La cantidad supone más de la mitad de lo solicitado por los ayuntamientos. Según ha anunciado el subdelegado del Gobierno en Sevilla, Francisco Toscano, estos fondos acogidos al Real Decreto Ley de Medidas para paliar los efectos del temporal aprobado por el Consejo de Ministros llegan en un primer bloque al que seguirán otras 11 solicitudes de consistorios que ya se han elevado para su autorización de pago y a otros 18 en trámites, lo que completará las 60 peticiones registradas de municipios más la Diputación Provincial.
3: El Gobierno de España ha autorizado más de 60 millones de euros para financiar al 100% las obras de reparación en infraestructuras municipales de hasta ahora 32 municipios sevillanos que se vieron afectados por el tren de borrasca durante el pasado invierno. Se trata de un primer bloque de ayudas que supera el 50% de las solicitudes recibidas y que incluye a más de 60 municipios y a la propia Diputación de Sevilla. El compromiso es absoluto: garantizar los recursos, dando certeza y ayudando a los municipios para que sus arcas no se vean mermadas por un escenario sin precedente.
1: Y un último apunte. La plataforma de mayores respalda la jubilación flexible para autónomos, pero rechaza que sirva para compensar pensiones insuficientes. El gobierno permitirá a partir del próximo mes de agosto que las personas jubiladas puedan volver a trabajar como autónomas y compatibilizar esa actividad con el cobro de parte de su pensión. La medida, aprobada recientemente por el Consejo de Ministros, amplía la jubilación flexible a quienes desarrollen una actividad por cuenta propia. Una

0: Novedad que llega además en un momento en el que Andalucía acaba de superar por primera vez los 600.000 autónomos. El presidente de la Plataforma de Mayores y Pensionistas, Jesús Norberto Fernández, ha valorado positivamente en la Onda Local de Andalucía esta reforma. Entiende que amplía las opciones de quienes desean prolongar voluntariamente su vida laboral.
1: Lo que nosotros entendemos es que todo lo que sea poder de manera voluntaria, aquellas personas que quieran, que lo deseen, prolongar su vida laboral más allá de los 65 años, nos parece muy una medida muy positiva.
0: La nueva regulación permitirá acogerse a esta modalidad tanto a trabajadores por cuenta ajena como a autónomos que no hayan estado dados de alta en el régimen correspondiente durante los 3 años previos a su jubilación. Desde la Plataforma de Mayores y Pensionistas respaldan el espíritu de la reforma, aunque advierten de que no debe convertirse en una herramienta para compensar ingresos insuficientes durante la jubilación.
1: Lo que nunca apoyaríamos es que estas medidas enmascararan una precariedad de las pensiones que generara esa obligación de tener que mejorarla a través de compatibilizar con ingresos laborales.
0: Fernández también ha recordado que España sigue registrando una de las tasas más bajas de trabajadores mayores de 65 años de la Unión Europea. Actualmente, apenas el 3,7% de las personas que superan esa edad continúa trabajando frente a porcentajes que duplican esa cifra en otros países europeos. La reforma forma parte del acuerdo alcanzado entre el Gobierno, sindicatos y patronal en el marco de la última fase de la reforma del sistema de pensiones. Alcanzamos las 7:23 de la tarde. Repasamos ahora la información local y provincial.
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1: Abrimos la crónica local en Córdoba. Nuevos hallazgos arqueológicos revelan la evolución urbana y comercial de la ciudad romana de Mellaria. Nos informa Bárbara Barrios, Onda Mencía.
2: Buenas tardes. Un nuevo estudio de investigación de la Universidad de Córdoba aporta nuevos datos sobre el papel que la ciudad romana de Mellaria, ubicada junto a la actual Fuente Ovejuna, jugó en las redes comerciales de Hispania, vinculada a la minería en el noroeste de la provincia de Córdoba. La investigación, dirigida por el profesor Antonio Monterroso, documenta infraestructuras hidráulicas y viarias de gran entidad. Además, demuestra que Mellaria mantuvo intensas conexiones comerciales entre los siglos 1 y 2 después de Cristo, antes de experimentar una progresiva transformación económica en la antigüedad tardía. El trabajo repasa las excavaciones desarrolladas en el entorno del Cerro de Masatrigo, que ofrecen por primera vez una visión concreta del sistema hidráulico de Mellaria y de la planificación urbana de este municipio romano vinculado a la explotación minera del noroeste cordobés. Analiza 8.800 fragmentos cerámicos recuperados en varias campañas arqueológicas previas que muestran que Mellaria disfrutó de un intenso dinamismo económico durante los siglos 1 y 2 después de Cristo, con importaciones procedentes de Italia, la Galia, el norte de África y especialmente de talleres béticos como los de Andújar y Córdoba, confirmando que la ciudad participaba plenamente en los circuitos de distribución del Valle del Guadalquivir. Esto es todo desde la provincia de Córdoba.
1: Gracias, Bárbara. Y en Huelva, el seguimiento ambiental en Río Tinto dispara la población de murciélagos protegidos hasta superar los 400 ejemplares. Hablamos con Rosa Gómez, Moguer Radio.
3: Buenas tardes. Se ha cuadriplicado el número de ejemplares de murciélagos en la mina de Río Tinto en 10 años. Se ha creado una galería diseñada para estos mamíferos en la que se controla la temperatura, la humedad o la ventilación. El programa de seguimiento continuo puesto en marcha hace una década por Atalaya en la mina de Río Tinto para proteger al murciélago ha posibilitado que el número de ejemplares pase de 100 en el 2015 a más de 400 en el 2025. A través de este programa se combinan censos directos en galerías y refugios con sistemas de control mediante grabación de vídeos y audios en los diferentes hábitats. Entre las actuaciones destaca la reutilización de neumáticos procedentes de la maquinaria minera para construir refugios, generando espacios seguros y dando una vida útil a estos residuos. También se ha creado esa galería diseñada para estos mamíferos en la que se controla la temperatura, la humedad o la ventilación. Todas estas actuaciones se llevan a cabo con el asesoramiento de expertos en conservación y mediante soluciones que evitan la entrada de depredadores, reforzando la seguridad de los murciélagos. Esto es todo desde Moguer.

Desde el año 2018, cuando fue aprobado por la Asamblea General de la ONU, cada 3 de junio se conmemora el Día Mundial de la Bicicleta. La Organización de las Naciones Unidas, a propósito de esta efeméride, recuerda que practicar actividades deportivas de intensidad moderada, como caminar, montar en bicicleta o hacer deporte, tiene grandes beneficios para la salud.

A finales del siglo XIX tuvieron popularidad las bicicletas de rueda alta. Eso sí, no sobrevivieron al paso del tiempo. En ese mismo periodo histórico de finales del siglo XIX, el inglés John Kemp Starley creó la bicicleta de seguridad, que ya incluía frenos y dos ruedas de tamaño similar que dotaban de mayor estabilidad al invento.

Seguramente muchos recordamos la primera vez que montamos en bici, las caídas, quién nos enseñó, también qué modelo era la bicicleta o los lugares que hemos podido explorar con ellas. Y es que montar en bici nunca se olvida. Así nos despedimos hasta mañana en la primera edición de Este a Oeste. Mientras tanto, sigan informados e informadas en su emisora municipal o comunitaria.

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1: Hola, ¿qué tal? Muy buenas tardes. Es miércoles 3 de junio, tiempo en Radio Arcos para la información local. Vamos con el adelanto de alguno de los titulares del día. El gobierno municipal reforzará la seguridad y vigilancia en Gedurán y parte de nuestro municipio debido a los últimos robos acontecidos en Gedurán. La Delegada Municipal de Servicios Sociales anuncia ayudas para mayores de 65 años y personas discapacitadas. El delegado de Cultura, Andrés Camarena, anuncia también las actividades previstas para los próximos meses de cara a la actividad a la época estival. Y en deportes, este sábado vuelve el slalom Ciudad de Arcos, que se celebrará en el recinto ferial a partir de las 5 de la tarde. El arcense Luis Miguel Collantes parte como uno de los grandes favoritos para subir al podio. Ofreceremos más información sobre este evento en nuestro apartado deportivo. Ahora sí, comenzamos. Y comenzamos contándoles que el alcalde de Arcos, Miguel Rodríguez, ha anunciado un paquete de medidas para reforzar la seguridad ciudadana en el municipio, y especialmente en Gédula, tras detectar un incremento de hechos delictivos y una creciente preocupación vecinal por la situación. El anuncio se ha producido tras una reunión mantenida en la delegación de Gédula con responsables de la Guardia Civil y de la Policía Local, en la que también han participado el delegado de Seguridad Ciudadana, Oliver Berbebe, y la delegada de Gédula, Beatriz Morón. Según explicó el regidor, una de las principales conclusiones del encuentro ha sido la necesidad de incrementar la presencia policial en las calles. Para ello, se reforzarán las patrullas de la Policía Local y de la Guardia Civil, especialmente durante las franjas horarias de la tarde y la noche. Asimismo, el Ayuntamiento pondrá en marcha un sistema de cámaras de vigilancia y control de tráfico en distintos puntos del término municipal. Estas instalaciones permitirán mejorar el control de los accesos a Arcos y facilitarán una actuación más eficaz de las fuerzas de seguridad ante posibles hechos delictivos. El alcalde de Arcos, Miguel Rodríguez, así lo anunciaba.
2: Estamos en la plaza de Diputación de Gédula y acabamos de tener una reunión de seguridad. Me acompaña el delegado de Seguridad Ciudadana y la delegada municipal de Gédula, y acabamos de tener una reunión de materia de seguridad ciudadana aquí en la propia delegación de Gédula con la Guardia Civil y con la Policía Local de Arcos de la Frontera. El motivo de esta reunión, pues la observación que estamos teniendo de un incremento de delincuencia en nuestro pueblo, y concretamente un repunte en Gédula, bueno, porque está llevando a cabo pues que también haya una alerta por parte de la población, como es normal, y también pues nos ha llevado a que nosotros actuemos en consecuencia. De la reunión que hemos tenido, hemos sacado varias conclusiones. Vamos a tomar medidas contundentes porque no vamos a permitir que la delincuencia acampe en nuestro pueblo y, por supuesto, que acampe en Gédula. Por lo tanto, medidas que vamos a llevar a cabo: en primer lugar, pues habrá un aumento de la presencia de patrullas, tanto de la Policía Local como de la Guardia Civil, fundamentalmente en horario de tarde y de noche. También vamos a llevar a cabo en todo el municipio de Arcos de la Frontera y también aquí en Gédula, vamos a llevar a cabo la colocación de cámaras que van a controlar el tráfico y también nos van a permitir pues tener un mayor control de los accesos a nuestro municipio. Por lo tanto, este control de cámara nos va a llevar a tener un mayor control de la delincuencia y también, por supuesto, vamos a poder tomar medidas mucho más contundentes y llevar a cabo pues unas acciones mucho más concretas y más precisas en esta materia.
1: En materia de lucha contra el tráfico y el consumo de drogas, Miguel Rodríguez avanzó la incorporación de 2 perros policías especializados, acompañados por agentes ya formados para desarrollar este tipo de intervenciones. El objetivo será combatir el menudeo y el consumo de sustancias estupefacientes en parques y espacios públicos. El alcalde relacionó el incremento de la venta y consumo de drogas con el aumento de robos y otros delitos, por lo que defendió la necesidad de actuar de forma contundente para evitar que estas prácticas sigan extendiéndose. Durante su comparecencia, Miguel Rodríguez quiso trasladar un mensaje de tranquilidad a los vecinos, asegurando que el ayuntamiento está trabajando de forma coordinada con los cuerpos de seguridad para revertir la situación. En este sentido, anunció la creación de una comisión mixta entre la Policía Local y la Guardia Civil, que se reunirá periódicamente para evaluar la evolución de los hechos delictivos y coordinar nuevas actuaciones. Miguel Rodríguez.
2: Y en relación a salud pública, en cuanto al consumo de droga y a la venta de droga en nuestro pueblo, pues vamos a instaurar en nuestro municipio dos perros que ya han sido adiestrados con agentes que ya están preparados para esta materia, y con esto vamos a luchar contra el menudeo y contra el consumo en parques públicos, en zonas públicas de nuestro municipio. Entendemos que tenemos que atajar este repunte, este crecimiento en materia de venta y de consumo de drogas en nuestro pueblo, y en Gédula concretamente vamos a llevar medidas especiales, porque esto conlleva también a que haya un aumento de robos y un aumento de delincuencia en nuestro pueblo. Así que sepan nuestros vecinos que estamos al tanto, que vamos a actuar, que ya estamos actuando y que vamos a tomar medidas muy contundentes para que la delincuencia no acampe a su libre albedrío. Más patrullas, más presencia policial y de Guardia Civil, cámaras de vigilancia y perros policía para atajar el problema del menudeo y del consumo de droga en nuestro municipio. No vamos a permitir que Arcos ni que Gédula se convierta en una zona donde los delincuentes puedan acampar a sus anchas. Como alcalde vamos a tomar medidas muy contundentes para que esto no ocurra en nuestro pueblo. Así que estén nuestros vecinos tranquilos, que vamos a llevar a cabo, como decía, estas medidas. La Policía Local y la Guardia Civil adquieren el compromiso especial con esta zona de Gédula para llevar a cabo pues estas medidas también de carácter disuasorio y también precisa de detenciones. Así que estamos satisfechos con la reunión que hemos tenido y vamos a llevar a cabo una comisión mixta entre Policía Local y Guardia Civil, en la que vamos a tener una periodicidad donde vamos a ir controlando y valorando cómo van aconteciendo los distintos hechos delictivos en nuestro municipio. Así que no se preocupen, estamos trabajando en esta materia. Nos preocupa la seguridad ciudadana, nos preocupa que nuestros vecinos no puedan estar con tranquilidad en sus viviendas, y vamos a atacar directamente a la delincuencia con medidas concretas, como decía.
1: Y nosotros continuamos con más noticias. Cambiamos de asunto, porque la delegada municipal de servicios sociales del Ayuntamiento de Arcos, María José Muñoz, ha informado sobre la apertura de las convocatorias de ayudas destinadas a personas mayores de 65 años y a personas con discapacidad, cuyos plazos de solicitud permanecerán abiertos hasta el 16 de junio. La responsable municipal ha explicado que la urgencia de la convocatoria viene motivada por la cercanía de la fecha límite para la presentación de solicitudes, por lo que ha hecho un llamamiento a los posibles beneficiarios para que tramiten la documentación necesaria con la mayor rapidez posible. En el caso de las personas mayores de 65 años, las ayudas contemplan subvenciones para tratamientos dentales con una cuantía de hasta 600 euros. Entre los requisitos establecidos figura haber cumplido o cumplir los 65 años antes del 16 de junio de 2026, estar empadronado en Arcos y acreditar que la renta de la unidad económica familiar no supera el 1,25 veces el IPREM, lo que equivale aproximadamente a 10.500 euros anuales, tomando como referencia el ejercicio fiscal de 2024. La documentación requerida incluye la solicitud oficial, certificado de empadronamiento, copia de la libreta bancaria, declaración de la renta de 2024 o una autorización para su consulta, así como factura o presupuesto de la actuación dental correspondiente. María José Muñoz.
3: Y la premura es por los plazos que tenemos, que los tenemos encima de la mesa. Es para poder solicitar unas ayudas, unas subvenciones tanto para personas mayores de 65 años como para personas con discapacidad. Y voy a ir diciendo cuáles son los requisitos, la cuantía y el plazo hasta cuándo se tiene. Para los mayores, que son mayores de 65 años, además teniendo cumplido los años fecha 16 de junio del 2026, tiene que tener que vayan a cumplir los 65 años o que los tengan. Pues bien, es las ayudas para lo que es la modalidad dental. Es un importe de 600 euros. es necesario que tenga una renta de la unidad económica familiar, entendiendo por unidad económica familiar, pues el señor o señora de 65 años, más lo que es si tiene allí algún familiar, nieto, hijo, etcétera, lo que es la unidad familiar, que no sea superior al 1,25 del IPREM, es decir, unos 10.500 euros en el año 2024. Hablamos del 2024 precisamente porque la renta del 2025, hasta que no esté terminada a 30 de junio del 2025, pues no solicitamos la del año anterior, aunque estamos en el 2026. La renta es la del año 2024. Y la documentación, que es muy importante, que tienen que llevar, es una solicitud que la dan en los servicios sociales, el certificado de empadronamiento, tienen que estar empadronados aquí en Arcos de la Frontera, la fotocopia de la libreta de ahorro donde se va a llevar a cabo el ingreso de esas ayudas, el presupuesto o factura del gasto debidamente cumplimentado, si desde el año anterior tienen facturas que hayan ido este año y que ya se hayan hecho sus reparaciones correspondientes o sus implantes o cualquier otro tema dental, pues con esa factura, ¿vale?, para presentarla. O bien, si me están escuchando ahora mismo, pues buscar un presupuesto de algo que se tenga que hacer y poder aportarlo. He dicho igualmente, la renta es la del ejercicio 2024, pues tienen que aportar también fotocopia de la declaración de la renta del 2024. Si no tiene obligación de hacer renta, pues entonces dirá pues que no tiene obligación y da autorización simplemente para que revisen en Hacienda. Y muy importante, como he dicho, el presupuesto o factura, o bien no han ido directamente al dentista, la prescripción facultativa, ¿cómo que le van a realizar esas intervenciones?
1: Por otra parte, María José Muñoz ha detallado las ayudas dirigidas a personas con discapacidad igual o superior al 33%. Estas subvenciones contemplan conceptos como la adaptación de vehículos, adquisición o reparación de productos de apoyo, recursos tecnológicos, gastos de transporte, prótesis y órtesis, así como ayudas para tratamientos dentales, audífonos y gafas. Las cuantías alcanzan hasta 750 euros para la adaptación de vehículos, 6.000 euros para productos de apoyo y recursos tecnológicos, 109 euros mensuales para transporte, 600 euros para tratamiento dentales y audífonos por cada dispositivo auditivo y 400 euros para ayudas visuales. Los solicitantes deberán acreditar el grado de discapacidad mediante la resolución correspondiente. La delegada recordó que todas las solicitudes deben tramitarse a través de los servicios sociales municipales. Para ello, los interesados pueden solicitar cita previa en el teléfono 615 12 41 47 o acudir directamente a las dependencias municipales. María José Muñoz.
3: Si existe, además, dentro de la unidad familiar, alguna persona con una discapacidad, también aportar lo que es el certificado de discapacidad. Y el plazo es muy importante. El plazo de la solicitud es hasta el 16 de junio del 2026, incluido el 16 de junio. Por eso es la prisa de estas ayudas. Se realizan en servicios sociales. La persona interesada deberá solicitar cita previa al teléfono siguiente: 615 12 41 47. La persona que va a llevar este tema es Chelo Lola. Y bueno, pueden pasarse directamente también por allí, pero a lo mejor puede que tarden más porque haya gente, pero bueno, hay que coger cita. Sí, he de decir que si va a ser por la forma de pago, es transferencia o tarjeta bancaria, hay que aportar el justificante de dicho pago. Es decir, que si ya ha pagado la factura, también aportar el justificante de dicho pago. Esto, como he dicho, es hasta el 16 de junio para mayores de 65 años. Y ahora, la siguiente ayuda es para las personas que tienen discapacidad, aquellas personas que tienen discapacidad. Y los conceptos que se subvencionan para estas personas que tienen discapacidad, hablamos de un mínimo de un 33%, lógicamente, a partir de ahí, pero el mínimo es un 33%. Se va a subvencionar la adaptación de vehículos a motor, la cuantía máxima 750 euros. Adquisición, renovación y reparación de otros productos de apoyo, la cuantía máxima 6.000 euros. Bueno, máxima no, la cuantía 6.000 euros. Adquisición, renovación y reparación de recursos tecnológicos, 6.000 euros. Gasto de desplazamiento en transporte público o privado, 109 euros al mes. La adquisición y renovación de prótesis y órtesis, En el tema dental serían 600 euros, igual que los mayores, y en el tema de la audición, audífonos, serán 600 euros por cada audífono, y para el tema ocular, gafas, 400 euros. Requisito, pues ya lo he dicho antes, lo he avanzado, tener reconocida un grado de discapacidad que pues es igual o superior al 33%. Y pues tienen que mostrar lo que es la resolución del tribunal correspondiente, que puede ser en este mismo año, pero hasta el 16 de junio del 2026. Que la renta per cápita es igual que en el tema de las personas mayores, de la unidad de convivencia no sea superior a 10.500 euros en el año 2024, disponer igualmente de un presupuesto o factura con fecha igual o posterior al 20 de junio del 2025, es decir, que si ya han comprado o se han comprado los audífonos o las gafas, pues presentar lo que es la factura, o bien un presupuesto correspondiente, si resulta de que es ahora cuando me están escuchando, cuando van a poder reclamarlo. Informe favorable del centro de valoración y orientación, que es lo que he dicho del tema de que tenga la resolución de la discapacidad. Y la documentación, pues fotocopia del DNI, como en todos los casos, certificado de empadronamiento igualmente, el certificado de discapacidad del solicitante actualizado con resolución del grado del último día, ya he dicho, con un mínimo de un 33%.
1: Durante su comparecencia, María José Muñoz recordó que permanece abierto hasta el 9 de junio el plazo de inscripción para el programa Equiconcilia, una iniciativa dirigida a facilitar la conciliación familiar durante el verano mediante un servicio de aula matinal y ludoteca. El programa se desarrollará de 7 a 2, distribuyéndose el aula matinal entre las 7 y las 10 y la ludoteca entre las 10 y las 2 de la tarde. María José Muñoz.
3: Voy a recordar que desde los servicios sociales también está el proyecto Equiconcilia, que es para el aula matinal y la ludoteca de aquellos menores que pueden hacer la solicitud, sus padres y sus madres, para que los podamos tener. Empieza desde las 7 de la mañana hasta las 2 de la tarde. De 7 a 10 el aula matinal y de 10 a 2 lo que es la ludoteca. Las solicitudes se hacen también a través de la página web del ayuntamiento. Sí que hay que aportar todos los documentos, que ya lo dije en la rueda de prensa. Y es del 1 al 9 de junio, eso es hasta el 9 de junio, con lo cual, si están interesados en que sus niños o sus niñas estén en la ludoteca de verano del Ayuntamiento de Arcos, de los servicios sociales, pues esto es hasta el 9 de junio.
1: Y nosotros continuamos con más noticias, porque la Dirección Municipal de Cultura ha dado a conocer la programación cultural de verano 2026, una agenda que incluye cuatro grandes citas destinadas a promocionar el patrimonio, las tradiciones y la oferta turística de la localidad. El delegado de Cultura, Andrés Camarena, ha sido el encargado de presentar el calendario de actividades bajo el lema "Los veranos son de Cultura Arcos". Durante su intervención, Andrés Camarena destacó la apuesta del equipo de gobierno, encabezado por el alcalde Miguel Rodríguez, por la cultura y la recuperación del patrimonio local. Según señaló, el objetivo es seguir posicionando a Arcos como un referente cultural y turístico de la provincia. La programación arrancará el 23 de junio con la tradicional hoguera de la noche de San Juan en la playa del Santiscal. La actividad comenzará a las 10:30 de la noche con la actuación musical del grupo Son de Cai y culminará con el encendido de las hogueras a las 12:45. El delegado invitó tanto a los vecinos de Arcos como a visitantes de la comarca y de otros puntos de la provincia a participar en esta celebración. Escuchamos a Andrés Camarena.
4: Hoy presentamos todas las actividades, los eventos que desde la Delegación Municipal de Cultura del Ayuntamiento de Arcos de la Frontera vamos a presentar y vamos a llevar a cabo en este verano 2026. Los veranos son de Cultura Arcos. Ese es nuestro hashtag, esa es nuestra manera de trabajar y ese es el ímpetu y la apuesta del gobierno de Miguel Rodríguez como alcalde de la ciudad de Arcos de la Frontera. Cuando llegamos al gobierno dijimos que queríamos darle un cambio rotundo a nuestra ciudad y lo hemos hecho en materia cultural, en materia patrimonial, porque al final el flamenco es patrimonio de la humanidad y, por supuesto, poner en valor nuestro municipio, poner en valor Arcos de la Frontera y su conjunto monumental también es patrimonio inmaterial, material y, por supuesto, Arcos de la Frontera en definitiva. Como decía, los veranos son de Cultura Arcos y empezamos con el día 23 de junio a las 10:30 de la noche en la playa del Santiscal, presentando un año más esa actividad que llevamos a cabo desde el primer año de gobierno, como decía anteriormente, que es la hoguera de la noche de San Juan. Recuerdo, 23 de junio en la playa del Santiscal, 10:30 de la noche, con una actuación musical de Son de Cai, y que a continuación, pues a las 12 menos cuarto, comenzaremos a prender fuego en esa hoguera, en el que todos los que quieran participar, por supuesto, invito no solo a las vecinas y vecinos de nuestra ciudad de Arcos de la Frontera, sino también a toda la comarca, a toda la parte de la sierra, a todos los municipios de la provincia, que también desde las zonas costeras pues quieren vivir una experiencia nueva, una experiencia distinta con esta noche de San Juan, en un lugar, por supuesto, emblemático como es la playa de Santiscal, en un lugar pues que tiene esa manera de que la naturaleza nos regala a nuestro municipio, uno de los parajes naturales más bellos que hay, me atrevería a decir, en todo nuestro país. Vamos a seguir, como decía, trabajando, apostando por Arcos de la Frontera y aprovechando pues todos estos recursos naturales que tiene nuestra ciudad.
1: La segunda gran cita será la noche en blanco, prevista para el 11 de julio. Durante esa jornada se abrirán de forma gratuita numerosos espacios patrimoniales y museísticos de la ciudad entre las 8 de la tarde y las 12 de la noche. Entre las novedades figuran la apertura del Arco de Matrera, nuevos espacios expositivos en el Palacio del Mayorazgo, la colección de vinotecas de Marcelino Ruiz y una muestra dedicada a la historia del flamenco en Arcos a través de antiguos carteles de ferias y veladas. Andrés Camarena así lo anunciaba.
4: La siguiente cita importante también será la noche en blanco. En esta ocasión, la noche en blanco en nuestra ciudad será el 11 de julio, en que un año más volvemos a abrir gratuitamente todos los espacios que tiene la localidad. No solo patrimonio religioso, como son las campanas, los campanarios, las campanas, las torres o edificios de este tipo de índole religiosa, sino también pues todos nuestros espacios museísticos, incluido el Arco de Matrera, que sabéis que es una de las últimas recuperaciones que se ha hecho y que no va a quedar ahí. Vamos a seguir apostando por recuperar nuevos espacios, nuevas salas de exposiciones en el Palacio del Mayorazgo, como es la Vinoteca, exposiciones en el Palacio del Mayorazgo, como

0: tenemos de museístico en la misma parte del castillo, que como sabéis ya se está reparando por una obra del PFEA en la Plaza de los Panderetos, otro lugar emblemático, uno de los nuevos miradores que vamos a incluir, que vamos a trabajar en él, que es el mirador de la Puerta del Cómpeta, con esa torre que hemos recuperado para todas las vecinas y vecinos de Alcoy. Noche en blanco.
1: Y tiempo este para escuchar el resumen de la actualidad deportiva local que nos cuenta nuestro compañero José Antonio Velasco. Muy buenas.
2: Hola, ¿qué tal? Muy buenas. El delegado municipal de deportes, Oliver Beroeven Fernández, acompañado por el presidente de la Federación Andaluza de Automovilismo, Manuel Alonso, y el director deportivo de Escudería Sur, Paco García Galera, han sido los encargados de presentar una nueva edición del Slalom Ciudad de Arcos, un emocionante evento automovilístico que se celebrará en el recinto ferial este sábado 6 de junio a partir de las 5 de la tarde. Esta prueba será puntuable también para el Campeonato de Andalucía de Slalom y el Open Provincial de la Diputación de Cádiz. Escuchamos a Oliver Beroeven.
3: Y aprovecho ya para invitar a todos los vecinos y vecinas de Arcos Frontera a que se acerquen al recinto ferial el próximo sábado 6 de junio a partir de las 5 de la tarde, que tendrá lugar este slalom. Y aprovechar también y hacer extensible pues a toda la sierra de Cádiz y por supuesto al resto de la provincia, para que se acerquen a ver una jornada de coche, del mundo del motor. Y siguiendo con ese agradecimiento a la Federación también Andaluza, por supuesto, porque este slalom es un campeonato de Andalucía de slalom y también pertenece al Open Provincial de Cádiz.
2: Manuel Alonso ha definido el slalom Ciudad de Arcos como una de las pruebas más consolidadas de todas las que componen el campeonato de Andalucía, que siempre cuenta con un gran número de inscritos y da mucho espectáculo. Alonso confía en que se desarrolle con total normalidad, que no haya que lamentar ningún tipo de incidente y que el público lo disfrute al máximo, ya que al realizarse en tierra la habilidad de los pilotos debe ser extremadamente fina para poder conseguir un buen tiempo de cara a la clasificación. También ha agradecido a Diputación de Cádiz y Ayuntamiento de Arcos de la Frontera su apuesta por un evento de esta categoría.
4: Por supuesto, agradecer enormemente al Ayuntamiento de Arcos de la Frontera el que nos acoja un año más aquí, el que apueste por el automovilismo y apoye un evento de esta categoría, y también, por supuesto, a la excelentísima Diputación Provincial, ya que me gusta que está detrás de todos los eventos que se realizan en la provincia de Cádiz y en particular de Open Provincial, que de la mano de Escudería Sur también se lleva realizando muchos años en la provincia de Cádiz. Y que también desearle mucha suerte a Escudería Sur para que el fin de semana sea, el sábado sea un éxito de prueba como han sido los años anteriores y que no tengamos que lamentar ningún incidente.
2: Por su parte, Paco García Galera, director deportivo de Escudería Sur, ha recalcado que después de tantos años celebrándose, el Slalom Ciudad de Arcos mantiene intacta su filosofía. Este año, el número de pilotos participantes ha descendido en comparación con la edición del año pasado. De los 16 equipos inscritos en 2025, se ha pasado a 12. Lo que no ha sufrido merma alguna ha sido la calidad que demuestran estos profesionales cuando se ponen al volante. En Arcos de la Frontera se darán cita tres campeones de Andalucía y pilotos procedentes de Jaén, Málaga, Sevilla y distintos puntos de la provincia de Cádiz. El arcense Luis Miguel Collantes parte como uno de los grandes favoritos para subir al podio. El director deportivo de Escudería Sur ha cerrado su intervención agradeciendo su trabajo y colaboración a la Delegación de Deportes del Ayuntamiento de Arcos, Policía Local y Protección Civil, que ha dicho hacen de esta una de las pruebas más seguras del certamen.
5: El slalom empezará a las 5 de la tarde, como bien ha dicho el delegado. Calculamos que 2 horas tendremos seguro de competición y, como digo, muy intensa, porque ya en Conil vivimos que en un segundo puede haber 4 o 5 pilotos, y además tenemos el aliciente añadido de un piloto que ya ha ganado aquí y que es de aquí y que va a ser, sin lugar a duda, uno de los máximos favoritos a subir al podium, que es el arcense Luis Collantes, que este año no se ha prodigado todavía, pero se ha inscrito en su prueba y seguro que vendrá con las máximas expectativas. Por nuestra parte, poco más. El horario, como decíamos, empezaremos a las 5. A las 7, 7 y poco habremos concluido, y en torno a las

0: siete y media, a 8, haremos el acto de entrega de premios en Protección Civil. No quiero olvidarme de agradecer a todos los que hacen posible la prueba, tanto a las instituciones, muy especialmente al Ayuntamiento de Arcos y a su área de deportes, y en Arcos en concreto a Protección Civil y a Policía Local, que contribuyen totalmente a la seguridad de la prueba.
1: No te pierdas este sábado el slalom Ciudad de Arcos en el recinto ferial. A las 3:30 tendrá lugar las verificaciones de los vehículos. A las 5:00 p.m. arrancará la competición para terminar con la entrega de trofeos sobre las 7:30, 8:00 p.m. a las puertas del edificio de Protección Civil. 2 horas de competición muy intensa por 900 metros de recorrido, 15% de asfalto y 85% de tierra. Hasta aquí el resumen de la actualidad deportiva.
2: Pues turno a esta hora para conocer la información del tiempo con Javier Andrés. Javier, buenas tardes.
3: Buenas tardes. Hoy en la provincia de Cádiz las temperaturas serán muy parecidas a la jornada de ayer. Se mantienen con pocos cambios, con máximas de 32 grados en Arcos de la Frontera, 30 en Jerez de la Frontera, 28 en Algeciras, 26 en Cádiz, 25 en Rota. Mañana las temperaturas se mantendrán con pocos cambios, con máximas de 31 en Arcos de la Frontera, 29 en Jerez de la Frontera, 27 en Algeciras, 26 en Cádiz y 25 en Rota. Las mínimas serán de 20 en Cádiz, 18 en Rota, 17 en Algeciras, Arcos de la Frontera y Jerez de la Frontera. Les adelantamos que en los siguientes días las temperaturas sufrirán ligeros cambios. Esta tarde y mañana tendremos cielo poco nuboso, aunque mañana por la tarde aparecerán intervalos de nubes medias y altas. El viento esta tarde será del oeste flojo, en el estrecho poniente disminuyendo a flojo. Mañana continuaremos con viento del oeste flojo, aumentando por la mañana moderados en la costa y con intervalos moderados en el interior. Es una información de AM.
2: Pues nosotros ponemos el punto final a nuestra cita informativa, recordándoles que pueden seguir informados en nuestra página web www.arcos.com y también a través de nuestras redes sociales. Gracias por su atención. Sean felices.

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1: Muy buenas tardes, ya está aquí el Deportivo con la última hora sobre ese partido que tiene que jugar este fin de semana el Arcos Club de Fútbol. ¿Qué tal? ¿Cómo estáis? Bienvenidos, bienvenidas. Ya es oficial, el Arcos Club de Fútbol no jugará el domingo ese partido contra el Ayamonte Club de Fútbol. El horario del partido de vuelta de las semifinales por el ascenso a División de Honor, el horario será sábado 6 de junio, 8 de la tarde. Este sábado, a las 8 de la tarde, el Arcos Club de Fútbol jugará contra el Ayamonte Club de Fútbol. No lo hará, como estaba previsto, el domingo, sino el sábado a las 8 de la tarde en el complejo de complejo deportivo Ciudad de Ayamonte, obviamente en Ayamonte, en Huelva. Y hoy recibiremos la siempre agradable visita del piloto asidonense afincado en Arcos desde hace ya varios años, Diego Jesús Flor Jiménez, piloto de rallies, quien estuvo acompañado por su copiloto sevillano José Enrique Acevedo en su participación el pasado fin de semana en la 13ª edición del Rally Ciudad de Jerez, una prueba bastante complicada, pero que resolvieron muy bien tanto Diego Jesús Flor Jiménez como José Enrique Acevedo. Con Diego hablaremos sobre esta prueba, pero también sobre el Rally Slick de Primavera que se disputó en Sevilla el pasado viernes 1 de mayo, de las pruebas que están por venir, las más próximas, Gibralfaro el 25 y 26 de septiembre o el Rally Ciudad de Sevilla en octubre. ¿Y qué planes tiene ya de cara a 2027? Si es que tiene alguno, ¿va a continuar compitiendo, va a descansar? Todo ello nos lo va a contar en los próximos minutos en una entrevista aquí en el Deportivo de Radio Arcos. Entrevista que podéis encontrar en nuestro canal en YouTube, también en la noticia que hemos compartido en Facebook y en radioarcos.com.
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1: Estás en la sintonía de Radio Arcos y escuchas El Deportivo. Hoy vamos a hablar de motor, de automovilismo. Porque ya sabes que en este programa le damos cabida a absolutamente todos los deportes sin excepción. Y obviamente el motor, el automovilismo, tenía que estar presente. Y es que hoy nos visita el piloto natural de Medina Sidonia, pero afincado en Arcos desde hace ya varios años, el piloto de rallies Diego Jesús Flor Jiménez. Con él vamos a hablar enseguida. ¿Y por qué es noticia, Diego? Porque él y su copiloto, el sevillano José Enrique Acevedo, participaron el pasado fin de semana en la 13ª edición del Rally Ciudad de Jerez. Una prueba bastante complicada, pero que resolvieron muy bien. Precisamente sobre el terreno de esta 13ª edición del Rally Ciudad de Jerez, allí mismo realizaron las siguientes declaraciones para compañeros de los medios de comunicación. Eso fue lo que contaron tanto Diego Jesús Flor Jiménez, como José Enrique Acevedo. Los escuchamos a ambos.
3: Pues nada, este rally la verdad que ha sido bastante duro. Desde la jornada de ayer en el circuito ya teníamos una temperatura bastante elevada, que para las mecánicas y para nosotros también ha sido un factor que hemos sufrido, pero bueno, hemos disfrutado de todos los tramos, hemos solucionado algún problema que ha venido, y lo importante ha sido llegar aquí con el coche entero, y eso es lo que me lleva, ¿no? Que estamos aquí y muy contentos, y la verdad que deseando de volver a este Rally de Jerez.
4: Yo súper contento de que me haya dado la oportunidad, Diego, después de correr en Sevilla, Rally de Sevilla, que lo hemos hecho bastante mejor que en aquel, y darle siempre las gracias por confiar en mí y poder hacerme disfrutar de este rally. Ha sido espectacular, ¿no?
1: Bueno, pues ahí quedaban las palabras de Diego y de su compañero José Enrique. Ahora sí, voy a saludar a Diego, que está aquí con nosotros en El Deportivo. ¿Qué tal, Diego?
5: Muy buenas. Buenos días.
1: Bienvenido. Bueno, decía José Enrique, nos ha ido bastante mejor que en el Rally Salir de Primavera de Sevilla. ¿Coincides con él?
5: Sí, claro, porque entre otras cosas, cuando iniciamos el primer tramo en el Rally Salir de Sevilla, era la segunda vez que nos veíamos. Nos conocimos fortuitamente, digamos, porque tenía la urgencia de encontrar un copiloto para ese rally. Me lo recomendaron, hablamos por teléfono, quedamos, fuimos a coger las notas e hicimos el reconocimiento y cogimos las notas. Y el segundo día que nos veíamos era el día que corríamos ya. Así que fue algo fortuito, pero muy bien, la verdad que muy bien.
1: O sea, que os habéis entendido a la perfección, que es fundamental también, ¿no?
5: Sí, además él se ha acoplado muy bien a mí. Ahora hemos cambiado también el sistema de notas aquí en Jerez, aprovechando de que teníamos poco contacto, digamos, que era un copiloto nuevo, pues decidí cambiar el sistema de notas para que me dé más seguridad y más tranquilidad a la hora de correr, y la verdad que nos hemos amoldado muy bien los dos.
1: Bueno, ahora hablaremos en profundidad de este Rally Ciudad de Jerez, pero así a grosso modo, por encima, ¿cómo es esta prueba?
5: Uf, pues la prueba realmente ha sido bastante dura, muy dura, por el tema de, ya no me voy a ir por el calor solo, sino por el tema del recorrido, ¿no? Porque es un recorrido con mucho enlace, y el tema es que hay carreteras que están muy rotas, como la carretera de la Sierra de Cádiz, ya sabemos cómo están, pero hay carreteras que están muy, muy rotas, entonces tienes que ir rápido y pendiente a todo lo que te vas encontrando, tanto en roturas como rizados que tiene la carretera. El coche se va moviendo constantemente, va pegando muchos saltos, eso para la mecánica es bastante delicado, pero bueno, en líneas generales es lo que tenemos. La carretera está igual para todo el mundo, te tienes que ir adaptando y está. Luego el tema de la calor, pues ha sido mortal, ¿no? Porque desde el viernes por la tarde en el circuito, que por la tarde hizo un calor impresionante, irnos para el circuito, meternos en la pista con la temperatura que alcanza el coche ya digamos, para que la gente lo entienda, que el coche hierve por dentro, ¿no? Y con la indumentaria que llevamos nosotros los pilotos, pues imagínate, llegamos a alcanzar dentro del coche 45 grados más la ropa que llevamos, yo creo que en torno a 50 grados puede ir el cuerpo perfectamente.
6: Perfectamente, perfectamente. Los chorros de sudor ahí mientras vas conduciendo.
5: Eso, ya te digo, bastante duro, pero bueno, estamos más o menos, nos preparamos para eso también un poquito y lo llevamos medio bien.
6: Bueno, decíamos, tramos de Algar, Puerto Galis y circuito de Jerez, que me ha pasado, Diego, un vídeo que acabo de ver en el circuito, eso es impresionante. ¿Qué tal la experiencia dentro del circuito?
5: Muy bien, hombre, el circuito, yo tengo la ventaja, ¿no?, respecto a otros compañeros, de que yo a veces soy el piloto del safety car en el circuito de Jerez, que me llaman, y hombre, tengo la ventaja que estaba corriendo en casa prácticamente, entonces la verdad que tenía ese extra de motivación también por correr en el circuito con mi coche, no con un coche de los que nos ceden siempre para hacer el safety car. Y la verdad que muy bien, lo único que claro, con los coches pequeños que llevamos nos sobra circuito por todos lados, porque son coches de pequeña cilindrada, coches con velocidades punta muy cortas, porque son coches para rally, para la montaña, y no son coches para una pista como Jerez. Pero bueno, bastante bien, muy muy bien, muy contento.
6: Yo me imagino que verte en ese templo del motor ahí con tu coche debe ser inolvidable. Bueno, el circuito decimos y tramos por Algar, Puerto Galis, carreteras muy afectadas. Bueno, ya de por sí no es que tengamos las mejores carreteras del mundo, eso de entrada, pero ya con los temporales de este invierno que han sido desastrosos, bueno, pues han causado mucho daño. No sé cómo os habéis encontrado esas carreteras por ahí, Diego.
5: Mira, el tramo de Algar empezaba justamente después de la Perdiz, de la pedanía de la Perdiz, empezaba y terminaba justamente en las rectas que van hacia la bajada que coge el cruce hacia Puerto Galis o hacia San José del Valle, pues ahí terminaba. Esa carretera de Algar y la Perdiz, la verdad que estaban intactas, esa carretera estaba bien, perfectamente, y la verdad que ahí todo muy bien. Ya luego la carretera de Puerto Galis, yo pensaba cuando pasamos a hacer los reconocimientos que iba a estar peor, pero que va, una carretera que no se ha visto afectada por el tema de la lluvia. Lo que sí veo que está más afectada por el tema de las raíces de los árboles, que tienen muchas ondulaciones y muchos botes y muchos bachecillos así. Pero en cuanto a puentes caídos y roturas como tal, no tiene tanta. La verdad que ahí en ese aspecto estaba más o menos conservada, pero ya te digo, muchas ondulaciones, mucho rizado, mucho agujerillo, y había que ir anotando muy bien lo que te encontraba.
6: ¿Cuánto tiempo tardasteis aproximadamente?
5: Pues mira, empezamos, yo te voy a contar desde que salimos de Jerez del Parque Cerrado, que fue a las 8:27 aproximadamente de la mañana, hasta las 9 de la noche más o menos que llegamos a Jerez. Sí, 9 más o menos de la noche. Pues todas esas horas estuvimos metidos en el rally, metiéndole las asistencias, los reagrupamientos, pues eso fueron las horas más o menos que duró el rally.
6: Bueno, una paliza, ¿no?
5: Una paliza.
6: Madre mía, no sé cómo termina uno después de tantas horas.
5: Una paliza y en manga larga y con el mono y, ¿sabes?, con el día que hizo el sábado. Pero bueno, bien, se llevó bien.
6: Bueno, tú decías antes, ya estamos acostumbrados, ya estáis hechos a... Soy como los toreros, ¿no?
5: Pero sin el toro.
6: Bueno, yo voy a decir cómo quedó la cosa y tú me explicas paso por paso, porque yo tengo aquí anotado que tanto Diego, nuestro invitado, como José Enrique, que ahora le escucharemos en un audio que nos ha dejado grabado, se clasificaban segundos del grupo A y de la Copa Diputación, quintos de la agrupación 2, primeros de la clase 3, decimoquinto de la general, que estos son unos magníficos resultados, pero me pierdo entre tanto. A ver, explícanos.
5: Me pierdo hasta yo de todas las cosas que nos meten. Pues mira, las agrupaciones son, digamos, lo que hace separar la categoría entre coche y coche. Lo que pasa es que yo soy uno de los que se queja, soy de los afectados, porque mi coche va metido con otros coches muy superiores al mío. Pero bueno, es lo que hay, es lo que nos toca y ya está. Entonces las agrupaciones lo que va dividiendo son las categorías, digamos, del coche, ¿no? Y la clase prácticamente lo mismo. Luego la clase, digamos, que va, hay clase 1, clase 2, clase 3, clase 4, así hasta clase 7 o clase 8. Entonces te van separando de los distintos niveles de las categorías de los coches. El grupo A, eso antiguamente se corría, no había tantas historias como ahora. Antiguamente estaba grupo A, grupo N, coches históricos, y creo que había también por cilindrada, pero lo de grupo A y grupo N se sigue conservando y hemos quedado segundo de grupo A, por detrás de mi amigo Amador Jaén. Y en Copa Diputación, pues lo mismo. La Copa Diputación es una copa, digamos, que hace la Diputación Provincial de Cádiz para que los pilotos de Cádiz corran el máximo de pruebas posible, donde en dichas pruebas están metidos el slalom, la montaña, el rally y poco más. Entonces, el piloto que quiera optar al campeonato de la Copa Diputación tiene que correr al menos un rally, un slalom y copas de montaña y pruebas de montaña. Cuanto más puntos vayas teniendo, pues mayor va a ir la puntuación para luego a final del campeonato estar ahí para optar a ganar el trofeo de Diputación.
6: Vale, y en conclusión, entonces, ¿los resultados de Jerez son buenos?
5: Para mí son muy buenos.
6: Son muy buenos.
5: Para mí son muy buenos porque yo, mi agrupación la descarto porque, como te he dicho antes, tengo coches muy, muy por delante de mía y muy superiores al mío. Entonces yo lo que voy luchando es por la clase. En la clase 3 sí estoy ahí con otros coches que son similares al mío y ahí es donde intento estar por delante. En Sevilla quedamos segundo y aquí hemos quedado primero, lo cual quiere decir que voy ahora mismo líder en el campeonato e intentaremos luchar por la clase.
6: A ver. Qué bien. Bueno, te hemos escuchado a ti, pero no a José Enrique Acevedo, a tu copiloto, que nos ha dejado un audio grabado. A ver qué nos tiene que contar. ¿Qué tal? Muy buena, José Enrique.
7: Hola, José Antonio. Soy José Enrique, el copiloto de Diego Flo. Mis sensaciones en el rally fueron muy buenas, porque supimos gestionar la prueba muy bien, ya que hacía muchísima calor y teníamos que cuidar mucho la mecánica del coche. También el sistema de notas con el que corrimos lo cambiamos, fue un sistema nuevo y nos sentimos súper cómodos con él. Por lo demás, todo perfecto.
6: Ya, pues nada, coincide contigo lo de la calor y que lo demás todo perfecto, Diego.
5: Sí. Y lo de las notas también, ha sido ha sido arriesgado porque con tan poco tiempo de repasar y todo el tema, además que dimos una vuelta para reconocer y anotar y otra vuelta para repasar, no entrenamos nada más, así que demasiado bien ha salido el rally y la verdad que muy contento.
6: Muy bien. Diego siempre lo hace aquí, cada vez que nos visita, pues se muestra muy agradecido con todos sus patrocinadores, con sus asistentes, que dice que siempre están ahí en las carreras y fuera de ellas, Diego.
5: Sí, hombre, por supuesto. Siempre, por supuesto, ellos, gracias a ellos estamos corriendo, eso entre otras cosas. Porque si yo no tuviera a Loren, que viene conmigo a la asistencia, sería muy complicado ir a un rally donde me tiene que asistir antes de salir al primer tramo, luego tiene que estar, por ejemplo, como ha sido el caso, en el bosque esperando que yo llegue, luego esperarme fuera del circuito como el viernes cuando terminamos. Es muy, muy importante, es una parte muy importante del equipo y forma parte del equipo y siempre muy agradecido. Y a los patrocinadores, pues, ¿qué decir? Pues darle las gracias, vamos, con el corazón, porque son los que me ayudan a poder estar en la carrera, ¿vale?
6: Bueno, ahora dices que toca descansar y que y revisar el coche, claro, para la próxima cita. ¿El rally de Sevilla esto será cuándo?
5: No, el rally de Sevilla es en octubre, antes del de Sevilla tenemos el de Gibraltar en Málaga. Bueno, eso toca descansar, tú sabes.
6: Relativo.
5: Porque ya el domingo, justamente el domingo por la noche, ya tenía el coche levantado en los caballetes y ya tiene ruedas quitadas, ya tiene cositas hechas para ir repasando y para ir haciendo cositas para que no nos coja el toro en el verano, que tenemos todo el verano para trabajar en el coche, pero vamos a empezar ya, desde ya, para que no nos coja el toro y está tranquilo.
6: Bueno, entonces Gibraltar, ¿hemos dicho cuándo?
5: El 25 y 26 de septiembre. Vale. Y luego en octubre viene el Rally de Sevilla, en la Sierra Norte de Sevilla. Y ya después creo que viene el Guadiato en Córdoba. Y ya veremos los resultados que tengamos en Córdoba o en Sevilla. si nos hace falta seguir con algún rally más o si ya tendríamos los deberes hechos.
6: ¿En estos rallies con José Enrique de copiloto o eso está por ver?
5: De momento está José Enrique ahí, porque mi copiloto Juan Antonio Soria tenía problemas con temas de que se mareaba, que lo pasaba muy mal, y decidió no salir conmigo en el rally de Sevilla. Entonces estamos ahí con José Enrique y mientras que estemos funcionando bien, pues ahí estaremos.
6: Aprovecho para enviarle un abrazo a Juan Antonio Soria y desearle lo mejor. Y nada, José Enrique, que es una apuesta para estar en lo más alto junto a Diego Jesús Flor Jiménez. Estuvisteis también en el Rally Slick de Primavera de Sevilla, ¿no? Que esto fue el 1 de mayo.
5: Exacto. La verdad que hicimos un buen rally, sin conocernos de nada. Y hicimos... Yo creo que el rally podría haber salido mucho mejor, pero bueno, eso ya está pasado. Ya el rally se hizo y bien. Quedamos tercero de la Copa FA. Y subimos al podio también, la verdad que muy bien. Pero bueno, que siempre se puede mejorar en muchos aspectos, tanto yo como el copiloto. Y a eso estamos, en ello estamos, en ir superándonos, en ir arreglando pequeñas cositas que tenemos que revisar y ya está. Yo creo que muy bien, la verdad que muy contento.
6: Bueno, yo te veo en plena forma. El coche no lo sé, no puedo hablar porque no lo he visto. Pero si tú dices que ya estás liado ahí poniéndolo a punto, me lo creo y estoy convencido de que será una magnífica temporada esta. Por cierto, tenemos este fin de semana slalom, Ciudad de Arcos, en el Llano de la Feria, un año más. Decía Paco García Galera, director deportivo de Escudería Sur, decía que van como 30 y pico años. No lo tenía claro él, por lo tanto tampoco me voy a arriesgar a decir yo cuántos, pero él decía 30 y pico años de este slalom, con sus parones por una cosa u otra, pero ahí está. ¿Vas a ir a verlo?
5: Claro, sí, estoy por aquí, que creo que estaré. Me acercaré a ver el slalom y a disfrutar de la gente de los conos.
6: Señor, son 900 metros con un 15% de asfalto, un 85% de tierra, 2 horas de competición, empezará a las 5, terminará a las 7, y ahí tenemos a nuestro paisano Luis Miguel Collantes, que parte como uno de los grandes favoritos para subir al podio. O sea, que va a estar bastante interesante la cosa.
5: Sí. Yo le deseo toda la suerte del mundo, espero que aquí en su casa pues haga un buen papel y que lo disfrute, sobre todo, que disfrute y que le salga un buen slalom.
6: Eso es. Y que no pase mucha calor, porque también parece que el fin de semana más o menos se va a mantener con esta temperatura que estamos teniendo ahora estos días. Eso supone un alivio, pero bueno, ya veremos a ver qué pasa. Por cierto, decimos que este año van a ser 12 los equipos que compitan. El año pasado fueron 16 y se lamentaba ahí Paco Galera de Escudería Sur, que bueno, estas cosas pasan, ¿no? A veces hay años que hay más, años que hay menos, pero lo importante es que la calidad que demuestran los pilotos cuando se ponen al volante, eso sigue intacta. Y aquí en Arcos, aparte de Luis Miguel Collantes, se van a dar cita 3 campeones de Andalucía y pilotos procedentes de Jaén, Málaga, Sevilla y distintos puntos de la provincia de Cádiz, como decimos, el sábado a partir de las 5 de la tarde. Bueno, en realidad empezará a las 3:30 con las verificaciones de los vehículos, a las 5 ya la competición como tal, y sobre las 7:30, 8, depende, la entrega de trofeos a las puertas del edificio de Protección Civil, como se ha hecho otros años. Pues de las 13 pruebas que componen el Campeonato Andaluz, 3 se celebran en nuestra provincia, Conil, Circuito de Jerez, y Arcos de la Frontera, con este slalom de este fin de semana. Bueno, eso por un lado. Por lo que nos ha traído hoy aquí es para hablar de Diego Jesús Flor Jiménez y su copiloto José Enrique Acevedo, que han hecho un magnífico trabajo y han obtenido unos resultados muy buenos en el rally Ciudad de Jerez, que ya está pensando Diego en Gibralfaro, en el rally de Sevilla, ya Gibralfaro hemos dicho 25-26 de septiembre, rally de Sevilla en octubre, o sea que todavía queda mucho, pero esto no es de un día para otro, como un huevo que se echa a freír. Esto hay que trabajarlo todos y cada uno de los días, aunque no estés compitiendo, Diego.
5: Sí, totalmente, totalmente.
6: Tienes que estar a punto tú y el coche, aunque no... ¿No?
5: A veces creo que más yo que el coche, pero bueno.
6: Hombre, todo el mundo coincide muchas veces que no es tanto algo... los deportistas, sobre todo, siempre me hablan de la mente, de lo poderosa que es la mente, y psicológicamente estar bien preparado más que físicamente.
5: Totalmente de acuerdo, totalmente de acuerdo. Si la cabeza no
6: responde, te puede jugar una mala pasada.
5: Sí, pierde mucho la concentración. Sí, la verdad que es complicado. Porque date cuenta, cuando vas a velocidades, a altas velocidades, en una carretera de sierra, tienes que ir totalmente concentrado con lo que te está diciendo el copiloto, que te lo está diciendo de una forma rápida. Tienes que ir muy atento, no te puedes perder. Tienes que estar muy, muy concentrado y... Claro, y muy atento a lo que...
6: Imagínate, lo digo por la audiencia, imagínate que se te cruza un animal o un espectador, que también la gente, pues, de vez en cuando se cruzan ahí en medio, aunque ya sabemos que hay grandes medidas de seguridad, pero a veces se la saltan y provocan situaciones peligrosas. Hay que tener muchísimo cuidado, mucho respeto, y entiendo perfectamente las palabras que dice Diego, pero vamos, que él está sobradamente preparado para el Rally de Jerez y para todos los que vengan. Con las sensaciones que te has quedado... yo creo que tú repites el año que viene en el Rally Ciudad de Jerez, ¿o no, Diego?
5: Pues mira, he hecho una promesa.
6: Uy.
5: Pero ya veremos lo que va pasando. Yo me he hecho a mí mismo la promesa de que si consigo el objetivo por el cual estoy peleando este año en los rallies, el año que viene descanso.
6: Ah, vale.
5: El año que viene dejaría el coche en el garaje y me tomaría un año de descanso. Sí. Que no se consigue el objetivo, bueno, pues ya veremos. Igual también descanso, ¿no? Ya veremos. Porque también hay veces que es conveniente parar un poquito y descansar, y ya vemos.
6: Sí, me parece perfecto.
5: Yo no tengo que cumplir ningún récord de correr sin parar, no. Tranquilidad y poco a poco. Iremos viendo lo que va pasando.
6: Ninguna pega eso que acabas de decir, porque sí, porque todos necesitamos parar y ver qué estamos haciendo, dónde queremos ir, si queremos seguir, si no queremos seguir, en fin, está muy bien, claro que sí. Lo que pasa es que en estos casos después le da el chispazo y el calentón y vuelven otra vez a...
5: Sí, sí, claro. Para mí es más importante el tema de los patrocinadores, ¿no? Porque los patrocinadores ya los tengo ahí de un año para otro. Si a lo mejor paras un año, dos años, ya dice tío, no, es que ya no. Y claro, ya es un factor a tener en cuenta también, por el que muchos pilotos no paran. Pero bueno, yo creo que mis patrocinadores son fieles a mí y yo creo que no me dejarían tirado aunque parara un año. De hecho, este año he tenido un patrocinador que él mismo no quiere que lo divulgue mucho, pero que se ha portado, ha sido este año, vamos, se ha portado súper, súper bien. Una persona a la que le tengo que agradecer mucho, mucho, mucho en el tema de las carreras, porque me ha aportado un material bastante caro y me aporta muchas más cosas, y la verdad que hay que estar muy agradecido.
6: Qué bien.
5: Siempre los patrocinadores hay que estar muy agradecidos a ellos.
6: Pues sí, lo menos que te mereces también, Diego. O sea que nos alegramos muchísimo por esa noticia que nos acabas de comentar. Lo que pasa es que a veces pesa más lo personal que el patrocinio y tiene que ponerse uno como prioridad y ya está, y no pasa nada. Así que si decides descansar, tienes nuestro apoyo también. Y si quieres venir aquí a comentar lo que hacen otros compañeros, porque eres un gran especialista, oye, pues, y un gran comunicador, pues nos gustaría contar contigo también. Diego Jesús Flor Jiménez, grandísimo piloto, hoy con nosotros aquí en el Deportivo de Radio Arcos. Este ha sido arcense, creo que dijimos la última vez. Eso, pues ya está, nacido en Medina Sidonia, pero viviendo aquí en Arcos desde hace ya algunos años. Un placer como siempre, amigo.
5: Muchas gracias a vosotros siempre por acordarse de mí y de tener siempre presente el automovilismo, y como siempre, muy agradecido.
6: Un abrazo, gracias Diego.
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6: Fue un verdadero placer contarte lo más destacado de la actualidad deportiva, pero tenemos que terminar por hoy.
1: Ya sabes de sobra además que aquí volveremos a estar mañana, mismo sitio, misma hora, para contarte todo lo que tiene que ver con el deporte de Arcos de la Frontera. Adiós familia, adiós campeones y campeonas, que seáis buenos, que seáis buenas, no como yo. Adiós.

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1: Son las 8 de la tarde y 44 minutos...

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0: ella es.
1: ¿Cuántas mujeres conoces que hayan luchado por defender sus derechos sobre la tierra de sus ancestros? ¿Cuántas ricas o pobres, ilustradas o analfabetas, se han enfrentado a los más poderosos sabiendo que tenían todas las de perder? ¿Cuántas de ellas eran indígenas? Pues hay muchas, muchas más de las que imaginas, aunque la mayoría han sido silenciadas, bien porque han sido asesinadas o porque han sido conscientemente apartadas de la historia oficial. Hoy queremos rendir tributo a todas ellas contando la vida de Anacaona y Nemonte Nenkimo. 500 años las separan. Flores de oro y estrellas que no han dejado de germinar y de caer del cielo de América Latina. Comencemos.

Anacaona, cacica de Jaragua, reina del Caribe, perseguida, capturada y juzgada. ¿Quién es Anacaona? Para saber de ella tenemos que remontarnos al descubrimiento de América. Cristóbal Colón, navegante genovés famoso por sus conocimientos profundos sobre el arte de navegar y el firme convencimiento de que la Tierra era redonda. Fue tanto al reino de Portugal como al de Castilla, con un proyecto: llegar a Asia desde Occidente. Desde que en 1453 los turcos otomanos tomaran la capital del Imperio Bizantino, el tráfico comercial con Oriente había quedado cerrado para Occidente. Así que, como las especias escaseaban, había que buscar una ruta alternativa por el Atlántico. Por eso, el viaje de Colón se produjo en esa fecha y no antes. El proyecto, que fue rechazado por Portugal, consiguió su aprobación con Isabel la Católica, reina de Castilla. Una vez terminada la conquista del Reino de Granada en 1492, la reina estaba receptiva a una nueva empresa, y esta llegó de las manos de Colón.

La reina firmó las capitulaciones de Santa Fe, por las que concedía a Colón una serie de privilegios como contrapartida a su arriesgada empresa. En las capitulaciones se acordó que Colón recibiría la décima parte de las riquezas que encontrara, además de los títulos de almirante de la mar Océana y virrey de los territorios conquistados. Isabel no era una mujer de palabra, como demostró varias veces a lo largo de su reinado, y cuando vio las dimensiones del descubrimiento, se negó a entregarle a Colón la décima parte de lo encontrado y los títulos de nobleza. ¿Otro medio rey en América? ¿Con el trabajito que estaba costando quitarle poder a la nobleza en Castilla? No, por favor. De modo que Colón, al final, solo detentó el título de almirante. Menos mal que no llegó a enterarse de que había descubierto un nuevo continente, porque de haber sabido que le pertenecía el 10% de América, otro gallo cantaría. Sus familiares, que sí supieron del hallazgo, protestaron como era lógico. Pero los reyes católicos tenían la sartén por el mango, así que donde dije digo, digo Diego, y asunto resuelto.

En cualquier caso, obtenida la financiación necesaria para el primer viaje y contando con la inestimable ayuda de Martín Alonso Pinzón, Colón armó una flotilla con una nao y dos carabelas, la Pinta, la Niña y la Santa María, con las que partió del puerto de Palos el 3 de agosto de 1492. El marino llegó a hacer hasta cuatro viajes a América entre 1492 y 1504. En el primer viaje llegó a San Salvador en las Bahamas, Cuba y La Española, actualmente República Dominicana y Haití. Es aquí donde detendremos el viaje. En Quisqueya, isla que fue rebautizada con el nombre de La Española, Colón encontró a diferentes tribus indígenas. Los más destacados eran los taínos y los caribes. Ninguno sobreviviría a este primer contacto.

Su nombre significa flor de oro. Era hermana del cacique Boechío y fue la esposa del cacique Caonabo, madre de Iguemota y tía de Guarocuya, quien sería conocido con el nombre de Enriquillo. Presentada la familia, diremos de ella que pertenecía a la tribu de los taínos. A muchos de ustedes estos nombres no les dirán nada, pero en la República Dominicana ocupan un lugar muy especial en su historia. Para ellos, son sus raíces.

Los taínos eran una tribu procedente del Orinoco que llegaron a poblar tanto las Antillas mayores como las menores. A la llegada de Colón, la isla estaba dividida en 5 cacicazgos. Cada jefe o cacique recibía tributos de su pueblo. Los taínos eran pacíficos y amigables, a diferencia de sus vecinos, los indios caribes. Por eso, cuando llegaron los españoles, los recibieron con los brazos abiertos. En primer lugar, porque la hospitalidad era parte de su naturaleza, y en segundo lugar, porque fueron considerados como seres superiores o semidioses. Anacaona se convirtió en reina del cacicazgo de Jaragua tras la muerte de su hermano Boetsio. Sin embargo, su belleza, inteligencia y su negativa a someterse a los abusos de los conquistadores la convirtieron en enemiga de la corona de Castilla, en especial de Nicolás de Obando, quien se tomó como algo personal la captura de la reina. Que una mujer liderara a su pueblo contra los invasores no era algo que un castellano del siglo XVI pudiera permitir, más si cabe aún si eres gobernador de la isla. Que una mujer se alzara en armas para defender a otras mujeres de las violaciones continuas de los españoles, como si eso fuera un derecho y no un delito, no era algo que un hombre del siglo XVI consintiera. De hecho, la violencia sexual es considerada un crimen de lesa humanidad desde 2017. ¿Lloramos o nos alegramos? Que una mujer iniciara una revuelta por este motivo y que fuera secundada por hombres constituye un hecho sin precedentes.

Pero, ¿en qué momento los taínos pasaron de un amigos para siempre a convertirse en objeto de represión? La historia de Desamor comienza poco después de la llegada de Colón a la isla. Debido al naufragio de la Santa María, el almirante tuvo que dejar en la isla a 39 marineros que construyeron el Fuerte Navidad, con los restos del navío naufragado. Estos marineros, en principio, estaban encantados de quedarse en una isla donde los taínos los acogieron como huéspedes de honor, como semidioses. Sin embargo, estas divinidades de tercera división serían liquidados cuando los taínos vieron en ellos conductas más cercanas al infierno que al cielo. Un año más tarde, Colón regresaría en representación de la reina de Castilla. A partir de este momento, cambiaron las reglas del juego. Los invasores consideraron que aquello era suyo y no de sus habitantes naturales. La historia no es nueva. El hombre lleva haciendo eso desde hace milenios. Los habitantes de la península ibérica bien lo saben, ya que fueron conquistados y esclavizados a su vez decenas de veces a lo largo de su historia. También ellos son víctimas del genocidio e hijos del mestizaje. En definitiva, reprodujeron el clásico patrón de comportamiento habitual promovido por el patriarcado. Por cierto, como este patrón de conducta sigue vigente hoy día, en este caso sí podemos decir que está bien mirar el pasado con los ojos del presente, porque presente y pasado son la misma cosa.

Se calcula que en 1492 la población taína era de 500.000 de habitantes, aunque Las Casas afirma que era de 1 a 2 millones. Esta cifra hoy día parece exagerada. El censo de 1507 reducía a 60.000 nativos la población de La Española. Pero, ¿cómo hemos llegado aquí? Esa es otra historia de la que hablaremos en otro momento. Volvamos a Anacaona.

Para un castellano de finales del siglo XV, que llevaba meses sin pisar tierra, muerto de hambre, sed y sobre todo desesperación ante un viaje que parecía no terminar, llegar al Caribe tuvo que ser una auténtica fiesta. Lo es hoy también. Aguas cálidas, arena dorada, hordas infinitas de mosquitos, sudor, armaduras nada ergonómicas y el choque con un pueblo pacífico, que además te agasaja y muestra su cuerpo casi desnudo. Esos hombres salidos, nunca mejor dicho, de una España represiva marcada por una fe nada indulgente y muy castigadora, llena de intolerancia y prejuicio, se encontraron con taínos que los recibieron como sus huéspedes con alegría y delirio. Además, esas mujeres semidesnudas que no mostraban vergüenza ni en su desnudez ni en su conducta sexual, tuvieron que ser de gran impacto para los castellanos, acostumbrados a la abstinencia, la violación o la prostitución. Pero una cosa es agasajar y otra cosa es creer que se puede hacer de la capa un sayo. Y poco a poco fue saliendo la auténtica naturaleza de los semidioses.

Los abusos cometidos por los 39 marinos que Colón dejó en el Fuerte Navidad acabaron con la muerte de todos ellos. Los taínos, ilusos, pensaron que el problema estaba resuelto y en realidad no había hecho más que empezar. Fue Ana Kaona la que convenció a su esposo Kaonabo para iniciar esta primera revuelta. Lo pagaría caro, y su marido también. Kaonabo, reconocido como feroz y valiente guerrero, sería cautivado poco después por Alonso de Ojeda. En La Isabela, actual Santo Domingo, fue juzgado por la destrucción del fuerte, siendo declarado culpable. Kaonabo era honorable, aunque su honor distaba del protocolo de la época. Prueba de ello es que, preso en la casa de Colón, no hacía más que despreciar al almirante de la manera más ofensiva, ignorándolo. En cambio, se levantaba respetuoso cuando estaba en presencia de Ojeda, reconociendo así su valía por haberle hecho prisionero. Poco después se le envió como trofeo en una flota hacia España en 1492. Sin embargo, no llegó a conocerla porque murió ahogado al hundirse la nave en que navegaba. En consecuencia, Ana Kaona asumió el poder y la lucha contra los españoles. Bartolomé de las Casas la definió como una notable mujer, muy prudente, muy graciosa y palanciana en sus hablas y artes y maneos, y amicísima de los cristianos, cortés y chistosa y prudentísima, y había persuadido a su hermano que, enseñado con el ejemplo de su marido, tratara bien a los cristianos, les obsequiara y obedeciera. Pobrecilla, las ganas de reír se le acabaron pronto. No sabía la que se le venía encima.

Regresemos a la colonia hispana. Como en todas las casas se cuecen habas, tampoco había buen ambiente entre los españoles. A los hermanos de Colón, Bartolomé y Diego, se les revolvieron sus paisanos al no ver cumplidas las promesas de la conquista. Mejores salarios, tierras y la posibilidad de volver a España cuando quisieran. El cabecilla de ellos, Diego Roldán, alcalde de la Isabela, inició una revuelta contra sus compatriotas. ¿Y en quiénes se apoyó? Pues en Anacaona y los suyos, que vieron también la oportunidad de mejorar sus condiciones de vida. Aunque finalmente Roldán y los Colón hicieron las paces y hubo ciertas mejoras para todos, en esta historia había muchos frentes abiertos, y el nuevo gobernador de la isla, Nicolás de Obando, fue quien al final cortaría el bacalao y acabaría con todos. Obando venía en sustitución de Bobadilla, que había sido nombrado por la corona juez pesquisador y más tarde gobernador. Su cometido era averiguar qué estaba pasando en la isla y retomar el buen gobierno. Bobadilla descubrió la pésima administración llevada por los hermanos Colón y los motivos de la revuelta de Roldán. Pero, como se ahogó en una tormenta provocada por un huracán, fue reemplazado por Obando. Obando, una vez puesto al día del estado de la situación, intentó pacificar la isla por las buenas y por las malas también. Asustado por si Anacaona y los suyos planeaban otro ataque, decidió golpear primero por si acaso, a pesar de la buena disposición y colaboración por parte de los taínos y su reina, después de su primera rebelión. Recuerden que Anacaona era prudente, chistosa y estaba por agradar. Pero el mal ladrón cree que todos son de su condición. Y aprovechando una fiesta que los taínos hicieron en honor de los españoles, el gobernador dio un golpe mortal.

Durante el año 1504, y a pesar de las demostraciones de amistad ofrecidas por Anacaona, este siguió creyendo el rumor de que los indios planeaban una conspiración. Por ello, Obando fingió corresponder a los honores con que fue recibido e invitó a Anacaona y a los demás caciques a un encuentro. La fiesta tenía dos partes, una organizada por los taínos y otra, la que sería mortal, organizada por los españoles. Primero empezaron los taínos con un cortejo de ambos sexos, en el que recibieron los españoles con cantos, bailes y entrega de regalos. Después los indígenas fueron colocados en un caney, una casa de madera cubierta de paja sin paredes. Tras el agasajo, el gobernador correspondió al gesto con una exhibición militar, que poco tenía de exhibición y mucho de militar. Primero empezó a lucirse la caballería y después la infantería. Sin darse cuenta, poco a poco los fueron cercando, mientras hipnotizaban a su público con una teatralidad digna de Lope de Vega. A la señal acordada, el baile de fin de curso acabó como el rosario de la aurora. Lo que no hicieron las armas, lo terminó el fuego que corría a sus anchas por la cubierta de paja del caney. La gracia le costó la vida a muchos taínos, entre los cuales murieron 84 caciques. Afortunadamente, algunos lograron huir y se salvaron. La resistencia estaba descabezada.

La pena es que la reina Nakaona fue apresada por los hombres de Obando, quienes obligaron a varios de los supervivientes caciques para que mintieran sobre Nakaona y su intento de rebelión. Demasiado bella, demasiado inteligente, demasiado mujer, demasiado peligrosa. La actuación de Obando en este caso es uno de los actos más inexplicables y crueles de su gobierno. De hecho, fue llamado a capítulo por la corona en un juicio de residencia, pero como era de esperar, el amago de castigo terminó en premio por su actuación. A él también se le debe la introducción de la mano de obra esclava africana en la isla, la instauración de la encomienda como forma de encubrir la esclavitud indígena por medio de la cristianización y el primer proceso de urbanización del continente. Visto con ojos de la época, su actuación fue loable y positiva. La esclavitud ya existía desde la antigüedad. La iglesia lo aprobaba también. Y pacificar la isla matando a sus caudillos es de primero de manual de conquistador en cualquier época de la historia. No obstante, también tuvo sus detractores. Fray Antonio de Montesinos y Fray Bartolomé de las Casas responsabilizaron a Nicolás de Obando y a la encomienda del genocidio indígena. ¿Alguna mácula tenía que tener el expediente del gobernador?

El castigo de Anacaona llegó rápidamente a oídos de la reina Isabel, quien supo de este hecho y lo vivió con tristeza. Suponemos que de mujer a mujer, y pese a la distancia y las diferencias, la reina católica encontraba en la cacica la admiración y empatía que solo dos mujeres poderosas en tierras de hombres saben reconocer. En 1504, Anacaona fue trasladada a Santo Domingo y tres meses después fue juzgada y sentenciada a morir en la horca, acusada de conspiración. Aun sin la dirección de muchos de sus caciques, los indígenas se siguieron levantando contra los españoles. Sin embargo, muchos de ellos acabaron huyendo al actual Haití, famosa por su rebeldía y lucha contra las injusticias provocadas por la esclavitud. Quizás se encuentre aquí el germen de la fortaleza de un pueblo condenado a la devastación y al inconformismo de su destino.

Poco quedaba de aquella mujer que recibió junto con su marido, en igualdad de sexos, a los primeros españoles. Joven, vestida con un pequeño paño que apenas la cubría, coronada con flores, luciendo brazaletes hechos con frutos de la tierra, que tan poco apreciaban los españoles obsesionados con el oro.

¿Guardó rencor alguno la reina a los caciques que la traicionaron acusándola de conspirar contra la corona? Bien sabía ella cómo obtuvo Obando el secreto de confesión, haciendo de la tortura y el perjurio su principal instrumento. Tampoco creemos que se librara del tormento y la violencia física y sexual. Al fin y al cabo, era una mujer, y semejante trofeo no cae todos los días del cielo. De este modo, la flor de oro acabó por marchitarse. Compasiva, decidida, inteligente, hospitalaria, no se dejó amilanar por los españoles. Supo liderar a su pueblo, rebelarse y confiar. Quizá fuera esa superstición. Creer en la palabra de quienes se habían quedado con todo. Amada por su pueblo, odiada por algunos de los conquistadores, admirada hoy día por sus descendientes.

lo largo de los siglos, este fenómeno se ha ido repitiendo y ya no se puede responsabilizar eternamente a los españoles de ello. Los agresores cambiaron de collar. Ahora son grupos oligarcas, las multinacionales o intereses extranjeros. A pesar del sufrimiento y la pérdida de su entorno natural, las mujeres indígenas han seguido luchando por defender a sus comunidades en toda América. Citamos algunos ejemplos.

0: Berta Cáceres, hondureña, líder indígena del pueblo Lenca, asesinada por oponerse a las hidroeléctricas que acabarían con los recursos acuíferos de su comunidad y la destrucción de su entorno natural.
1: Gracias. Buenas noches, gracias a la familia Goldman. En nuestras cosmovisiones somos seres surgidos de la tierra, el agua y el maíz. De los ríos somos custodios ancestrales del pueblo Lenca, resguardados además por los espíritus de las niñas, que nos enseñan que dar la vida de múltiples formas por la defensa de los ríos es dar la vida para el bien de la humanidad y de este planeta. El Copín, caminando con pueblos por su emancipación, ratifica el compromiso de seguir defendiendo el agua, los ríos y nuestros bienes comunes y de la naturaleza, así como nuestros derechos como pueblos. Despertemos, despertemos, humanidad. Ya no hay tiempo. Nuestras conciencias... Nuestras conciencias serán sacudidas por el hecho de estar solo contemplando la autodestrucción basada en la depredación capitalista, racista y patriarcal.
0: Habrá culpables, pero no justicia, dijeron cuando fue encontrado su cuerpo. Sin embargo, hoy día parece que tampoco importa buscar a los culpables.
2: Contra esa represa asesina y criminal, contra las otras represas que vienen y que se acomodan en el pueblo Lenca y en Honduras, las mineras asesinas, envenenadoras del agua y el ambiente, los privatizadores del bosque y el oxígeno, nosotros vamos a seguir de pie. Nosotras vamos a seguir de pie. Y ahí va a vivir mi mami, ahí va a vivir

0: Máxima Acuña, peruana, líder indígena ganadora del premio Goldman. Denunció a la empresa minera Yanacocha por invadir su pequeña propiedad, sembrada de yuca y papa, para extraer el mineral que había en el subsuelo. La familia, que lleva generaciones trabajando la tierra sin ser propietaria, por fin alcanzó su sueño y lograron comprar un pequeño terreno. Años después, al descubrir la riqueza del subsuelo, la empresa minera dijo que las escrituras eran falsas. Pese a que la justicia le ha dado la razón, está amenazada de muerte y ha sufrido numerosas agresiones.
1: Pero fue peor, que la empresa nos hizo la vida imposible, que no nos deje en paz vivir ni de día ni de noche. Empezó la empresa a poner estos postes. Ya no tenemos nosotros por dónde entrar, por dónde salir. Por ninguna manera me voy a dejar vencer. Yo voy a seguir defendiendo mi tierra.

0: Rosalina Tuyuk, guatemalteca, fundó la Coordinadora Nacional de Viudas de Guatemala. Denunció el genocidio maya perpetrado durante la Guerra Civil, que se llevó a 200.000 muertos y 45.000 desaparecidos, entre ellos su padre y su esposo. Como ningún gobierno se ha comprometido con las víctimas del genocidio para buscar a los desaparecidos, las mujeres tomamos un azadón, una piocha, para escarbar en los cementerios clandestinos y buscar a nuestros padres, esposos, hijos, dijo Rosalina en una entrevista para la BBC. En los años 90 llamaron a las puertas de la justicia. 32 mujeres mayas se quitaron el velo del miedo para denunciar a sus agresores. Gracias a ella, se consiguió una sentencia histórica a nivel mundial. La sentencia Sepur Zarco. En ella se condenó a varios militares por violación y asesinato.
1: Para nosotros siempre hemos dicho, primero debe haber verdad, justicia y reparación, para luego hablar de la posible reconciliación. Todo va a depender también de los tribunales de justicia ejercer su papel, que donde se aplique las leyes, si se cometieron o no delitos.
0: Son muchas las mujeres que se quedan en el tintero, pero para dejarnos un buen sabor de boca entre tanta barbarie, hablaremos de una mujer conocida como la estrella, Nemonte Nenkimo. Ecuatoriana, líder indigenista de la tribu de los Guarani, es considerada una de las 100 personas más influyentes del mundo. Lo que ha conseguido Nemonte ha cambiado la trayectoria de la lucha de las comunidades indígenas por conservar su identidad y patrimonio. Inició una demanda contra el gobierno de su país, que decidió sin consultarles la venta de las tierras que habitaban desde hacía siglos dentro del Amazonas ecuatoriano. El gobierno quiso subastar estas tierras, ricas en recursos mineros, sin preguntarle a sus moradores. Con lemas como "La selva no se vende" o "El agua es un recurso que vale más que el oro", sentó en el banquillo al gobierno de su país.
2: Muchas de las veces los extractivismos, los capitalismos, el gobierno, dicen los indígenas son ignorantes. Nosotros, los pueblos indígenas, sabemos por qué está ocurriendo ese cambio climático. Sabemos por qué estamos dañando, estamos destruyendo nuestro planeta. Por eso es nuestro principio, es seguimos respetando la selva. Bueno, mi nombre es Nemonte Nenkimo, soy presidenta de líder de comunidad Guarani de Pastaza. Mi visión es de seguir protegiendo nuestro territorio en nuestra lengua, y por eso nosotros justamente en el año 2018 el gobierno estaba pronunciando vender ese bloque en las comunidades donde estamos viviendo sin consulta a nosotros, y nosotros empezamos a reunir, a hacer asamblea y decidimos que nuestra casa no vamos a permitir, que no vamos a dejar que entre a destruir a nuestra casa y matar a nosotros. Y eso hemos decidido colectivamente en las comunidades Guarani de Pastaza y hemos hecho una demanda. Y primera vez en la historia en el Ecuador ha hecho un fallo para ya seguir defendiendo ese área que tenemos, 180.000 hectáreas, que defendemos la Amazonía. No es solamente para el pueblo Guarani, sino estamos aportando a cambio climático. Para detener cambio climático es muy importante unir todas las nacionalidades y también la gente que vive en las sociedades, porque no es posible, porque muchas de las veces sentimos que estamos como nosotros protestando todo lo posible y luego no son escuchados. Para mí significa la madre y la Amazonía, la selva verde es una madre que nos alimenta a nosotros, pero la madre tierra espera que, no espera que nos salvemos la gente, la espera que respetemos. Actúa por la naturaleza.
0: Nemonte nació en una comunidad indígena de 10 familias. Cuando al nacer fueron a inscribirla al registro, el administrativo se negó a inscribirla con ese nombre. Así que, para complacer a los blancos, cuenta la familia, tuvieron que ponerle el nombre de Inés. Tiene gracia tanta hostilidad. Teniendo en cuenta que en Ecuador muchos nombres son inventados y otros provienen de Europa. Pero claro, un nombre guaraní, un nombre nativo de América, no era lo suficientemente valorado como para oficializarlo. Fue la tercera de 10 hermanos, y aunque estaba feliz en su amada selva, se escapó con 15 años para estudiar en una escuela misionera en Quito. Quería conocer mundo. Pero el mundo no fue como se lo imaginaba, y decepcionada por el comportamiento humano, volvió a su comunidad. Tras regresar, ingresó en una organización local que pretendía detener el comercio de carnes silvestres. Los indígenas estaban autorizados a cazar, como siempre lo habían hecho, en el parque natural en el que vivían. Pero había más gente que hacía de la caza un negocio. Varias especies se pusieron en peligro de extinción, y Nemonte, junto con un grupo de mujeres de su organización, promovieron un negocio más sostenible. Sustituir la venta de carne por la artesanía y la fabricación de chocolate. La estrella siempre estuvo en boca de todos. Si no era por su activismo, era por su vida personal. Incluso fue criticada por su comunidad por casarse con un estadounidense que llevaba años trabajando en el Amazonas en un proyecto de desarrollo relacionado con el agua. Ambos defendían los derechos de los indígenas del Amazonas, pero esta decisión hizo que algunos no la consideren una auténtica líder guaraní. La lucha que la convertiría en una líder mundial comienza con una trampa que tendió el gobierno de Ecuador a sus propios habitantes para permitir que una petrolera se instalara en sus tierras.

En 2012 llegaron helicópteros del gobierno cargados de Coca-Colas, comida enlatada y otros regalos para la comunidad Waorani. Les dieron a firmar una serie de documentos en los que el gobierno les prometía que iban a trabajar para proteger el Amazonas. Todo era mentira. Usaron esas firmas para ceder sus tierras a la petrolera. 500 años después, el mismo truco. Cambiar espejos y baratijas por títulos de propiedad. ¡Qué vergüenza! Siete años después, Nemonte inició una acción judicial contra el Estado por la supuesta consulta. Según la Constitución de Ecuador, antes de explotar la presencia de recursos no renovables en territorios indígenas, se debe hacer una consulta obligatoria y oportuna. Si la comunidad no da su consentimiento, no hay explotación que valga. El día en que se anunció el fallo del tribunal, nativos de todas partes del país iban llegando lentamente, pero con esperanza, a la ciudad de Puyo, donde se leería la sentencia. Andando, en canoa, haciendo autostop, en autobús, indios de todas las regiones de Ecuador, ataviados con sus trajes tradicionales, luciendo tatuajes en la piel, plumas, adornos de hueso y madera, con la cabeza alta, orgullosos de su identidad y su cultura, se congregaron pacíficamente ante el Tribunal de Justicia de Puyo. La justicia, que esta vez decidió quitarse la venda, falló a su favor. Prohibió al Estado la subasta de tierras sin el consentimiento de sus moradores. Los guaranis lo tenían claro. La selva no se vende, es la riqueza de todos. Qué regalo del cielo fue poder presenciar ese momento en el que indígenas, que teñían la calle de vida y color, explotaron en llantos de alegría, abrazos eternos, gratitud infinita. Mientras tanto, Nemonte Nenkimo reía.

0: El Tribunal de Justicia sentenció que la consulta que hicieron no cumplía con los estándares nacionales e internacionales. La decisión no solo protegió el territorio de los guaraníes, se amplió a más de 4 millones de hectáreas de selva que se iban a subastar para otros proyectos. Este hecho marcó un precedente a nivel nacional porque reconocía el respeto y los derechos de los pueblos indígenas de Ecuador sobre su territorio.
1: El mundo tiene que escuchar las voces de las mujeres de la Amazonía, porque las mujeres salimos a defender, porque las mujeres queremos que nuestros hijos que vivan bien, y las mujeres luchamos. Cuidando la selva no es solamente para el pueblo indígena que es importante. En la lucha, lo que estamos haciendo día a día es para todo el mundo que vivimos, en planeta que vivimos en el mundo. Yo tengo una hija hermosa, 4 años. Pensé que ella va a tener la selva como ahora tengo. Sin tierra no hay vida.
0: Nemonte-Nenkimo fue galardonada en 2020 con el premio Goldband, que reconoce la labor de diferentes personas y colectivos que luchan por conservar el medio ambiente. Es el máximo galardón internacional en este sentido. Sin embargo, la estrella no se siente cómoda con esta distinción. Hija del colectivismo, de la lucha conjunta, no cree que este reconocimiento deba ser algo individual. Nunca lo habría conseguido sola. Yo represento a millones de personas indígenas que luchamos por la naturaleza. Si me reconocen a mí, nos están reconociendo a todos. Hay un proverbio mexicano que dice: nos quisieron enterrar, pero no sabían que éramos semillas. Por más que se intente acallar las voces de las mujeres o de cualquiera que defienda la justicia, siempre habrá alguien que recoja el testigo y siga con la lucha. No se le pueden poner puertas al campo. Este relato está dedicado a todas las flores y estrellas de la historia. Vuestro ejemplo y legado nos inspiran. Por muchas veces que hayan intentado cortar vuestro tallo, seguiréis floreciendo más fuertes, si cabe, después de cada poda, bajo un cielo cubierto de estrellas.

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saludos de George Day Cool, que volverá a acompañarte en tu cita habitual. Una nueva edición de Estudio 80, como ya sabes, con los mejores clásicos de funky soul disco y R&B de la década de los 80 y 90. Un programa que no te puedes perder si eres un amante de la música de calidad y en el que volveremos a sorprenderte con una nueva remesa de canciones inolvidables que han sabido sobrevivir y conservar su sabor a lo largo de los años y que en Estudio 80 te traemos de vuelta para que así vuelvas a deleitar tus oídos con una música elegante, con clase y distinción. Agradecer como siempre a quien estará hoy pendiente en todo momento en la labor de control, nuestro compañero y amigo Fernando Roncero.

voces realmente emotivas y legendarias las que pasan por cada edición de Estudio 80. Hablamos de otro de los grandes aportadores en la década de los 80 al R&B de calidad, el señor James Ingram, nacido el 16 de febrero de 1956 en Ohio y también saboreando las mieles del éxito con este magnífico single titulado Is Your Night, con el cual le llevó a ganar un merecido premio Grammy en el año 1983. Producido por Quincy Jones, toda una garantía de éxito asegurada, disfruta con los mejores clásicos de R&B, ahora con James Ingram.

más álbumes recopilatorios importantes en Studio 80, el de Nighttime Lovers, que consta de 12 volúmenes, los cuales hemos ido escuchando en alguna que otra edición de Studio 80. Hoy en dice el recopilatorio A Fine Collection of Disco Funky Classic of the 80s, toda una joyita de colección para los amantes de los singles más selectos de funky disco de los años 80. Escuchamos el volumen 7, el corte número 11 del compacto, donde se incluye este bombazo de single titulado Personality del año 1984, que te lo canta el amigo Eugene White.

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Seguimos a Estudio 80 con más vocalistas de gran carisma y personalidad de la década de los 80, en lo que a sonidos de funky soul se refiere. El gran Leo Thomas, nacido en Brooklyn, New York, en el año 1961, y escuchamos su álbum debut del 83, titulado Let Me Be Yours, Déjame Ser Tuyo, donde se incluían canciones tan buenas como esta.

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es otra de las bandas que supieron aportar en la década de los 80 un explosivo y dinámico funky. El trío Alem, liderado por Leroy Burgess, el cual producía las canciones y era la voz principal de la banda, la cual despuntó en el año 1986 con singles de verdadero éxito en los USA, como por ejemplo Confusion, Release Yourself, Hook on Your Love. Escuchamos el segundo álbum de la banda, titulado Shock, muy difícil de conseguir, por cierto, pero que tienes el privilegio de escuchar aquí en tu programa estrella. Estudio 80, Genuine Love Affair, with Alain, featuring Leroy Burgess.

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Y aquí tenemos un auténtico hit del año 1986 de Mike Stash, perteneciente al álbum de grandes éxitos de la Midnight Star, donde se incluyen canciones tan importantes como Slow Jam, Heartbeat, No Parking on the Dance Floor, Victory, Operator and Many More Hits. Un disco imprescindible para el buen amante de la música funky disco de los 80.

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nos llega otro importante disco de grandes éxitos, el de Narada, Michael Walden, productor, baterista, cantante y compositor. Nacido en Michigan, Estados Unidos, y premiado con varios discos de oro, platino y multiplatino, y dueño de los famosos estudios Tarpan, estudio muy conocido desde mediados de los 80 en San Rafael, California. Escuchamos el corte número 13 del disco, High Above the Clouds.

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Más buenos clásicos aquí en Estudio 80, ahora con otra importante formación de buen funky R&B, la Fat Larry Band, con este exitoso single del año 1982 titulado At Line Now, con Larry James al frente de la banda.

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Te recuerdo que escuchas la mejor música de baile del mundo. Otra de las formaciones que se dejaban oír a finales de los 80 eran los Mannequin, producidos por Charlie Wilson de la Gap Band, su único disco homónimo y este bonito

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Recordamos más buenas canciones de esa mágica época como fueron los años 80. Ahora con otra formación de funky británica compuesta por 5 hermanos, los Five Star, que tan de moda estuvieron en los años 80 en el Reino Unido. Este tema es traído del álbum debut de la banda en el año 1985, disco también muy difícil de conseguir y que tienes el privilegio de escucharlo aquí en Estudio 80 con George Day Cool.

Llegó la hora, querido oyente degustador de la buena música de calidad Funky Soul, de poner punto final a lo que ha sido una nueva selección de canciones en las que hemos intentado que pases una tarde de noche de lo más agradable y amena en compañía de la música más distinguida y elegante. Como bien sabes, únicamente se la cita en este espacio musical llamado Estudio 80, el cual es exclusivamente dedicado a la música negra americana y británica. La semanita que viene te espero por aquí con mucha más música. Se despide George Day Cool, que estuvo en la producción, y ante el micrófono, atentamente apoyado en la cabina de control por nuestro compañero y amigo Fernando Roncero. Te deseo que pases un bonito y feliz fin de semana y que no olvides, como siempre, llevar

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0: Más de 600.000 personas inmigrantes habitan el territorio español en situación irregular. Según estudios de la Universidad Complutense de Madrid, en su mayoría son mujeres, que migran desde distintos orígenes, siendo uno de los principales América Latina. Y un segundo grupo de migrantes que compone este colectivo lo conforman hombres que migran desde distintos países del África. Este colectivo inmigrante ya venía sufriendo vulneraciones de los derechos humanos, los derechos básicos como acceso a la salud, estaban siendo sometidos a abusos laborales, sin derechos a una vivienda, que continuamente se ve reflejado en los chabolismos del campo de Huelva, de Lepe, de Almería.
1: La pandemia del COVID-19 ha agravado la situación del colectivo. Ha puesto en evidencia que los trabajos básicos para el sostenimiento de la sociedad española son realizados mayormente por personas migrantes, que realizan trabajos de los cuidados y del campo. Vivimos limitados, nuestras condiciones de vida y trabajo son básicas. Es una situación de desigualdad, una cuestión de derechos y justicia social.
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4: Mijas, localidad malagueña de la Costa del Sol, cuyas calles blancas de balcones y ventanas enrejados se asoman al Mediterráneo.
5: Los fenicios y los griegos ya explotaron los abundantes metales que guarda la Sierra de Mijas, un paraje cubierto de pinos que vigilan la costa.
4: La portada del Palacio Arzobispal de Sevilla, la Capilla de Santa Tecla de Burgos o el altar de la Encarnación de la Catedral de Málaga fueron labrados con los materiales de la Sierra de Mijas.
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6: Hola, ¿qué tal? Muy buenos días. Es miércoles 3 de junio, tiempo en Radio Arcos para la información local. Vamos con alguno de los titulares del día. El paro baja en Arcos en 64 personas durante mayo y se sitúan en 2.880 desempleados. 254 alumnos participan en las pruebas de la PAU, de los cuales 169 pertenecen a Arcos. Arcos reafirma su compromiso con la diversidad, con el izado de la bandera arcoiris y el respaldo al 13º Orgullo Serrano. Y en deportes, este sábado vuelve el slalom Ciudad de Arcos, que se celebra en el recinto ferial a partir de las 5 de la tarde. El arcense Luis Miguel Collantes parte como uno de los grandes favoritos para subir al podio. Ofreceremos más información sobre este evento en nuestro apartado deportivo. Pues ahora sí, comenzamos. Y comenzamos contándoles que el desempleo registrado en Arcos descendió durante el pasado mes de mayo en 64 personas, lo que supone una bajada del 2,17% respecto al mes de abril, según los datos difundidos por la Dirección Provincial del Servicio Público del Empleo Estatal, el SEPE. Con esta reducción, el número total de personas inscritas como demandantes de empleo en el municipio queda situado en 2.880 frente a las 2.944 contabilizadas un mes antes. La evolución de Arcos sigue la tendencia positiva registrada en la provincia de Cádiz, donde el paro descendió en 2.096 personas durante mayo, un 1,99% menos que en abril. El número total de desempleados en la provincia se sitúa ahora en 102.987. Por sexos, las mujeres continúan representando la mayor parte de desempleo en el municipio. De los 2.880 parados en Arcos, 1.967 son mujeres y 913 hombres. En cuanto a la distribución por edades, el colectivo de mayores de 45 años concentra el mayor volumen de desempleados, con 1.723 mujeres y 524 hombres, lo que suman 2.247 personas. Precisamente el alcalde de Arcos valoraba de forma muy positiva estos datos. Así lo hacía el alcalde Miguel Rodríguez.
7: Bueno, pues los datos del paro correspondientes al mes de mayo son una noticia extraordinaria para los vecinos de Arcos de la Frontera. En mayo se han contabilizado 64 parados menos en nuestro municipio, una tendencia muy positiva continuada durante los últimos meses, y quiero reconocer, bueno, públicamente el gran esfuerzo que realizan todas las personas que se dedican a generar empleo, autónomos, emprendedores, empresarios de Arcos de la Frontera, que son el verdadero motor de nuestro municipio y los principales generadores de empleo. La capacidad de inversión, la capacidad de seguir manteniendo las persianas levantadas cada día, yo creo que es lo que genera confianza, lo que genera que Arcos de la Frontera esté dando pues muy buenos datos de desempleo en los últimos meses y en los últimos años, también hay que decirlo. También hay que sumar las políticas públicas en materia de empleo, los planes de empleo que se ponen en marcha por parte de la Junta de Andalucía y del Ayuntamiento de Arcos de la Frontera. Estamos convencidos también que la formación pues es una de las claves, una de las piezas fundamentales para que nuestros vecinos y vecinas puedan encontrar un empleo estable y de calidad. Destacar, ayer mismo estábamos entregando 8 despachos a 8 emprendedores de Arcos de la Frontera, la oficina del CADE, pues todos los esfuerzos juntos, la administración pública, la iniciativa privada, para que el paro sea cada vez algo más anecdótico en nuestro municipio. Estamos hablando de 2.880 desempleados ahora mismo en nuestro municipio. Estamos hablando de una inercia muy positiva. Evidentemente no nos conformamos, y si dijimos que íbamos a ir a superar la barrera de los 3.000, ahora vamos a trabajar para conseguir bajar la barrera de los 2.000, porque no nos vamos a quedar parados hasta que todos los vecinos y vecinas de Arcos de la Frontera tengan una oportunidad de trabajo lo más cerca posible.
6: Y nosotros cambiamos de asunto, porque el alcalde de Arcos, Miguel Rodríguez, y el delegado de Educación, Andrés Camarena, han visitado, y el martes hacían una visita al Instituto Guadalpeña para acompañar a los estudiantes de la comarca en el inicio de las pruebas de acceso a la universidad. Según ha informado el ayuntamiento en una nota, un total de 169 alumnos de Arcos participan este año en la convocatoria. El Instituto Guadalpeña acoge además a estudiantes procedentes de municipios de Villamartín y Ubrique, lo que eleva a 254 el número total de jóvenes convocados en esta sede de la Sierra de Cádiz. Con esta designación, el Centro Educativo Arcense se consolida como el espacio de referencia de la comarca para la celebración de las pruebas de acceso. Esta medida evita que los estudiantes de la zona tengan que desplazarse a otras localidades de la provincia para examinarse. El calendario oficial establece que los exámenes se desarrollarán durante las mañanas de los días 2, 3 y 4 de junio. Las calificaciones obtenidas serán determinantes para el acceso a las distintas titulaciones universitarias del próximo curso académico. Pues el delegado de Educación, Andrés Camarena, así se refería a esta visita. Lo escuchamos.
0: Hemos hecho una visita también en el Guadalpeña, que un año más pues se acoge como centro para la examinación de la PAU, y que en esta ocasión en total son 254 alumnos los que se han examinado en el día de hoy. Hoy, entre otras asignaturas, las troncales, en lengua y inglés también. Mañana seguirán con esas específicas, y de esos 254 alumnos, que son de las poblaciones de Villamartín, de Bornos y de Arcos, pues en total son 164 alumnos los de Arcos los que se están examinando en estos 2 días. Por supuesto, desde la delegación, desde el Ayuntamiento de Arcos y en el mío propio como delegado de Educación, pues desearle la suerte, la mayor suerte posible. Estoy seguro de que esto no es cuestión de 2 días, sino que se lleva trabajando durante un curso entero, y que necesitamos que en Arcos haya jóvenes preparados, jóvenes también entusiastas, que sigan formándose, por supuesto, en este aspecto, y que tengan toda la suerte del mundo en estos 2 días de examinaciones de la PAU.
6: Y nosotros continuamos con más noticias, porque el Ayuntamiento de Arcos acogía ayer martes el tradicional acto de izado de la bandera arcoiris con motivo de la celebración del 13º Orgullo Serrano, una iniciativa impulsada por la Asociación del TAM LGTBIQ+ de la Sierra de Cádiz, que este año se desarrolla bajo el lema Necesario, Rural y Nuestro. En el acto participaron la delegada municipal de Igualdad, María José Muñoz, el presidente de la Asociación del TAM LGTBI, Manuel Orellana, la abanderada de esta edición, Raquel Huerta, y el alcalde de Arcos, Miguel Rodríguez, quienes coincidieron en destacar la importancia de seguir visibilizando la diversidad y defendiendo los derechos del colectivo. Manuel Orellana subrayó que, pese a los avances conseguidos en las últimas décadas, todavía hace falta celebrar el orgullo, izar banderas arcoiris y visibilizarse, ya que continúan, decía, produciéndose situaciones de discriminación. El presidente de Delta recordó que el Orgullo Serrano alcanza este año su 13ª edición, consolidándose como el tercer orgullo más antiguo de la provincia de Cádiz. Así lo explicaba Manuel Orellana.
8: Y nada, hoy tenemos la izada de la bandera arcoíris en Arcos de la Frontera, aunque ya llevamos desde el lunes 25 de mayo izándola por todos los pueblos de la Sierra de Cádiz. Y hoy toca en Arco de la Frontera, como ya viene siendo costumbre, el martes antes de la gran marcha reivindicativa, la celebración. Desde la Asociación Delta LGTBQ de la Sierra de Cádiz, dar las gracias a María José, a Miguel, por acogernos un año más para la izada. Y este año tenemos el 13º Orgullo Serrano, está bajo el lema necesario, plural, nuestro. Necesario porque todavía hace falta que celebrar el orgullo, todavía hace falta izar y todavía banderas arcoíris, todavía hace falta visibilizarnos. Que aunque hayamos avanzado mucho en derechos, haya algunas leyes que nos protejan, todavía se nos siguen discriminando, todavía nos siguen insultando y todavía nos consideran ciudadanos de segunda. Y eso tiene que quedar claro también a las personas que están en las instituciones, que todavía necesitamos más protección, porque hay gente que todavía no se cree el orgullo, todavía no se cree nuestra lucha. Y es una lucha que lleva décadas, incluso yo diría que medio siglo de lucha lleva el colectivo LGTBQ. Y aquí en la sierra llevamos 13. El Orgullo Serrano es el tercer orgullo más antiguo de la provincia de Cádiz. Y tenemos que cuidarlo porque sigue siendo necesario. Y es rural porque nace desde los pueblos, porque en los pueblos hay también gente diversa, aunque muchas se hayan tenido que irse exiliadas por la discriminación que sufre. Y no queremos que se vayan de nuestros pueblos. Queremos que estén y construyan diversidad. Y es nuestra, porque es nuestra lucha, desde nuestra comunidad, desde nuestra necesidad. Así que yo quiero animar a todas las personas de la sierra y sobre todo también aquí de Arco de la Frontera, que es mi pueblo, animar a participar en el Orgullo Serrano, que es muy necesario. Así que también invito el próximo 6 de junio a que vengáis a las 7 de la tarde desde Cuesta de Belén y a la altura de la iglesia de San Juan de Dios a la gran marcha reivindicativa, a luchar, a visibilizarnos, a decir aquí estamos. Y después a la gran celebración con la gran pregonera Patricia Galván y con actuaciones como Samantha Valentine, Escoria, Ela, a disfrutar, a celebrar. Porque aunque haya derechos conquistados, tenemos que mantenerlo. Y también por memoria de las personas que han puesto la cara y el cuerpo para que estemos hoy en día viviendo medianamente, lo digo así, tranquilos, ¿vale? Así que ahora quiero dar el paso a Raquel, que es nuestra abanderada, que será la persona que hice la bandera arcoíris este año en Arco de la Frontera, una persona que ha sido, es referente en la sierra y en el arco, ha sido referente también en la lucha trans y una persona que es una de las personas, pocas personas, que se ha quedado aquí en el pueblo y ha aguantado mucha discriminación, incluso una chirigota que se inventó un paso doble o algo así, una canción contra de ella, y ella aguantó y está aquí y ella está dando la cara por las personas LGTBQ de Arco de la Frontera. Así que quiero dar las gracias a Raquel Huerta por su valentía y por ser lo que es a día de hoy. Así que le doy el paso a ella.
6: Uno de los momentos más emotivos del acto fue el reconocimiento a Raquel Huertas, encargada de izar la bandera arcoíris este año. Orellana la definió como un referente de la lucha trans en Arcos y en la Sierra de Cádiz, destacando su valentía y compromiso pese a las dificultades y episodios de discriminación sufridos a lo largo de los años. Por su parte, Raquel Huertas agradecía la confianza depositada en ella por la Asociación Delta y aseguró que seguirá trabajando por la visibilidad y los derechos del colectivo. Durante su intervención hizo un llamamiento al respeto y a la comprensión hacia todas las personas independientemente de su identidad o condición. Raquel Huertas.
9: Pues nada, estamos aquí para izar la bandera arcoíris. Para mí es un honor y le doy las gracias a mi asociación Delta por contar conmigo, que yo soy la que voy a izar la bandera, pero en nombre de todo el colectivo la voy a izar. Yo aquí en el pueblo he sufrido mucha discriminación, pero a mí nadie me ha hundido. Aquí estoy, seguiré luchando, seguiré abriendo camino, abriendo puertas y lucharé con un ingrediente con el que haga falta o la que haga falta. Y lo que pido a todo el mundo es mucho respeto que nos comprenda. Solamente es eso, no es que te respete, sino que comprenda a la gente a partir del respeto y que tiremos para adelante. Y nada, le doy las gracias al alcalde, a todo el equipo de gobierno que está aquí apoyándonos, porque esto no es una politización de izquierda ni derecha, esto es personas que nos apoyamos a personas. Y no hace falta ser ni de izquierda ni derecha. El respeto no tiene referente, ¿vale? Con que muchas gracias a todos y nada, ahora vamos a levantar la banderita. Y le voy a dar paso al alcalde para que...
6: El alcalde de Arcos, Miguel Rodríguez, cerró el acto reiterando el apoyo institucional al colectivo y a la labor que desarrolla la Asociación Delta durante todo el año. Rodríguez destacó que la bandera arcoíris simboliza libertad, igualdad, respeto y diversidad y afirmó que una sociedad progresa cuando todas las personas pueden vivir con dignidad y sin miedo a ser quienes son. El regidor felicitó a la asociación por la consolidación del orgullo serrano y reconoció que en el ámbito rural la conquista de derechos y libertades ha resultado históricamente más compleja. No obstante, mostró su convencimiento de que el trabajo constante de colectivos como Delta contribuye a avanzar hacia una sociedad más igualitaria. Miguel Rodríguez.
7: En primer lugar, me gustaría saludar a Manuel Orellana, presidente de la Asociación Delta, a Raquel Huerta, abanderada de este año y vecina de Arcos de la Frontera, al resto del equipo de gobierno que me acompaña hoy en este izado de la bandera que nos acompaña. Bueno, pues hay buena parte del equipo de gobierno, lo cual queremos transmitir el apoyo unánime de este gobierno a la Asociación Delta y a las reivindicaciones que hacen día tras día. Nos reunimos hoy para izar la bandera arcoíris, un símbolo que representa libertad, igualdad, respeto y diversidad. Un símbolo que nos recuerda que una sociedad avanza cuando todas las personas pueden vivir con dignidad, sin miedo y siendo ellas mismas. Lo decía antes muy bien Raquel, hablaba de la palabra respeto. Yo creo que el respeto es una de las piezas fundamentales que construyen una sociedad democrática, igualitaria, en la que podemos convivir todo el mundo sin faltarle precisamente el respeto al que tenemos al lado. Y quiero felicitar a la asociación por esta 13ª edición del Orgullo, algo que se va consolidando en el tiempo, que va abriendo camino. Estoy convencido, Manu, de que año tras año la cuña se va haciendo más grande y se va visibilizando mucho más. Pero lleva razón, hay que continuar trabajando y continuar visibilizando al colectivo para que no tengamos ningún tipo de problemas en ninguna sociedad. Y es cierto, como ustedes mismos dicen, que en el mundo rural ha sido más complicado el convencimiento de los derechos y de las libertades, pero estoy convencido que con el trabajo, con el tesón que día tras día realizáis vosotros mismos, se conseguirá llegar a esa igualdad a la que todo el mundo aspira o a la que todo el mundo debería aspirar. Por lo tanto, el máximo apoyo del Ayuntamiento de Arcos de la Frontera. Me agrada volver a hacer que nuestro pueblo vuelva a ser o siga siendo el anfitrión de la marcha reivindicativa del próximo sábado y aprovecho la oportunidad para invitar a todos los vecinos y vecinas de Arcos de la Frontera y del resto de la Sierra de Cádiz que nos puedan ver a través de los medios de comunicación y las redes sociales, que vengan, que colaboren, que vamos a echar seguro un buen rato, vamos a disfrutar también y están todos invitados a que vengan a participar al próximo evento del sábado 6 de junio con un pregón pues de muchísima categoría, con Patricia Galván y con artistas pues con un recorrido bastante amplio. Y yo espero, bueno, pues que nuestro pueblo responda, que estemos ahí disfrutando también, porque se puede reivindicar también pasando un buen rato y disfrutando. La calor no va a ser un problema, ya buscaremos medios para refrescarnos y para ir un poquillo más ligero de ropa. Estamos en la fecha que estamos, las circunstancias son las que son. Así que nada, insisto en el agradecimiento a la Asociación Delta por estos 13 años. Felicito a Raquel, a la banderada, que hago suya sus palabras del respeto, creo que no ha podido estar más acertada en su discurso.
6: El 13º Orgullo Serrano culminará el próximo 6 de junio con una gran marcha reivindicativa por las calles de Arcos y una jornada festiva y cultural que volverá a reunir a participantes de toda la comarca en defensa de la diversidad, la igualdad y el respeto. Y nosotros continuamos con más noticias porque el delegado municipal de educación, Andrés Camarena, y la directora del Centro de Educación Permanente, el CEPER de Blas Infante, Rosana Candil, han presentado la oferta educativa del centro para el próximo curso, coincidiendo con la apertura del plazo de matriculación, que permanecerá abierto hasta el 15 de junio. Durante una rueda de prensa celebrada en las instalaciones del centro, Andrés Camarena destacó la labor que desarrolla el CEPER Blas Infante en la formación de personas adultas del municipio y agradeció el trabajo realizado por el equipo docente. El responsable municipal subrayó la importancia de la formación continua como herramienta para mejorar la empleabilidad y favorecer el desarrollo personal de la ciudadanía independientemente de la edad. Asimismo, informó de la reciente renovación del convenio entre el Ayuntamiento de Arcos y la Junta de Andalucía para la cesión del edificio durante 4 años más, garantizando así la continuidad de un servicio educativo que calificó como fundamental para la localidad. Escuchamos al delegado de Educación, que es Andrés Camarena.
0: En esta ocasión, pues en el CEPER Blas Infante de nuestro municipio, de la ciudad de Arcos de la Frontera. Rosana Candil, muchísimas gracias también y enhorabuena por el trabajo realizado en este curso y por supuesto por dar vida a tantos arcenses, a tantas personas, incluso a extranjeros también, que tenemos una oferta para ellos en idioma. Y por supuesto agradecer esa labor de todos los docentes de este centro de adultos en nuestra ciudad, el cual pues aprovecho como siempre para felicitar, para dar ese impulso también que desde el Ayuntamiento de Arcos queremos promover, queremos seguir dando información y dando a conocer, pues como decía, esta amplia oferta educativa que a continuación pues Rosana nos va a explicar un poco lo que hay. Sí, os digo que ya está abierto el plazo para todas las inscripciones, por supuesto la solicitud de las matrículas, en el cual bueno, pues aprovecho para que desde el día 1 de junio se puedan matricular en este centro y puedan por supuesto ver esa amplia oferta educativa. Como decía, hemos renovado el convenio con la Junta de Andalucía, prácticamente en el día de hoy se ha llevado a cabo la firma para la cesión durante 4 años más de este edificio que tanto ha dado al pueblo de Arcos para la formación, ¿no? Siempre no nos cansaremos de decir, y hoy es un día también importante, que sabemos que sigue descendiendo el número de parados en nuestra localidad, que la formación es el camino del empleo, y creemos que es importantísimo que esa formación de todas las personas que hay en Arcos, ya no solo esta oferta para los adultos, que hay edades comprendidas también, para que se puedan hacer acceso a la universidad, a la ESO, en diferentes también pues temas de inglés, que de idiomas oficiales que se pueden hacer aquí también, sino para personas mayores que a lo mejor están en casa y que dicen que bueno, ya no necesitan seguir preparándose, seguir formándose, y es al contrario, ¿no? Esa formación continua, no hay edad para seguir aprendiendo, para seguir teniendo conocimiento, para seguir ampliando nuestra formación, y al mismo tiempo pues todas estas personas, encontraba una señora ahora mismo al salir, en cursos de informática, una persona de edad avanzada también, que decía que llevaba 3 años en el centro y que estaba encantada. Así que muchísimas gracias por esa labor, como decía, docente, que hace el centro. Por supuesto, seguir dando a conocer, seguir promoviendo pues todas estas ofertas educativas que tiene el CEPER Blas Infante, y que ahora ella nos lo va a explicar perfectamente, y que en el caso de idiomas pues ya tenemos un año completo en el que este centro está registrado como Trinity College London, en el cual bueno, pues podemos aprovechar también, como decía, todos los idiomas en la 1, la 2, B1 y B2 en esos niveles de inglés. Esta matriculación, que sabéis que ya está abierta y que se puede solicitar aquí en el mismo centro de manera telemática también, decir que tenemos que seguir formándonos, que tenemos que seguir continuando con esta oferta, y que al mismo tiempo pues también hay una diversidad de talleres en el cual pues se puede aprovechar para tener más conocimiento, ya no solo de informática, sino en la parte cultural y de expresión, que sabemos que nuestro municipio tiene una amplia formación también, ¿no? Un amplio reconocimiento a nivel patrimonial, y que por supuesto toda esta índole de Arcos de la Frontera, en el que puede repercutir positivamente en estos alumnos, pues que damos a conocer de esa manera también.
6: Por su parte, la directora del centro, Rosana Candil, detalló una oferta educativa que incluye la obtención del título de educación secundaria obligatoria, la ESO para personas adultas, la preparación para el acceso al bachillerato y la universidad, así como la formación en idiomas mediante los exámenes oficiales de Trinity College London, centro examinador acreditado desde hace un año. Entre las novedades para el próximo curso, Candil anunció la preparación de los 4 módulos transversales comunes a los ciclos formativos de grado medio Superior, una medida dirigida a facilitar el acceso del alumnado a estas enseñanzas ante la limitada oferta de plazas existentes. Además, el CEPER ampliará su programación con actividades formativas no regladas que incluirán cursos de francés, inglés, informática, pilates, yoga, mantenimiento físico, educación emocional y un nuevo grupo dedicado al patrimonio local. Este último tendrá como objetivo conocer y difundir la riqueza cultural de Arcos, así como detectar posibles necesidades de accesibilidad para personas con discapacidad, trasladando posteriormente las propuestas de mejora a la administración local. Vamos a escuchar a Rosana Candil.
10: Bueno, pues nosotros, nuestra oferta educativa, aparte de la importante que todas las personas de Arcos que no tengan el título de la ESO, que es el título mínimo en esta vida para poder acceder a un empleo, para poder seguir estudiando, lo consigan. Además, preparamos la PAU y preparamos el examen de Trinity de inglés y hacemos muchas titulaciones oficiales, como el grado medio de enfermería. Además, vamos a preparar los 4 módulos que son transversales en todos los grados medios y superiores. Sabemos que muchos alumnos se quedan fuera de los grados medios y de superior, porque no hay suficientes plazas y hay muy poco en este pueblo. Pues les vamos a preparar los 4 módulos transversales para que así ya lleven 4 asignaturas aprobadas y superadas al curso siguiente, y con lo cual van a tener más facilidad para poder entrar en un grado medio o en un grado superior. Luego, en cuanto a los planes no formales, tenemos un claustro súper variado. El curso que viene se quieren venir muchísimas personas a nuestro cole a trabajar y vamos a tener francés, que este año no hemos podido tener. Vamos a dar pilates, yoga, mantenimiento, educación emocional, y además vamos a crear un grupo de patrimonio, no solamente para conocer la cultura y todo lo que nuestro pueblo es rico, sino además para detectar todas las necesidades de accesibilidad para las personas que tienen cualquier tipo de incapacidad, y podamos hacer un trabajo con esas necesidades detectadas y podérselo enviar al ayuntamiento para que ayude a que el pueblo sea más accesible y más fácil del acceso para todas las personas que tengan cualquier tipo de necesidad, ya sea física o de cualquier tipo. Y además, pues vamos a montar una cantidad de grupos de informática, de inglés, de francés, en fin, que nuestra oferta educativa es bastante amplia, y cualquier persona que venga con una idea de, oye, ¿no podéis montar esto? Nosotros lo montamos. Para eso estamos aquí, para dar acceso y educación a todas las personas del pueblo que necesiten cualquier tipo de continuidad en el sistema educativo.
6: Y a esta hora de la mañana entramos en materia política, porque desde Izquierda Unida Arcos, Miguel Ángel Ortega valora positivamente que el Ayuntamiento haya incorporado varias medidas que venían desde Izquierda Unida reclamando desde el pasado año para mejorar el proceso de inscripción de los cursos de natación. La puesta en marcha de una inscripción online y de un sistema organizado mediante cita previa supone, decían, un avance respecto al modelo anterior, y creen que todavía existe margen de mejora para adaptar completamente el servicio a la realidad de muchas familias trabajadoras. Miguel Ángel Ortega.
11: Desde Izquierda Unida valoramos positivamente las mejoras que se han producido en el proceso de inscripción a los cursos de natación de 2026, tanto en Arcos como en Gédula. El año pasado denunciamos, junto a padres y madres que nos transmitieron los sucesivos problemas que habían sufrido a lo largo de ese proceso, al ayuntamiento, y transmitimos también al equipo de gobierno las posibles mejoras que podían llevar a cabo para mejorar el proceso. Queremos dar las gracias al equipo de gobierno y al delegado de deporte por escuchar estas mejoras y por incorporar algunas de ellas. Seguimos pensando que existe un margen de mejora muy amplio, que todavía el proceso se puede ampliar aún más, pero valoramos positivamente estas incorporaciones. Por fin contaremos con una preinscripción online, a pesar que desde Izquierda Unida seguimos insistiendo en que el proceso hay que ofrecerlo de forma online totalmente. Y contaremos también con citas previas que organizarán todo el proceso de inscripción definitivo. Es importante que sigamos mejorando todos estos aspectos de accesibilidad para nuestras personas, porque no todos los padres y madres cuentan con un horario amplio para las inscripciones de sus hijos y dependen también de terceros para poder llevarlas a cabo. Seguiremos mejorando la vida de los arcenses y seguiremos luchando para que todo el mundo tenga acceso a estos procesos burocráticos que muchas veces se hacen demasiado lentos y tediosos. Creemos que un arco distinto, un arco en el que todo el mundo pueda ofrecer estas actividades deportivas a sus niños y niñas, es posible.
6: Y en deportes, tiempo para escuchar el resumen de la actualidad deportiva local que nos cuenta nuestro compañero José Antonio Velasco. Muy buenas.
12: Hola, ¿qué tal? Muy buenas. El delegado municipal de deportes, Oliver Beroeven Fernández, acompañado por el presidente de la Federación Andaluza de Automovilismo, Manuel Alonso, y el director deportivo de Escudería Sur, Paco García Galera, han sido los encargados de presentar una nueva edición del Slalom Ciudad de Arcos, un emocionante evento automovilístico que se celebrará en el recinto ferial este sábado 6 de junio a partir de las 5 de la tarde. Esta prueba será puntuable también para el Campeonato de Andalucía de Slalom y el Open Provincial de la Diputación de Cádiz. Escuchamos a Oliver Beroeven.
13: Y aprovecho ya para invitar a todos los vecinos y vecinas de Arcos Frontera a que se acerquen al recinto ferial el próximo sábado 6 de junio a partir de las 5 de la tarde, que tendrá lugar este slalom. Y aprovechar también y hacer extensible pues a toda la sierra de Cádiz y por supuesto al resto de la provincia para que se acerquen a ver una jornada de coche, del mundo del motor. Y siguiendo con ese agradecimiento a la Federación también Andaluza, por supuesto, porque este slalom es un campeonato de Andalucía de slalom y también pertenece al Open Provincial de Cádiz.
12: Manuel Alonso ha definido el slalom Ciudad de Arcos como una de las pruebas más consolidadas de todas las que componen el campeonato de Andalucía, que siempre cuenta con un gran número de inscritos y da mucho espectáculo. Alonso confía en que se desarrolle con total normalidad, que no haya que lamentar ningún tipo de incidente y que el público lo disfrute al máximo, ya que al realizarse en tierra la habilidad de los pilotos debe ser extremadamente fina para poder conseguir un buen tiempo de cara a la clasificación. También ha agradecido a Diputación de Cádiz y Ayuntamiento de Arcos de la Frontera su apuesta por un evento de esta categoría.
14: Por supuesto, agradecer enormemente al Ayuntamiento de Arcos de la Frontera el que nos acoja un año más aquí, el que apueste por el automovilismo y apoye un evento de esta categoría, y también, por supuesto, a la Santísima Diputación Provincial, ya que me gusta que está detrás de todos los eventos que se realizan en la provincia de Cádiz y en particular de Open Provincial, que de la mano de Escudería Sur también se lleva realizando muchos años en la provincia de Cádiz. Y que también desearle mucha suerte a Escudería Sur para que el fin de semana sea, el sábado sea un éxito de prueba como ha sido los años anteriores y que no tengamos que lamentar ningún incidente.
12: Por su parte, Paco García Galera, director deportivo de Escudería Sur, ha recalcado que después de tantos años celebrándose, el Slalom Ciudad de Arcos mantiene intacta su filosofía. Este año, el número de pilotos participantes ha descendido en comparación con la edición del año pasado. De los 16 equipos inscritos en 2025, se ha pasado a 12. Lo que no ha sufrido merma alguna ha sido la calidad que demuestran estos profesionales cuando se ponen al volante. En Arcos de la Frontera se darán cita tres campeones de Andalucía y pilotos procedentes de Jaén, Málaga, Sevilla y distintos puntos de la provincia de Cádiz. El arcense Luis Miguel Collantes parte como uno de los grandes favoritos para subir al podio. El director deportivo de Escudería Sur ha cerrado su intervención agradeciendo su trabajo y colaboración a la Delegación de Deportes del Ayuntamiento de Arcos, Policía Local y Protección Civil, que ha dicho hacen de esta una de las pruebas más seguras del certamen.
15: El slalom empezará a las 5 de la tarde, como bien ha dicho el delegado. Calculamos que 2 horas tendremos seguro de competición y, como digo, muy intensa, porque ya en Conil vivimos que en un segundo puede haber 4 o 5 pilotos, y además tenemos el aliciente añadido de un piloto que ya ha ganado aquí y que es de aquí y que va a ser, sin lugar a dudas, uno de los máximos favoritos a subir al podium, que es el arcense Luis Collantes, que este año no se ha prodigado todavía, pero se ha inscrito en su prueba y seguro que vendrá con las máximas expectativas. Por nuestra parte, poco más. El horario, como decíamos, empezaremos a las 5, a las 7 y poco habremos concluido, y en torno a las 7:30, 8 haremos el acto de entrega de premios en Protección Civil. No quiero olvidarme de agradecer a todos los que hacen posible la prueba, tanto a las instituciones, muy especialmente al Ayuntamiento de Arcos y a su área de deportes, y en Arcos en concreto a Protección Civil y a Policía Local, que contribuyen totalmente la seguridad de la prueba.
12: No te pierdas este sábado el slalom Ciudad de Arcos en el recinto ferial. A las 3:30 tendrá lugar las verificaciones de los vehículos. A las 5:00 p.m. arrancará la competición para terminar con la entrega de trofeos sobre las 7:30, 8:00 p.m. a las puertas del edificio de Protección Civil. 2 horas de competición muy intensa por 900 metros de recorrido, 15% de asfalto y 85% de tierra. Hasta aquí el resumen de la actualidad deportiva.
6: Y ya a esta hora de la mañana conocemos la información del tiempo desde la Agencia Estatal de Meteorología y con Juan Carlos Piña. Juan Carlos, buenos días.
16: Buenos días. Hoy en la provincia de Cádiz, tiempo estable en un día en el que las temperaturas se mantienen sin cambios. Se prevén máximas de 33 grados en Arcos de la Frontera, 31 en Ubrique, 30 en Jerez, 28 en Algeciras, 26 en Cádiz y 25 en Rota. Por otro lado, sopla viento de poniente, flojo en el interior y moderado en el litoral, disminuyendo a flojo. Es una información de AEMET.
6: Pues nosotros ponemos el punto final a nuestra cita informativa y ya saben que volveremos con más información a partir de la 1:30 p.m. Y a las 10:00 a.m. llega el magazine Contigo en la Mañana con nuestra compañera María José Lozano y José Antonio Velasco. Así que sigan en esta sintonía, la de Radio Arcos, emisora municipal.

La farmacia de guardia para el día de hoy corresponde a licenciada Pilar Reina en la Avenida de Europa número 1, en el barrio de María Auxiliadora. Teléfono 956 700 252.

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0: Chao, Federal Madrid. Hasta siempre.
1: José de Santiago.
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0: 10 de la mañana, casi casi 4, ahora sí, 4 minutos. Muy buenos días a todos nuestros fieles oyentes que una mañana más, bueno, pues decide compartir, bueno, pues esa jornada, la de este miércoles 3 de junio. Compañero, ¿qué tal? Muy buenos días.
1: Buenos días, María José, buenos días, querida audiencia, gracias por poner la radio. Un pequeño gesto, pero sí, que para nosotros significa
0: mucho.
1: Un mundo.
0: Te iba a decir, llegando el miércoles, para mí en la semana ya va cuesta abajo, llegando el miércoles. Sí. El miércoles es la cima.
1: Bueno, mi vida va cuesta abajo desde... pero vaya, sí, tienes razón. Parece como que ya dice, ya mañana jueves ya.
0: Claro, el lunes y martes como a ver, cuesta arriba.
1: A medio gas.
0: Llega el miércoles la cima y ahora toca bajar. Pero bueno, nada de bajar. Nosotros bien arriba que estamos una mañana más para compartir. Bueno, pues todo lo que tenemos hoy preparado, que no es poco, compañero.
1: Sí, señora, tenemos en el apartado dedicado a la información meteorológica, tenemos que hablar del fresquito que hace hoy.
0: Se agradece el levantarte por la mañana,
1: fantasía,
0: por la noche, sin necesidad de poner ni aire acondicionado, ni ventiladores, sino la ventana de par en par.
1: No preocuparte por la factura de la luz, pero como decíamos, esto no va a durar
0: tiene
1: para siempre.
0: Tiene
1: los días contados y efectivamente a partir del domingo ya empezaremos a notar algo más de calor y no solo eso, sino la visita de un viejo amigo. Después diré quién es.
0: Bueno, ese viejo amigo será el Levante, ¿no?
1: Pues sí, efectivamente.
0: Claro, porque pensando yo en otro, creo que no, que es el Levante.
1: Luego daremos más datos. ¿En cómo está el patio? Pues, madre mía, hay noticias para todos los gustos, para todos los públicos, pero sobre todo la mayoría, como yo siempre digo, es que no hay una noticia buena. Tú te pones a leer la prensa y se te queda un mal cuerpo.
0: Sí.
1: Pero bueno, hemos seleccionado las que hemos considerado oportunas.
0: Muy bien. Bueno, pues después para animar, yo creo que sí nos podemos animar. ¿Por qué? Porque llega un tiempo en el que pues queremos ir a playa, queremos ir a piscina, pero esto no solamente para estos lugares. ¿A qué me refiero? Porque en nuestro espacio de consumo responsable vamos a hablar de la protección solar, como también de las cremas solares. Algo que parece ser que cobra mayor importancia ahora en este tiempo, en el que el sol parece, ¿no?, que quema más, y hoy que llega el verano, la protección no es algo, y ya nos lo corroborará, en este caso, Rocío de la Villa, periodista experta en consumo, en nuestro espacio decíamos de esta semana, de que la protección solar deberíamos de usarla, digo deberíamos porque no lo hacemos, yo soy una de ellas, durante todo el año. Luego vamos a conocer, bueno, pues eso, las declaraciones también que hay o los mitos que hay sobre la protección o el bronceado solar, precauciones, como las instrucciones, cómo llevarla a cabo, en fin, todo lo referente a este tema que cobra mayor importancia, como bien decíamos, de cara, bueno, pues a este tiempo ya en el que estamos, primavera, a las puertas de un verano, que llegará dentro de nada de una... un par de semanitas, ¿no? Sí, un par de semanitas queda para ello. Después en el deporte.
1: Pues hoy hemos invitado a Diego Jesús Flor Jiménez, es el piloto de rallies natural de Medina Sidonia, pero que lleva ya muchos años viviendo aquí en Arcos de la Frontera. Ha participado en el rally Ciudad de Jerez, ha conseguido unos magníficos resultados junto a su copiloto, el sevillano José Enrique Acevedo. Hoy hablaremos con Diego, escucharemos a José Enrique a través de un mensaje que le ha dejado grabado a Diego. Hablaremos de las pruebas que ha disputado lo que llevamos de 2026 y las que quedan por delante.
0: Bien, y seguidamente a ello, pues vamos a recibir hoy a Rosana Candil. Ella es la, en este caso, la directora del Centro de Educación Permanente Blas Infante. Ayer se presentó esa oferta educativa de cara al próximo curso 2026-2027, pero nos hemos dicho, vamos a invitar a Rosana y que nos cuente un poco, bueno, pues cómo también se ha desarrollado este curso, esa oferta educativa, novedades que hay, el próximo curso va a haber también novedades, en fin, indagar un poquito más acerca de ello y de alguna manera también mandar ese mensaje a todas esas personas que, a esas personas adultas, mayores de 18 años, de que no hayan terminado sus estudios, la hayan dejado a medias, o aquellos que quieran, bueno, pues formarse en según qué asignatura, oye, pues lo puedan hacer. Así que mucha atención, será después del deporte, sobre las 11:30 aproximadamente, cuando recibamos a Rosana Candil. Y con esto y alguna que otra cosita más que podamos contar en la mañana de hoy, pues daríamos por finalizada esa jornada en la que hoy, por ejemplo, José Antonio, tenemos días internacionales.
1: Sí, te los cuento. Mira, tenemos en principio un día nacional, porque se celebra solo en España el Día del Donante de Órganos y Tejidos. Es una jornada dedicada a reconocer la generosidad de los donantes y sus familias, así como a promover la donación de órganos y tejidos. España sigue siendo, y desde hace muchos años, uno de los países con las tasas de donación y trasplante más altas del mundo. Yo creo que sigue siendo el primero, de hecho, en ese ranking, en esa lista. También hoy es el Día Mundial de la Bicicleta, proclamado por la ONU para fomentar el uso de la bicicleta como medio de transporte saludable, económico y sostenible.
0: ¿Sabes lo que estoy viendo ahora ya mucho? Son los patinetes estos eléctricos.
1: ¿Y bicicletas eléctricas también?
0: También.
1: También, que digo yo, ¿qué sentido tiene? Si la bici lo
0: eso
1: hace
0: te voy
1: todo.
0: A decir, bueno, pero vamos a ver, tú vas en la bicicleta y ¿qué pasa? Que las eléctricas me refiero, tienes que no mover...
1: Sí, hombre, pero la bici te ayuda. Te ayuda mucho, bastante, sí. Ya no es lo mismo que una bicicleta normal.
0: Bueno, ya, claro, pero...
1: Sí, obviamente tienes que moverla, ¿no? Bueno, tiene distintos niveles, ¿eh? Si la pones en el último, tú ya no haces nada, va la bici sola. Si pones primero y el segundo...
0: Es lo mismo que los coches estos que parece ser, que yo lo veo de muy, muy, muy futuro y ya están ahí estos que no necesitan conductor. Entonces yo, ¿para qué quiero un coche? Yo no me fiaría, desde luego, ¿eh? De que hay el coche, como el coche fantástico. No, no, eso fue en una serie hace ya muchísimos años. Yo no me fiaría de que un coche sin conductor...
1: Se vuelve el coche loco
0: yo
1: y...
0: Yo sé, hay un cortocircuito ahí, el coche... Que no.
1: Bueno, hay gente a la que le dan cortocircuitos también y están
0: cortocircuitos. Y están
1: ahí, ¿no? Hoy es el Día Mundial del Corredor. El Global Running Day es una celebración internacional que anima a personas de todas las edades a practicar el running y la actividad física. Es el Día Internacional del Sommelier. Reconoce la labor de los profesionales especializados en vinos y maridajes dentro del sector de la hostelería y la gastronomía. Cada vez me gusta más el vino.
0: Mira, pues puedes hacerte también un experto, ¿no?
1: Y yo no era de vino, pero es verdad que con la edad, oye, el cuerpo te va pidiendo un vinito cuando sales a comer algo.
0: Sí, no, yo creo que quizás, según la época o el tiempo o la etapa de la vida, ¿no? Tampoco quizás le dieras oportunidad a probarlo, ¿no? Si ya nada más que con velo, no, a mí no me gusta el vino. Bueno, pruébalo, lo mismo, si lo hubieras probado mucho antes, pues serías ahora un gran sommelier, ¿no?
1: Hoy también, por cierto, es el Día Internacional de la Sidra, una efeméride que rinde homenaje a esta bebida tradicional muy vinculada en España a regiones como el Principado de Asturias.
0: Efectivamente. Bueno, pues hoy debemos de felicitar a todos aquellos que lleven estos nombres. Carlos, Clotilde, Kevin, Juan, por lo de San Juan Grande, porque San Juan, recordamos que será el 24 de junio, y también Oliva. Así que felicidades a todas ellas. Y atención a la frase del día, pertenece al dramaturgo y autor de relatos ruso Anton Chekhov. No sé si se pronuncia.
1: El ruso, qué buen nivel tiene, ¿verdad? María José. Recordado una persona.
0: Anton Chekhov, ¿qué frase?
1: Me ha recordado, no, a una persona que de la que estábamos hablando antes.
0: Vale.
1: Ha dicho el nombre y digo... Oh.
0: Parece, ¿no? ¿Verdad? Sí. Podría yo traducir, ¿no?
1: Aquello. Puedes hacer un ritual con el nombre.
0: Bueno, pues la frase del día, vamos a ello, es... El amor, la amistad y el respeto no unen tanto a la gente como un odio común hacia alguna cosa.
1: ¿Sí? Toda la razón, sí. Cuando no te das cuenta que cuando empezamos a odiar a alguien o a algo, o todo el mundo se une,
0: fíjate que es lástima, ¿verdad? Que el amor, la amistad y el respeto, pues lo dejemos ahí y no nos una. Bueno, pues esto es lo que dijo este señor en su día. Lo mismo lo dijo hace mucho tiempo, ¿no? Pero en la actualidad estamos viendo que efectivamente...
1: Ha ido a peor, diría yo.
0: Ahí está. Bueno, chicos, pues si hubiera una receta, ¿verdad?, para cada cosa y que pudiéramos ponerla en práctica, como así lo hace nuestra colaboradora en la cocina, Maripaz Alvarado, otro gallo cantaría. Atlánticos. La receta, nos da la fórmula, no sé de qué, pero nos la da. Vamos a escucharlo.

0: ¡Qué mañana tan fresquita hemos tenido! ¡Qué alegría, ya era hora! Hoy repetimos los grados de ayer o si acaso bajarán algo localmente. De cara a la tarde saltará el poniente y o suroeste a modo de brisa. Tendremos cielo despejado durante todo el día, viento del noroeste muy flojo por la mañana, la verdad es que se nota que es del noroeste y de poniente, como he dicho, o incluso suroeste por la tarde, pero soplará flojo. Con estas temperaturas, grado arriba, grado abajo, permaneceremos hasta el sábado. El domingo empezaremos otra escalada de termómetros, empezarán a subir las temperaturas y recibiremos la visita de un viejo amigo, el Levante. Avisamos con tiempo, con bastante tiempo por delante, para que os vayáis haciendo la idea cuanto antes, porque todavía tenemos muy fresco, muy reciente el último temporal de Levante, que nos afectó durante 8 días, nada más y nada menos. A partir del domingo, pues cambia la dinámica atmosférica, de nuevo calor, cambian también el régimen de vientos, vuelve el Levante. Eso sí, todavía es pronto, María José, para saber si vamos a tener temporal o se quedará en un Levante más normalito. Esperemos que sea esto último, más normalito, hombre, porque ya quedamos bastante hartos de esos 8 días de Levante. Hoy la temperatura máxima va a ser de 32 grados, la mínima ha sido de 17, pues mañana más fresquito todavía, 17 de mínima, pero 30 de máxima, 2 grados menos. El viernes 17-32, igual que el sábado, y ya el domingo 19-33, ya empieza a subir, el lunes 19-33, en fin, ya la cosa digamos que empieza a ir poco a poco.
1: Lo que hay a partir de ahí, bueno, pues ya lo iremos, ¿no?, viendo conforme vaya acercándose también esa fecha, porque aventurarnos, correcto, quizá, bueno, así lo hacen los expertos también, cuidado, pero ellos tienen sus aparatos, sus cosas, sus conocimientos y pueden incluso 14 días antes, ¿no?, de adelantarse, digo, en cuanto a la información, pero claro.
0: Pero eso, lo mejor es aprovechar estos días fresquitos teniendo, claro, y sabiendo ya que a la vuelta de la esquina tenemos calorcito y Levante.
1: Claro, porque también se acerca el verano.
2: Ay, Dios mío, cómo está el patio.
1: Hoy más fresquito que ayer, desde luego. Pero en cuanto a las noticias, que es a lo que nos queremos referir, decía José Antonio que es muy difícil, ¿no? Echar esa ojeada a los periódicos de la provincia de Cádiz y algunas noticias buenas, favorables.
0: Agradable, pues pocas. Empieza a hacer una criba y es que es imposible. Que no hay ninguna que sea realmente buena. Pero en fin, la realidad es así y nosotros nos debemos a ella y lo tenemos que contar. Vamos a empezar con la Voz de Cádiz, que ha publicado, fíjate, que la denuncia de una hija a su padre por violarla cuando era menor ha destapado el caso de un depredador sexual en Algeciras. La hija lo denuncia porque cuando ella era, que incluso el delito, dice la noticia, puede haber prescrito. Cuando ella era niña, la violó su padre. Y ella lo denuncia ahora de mayor. Bueno, pues la Policía Nacional empieza a tirar del hilo y a investigar. ¿Y a qué conclusión llega? Que hubo más víctimas. Eran todas mujeres de la familia, hija, nieta, hermanas. La mujer, su esposa, lo sabía.
1: Y cayó.
0: Cayó, era un secreto familiar. Madre. La investigación comenzó el 11 de mayo cuando una mujer de 47 años acude a la comisaría de Algeciras y es atendida por la unidad de familia y atención a la mujer. Iba acompañada de su hermano y se disponía a denunciar a su propio padre por haberla agredido sexualmente cuando era menor de edad. Según afirmó la denunciante, su madre habría tenido conocimiento de los hechos y presuntamente los habría encubierto. Pero el caso no quedaba ahí, ya que a raíz de la denuncia y de las manifestaciones de esta mujer, los investigadores detectaron la posible existencia de más víctimas en el entorno familiar del presunto autor. Por ello, se tomó declaración a una de las nietas del denunciado, quien confirmó que también había sido abusada y agredida por parte de su abuelo cuando ella tenía tan solo 4 años. Los agentes de la UMAF pues siguieron tirando del hilo y localizaron a las hermanas del detenido, ya que tenían indicios de que ellas también podrían haber sido víctimas de este sórdido asunto. Y así era. Dos de ellas también confirmaron que habían sido agredidas sexualmente por este hombre de forma continuada cuando eran menores de edad. Las víctimas manifestaron que los hechos habían permanecido ocultos durante décadas, tratándose de un secreto familiar que nunca habían revelado. Sin embargo, tras conocer la situación sufrida por su sobrina, decidieron colaborar con la investigación y relatar las agresiones padecidas, pese a que algunos de los hechos podrían encontrarse prescritos. Tras las pesquisas policiales y el análisis de las declaraciones e indicios recabados, los agentes procedieron a la detención del presunto autor por dos delitos de agresión sexual, así como a la imputación de la madre de una de las víctimas por un presunto delito de encubrimiento.
1: Bueno, está culpable uno como otro. Lo que aquí la pregunta es, ¿por qué ha tardado tanto, no?
0: Claro, porque...
1: Bueno, eres pequeña y ahí no tienes tú, digamos...
0: Y es tu padre, ¿eh? Es que se te cae el mundo. Es que ese señor, que debería ser un referente para ti, ha abusado de ti. Es decir, que... Y claro, cada víctima necesita un tiempo para asimilarlo todo y dar el paso de denunciar, que no es tan fácil como parece, porque mucha gente siempre recurre a lo mismo, ¿no? ¿Por qué ha dejado pasar tanto tiempo? Pues sus razones tendrá. Si es que tendrías que verte en esa situación también. Voy a denunciar a mi padre. Entonces esta mujer, pues con 47 años, pero cuando la violó, pues era pequeña.
1: No, que claro, ¿no? En la edad pequeña.
0: Y la nieta con 4 años...
1: Ahí está la cosa, porque si hubiera quizás denunciado antes, no hubiera ocurrido...
0: Claro, ya, pero volvemos a lo mismo. Cada víctima necesita un tiempo
1: fuerte,
0: para...
1: Qué fuerte, madre mía. A ver, ahora, ¿qué pena le puede caer a este señor?
0: No sabemos, porque si los delitos han prescrito, pues igual se queda todo en nada. Y fíjate, una mujer ha muerto en Puerto Real tras caer mientras limpiaba las ventanas de su casa. Esto de la limpieza a veces se nos va de las manos, porque ella vivía en una tercera planta. Uh-huh. Por lo visto perdió el equilibrio y cayó al vacío. Pero fíjate que no se queda ahí la noticia. La mujer tenía 77 años, vivía en la barriada Río San Pedro, en Puerto Real, bueno, ya casi a la entrada de Cádiz capital, ¿no? Y ayer pues caía al vacío mientras limpiaba las ventanas de su vivienda, como decimos, en una tercera planta. Fuentes del ayuntamiento afirman que la mujer perdió el equilibrio y se precipitó a la vía pública. Y que a pesar de la caída, la mujer se levantó y caminó unos metros. Como si tal cosa, tú te caes de una tercera planta. Pero lo hizo por sus propios medios, pero después se desplomó.
1: Claro,
0: Vecinos de la zona, ante la reacción de la mujer, pensaron en un primer momento que había sufrido una parada cardiorrespiratoria o un conato de infarto. Los sanitarios del Centro de Salud de Río San Pedro trataron a la mujer en un primer momento hasta la llegada del servicio de emergencias del 061, aunque finalmente pues la mujer falleció. Las autoridades policiales se trasladaron al domicilio de esta mujer, donde se encontraba su marido, que no se había enterado absolutamente de nada de lo sucedido.
1: Claro, diría, está limpiando y no...
0: Claro, a lo mejor tú estás en la cocina y está en la terraza, claro, en la otra punta de la casa.
1: Y...
0: Bueno, pues no le echas cuenta, ¿no? Y qué horror. En fin.
1: Hay que llevar la limpieza no a tan... exponernos.
0: Pues si la ventana tiene una chispita, pues se va a quedar la chispita.
1: Muchas veces lo mismo, si son ventanas estas que son grandes y la tienes que descolgar y por el peso, dice, bueno, pues no, pues prefiero salir medio cuerpo hacia afuera para poderla limpiar, y grave error. No hagamos eso, ¿eh?
0: Bueno, cambiamos de tema. Leonor salta en paracaídas. Las imágenes de una de las pruebas más duras de su formación militar. La Casa del Rey ha difundido las fotografías de la princesa durante el curso de capacitación que le ha permitido obtener el distintivo de cazador paracaidista.
1: Vaya, bien formada, ¿eh? Que va a estar aquí la futura reina de España.
0: En todos los ámbitos.
1: Sí.
0: Y el partido, ¿te acuerdas? El partido que se tenía que jugar en la línea de la Concepción entre República Democrática del Congo
1: ayer,
0: y
1: sí.
0: Chile, se suspende por no ofrecer garantías contra el ébola. Juan Franco, el alcalde de la línea de la Concepción, ha formalizado el decreto para impedir que se juegue este encuentro amistoso preparatorio para el Mundial.
1: Lo veo muy razonable.
0: Una buena noticia. El aeropuerto de Jerez, que estrena vuelo directo a Santiago de Compostela con Vueling. La nueva ruta con Galicia se suma a las otras conexiones nacionales con Gijón, Barcelona, Bilbao, Madrid, Palma de Mallorca, Gran Canaria, Santander y Tenerife. Golpe al robo de cobre en Puerto Serrano. Han hallado más de 200 kilos ocultos en una vivienda. El alcalde de Puerto Serrano cifra en casi 100.000 euros las pérdidas ocasionadas por los robos y reclama investigar la posible estructura organizada que estaría detrás de estos hechos. El número de extranjeros que adquirieron la nacionalidad española en Cádiz aumentó un 30% en 2025. La cifra se dispara un 97% en los últimos 10 años. Trabajé 43 años en el hospital y me penalizan de por vida por jubilarme 6 meses antes. El testimonio de un enfermero malagueño que es uno de los muchos casos que están sacudiendo las redes sociales. Miles de jubilados con más de 40 años cotizados se rebelan contra un sistema que consideran profundamente injusto. Manuel Guariano es malagueño, fue enfermero toda su vida y lleva décadas entregado al sistema sanitario público. Trabajó 43 años en un hospital público y durante 27 de ellos compaginó esa dedicación con media jornada en una clínica privada. Se jubiló apenas 6 meses antes de la edad ordinaria, solo 6 meses. Y sin embargo, ese margen de tiempo le cuesta 50 euros al mes, cada mes, para siempre. Su historia, que ha plasmado en una recogida de firmas en change.org, ha resonado con fuerza entre miles de personas que se reconocen en su misma situación.
1: Fíjate que no se ha prejubilado con años, ¿no? sino seis meses. Que lo miran todo con lupa y se...
0: Sí, vamos. Y hablando de mirarlo todo con lupa y de trabajo, Comisiones Obreras ha impugnado las oposiciones de bomberos en 3 provincias de Andalucía y amenaza con ir a los tribunales. El sindicato ha interpuesto recursos de reposición contra las bases de 3 convocatorias de bomberos por incumplir el decreto 36/2025 que obliga a reservar hasta un 20% de las plazas para traslados de funcionarios. Y primer trasplante intestinal en Andalucía. Una mujer de Sevilla vuelve a comer tras 14 años gracias a la Virgen del Rocío. El Hospital Universitario Virgen del Rocío de Sevilla ha realizado una intervención pionera en una paciente de 57 años cuya situación llegó a ser crítica semanas antes de recibir la donación. ¡Qué buena noticia!
1: Pues sí.
0: Y la última, según Diario de Cádiz, la Asociación Ecologista Agaden cumple 50 años y lo celebra con un sello conmemorativo. Se trata de un reconocimiento simbólico a medio siglo de trabajo continuo y a su papel fundamental en la protección de numerosos espacios naturales gaditanos. El sello es un camaleón y la cola del camaleón hace el cero del 50 aniversario. Está muy chulo.
1: Está muy chulo. Bueno, pues como así no es chulo, pero sí interesante lo que os vamos a contar a continuación sobre la protección solar y cremas solares, aunque creamos que lo sabemos todo, no está de más que prestemos atención a los próximos minutos de consumo responsable. Y seguidamente a las 11, el deporte. José Antonio, te escuchamos entonces. Venga, a esa hora, ¿vale?
0: Vuelvo en un ratito.
1: En un ratito.
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0: Por todo he sabido lo importante que es el que cuidemos nuestra piel durante todo el año, aunque es verdad que no lo hacemos así, y durante esta intervención hoy de nuestro espacio de consumo responsable vamos a saber por qué no. Aunque es verdad que cobra quizá más importancia el cuidar nuestra piel en esta época, primavera-verano, que bueno, pues hacemos más vida al aire libre y el sol, como solemos decir por aquí, pega más fuerte. Hoy en nuestro espacio de consumo vamos a hablar de la protección solar y cremas solares. La persona esta semana encargada de hablarnos de este tema, de analizar este tema, es Rocío de la Villa, periodista experta en consumo. ¿Qué tal, Rocío? Muy buenos días.
1: Muy buenos días.
0: He sabido, Rocío, que tomar, digamos, el sol aporta beneficios a nuestra salud, pero como todo en esta vida, sin abusar y extremando las precauciones, y ahí es donde juega un papel importante la protección solar.
1: Efectivamente, ¿no? Como bien dice, pues el tomar el sol nos da una serie de beneficios para nuestro organismo, ¿no? La producción de vitamina D es fundamental para la buena salud de los huesos, de los dientes, de la piel, pero como también bien has dicho, todo lo que sea en exceso, una sobreexposición, una exposición de manera prolongada, etcétera, a los rayos del sol, pues puede conllevar riesgos fundamentales para nuestra piel, que pueden ser riesgos desde menores, de quemaduras, hasta riesgos de salud mucho más graves, que pueden incluso desembocar en un cáncer de piel, ¿no? Por lo tanto, es muy importante todo el tema de protección solar y cremas solares para saber cómo debemos de cuidar en nuestra piel de cara a, sobre todo a esta época del año en el que la radiación es mucho más fuerte, ¿no?, que en invierno.
0: Por ello vamos a empezar a varios apartados, y uno de ellos es las recomendaciones. Una de ellas, sin duda alguna, es hacer uso, ¿no?, de estos productos de protección solar, que deben de protegernos, o sí, frente a ambas radiaciones, la UVB y la radiación ultravioleta, que es UVA.
1: Efectivamente, todos los productos de protección solar que compremos deben de protegernos a lo que has dicho, a la radiación ultravioleta B y a la radiación ultravioleta A. Eso deben de indicarlo en el envase que compremos. Después, una cosa es que ningún protector solar ofrece una barrera total frente a la radiación ultravioleta. Por ese motivo, hay una normativa que prohíbe expresamente que en el etiquetado aparezca expresiones como pantalla total, bloqueante solar, protección absoluta o cualquier otra que pueda inducir a la persona a que no existe ningún tipo de riesgo si nos exponemos al sol y nos echamos ese tipo de crema. Insisto, ningún protector solar ofrece una barrera total frente a la radiación ultravioleta. Otra recomendación es que los productos de protección solar deben de llevar advertencias y consejos sobre las precauciones que conviene tomar, además de su uso. Entre dichas advertencias, ¿qué deben de asegurar? Pues que no permanezca mucho rato al sol, aunque emplee un producto de protección solar, que hay que mantener a los bebés, a los niños y niñas pequeños fuera de la luz solar directamente. Otra advertencia puede ser la exposición excesiva al sol es un peligro importante para la salud.
0: También en los productos de protección solar, Rocío, viene lo que es las instrucciones de empleo. Dirá, bueno, eso es muy fácil, ¿no?, aplicarlo. Pero claro, aquí se explica también con qué frecuencia debe de aplicarse, ¿no?, esa crema. No basta con una sola vez.
1: Sí, bueno, el tema de las instrucciones de empleo, que parece que es algo que es una tontería, que todos sabemos ponerlo la crema solar, pues sin embargo, deberíamos de leerlo, porque cada crema tiene unas condiciones diferentes y una forma de empleo diferente. Normalmente en estas instrucciones pues nos van a indicar aplicarse antes de la exposición al sol, incluso te puede decir pues 15 minutos antes, media hora antes, 10 minutos antes de exponernos al sol. También nos va a indicar que para mantener la protección debemos de repetir con una frecuencia la aplicación del producto, incluso sobre todo si es para bañarnos o si es a la hora de secarnos, con qué frecuencia tenemos que utilizar la aplicación de la crema, porque no basta con ponérnosla una vez al día, sino que si vamos a estar continuamente expuesta al sol, nos la vamos a tener que poner incluso con mayor duración, ¿no? Y además, los productos de protección solar deben de ofrecer un grado mínimo de protección frente a ambas radiaciones de las que hemos hablado antes, la ultravioleta B y la ultravioleta A. El grado mínimo de protección debe de ser el siguiente: un factor 6 de protección solar frente a la radiación ultravioleta B y un factor de protección frente a la radiación ultravioleta A de un tercio del factor de protección solar. Por lo tanto, todo eso debe de venir indicado en el empleo y en el envase en sí de lo que vayamos a comprar.
0: Estas son, digamos, recomendaciones las más básicas, ¿no? Importante tener en cuenta hacer uso de estos productos para proteger nuestra piel de los rayos del sol. En cuanto a la eficacia o las declaraciones sobre la eficacia realizada de estos productos de protección solar, ¿qué debemos de tener en cuenta, Rocío?
1: Bueno, pues las declaraciones han de ser sencillas, no ambiguas y significativas, y basarse en criterios normalizados y reproducibles. Solo deben de aparecer declaraciones de protección frente a la radiación ultravioleta B y la radiación ultravioleta A, cuando la protección sea igual o superior a los niveles indicados para el grado mínimo de protección. Es decir, aquellas cremas que cubren el mínimo que hemos mencionado antes, ¿no? Un factor 6 para la ultravioleta B y un tercio para la ultravioleta A, pues todo aquello que sobrepase eso, por debajo o por encima, deben indicarnos cuáles son los niveles, ¿no?, para un grado mínimo de protección. Además, la eficacia de los productos de protección solar debe de figurar la etiqueta mediante categorías como baja, que son para factor de protección solar indicado entre el 6 y el 10, media, para aquellas que tengan un etiquetado entre el 15 y el 25, alta, para aquellos que tengan entre el factor 30 y 50, y muy alta para aquellos factores de mayor de 50. Todo esto debe de venir en el etiquetado, insisto, es una información que debe de aparecer en el etiquetado. Si todo de lo que estamos hablando no aparece, deberíamos de dudar de la eficacia de este producto.
0: Claro. Bueno, si sois de los que os gusta tomar el sol de manera natural o bien tomar sesiones en centros de bronceado, deciros es importante también conocer el tipo del fototipo de piel que tenemos, es decir, la sensibilidad que tenemos cada persona a la radiación. Y creo que aquí hay distintos fototipos de la piel, ¿no, Rocío?
1: Sí, existen seis tipos distintos de fototipos de piel, de acuerdo con la acción del sol sobre la piel y las características de pigmentación de nuestra piel. Por ejemplo, está el fototipo 1, que son personas que representan una piel muy blanca, secas en la piel y son generalmente pelirrojas. Siempre se queman y nunca se broncean. Después estamos ante el fototipo 2, que son personas de piel clara, pero rubios o claros, azules y secas, y se queman muy fácilmente y se broncean mínimamente. Después estaríamos ante el fototipo 3, que son personas de piel ligeramente morena, sin secas, cabellos castaños o más oscuros, y ojos oscuros, se queman con facilidad y se broncean gradualmente. El fototipo 4 son personas de piel morena con cabello oscuro o negro y ojos oscuros y el bronceado es rápido. El fototipo 5 son personas de piel muy morena, se broncean intensa y rápidamente. Y por último, el fototipo 6 son personas de piel negra, no se queman nunca y el bronceado es máximo. Hay que recordar que una exposición al sol sin una adecuada protección puede tener graves consecuencias para la salud, como hemos advertido desde el principio, desde quemaduras solares, envejecimiento prematuro de la piel, cáncer de piel, intolerancia al sol, incluso daños oculares. Ya no solamente hablamos de la piel, sino incluso también de nuestros ojos.
0: ¿Sabes, Rocío, que me quedo mucho con esta frase que dice que la piel tiene memoria? Y eso es importante de tenerlo también en cuenta, es decir, nos podemos quemar, nos aliviamos tal y cual, o los años que llevemos tomando el sol, después con el paso de esos años, ¿no?, nos llegan a aparecer esas manchas, esos lunares, que debemos de observarlo muy atentamente. Son, digamos, en este caso, precauciones que debemos de tener. Pero como se suele decir, más vale prevenir que curar, ¿no? Y aquí es donde está la prevención, en el uso de esta protección solar. Por tanto, lo hemos comentado durante la intervención, esas recomendaciones, ¿no?, para tomar el sol de manera segura. ¿Cuál otras recomendaciones podría detallar, Rocío?
1: Bueno, incluso la Agencia Española de Medicamentos y Productos Sanitarios nos hace una serie de recomendaciones a la hora de exponernos a las radiaciones solares. Y estas recomendaciones pues son que no nos expongamos excesivamente al sol, ya que no existe una protección total frente a los riesgos, es decir, aunque se utilice un factor alto o muy alto, nunca debemos exponernos por largo tiempo al sol. Nada existe, no existe ninguna crema que tenga una pantalla total frente al sol. Evitar la exposición al sol en las horas centrales del día, es decir, entre las 12 y las 4. A esta hora, pues la radiación solar es mucho más intensa y por lo tanto deberíamos extremar las precauciones si hacemos actividades al aire libre, como ir a la playa, montar en bici, pasear. Hay que evitar estas olas, ¿no? Y si es inevitable, pues utilizar protección frecuentemente, deberíamos hidratarnos con frecuencia para evitar insolaciones, incluso deshidratación, ¿no? Después deberíamos de protegernos bajo la sombra de árboles o utilizar sombrillas que reduzcan siempre la exposición al sol, sobre todo en las horas que he dicho anteriormente, y procurar no quedarnos dormidos al sol ligero. Hay que tener una especial precaución con niños y niñas menores de 3 años, protegerlos con sombreros, gorras, gafas de sol homologadas y utilizar factores de protección muy altos, especialmente para la infancia, y que sean resistentes al agua. Hay productos solares que son específicos para niños, por lo tanto, si el destinatario es menor, deberíamos de hacer uso de esos que están más preparados para la piel de los menores, ¿no? Después, no todos los protectores solares sirven por igual para la misma zona del cuerpo, es decir, que tenemos incluso protectores solares específicos para la cara y otros para el cuerpo. Si queremos hacer una adecuada utilización de estos productos, pues utilizar la crema que es para la cara y la que es el cuerpo para el cuerpo. Cada uno está diseñado para eso y tiene unas características diferentes. A la hora de utilizar el protector solar, que tengamos en cuenta los fototipos de los que hemos hablado antes, la edad y las circunstancias de la exposición. No es lo mismo estar al sol en una zona de nieve que estar al sol en una zona de playa o de montaña. Son diferentes las exposiciones, por lo tanto tenemos que mirar fototipos y dónde vamos a utilizar esa protección solar. Después también es aconsejable aplicar la protección solar una media hora antes de la exposición al sol y en la piel seca. Es una recomendación que se suele hacer. Que protejamos también nuestra vista utilizando gafas de sol homologadas. Insistimos en gafas de sol homologadas. ¿Por qué? Porque aquellas gafas que compremos fueran de los circuitos comerciales legales no nos están garantizando que sean gafas homologadas, y si utilizamos un producto para protegernos del sol que no es el correcto, pues también vamos a estar dañando nuestra vista. Aumentar las precauciones de protección dependiendo de la zona del cuerpo, ¿no? Si hay zonas más sensibles como la cara, el cuello, el escote, los empeines, la cabeza, pues tenemos que tener especial precaución. También, aunque estemos en días nublados, hay que protegerse del sol. ¿Por qué? Porque las radiaciones solares atraviesan las nubes. Y además hay que extremar la precaución en zonas de montaña y de nieve y en la arena de la playa, porque normalmente aquí la exposición al sol es mucho más fuerte. Siempre es bueno tener una correcta hidratación, sobre todo y especialmente en la población infantil y en la población de la tercera edad, que son los más vulnerables en este sentido. También hay que tener especialmente presente que si estamos tomando algún medicamento que pudiera provocar reacciones de sensibilidad al sol, deberíamos de conocer previamente, leer atentamente los efectos secundarios y consultar al médico en ese caso de que sea sensible al sol, si podemos exponernos o no. También hay que evitar tomar el sol llevando perfumes o colonias con alcohol, porque esto incentiva a provocar quemadura. Y ante cualquier cambio de coloración, tamaño o forma en manchas o lunares que tengamos en nuestra piel, pues siempre acudir a un centro de salud para evitar cualquier tipo de problema, o si surge cualquier tipo de problema, cogerlo con suficiente antelación para que tenga cura, ¿no?
0: Recomendaciones de la Agencia Española de Medicamentos y Productos Sanitarios, en este caso nos ofrece a la hora de exponernos, ¿no?, a las radiaciones solares. Vamos a hablar ahora, Rocío, de los mitos sobre el bronceado y la utilización de las cremas solares, porque existen creencias sobre esto y habría que, bueno, pues que hablar sobre ello. Entre otros, una de las afirmaciones, que en este caso llega a ser falsa, es que el bronceado sea saludable, ¿no?
1: Efectivamente, hay una guía, ¿no?, que publica todos los años la Organización Mundial de la Salud, en la que se desmiente o establece como falso una serie de mitos, una serie de frases que se dan por hechas, y entre ellas, pues, por ejemplo, como bien has dicho, aparece lo de eso de que el bronceado sea saludable. El bronceado no significa salud, el bronceado es una moda estética, no es una moda saludable, y bueno, es bonito siempre y cuando lo llevemos de una forma que sea saludable. El bronceado lo sometamos a una forma que no es saludable, pues no lo es, y por lo tanto todo aquello que no es saludable es perjudicial para nosotros, ¿no? Después, otro mito o otra falsa afirmación es que el bronceado protege del sol. Eso tampoco es cierto, que una persona esté más morena que otra no significa que está más protegida del sol que otra. Otra cosa, que en días nublados no debemos preocuparnos por la radiación solar. Lo hemos dicho anteriormente, ¿no? Que aunque esté el día nublado, los rayos traspasan las nubes, y aunque nosotros no lo notemos inicialmente, porque el sol, evidentemente, el calor da mucho menos, sin embargo, nuestra piel se quema incluso antes, porque estamos más expuestos al sol, porque nos encontramos bien fuera de la sombrilla, ¿no? O incluso sin meternos en el agua, estamos bien cuando estamos en la playa en los días nublados. Aquí también hay que extremar la precaución y aplicarnos la crema solar. Otra cosa, que otro mito o otra frase falsa, es que durante el invierno la radiación ultravioleta no es peligrosa. Esto es incierto. Incluso ya hemos hablado anteriormente de la nieve. El sol es peligroso siempre. Deberíamos de protegernos del sol durante todo el año. Es bueno que durante todo el año nos echemos, por ejemplo, protección solar en la cara, sobre todo en invierno, que es lo que tenemos afuera descubierto. Y como hemos dicho antes, si nosotros nos vamos a zonas de montaña, incluso de nieve, por mucho que allí la temperatura sea más de invierno que de verano, la radiación ultravioleta es incluso mucho más alta. Al dar en zonas que están blancas, sabemos que la proyección del sol se hace mucho más fuerte. Otro mito es que las cremas solares, no permiten tomar el sol mucho más tiempo. Eso es mentira. Las cremas solares nos permiten tomar el sol lo recomendable. Es verdad que tenemos un plus porque nos ayudan a que nos quememos menos, pero que tengamos crema solar no nos quita que tengamos que estar todos los días fuera de la sombrilla. Tenemos que ser razonables, ¿no? Responsables, y saber lo que nos conviene y lo que no nos conviene. Si no se siente calor en la piel o si se toman descansos periódicos en la exposición, no nos quemaremos. Esto también es una frase que es totalmente falsa. Nosotros, el tiempo que vayamos a estar, tenemos que estar protegidos ante las radiaciones ultravioletas, y para eso existen productos para ayudarnos a ello, ¿no? Y por último, un aumento en la aplicación de capas superpuestas de crema solar aumenta o multiplica el factor de protección. Eso es totalmente incierto. Es decir, esto viene a decir es que si nosotros tenemos un factor 5 y nos lo aplicamos 10 veces, estamos en un 50. Eso es mentira. Factor 5 es un factor 5, no un factor 50 por muchas veces que no lo aplicamos, ¿no? Eso es. Entonces son frases que, bueno,
0: sí, quedamos ya. Sí, sí. Quedamos como cierta, ¿no? Y como hemos dicho, lo establece así la Organización Mundial de la Salud, esa guía práctica sobre el índice ultravioleta mundial, que establece como falso lo que nos acaba de comentar Rocío. Y algo que creo que no lo hemos comentado en esta intervención es que también algo que no debemos hacer es que aprovechemos esa crema solar de un año para otro, porque creo tener entendido que, bueno, que pierde efectividad, ¿no?
1: Sí, claro, las cremas solares además te vienen en el precio, sí, etiquetado de las cremas, te viene una vez abierto, y normalmente te viene el simbolito de un bote abierto y a lo mejor al lado 3M, 2M, 12M. Sí. ¿Esto qué significa? Los meses que puedes conservar esta crema una vez abierta. Uh-huh. Si sí. Pone 2M, es que una vez que la haya abierto durante 2 meses. Si pone 12, pues una vez que la haya abierto durante 12 meses, durante un año. Pero lo más habitual es que no duren más allá de 6 meses. Por lo tanto, las cremas de un año para otro, pues no suelen ser aconsejable que se guarden.
0: Sí, pues como decíamos, pierde eficacia y no nos va a proteger aquello que no deseamos que nos proteja. Aunque, bueno, si somos de quizás no la mayoría, pero sí de los que os protegéis durante todo el año, bueno, pues acabáis con un bote, ¿no? Y tendréis que ir por otro y no cabe el que se os quede ahí guardado en el neceser, ¿no? En algún cajón hasta el próximo año. Bueno, pues hoy ese es el tema a tratar, el tema actual, de plena actualidad, como bien decimos, que tratamos siempre en nuestro espacio de consumo responsable. Estamos ya ante la inminente llegada del verano, estamos ya también sufriendo esas altas temperaturas. No obstante, recordamos una vez más que la protección solar no solamente nos debemos de acordar de ella ahora en esta época, sino durante todo el año, si habéis prestado buena atención a los consejos que nos ha ofrecido la mañana de hoy Rocío de la Villa, a la cual le damos las gracias. gracias y os esperamos. Digo os esperamos porque la próxima semana lo mismo le toca a María José Gómez, la otra compañera de este mismo espacio de consumo. Rocío, muchísimas gracias y feliz semana.
1: Muchas gracias a usted, un saludo.

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